0: con el objetivo de fortalecer la formación cívica y democrática de la niñez y juventud costarricense. Las actividades iniciarán el lunes 25 de mayo con la presentación de los partidos políticos inscritos en cada institución. Las agrupaciones cumplieron con los requisitos establecidos en el Código y Reglamento de las Elecciones Estudiantiles y con la supervisión de los tribunales electorales estudiantiles. El martes 26 y miércoles 27 de mayo, los estudiantes participarán en actividades de propaganda organizadas por los partidos. El jueves 28 de mayo, los centros educativos realizarán debates para el intercambio de ideas y propuestas entre los candidatos. Y el viernes 29 de mayo, más de 1 millón de estudiantes acudirán a las urnas para elegir a sus representantes locales. El Tribunal Supremo de Elecciones, a través del Instituto de Formación y Estudios en Democracia, realizó 90 jornadas de capacitación donde más de 1000 estudiantes y docentes participaron en estas actividades en distintas regiones con el objetivo de fortalecer procesos participativos e inclusivos.
1: Long time Cuban leader Fidel Castro has died.
2: Internacionales.
0: La Agencia de Salud Pública de Canadá confirmó el primer caso de hantavirus en un pasajero canadiense que viajaba en el crucero MV Ondius, donde se reporta un brote activo del virus. La confirmación se realizó tras análisis en el Laboratorio Nacional de Microbiología en Winnipeg, Canadá. El paciente forma parte de un grupo de cuatro canadienses que regresaron recientemente a Columbia Británica luego del viaje. Las autoridades identificaron el caso como el primer confirmado en el país vinculado directamente con este brote internacional. El afectado, una persona de aproximadamente 70 años originaria del Yukon, permanece hospitalizado en Victoria junto a su pareja, quien recibió resultado negativo tras las pruebas realizadas por las autoridades sanitarias. Los otros dos pasajeros canadienses también se mantienen bajo vigilancia médica y cumplen aislamiento preventivo. El brote en el crucero ya suma 10 casos confirmados y 3 fallecidos. La Agencia de Salud Pública de Canadá indicó que mantiene medidas preventivas y aseguró que el riesgo para la población general se mantiene bajo. Son las 6 y 5 minutos de la tarde. Hasta aquí el resumen informativo de hoy. Lo esperamos el martes en Noticias CRC a partir de las 6 de la mañana con información de Emilio Araya, controles de Kenneth Apuy. Soy Fernando Francia. Les deseo una feliz noche. Quédense porque ya viene el programa Masters del Fútbol.

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2: Noches, bienvenidos a CRC 89.1 Radio y este su programa Masters del Fútbol. Hoy, el día más esperado para muchos, a ver si somos tan objetivos como lo creemos. Dale la bienvenida, por supuesto, en Controles Master a nuestro compañero don Kenneth Apuy.
3: Muy buenas tardes a Fabio y a todas las personas que nos escuchan. Ya tenemos por acá a Memo y alguien más acaba de entrar por acá, entonces saludos para él o ella.
2: Listo, hoy no creo que esté Michelita está hoy en modo zona fan, a la cual le enviamos un saludo, pero dale, por supuesto, la bienvenida a don William Guillermo Guardia Morales. Memito.
4: Saludos, Fabio, gustazo, saludos para Kenneth. Un gusto estar con ustedes hoy aquí en el 89.1 Radio en Masters del Fútbol.
2: Memito, se nos va a hacer larguísimo este mes sin fútbol, ¿ah?
4: No, pero ahí hay mucho partido internacional, Fabio.
2: Sí, lo que pasa es que es feo, no sé, a mí me es feo hablar cuando no estamos ahí tan cerquita, pero a ver qué nos pasa. Y no sé si tenemos hoy a Alexei Tapia. ¿Será el otro compañero que está por ahí?
5: Hola, ¿cómo están? Kenneth, Memo, Fabio, y a todos los que nos están escuchando, así es, aquí estamos.
4: Justo, Kenneth.
2: Don Alexei,
4: justo.
2: ¿Qué es más feo, don Alexei? ¿Nadar y ahogarse a medio río o nadar llegando a la orilla?
5: Yo creo que llegando a la orilla.
2: Comparto con vos. ¿Por qué digo esto? Primero, yo lo dije abiertamente, para mí Saprissa se estaba encontrando la posibilidad de ganarse un título, porque ni por plantilla, ni por lo que estaba desarrollando, era como decir uno, bueno, tomemos mega que no sé, el fútbol no es de merecer, pero de hecho las cosas mejor que muchos que no hacen tan bien las cosas, pero
4: no sé, me parece. No es de merecer, es que hay que hacer, es de hacer. Usted no puede decir, es que yo merecía, ese merecía significa que usted no hizo lo suficiente para ganar lo que tenía que ganar, y Saprissa no hace lo suficiente.
2: Todo eso lo entiendo, Memo, pero el problema es que yo soy más autocrítico sobre Saprissa y nunca estuve con un Saprissa que me,

0: vamos a entrar en eso, Memo, que al final es patético. Y yo no sé, y te hice la pregunta, creo que el único tema que te pregunté fue si era culpa de Hernán para vos o de Heiner. Porque yo tengo mi teoría, o sea, que a veces la locura me hace pensar cosas, y Heiner posiblemente le pudo haber hablado al oído a Hernán y decirle, mira, yo de esta forma gané una final con Cartago.
1: Vea, Fabio, te voy a decir algo, Fabio, y con las disculpas del caso. Primero, Heiner es el asistente, no es el jefe, eso es lo primero. Entonces, independientemente de lo que le haya dicho Heiner, la decisión final es de Hernán, ¿de acuerdo? Entonces, es responsabilidad de Hernán, no de Heiner. Heiner aconseja, da criterios, y el que toma las decisiones es Hernán. ¿Estamos? ¿Tiene claro?
0: Sí, sí,
1: así como lo estoy diciendo. Porque así es como funciona. Ahora, yo le voy a decir algo. Para mí, la estrategia estuvo muy, muy mala. Muy, muy mala. Porque Hernán tenía que tener claro que él, a quien estaba dirigiendo era Saprissa. Él no dirigía a Cartago ni dirigía a Pérez León, sino a Saprissa, un equipo acostumbrado a atacar. Que su mejor defensa es el ataque. Porque Saprissa no sabe defender. Porque ese no es el criterio fútbol de Saprissa. El criterio fútbol de Saprissa es el ataque, es buscar el juego, es meter goles para ganar el partido. Esa es la diferencia, Juan. ¿Entendés? Usted no puede llevar a un Saprissa que juega 90 minutos metidos en un tercio de terreno. No, Fabio, no. Usted no puede tener a sus mejores jugadores defendiendo. Mariano metido en ese tercio defendiendo. Usted no puede tener un equipo así, porque esa no es la esencia del Deportivo Saprissa. Hernán no tenía claro que lo que ocupaba era meterle un gol a Heredia para asesinarlo, que con eso era suficiente. Pues no lo hace,
2: compañeros.
3: Les dejo una estadística nada más.
1: Sí.
3: Don Hernán Medford se convirtió en el entrenador que más finales ha perdido.
0: Que no te oiga, mano.
1: Algo más, Fabio.
0: No, que no lo oiga, Alexei. Pero,
3: son estadísticas. No. O sea,
1: entonces estoy tan equivocado. Ahora, era importante que Hernán ganara, porque Hernán no ha ganado una final con el Deportivo Saprissa. ¿De acuerdo? No,
0: se ha sido campeón con Saprissa.
1: ¿Perdón?
0: Sí ha sido campeón con Saprissa.
1: Dígame cuántos campeonatos de liga tiene con Saprissa.
0: Ya le voy a decir con exactitud. Dígame nada más que se me...
1: Dígame cuántos campeonatos de liga tiene con Saprissa.
0: Ya te voy a decir con exactitud. Lo mismo que te mandé al chat el otro día de acá de producción. Y lo voy a decir porque sí me extrañó cuando vos lo dijiste. Pero aquí está.
1: Hábleme duro porque no le escucho.
0: Ya te estoy abriendo aquí el. Yo te había enviado lo de los títulos de Hernán Evaristo Medford Bryan.
1: No te oigo, Fabio, no te oigo.
0: Ya le digo.
1: Suba el volumen a algo, no sé si es en la radio, es tu teléfono o la compu.
0: No sé, sí, el volumen. Sí, Alexei, ¿sí me escucha?
3: Te oís un poco lejos.
0: El extraño es que estoy aquí a full mix. Pues, Anita, lo corrijo, voy a hablar un poco más fuerte para que se dé. Pero Memo, Hernán Evaristo Medford ha ganado 8 títulos oficiales como director técnico a lo largo de su carrera en 3 países de Centroamérica. Costa Rica, sí, Guatemala y Honduras. Costa Rica, correcto. 2 ligas de primera división. Con el Deportivo Saprissa.
1: ¿Con quién?
0: El Deportivo Saprissa.
1: ¿Con Heredia o con el Deportivo Saprissa, Fabio? ¿Con Heredia o con el Deportivo Saprissa?
0: Escuche, mamito, escuche. Deportivo Saprissa en el año 2003, apertura y clausura 2004. un,

0: título de Copa de Campeones de CONCACAF en el 2005 con el Deportivo Saprissa y un título de Copa Interclubes, un CAF, en el 2003 con el Deportivo Saprissa.
1: Tiene una de Copa Liga, de Naciones. De Liga.
0: ¿Ah?
1: Yo hablo de Liga.
0: No, no, por eso, campeonato de Liga. Dos tiene dos. De primera división, 2003 y 2004.
1: ¿Cuándo ganó con Heredia?
0: No, con Heredia no ganó. Acuérdense que fue...
1: Por favor, tiene dos torneos con Heredia.
0: Claro. Sí, no, sí, ganó. El que le dan el título es a Jafet Soto Molina. Acuérdense ese que él salió como asistente.
1: Ese fue otro torneo.
0: Aquí tengo yo, bueno, esto lo que saqué de, ya le voy a decir la información de Wikipedia. Sale con esos títulos. De Costa Rica, de hecho, solo sale con Saprissa.
1: Hernán es campeón con Heredia.
2: Bueno, no.
0: Yo recuerdo que Hernán fue campeón con Heredia, pero
3: en el 19.
0: Pero como asistente de Jafet Soto Molina.
1: No, no, no. También fue campeón de Liga.
0: Buenas. ¿Y a quién más tenemos ahí en casa? Dígamelo.
2: Buenas noches.
0: No escucho.
2: Buenas noches.
0: Don Jorge La Flecha Barbosa, La Lima.
2: Necesita que me diga. ¿Quién llame? Yo lo estoy escuchando. Dígame, que aparezca.
1: ¿Que aparezca quién?
2: Está precisa, lo estoy llamando gente, cuando yo estaba. Es que usted me escucha, que llame hoy. Me dice, salud, campeón. Yo digo que me iba a ganar el sábado.
3: O sea, que los sapricistas saluden a La Flecha como campeón.
1: Ah, pues, ya. Felicidades.
0: Flecha, felicidades. Y le voy a decir, don Jorge, usted dijo muchas cosas que yo no le creí. Es más, e insisto, y creo que Memo lo cita por ahí, ya creo que Mariano tiene un pésimo partido, pero más por el planteamiento táctico que pone en cancha don Hernán Medford que por lo que podía hacer él o no. Igual, lo he venido diciendo repetidamente, más, por ejemplo, yo no esperaba a Fidel Escobar de defensa central y a Pablo Arbón por la banda derecha. Yo esperaba a Fidel Escobar de contención. ¿Por qué? Porque a Fidel Escobar, ¿por qué? Porque se ocupaba de ganar, recuperar el balón lo más lejos del área posible. Y uno lo
1: ¿Pero cómo va a recuperar el balón en el último tercio de cancha, Fabio?
0: Es que por eso, es lo que te estoy diciendo, cuando él pone ahí a Fidel y mandas a Pablo Arboin allá, a mí yo a los 10 minutos le dije a todo el mundo, quiero que Heredia sea campeón, y así lo sostengo, Memo, y lo dije, a los 10 minutos, cuando yo veo la alineación, la forma que, y eso, que Saprissa no tuvo un mal primer tiempo, no quiero decir que un buen tiempo, no un mal tiempo, porque le salió, porque Heredia le estaba facilitando todo, y creo que eso se dio cuenta el señor Yacone, y eso, pero antes de continuar hablando, creo que tenemos una llamada por ahí. Muy buenas noches, ¿con quién tenemos el gusto?
4: Muy buenas, Mauricio Soto Díaz, desde San Isidro.
0: Ay, don Mauricio, usted siempre es de los primeros que alza la mano, ¿ah? Cuando
4: claro.
0: Estamos enterrados, claro estamos en el sí. Funeral.
4: Usted, Fabio, hay un dato ahí que Guillermo tiene razón.
0: No le diga
4: fue
0: eso,
4: campeón
0: no.
4: En 2017 con Heredia, como entrenador, él. Por cierto, fue una final contra Saprissa. Después, después perdió otra en el mismo año con Municipal de Pérez de León. Lo recuerdo perfectamente porque yo estuve. Después fue otra que fue una final que perdió en donde él era, otro campeonato, donde él era asistente de Jafet. Esa es la confusión ahí. Pero en ese año 2017 ganó una como entrenador.
0: Pero, no
4: y
0: le
4: perdió
0: salía,
4: otra.
0: Pero...
4: Por cierto, con Yacone, de entrenador de Municipal de Pérez de León.
0: Pero sí fue campeón con Saprissa también.
4: También fue así, bueno, sí, lo de Saprissa, sí. Con Saprissa fue campeón el año 2000, en 2003, pero era el año, correspondía al año 2004. Fue un campeonato largo, que Saprissa ganó el primer torneo convincente, con un excelente rendimiento. Después perdió el segundo torneo largo, el siguiente torneo corto, y entonces se fueron a una final. Que Saprissa, fue un partido muy bueno que perdió Saprissa contra Heredia, donde aquel jugador Kurt Bernard hizo una chilena en el Estadio Nacional, un partido que ganó Heredia y obligó a una final. Esa fue el primer campeonato de Saprissa con Medford, cuando el dueño del equipo era Vergara. Esa fue una final de torneo largo. El primer campeonato, en 2004, fue esa final. Después, el otro torneo lo ganó convincentemente sin necesidad de final, pero ya era formato de torneos cortos. Y después vino Justin Campos y ganó 3 torneos consecutivos, y eso fue el pentacampeonato que Saprissa tuvo en esos años. Entonces, eso es. Pero bueno, entrando al tema que ustedes están tratando, definitivamente el planteamiento de Medford, sea que haya sido asesorado por Heiner Segura, fue muy mal planteado. Yo, cuando vi la alineación, se lo dije a mi mamá, le dije, eso de por qué no sale Ricardo Blanco. Ricardo Blanco había jugado bien, y es un jugador de traba.
0: Y de ahí, no había jugado bien, Carbón, pero era el puesto natural. Sí, ese es. Y lo había aguantado.
4: Bueno, y si no entró el titular, tenía que haber dicho, ya sea Heiner o el mismo Medford, notarlo, de decir, bueno, Arboin se lo están bailando, voy a meterle a Ricardo Blanco para que se le pegue, como es un es muy, muy difícil marcador de estampilla, marca personal, es muy duro. No se hubiera hecho ese baile que originó el primer gol. Sobre todo, hay dos errores ahí. El que este jugador Fuller estuviera completamente solo, esperando ahí el balón, que se la pasaran, aunque es un jugador que le pueden poner ahí 100 bolas de esas, esta la metió. Entonces, también Madrid estaba muy, muy corrido al otro lado.
0: Madrid se lanzó para sacarla de la dentro del marco, porque nunca se lanzó en el remate.
4: Por eso, es que, bueno, eso. Y el segundo gol, ni hablar, ese gol demuestra el bajo nivel con que estaba el general Escobar, totalmente perdido. Casi que le dice, pase por aquí, Marcel, hágalo. Y ni qué decir, Guzmán, nada más lo vieron pasar y listo. Pero
0: para mí es más falla de Guzmán que de Escobar.
3: Está, ¿sí?, en terapia de cadera todavía.
4: Se lo hicieron muy feo. Entonces,
0: pero Alexei, es más falla de Guzmán, porque cuando ves los gestos de Escobar, él hace...
3: No, es que vea, error, Fabio, si usted ve cómo se perfila, vamos a ver, él se perfila bien para tirarlo hacia la banda, pero donde Marcel le hace la primera...
0: Al contrario, él no lo tira hacia la banda, él le permite a Marcel no, que viene.
3: Si hace, usted vuelva a verlo, él está perfilado bien. Pero Marcel le hace una bicicleta
1: tirándolo hacia la izquierda.
3: Exactamente, lo tira hacia la izquierda.
0: Pero él le permite venirse desde la banda hacia el centro. Incluso el gesto que él le hace a Watson es que se vaya hacia el centro, porque él lo va a retardar ahí, esperando el retardo para que lleguen los otros compañeros. Con la jugada que le hace Marcel, que lo deja como una botella de square, usted está esperando que el compañero que viene a llegar, ese que lo va a dobletear, y donde Marcel adelanta el balón para hacer la gambeta, era la función de David Guzmán llegar y estar ahí presente. No es eso. Ahí yo iba a decir, y con respecto al vecino suyo,
5: Marcel, si vos no ves, Flavio, si vos no ves la jugada, Marcel hace una jugada de futebol sala, cortita, 1-2, ya lo dejó los dos botados.
3: Ajá.
5: Y la jugada de Fuller, y la jugada de gol de Fuller, no ve el transcurso que hace la pelota. La pelota hace una curva como saliendo y se mete, pega en el palo y entra. El portero nunca va a llegar, porque el portero está del medio del arco para el otro lado. Y
0: ese está
5: más
0: claro.
5: Que se tira, no va a llegar.
0: No, pero ya. Para mí es más feo que se tire.
5: Y lo que pasa,
0: porque se tira después.
5: Lo que pasa es que tenemos la manía.
1: Fabio, él no se tira después, Fabio. él se tira hasta que ve la bola pasar por los defensas y los delanteros. No es que se tira después, él se tira cuando la ve y la bola viene tan fuerte que ya no le llega.
0: Bueno, esa tendría que ver.
5: Porque él no la ve. Calienta.
1: Correcto, ya no porque no la ve.
0: Y la igual, ve. Para mí, error.
1: Lo que pasa es que hay que tener cuidado con los comentaristas, porque los comentaristas solo se les ocurre decir algo y lo dicen, así como Fabio, que es que se tiró tarde. Pero él no está viendo la jugada, que la bola viene y primero pasa por los defensas y los delanteros, y hasta que pasó por ese lado.
3: Fracciones de segundo. ¿Sí?
1: Alexei sabe que es así y la brecha también sabe que es así. ¿Sí? O sea, hasta que la bola no pasó, usted no reacciona.
0: Repito, yo no sé, más yo veo la bola adentro.
5: Y la otra.
0: Se le va a poner la señal a
3: Sí, está sin flecha, sí, está sin señal.
0: Pero si quieres, terminemos de darle la participación a don Mauricio.
4: Sí, aquí estoy, bueno, eso es lo que mi planteamiento. Fue inicialmente muy malo, y Saprissa ha tenido mala suerte en los últimos años en ese aspecto, ¿verdad? O sea, el resultado es inobjetable, pero con Giacone, el entrenador, llegó a defender a Santa Bárbara, y el partido que hizo desastroso costó la eliminación. Ahora llega Medford, hace también un planteamiento que según él era indescifrable y fue un desastre, y jugar contra la idiosincrasia de Saprissa lo paga caro. Saprissa es un equipo de tradición ofensiva y hemos visto que con Giacone y con Medford se ha querido ir en contra de eso. Se necesitaba un gol, no se logró, aunque el partido para mí, el decisivo es el en el Saprissa, la expulsión de Taylor salió en un momento en que Saprissa estaba dominando, y ya con eso tuvo que echarse atrás, descartar hacer un gol más, se fue con una ventaja mínima, y no fue suficiente.
1: Lo que pasa, lo que hay que tomar en cuenta ahí es que nosotros perdemos lo perdemos en el Saprissa, sí. Porque cuando Saprissa va 2-0,
4: claro, 2-0, es que se iba 2-0 en 11 minutos.
1: No, y cuando íbamos 2-0, a los 20 minutos del primer tiempo, Hernán tira el equipo atrás otra vez.
4: Sí.
1: Lo tira atrás y a raíz de eso nos empatan, nos meten un gol. Y hasta nos pudieron empatar.
4: Claro.
1: Por una equivocación de estrategia de Hernán, que la vuelve a repetir en Santa Bárbara.
4: Ajá. Coincide totalmente. ¿Qué querías decir, Jorge? El partido estaba 2-0, se podía haber liquidado. Lo que se logró fue más bien apenas llevarse una victoria mínima, que era podía haber sido suficiente, pero si se lograba anotar en Heredia, en Santa Bárbara, que eso fue lo que dijo Lonis.
0: Ahí está la clave.
4: El equipo tiene potencial anotador y estoy seguro que va a anotar allá. No lo hizo. Se recibieron esos dos goles. Este equipo ha sido el más de los récords negativos de la historia del Deportivo Saprissa. El torneo pasado, Alajuelense celebró con Saprissa en su cancha. Y en este torneo, nuevamente, Saprissa es el pato de la fiesta en Santa Bárbara. La verdad es que yo espero que se replanteen las cosas y que los que tengan que irse se tengan que ir y que se refuerce, porque definitivamente con equipos de tan baja calidad Saprissa no puede estar aspirando a mayor cosa, así que las consecuencias son las de sumatoria de las malas decisiones.
0: Dime, Alexei.
3: No, que les iba a dar otro dato importante y para considerar y para que también lo puedan visualizar. Saprissa no existe como visita ni en Heredia, ni en la Liga, ni en Cartago. Sí. No existe.
0: Es que,
3: y no es de ahorita,
0: quería,
3: ¿verdad?
0: No, eso quería llegar yo. Después de Saprissa, de alcanzar el famoso tetra,
4: ¿sí?
0: que Memo decía que, ah, no, bueno, no se puede ganar siempre, pero Memo me quería vender la idea de que yo tenía que ser más conformista porque ya Saprissa me ha dado muchos triunfos. Tal vez el título no, pero yo sí quería ver un Saprissa que donde llegara y se metiera esas vibras. Igual en Centroamérica no existimos, pero de todo. Pero cuando vemos los números y decimos, ok, ahora hasta Liberia no le da miedo ir a jugar a Saprissa, es como cuando veamos lo diferente. Cuando el proceso de la selección, no sé si ustedes se acuerdan que la gente decía es que el Saprissa pesa, y de repente empezaron a venir equipos a sacar los resultados, ¿ya? O viceversa, cuando decían que el Azteca pesaba, y ya llega un momento en que los equipos, tal como Costa Rica, como lo hizo Honduras, como lo hizo Estados Unidos, ya llegaban ahí.
5: Yo quería saber ¿cuál fue el dominio de Saprissa? El dominio de Saprissa el miércoles.
0: Es que para mí fueron solo 15 minutos.
5: Porque, y ya. Escuche de hablar de un dominio. ¿Cuál dominio?
0: No, yo no cumplí. Acabo
5: de escuchar nuevamente. No, mas los sapricistas que no saben de fútbol, porque acabo de escuchar uno ahí que dijo que Saprissa ganó 2-1 porque el otro fue expulsado, que Saprissa lo enriconó a Heredia. ¿En qué momento? ¿Estamos viendo
1: 20
5: fútbol,
1: minutos?
5: ¿Estamos viendo qué?
1: Flecha, Saprissa enriconó a Heredia en 20 minutos. Después de 20 minutos, Saprissa se echó atrás y ahí es donde le da chance a Heredia. No saque historias. Eso que usted acaba de decir es una historia, es una falsedad. En 20 minutos, Saprissa rincona a Heredia.
5: La suya,
1: Después de eso, hace lo que hizo en Heredia, que se echó atrás y Heredia mete un gol y hasta pudo haber empatado. Heredia hasta pudo haber empatado en el Saprissa.
5: Y no, Saprissa nunca dominó a Heredia. Sí, empezando el partido.
1: 20 minutos.
5: Tenemos la posición de pelota.
1: 20 minutos. La posesión de la bola no significa nada. La posesión de la bola, Flechita, me va a disculpar. La posesión de la bola no significa nada. Eso no significa nada. Saprissa manejó el juego 20 minutos y después de eso se echó atrás a defender. No quiera vender una cosa que no es cierta.
5: ¿20 minutos? No estoy vendiendo, ve el partido nuevamente, ahí en el canal 7 lo está pasando.
1: Yo lo vi,
5: nuevamente, en el canal 7 está pasando, para que vos lo veas y analice, porque la licencia que tiene yo no sé qué está haciendo, porque lo está analizando.
1: Tener la posesión de la vuelta no es tener el control del juego. El tener la posesión de la bola no es tener control del juego, porque en esos 20 minutos que vos decís que Heredia tenía el control, Saprissa le llevaba dos. Usted está mal, está equivocado.
0: El
1: tener la posesión de la bola no te da el control del juego, no, señor. Totalmente equivocado. Totalmente equivocado. Y yo estoy diciendo ni por asomo. Yo ni por asomo estoy diciendo que Saprissa fue mejor que Heredia, ni siquiera lo estoy diciendo. Saprissa fue mejor que Heredia en los primeros 20 minutos en el Saprissa y después de eso no hizo nada, porque se dedicó a echarse atrás, a marcar nada más en el Saprissa y en Santa Bárbara.
5: Saprissa metió el gol, minuto 9, minuto 11, acabó el partido para Saprissa, minuto 9 y 11, ya. Nada más.
1: Sí.
5: Dígame que hizo algo más.
1: A los 20 minutos se echó para atrás, señor.
5: No hizo nada más.
1: Sí, nada más, porque se echó para atrás.
5: ¿Quién lo echó para atrás?
1: Por supuesto que no hizo nada más.
0: Bueno, vea, compañeros, vamos a ir a la pausa comercial. Ojalá don Mauricio se nos pueda quedar para también tenerlo ahí.
4: Aquí estoy.
0: Desde panelista. Vamos a ir a la pausa comercial. Y Mauricio y Alexei vio cómo hacen las viejas de patio en las favelas allá en Brasil. Eso fueron esos 2 minutos de Memito y la flecha. Ojalá que se den espacio para que uno hable y el otro luego le pueda responder el argumento ahora en la segunda parte. Vamos a la pausa comercial y ya regresamos acá, por supuesto, a CRC 89.1 Radio y este es su programa Masters del Fútbol.
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0: Y este es su programa Masters del Fútbol. Yo les voy a hacer otra pregunta. ¿A quién esperaba el nanevalisto Medford Ryan que nadie le metiera por la banda derecha? Para que tuviera que poner a Joseph Mora en la media cancha, a contener a quién, y sacar a cualquier jugador que le pudiera aportar más en la tenencia de balón y en la fase ofensiva.
10: Fabio.
0: Dígamelo, compañero. Señor.
10: Yo quiero hacer una aportación.
0: Dale, Tennessee, ya se metió el mercado de las favelas en Brasil.
10: Bueno, la primera, mira, yo creo que iniciamos hace rato el programa y no hemos dicho felicidades a los heredianos, ¿verdad? Esa es la primera.
0: No, por eso ya la flecha me pegó un grito, por eso mismo lo digo.
10: La segunda, mira, ahí les quiero dejar la bola picando. En los días anteriores hablaban de los dirigentes. Leí un comentario que decía, Heredia es campeón porque su dirigente, su presidente, Jafet Soto, sabe de fútbol, come fútbol y entrega fútbol. Ahí se las dejo picando, me gustaría que hagan un comentario respecto a eso. ¿Qué tanto tiene que ver que Jafet Soto sea el presidente de Heredia?
0: De mi parte, mucho. Y creo que, como digo, es como cuando yo le tengo que dar la razón a Memo Guardia. Puña, se me muerde la lengua, me muerdo la lengua, entender, pero a veces toca. Y Jafet dice algo muy cierto. No podés llegar y haber hablado basura y papaya, porque ahora para mí eso es lo que se habló antes de la llegada de Loñez a la gerencia deportiva del Saprissa, y luego los resultados no lo avalan. Creo, y don Mauricio que está ahí presente, y le voy a dar siempre esto, don Mauricio dijo que Loñez, cuidado y no, se iba a convertir en el Riquelme, que es hoy en día en Boca, a Lonis en el Saprissa.
11: Correcto.
0: Nefasto, nefasto. No ha pegado una.
11: No, definitivamente.
1: ¿Quién no ha pegado una?
0: Eric Lonis.
11: Es que sí.
1: Bueno, ese es otro, esa es harina de otro costal, ¿ah? También.
0: Pero por eso, es que Jafet ayer se lo dijo y se lo sacó en la cara, porque ellos tienen un duelo particular que yo estoy esperando nada más dónde ponen. Que se van así como cuando citó a Justin Campos, no sé si acuerda que cuando estaban en esos pleitos que dijo, bueno, dígame dónde nos vemos y nos arreglamos. Yo creo que a esto va a llegar la de Jafet y la de Lonis. Pero sí pesa mucho, pesa muchísimo.
11: Claro.
0: Y lo bueno de Jafet, dejémoslo aparte, creo que es más complicado. Por eso digo, a veces yo no le echo la culpa a Hernán de toda la responsabilidad. Porque con ese equipo, hey, tuvo de tener 5, llegó a tener 8, que era lo que le alcanzaba a esa presa. Pero usted se sorprende más cuando escucha las renovaciones. ¿Cómo le vas a dar 2 torneos más a David Guzmán cuando ayer se vio que, oiga, ni en Uber le hubiera alcanzado el partido? David, usted nos ha dado muchísimo, pero hay que saber cuándo soltarla. Ya dejen de exprimirla. Hay que soltarla, hay que darle la oportunidad a otros, porque las capacidades, o sea, de que nuestro fútbol está mal a nivel internacional, porque si ponemos cualquier equipo de fútbol de Costa Rica a competir al verdadero nivel internacional, estamos muy mal. Todavía quedarse y verse mal en el torneo local, señores, es para analizar.
11: Vea, Fabio, sobre lo que estaba hablando Guillermo con la flecha, esta serie que recién pasó me recordó mucho la última final que perdió Saprissa contra la Liga, que el próximo año va a ser 30 años ya, final, gran final.
0: Oiga, Alex, le están tirando.
11: Sí, en 1997 Saprissa iba ganando a los 2 minutos con gol de Adrián Maía, a los 7 minutos con gol de Gerald Drummond. En 10 minutos iba ya 2-0. A partir de ahí se cayó, y entre el minuto 10 y el minuto 25 la Liga hizo 3 goles en el primer partido en el Estadio Saprissa. El partido ya quedó así en el primer, segundo tiempo no se movió, y en Alajuela empataron 1-1 y la Liga fue campeón. Ese fue el último título que ganó por gran final contra Saprissa. Pero este partido era muy parecido, porque esta serie, porque el primer partido iba con 2 goles de diferencia en 11 minutos, y Saprissa no lo pudo manejar. O sea, es increíble la falta de criterio que existió, no, en el manejo de este partido, que en eso tiene toda la razón Guillermo. O sea, no pudo ser que se no pudieran controlar 2 goles, y que a partir de ahí eso fue todo lo que hicieron, porque ya después no volvió a caer un solo gol que hubiese sido el que hubiera revertido la situación. Y así como sucedió en el 97 en Alajuela, estaba un gol que lo tuvo Michael Myers cerca y no cayó. Todo porque en 15 minutos fatídicos se derrumbó el equipo, después de llevar una ventaja tempranera. O sea,
1: sí, pero no es que Saprissa no lo pudo controlar el juego, no es que no pudo conducirlo, es que cuando usted cambia la estrategia del juego, que fue lo que hace Hernán en el Estadio Saprissa, cuando va ganando 2-0 a los 20 minutos, echa el equipo para atrás.
11: Sí.
1: Y eso le cuesta que le metan un gol y que casi lo empaten. Y llega Santa Bárbara jugando de la misma manera que terminó jugando en el Estadio Saprissa, en un tercio de campo. Marcando atrás, Mariano metido atrás como si fuera un cuarto defensa, un contención. O sea, no tiene sentido. Usted no puede quitarle la esencia a un equipo, Fabio, solo porque a usted se le ocurrió. Y conste, voy a decirlo aquí porque no le dije. Mis respetos para Hernán como entrenador y todo lo que ha ganado, mis respetos. Pero que se equivocó de tajo a rabo el sábado, se equivocó. Porque esa no era la estrategia. Muchos dirán, es que lo estás hablando con el periódico del lunes. No, porque en el momento que empezó el juego y lo vi, empecé a criticar a Hernán por echarse atrás. O sea, era una cosa que estaba terriblemente clara y que él en 90 minutos no lo pudo ver. Y que cuando llegaron los 15 minutos últimos, empezó a tirarla para arriba buscando a Kendall. No, así no funciona.
11: Guillermo, es que posiblemente por eso es que dice Fabio que él sospecha que ese planteamiento defensivo fue idea de Heiner Segura, porque Medford, yo nunca anteriormente lo vi planteando partidos así, incluso ni siquiera en la final contra Pumas, que dio el pase al Mundial de Clubes, ni contra Monterrey, ni en el Mundial de Clubes, ni en ninguna final que jugó aquí con Saprissa antes. Y en esta, yo no sé qué le pasó, parecía el mismo estilo de Giacone. O sea,
1: peor que el de Giacone.
11: Peor que el de Giacone.
0: El equipo armado para eso.
11: Vea, usted dijo el caso de Mariano Torres, mejor no hubiera jugado. Mariano venía con 3 partidos sin jugar, estaba fuera de ritmo, igual que Escobar.
1: Tenían 10 días de no jugar, eso es mentira, eso es falso. Usted con 10 días de no jugar no pierde el ritmo.
3: Sí, eso es como una semana completa. Eso no pierde.
0: Yo igual lo que te digo, por ejemplo, veamos los goles de Heredia, que son errores muy puntuales y de señalar a personas concretas. Dice que el gol es virtud de uno y defecto de otro. Pero yo le voy a decir, en el primer gol, en el gol de Heredia, en el estadio Ricardo Saprissa, Marcel sale a jugar como 10, recibe un balón, y donde ve la displicencia, donde le pasa a Gerald Taylor, y le tira así, yo lo dije, con capota de torero, y le dice, tome, olé, hágamela, pásela, y le quiebra, o sea, y lo deja pasar. Es más, Marcel yo creo que nunca esperó algo tan fácil. Y entonces él lanza entre línea, y pésima marca de un central de primera división.
1: Que le Arboin.
0: Que le haga eso que le hicieron a Pablo Arboin. Eso es como le hizo el colombiano aquel con Cartago de pedir cambio y salir llorando. Ahí tenía que hacerlo Pablo Arboin. Ese es un relajo. Que a un defensa central de primera división se le hagan tan sencilla. Número 2. El segundo gol de Heredia en esta serie. El primero del sábado. Entre tres jugadores pasa Luis Ronaldo Araya. Yorkaef.
1: Fabio, todos metidos dentro del área marcando. No, oiga, y ni siquiera marcando, todos metidos dentro del área, sí, nada más.
0: Él pasa en medio de tres, él hace una
1: de jugada. De acuerdo, él no pasa en medio de tres, Fabio, pasa al frente de tres.
0: Pero pasa al frente
1: al de frente tres. Al frente de tres pasa, no en medio.
0: Sirve para atrás.
1: Sí, donde sirve para atrás, pero se vino enfrentando a tres jugadores de frente.
0: Ok, por eso, ahí incluyo a David Guzmán, incluyo a Pablo Arboin y al panameño, el otro que había, o era, no sé quién fue el otro, pero pasa al frente de tres, como dice Memo, sirve para atrás, donde hay un jugador al borde del área grande, libre, no, error fatal. No puedes tener un jugador, aunque le dé mal. Más,
1: porque todos se metieron al área a marcar, sí, Fabio. Porque todos se metieron al área a marcar. Eso fue patético lo de Saprisa. Un equipo que no sabe defender.
0: Y José Mora, Memo, peor aún, antes de que el muchacho remate, le voltea la cara al remate. Entonces no se da cuenta ni para dónde le va a pasar el balón. Ahí cae el gol. Y lo he dicho, por ejemplo, en el tercer gol de Heredia, en la serie, es patético como si Marcel recibe casi que, pongámosle que a 1 o 2 metros de la banda, que el defensa lo deje venirse hacia el centro. Ahí usted lo que tenía que hacer es ir a atacarlo y tratar de retardarlo, que se vaya hasta la banda, que siga por la banda, nunca que agarre hacia el centro. Y luego le digo, la otra alfombra roja que tira David Guzmán y dice, no, Ronnie, te equivocaste, sáqueme de aquí ya, no puedo. Y entonces esas son errores muy puntuales.
3: Pregunta, Fabio, porque yo oigo, vamos a ver, todo lo que he escuchado a todos ustedes como sapricistas es, prácticamente ese equipo no sirve. O sea, prácticamente el equipo no sirve, sí, exacto.
1: Es un equipo muy malo, es un equipo jugadores. Muy malo.
3: Okay.
0: 5 jugadores.
3: Ok. Pero también ustedes tienen que poner algo en contexto. Por ejemplo, Tomás, para ustedes era un jugador que tenía que ser sí o sí titular.
0: Entre lo que tiene Saprissa en este momento y al nivel, y era el que venía levantando la mano.
3: ¿Fidel?
0: Por ejemplo, para mí Fidel, es que si yo veo, digamos, si usted me pregunta, ¿cómo se llama? Con el periódico del...
3: No, porque se lo estoy preguntando, es sencillo, porque aquí hay un tema económico también que tienen que poner en la mesa, y ellos tienen que jugar porque los tienen que tener minutos. No, pero es que tienen que tener minutos, ustedes saben que se están jugando,
0: ahí, se están jugando
3: medio millón de dólares en la mesa, Saprissa, así es sencillo.
0: Estamos poniendo palabras de otros medios, o yo te voy a decir algo, por ejemplo, para mí, a Tomás, aunque juegue 90 minutos y todo, sería muy irresponsable de la selección panameña llevarlo. Aunque juegue todos los partidos, es más, se quede jugando hasta con las ligas menores y todo, no.
3: Pero era una realidad, pero es una realidad. O sea, para ustedes,
0: ¿quién está mejor que Tomás hoy en día en el Saprissa? Ahí adelante.
3: Bueno, si ustedes me dicen que no hay un jugador como Tomás Rodríguez en el Saprissa, entonces. Sí les digo, sí les digo. Saprissa está bien mal.
0: Eso le estoy diciendo. Yo le estoy diciendo a los jugadores por las cuales él, que venía como 9, tenía que jugar más por la banda y todo, porque ni Eiber Vega estaba, ni Gerson Torres llega, ni Marvin Loría, como para que se puedan hacer ajustes. O sea, Hernán, y se lo dije cuando a Hernán le reforzaron, y no reforzar, le trajeron, porque no recuerdo cuando más bien era una necesidad obligatoria. Saprissa tenía antes de la llegada de Paradela, Escobar y De Banzi, solo tenía a Mariano, por ahí, de vez en cuando, Jefferson, y tenía Kendall. Esa era la columna vertebral de un equipo que ocupa por lo menos 8 jugadores en esa columna vertebral. Y usted me va a decir, ¿por qué se fue consolidando Yacaef? Porque no tenía otro. ¿Por qué Gerald Taylor estaba consolidado por la banda derecha? Porque no había otro. Cuando llega Ricardo Blanco en pésimas condiciones, porque me duele por Ricardo, pero yo lo dije, Ricardo, ya usted dio mucho también por Saprissa y todo, pero hay que darse cuenta que no le alcanza. No es posible que un lateral de hoy en día no tenga ahí vuelta, que agarre una bola en la media cancha y la devuelva siempre a la defensa, o que le pegue un pelotazo al área, al punto penal. Eso no es un lateral actual. Entonces, si usted me dice, ¿quién está mejor de Tomás? Digo, sí, si bien así, ahí se jugaron por la plata, ¿no? Dime, Flecha.
12: Claro, yo con el caso ese, con todo eso, yo que digo es que en ligas menores no se están fabricando ni lateral derecho, ni izquierdo, ni delantero, nada. Y ya nosotros tocamos ese tema hace tiempo. Te voy a dar otro dato. ¿Sabe por qué los gemelos salieron de Saprissa y se fueron para Heredia? Porque el representante pidió que los gemelos trabajaran aparte las deficiencias que tenía. ¿Sabe lo que dijo Lones? Que no lo podía hacer. Ya, entonces, Saprissa no va a tener jugadores. Y la otra, estoy escuchando el programa, me metí, peleé con Memo en discusión de Boca y solo escucho Saprissa, no do mérito a Heredia lo que hizo.
0: Ah, Heredia muy
12: como
0: bien.
12: Como que solo Saprissa existiera, el campeón nacional es Heredia, no es Saprissa.
3: Así es, Flecha, así es. Así es.
12: Tiene que ver cómo lo arregla.
1: Lo que pasa es que usted está diciendo que Heredia es campeón y que fue el mejor, no ocupa decir nada más. Es suficiente decir que Heredia es campeón y que fue mejor.
0: Alexei, que ella fue campeón a la Juela.
12: Y no está demostrando que fue mejor.
1: Ahorita lo que estamos es criticando que Heredia es Saprissa.
0: Ok, si usted busca los programas de diciembre, yo cuando sale campeón...
12: No, que Heredia es Saprissa. No, pero escúchame. No tiene mérito.
0: Escúchame.
12: No tiene mérito porque Saprissa no tiene lateral, Saprissa no tiene el otro. Ya, es que el gol que metió Fule, nosotros criticamos mucho, mas Fule salvó a Costa Rica contra El Salvador, 2-1, que ia ele solo contra Honduras, a mesma coisa, e a única coisa que diz é que ponga essa pelota aí para que Fule pegue 500 vezes, que não vai meter um gol.
0: Ahora,
12: el último mundial que Costa Rica fue de gracia a Fule, no solo a Kenta que metió gol de cabeza y todo, y nadie ve eso y solo critican.
0: Yo te voy a decir algo y tenés razón, porque no, tal vez no lo he dicho hoy, pero el día siguiente de que Alajuela fue campeón, nosotros tuvimos programa y yo dije que en muchos años era campeón el equipo que merecía ser campeón. O sea, que, y repito, Memo me va a brincar que no es de merecer. O sea, el que mejor estuvo todo el torneo salió campeón, porque atípicamente estos torneos dan paz a la mediocridad.
1: Fabio, está usted equivocado.
0: Pero déjame terminar.
1: El que hizo más puntos, si el que hizo más puntos fue el campeón, por supuesto que se lo merecía, por eso fue campeón. Bueno, porque por eso, hizo pero, todo bien.
0: Pero Memo, es que voy a ponerte, hay equipos, incluso Saprissa, Heredia, que han entrado de cuartos y todo, no son, llegan a ser campeones sin ser los que hacen más puntos. Es más, le puedo poner, Carelli casi hizo el récord de puntos.
1: Fabio,
0: no
1: salió campeón. El formato del torneo eso, formato dice que usted tiene Memo. Que ganar 12 etapas para ser Memo, campeón.
0: Memo,
1: 12
0: le voy a decir,
1: etapas
0: le voy a decir algo, porque yo considero que nosotros aquí somos comunicadores, pero cuando usted escucha hoy a todos los periodistas mexicanos hablando de que también por más formato que haya en México hoy, el equipo que quedó en primer lugar durante toda la temporada esté peleando la final, es lo bueno del fútbol, porque no se está premiando la mediocridad de un torneo como el que ellos dicen tener. A eso voy, y nos gana el tiempo.
1: Pero Fabio, vean lo que le voy a decir, Fabio, usted dice que se premia la mediocridad. Dígame una cosa, si Saprissa entrando de cuarto queda campeón, ¿quién es más mediocre? ¿Saprissa o el que llegó de primero y quedó eliminado?
0: El torneo.
1: ¿Quién es más mediocre?
0: El torneo.
1: ¿Cómo el torneo, Fabio? A ver, la pregunta es sencilla, la pregunta es sencilla y directa. La pregunta es sencilla y directa. A ver, si Saprissa entra en cuarto lugar y juega contra Heredia y Saprissa queda campeón, porque Heredia fue el finalista, ¿quién es más mediocre?
0: Mañana le respondo esa, Memito.
1: Ah, bueno, sí, porque no te sirve, porque sabes que estás mal, porque está claro que estás mal.
0: Memito, es por tiempo y tenemos a un invitado en línea que hay que despedir, como Mauricio Soto, agradecerle por la participación y por la paciencia de haber estado ahí con nosotros y agradecerle, ¿verdad?, por ser parte del panel del día de hoy. Mañana seguiremos hablando, esto no puede acabar, hay mucho que tenemos que mencionar, la salida de Campbell, qué va a venir a pasar y todo, pero Memito, yo le voy a responder esa mañana, pero respóndame usted, ¿fue Cartago mejor equipo en todo el torneo que la liga ahora cuando le ganó el campeonato? No me responda hoy, respóndame.
1: ¿Fue mejor? Fue mejor.
0: Respóndame mañana.
1: Fue mejor.
0: Y a todos, de verdad, agradecerle a don Jorge La Flecha Barbosa, don Alexei Tapia, Memito Guardia, a Kenneth Apuy, y a todos ustedes, muchísimas gracias y que tengan un excelente inicio de semana. Bendecida semana. Y ahora nos queda el jueves apoyar al Pumas de nuestro compatriota Keylor Navas Gamboa. Nos vamos y escuchen Tertulias, Fútbol y Más, hoy a las 8 de la noche. Ahí estará Memito Guardia. Para los que son fans,
1: en Facebook Live.
0: Chao, chao, chao. Costa Rica, ¡pa'lante!
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14: Hola, hola, muy buenas noches. Gracias por escuchar Eco Municipal, 84 cantones, 84 realidades locales. Yo soy Gustavo Delgado. Iniciamos semana. Hoy vamos a hablar acerca del índice de competitividad cantonal. Y para ello tenemos como invitado a don Gabriel Madrigal. Él es docente de la Escuela de Economía de la Universidad de Costa Rica. Bueno, antes, pues comentarle que el viernes iniciaron las obras para modernizar la sabana en el tema de iluminación. Este es un proyecto que además traerá una de las novedades más llamativas para los visitantes, la futura instalación de cafeterías dentro del parque. El anuncio fue revelado por el alcalde de San José, don Diego Miranda, mediante una declaración compartida por la municipalidad durante el arranque oficial de los trabajos. La propuesta pretende transformar la experiencia nocturna en el principal pulmón verde de la capital, permitiendo que más personas puedan permanecer en el sitio durante la noche en un entorno más seguro y dinámico. Como parte de las obras se colocarán 381 luminarias LED en senderos, zonas peatonales y espacios deportivos, además de infraestructura eléctrica subterránea que permitirá un cierre más moderno y eficiente. La inversión ronda los 2.000 millones de colones y es desarrollada en conjunto entre la municipalidad, el ICODER y la Compañía Nacional de Fuerza y Luz, con apoyo del gobierno y el Instituto Costarricense de Electricidad. De acuerdo con las autoridades, la primera etapa de las obras tendrá una duración aproximada de 7 meses, mientras que el resto de trabajos avanzará de manera progresiva hasta concluir tentativamente en febrero del próximo año. Muy bien. Y también le queremos comentar que el Consejo Municipal de La Unión rechazó por unanimidad una propuesta para destinar 3 millones de colones a la compra de ropa formal para funcionarios municipales, luego de cuestionamientos de la auditoría interna sobre la razonabilidad y proporcionalidad del gasto. La partida incluía la compra de sacos, camisas de botones, blusas, chalecos y camisas tipo polo para personal de la alcaldía, comunicación, cultura, secretarías y apoyo logístico en actividades protocolarias. La variación presupuestaria fue presentada el 9 de abril por Ronnie Delgado, coordinador de comunicación, y finalmente rechazada durante la sesión ordinaria del 23 de abril. Ante la propuesta, la regidora independiente Ginette Varela calificó el gasto como una falta de respeto para la población y advirtió que el gobierno local no cuenta con un reglamento específico sobre uniformes que respalden la compra. Muy bien, vamos a pasar a escuchar la primera parte entonces de la entrevista de esta noche. Nos acompaña don Gabriel Montoya, no, perdón, don Gabriel Madrigal, docente de la Universidad de Costa Rica en la Escuela de Economía. Adelante.
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14: Hola, hola, muchísimas gracias a las personas que nos acompañan. Yo soy Gustavo Delgado, espero que se encuentre súper bien. Hoy hemos invitado a don Gabriel Madrigal Quesada. Él es docente en la Escuela de Economía de la Universidad de Costa Rica. La semana pasada se dio a conocer el índice de competitividad cantonal. Y precisamente sobre eso queremos conversar con don Gabriel. Bienvenido, gracias por estar con nosotros, don Gabriel.
16: Muchas gracias por la invitación, un gusto saludarles.
14: Excelente, maravilloso. Ya en otros momentos nosotros le hemos dado cobertura a este índice. ¿Cuántos años tiene? ¿Cuántas ediciones existen del índice?
16: Uy, ya está hace bastante tiempo. La primera versión, fue conceptualizada por doña Anabel Ulate, una también investigadora de la Universidad de Costa Rica, desde antes del 2009. El 2009 fue donde se dio la primera publicación sobre este tema con datos del 2006.
14: Excelente, muy bien, o sea, si ya tiene su ratito. Sí. ¿Y qué es? ¿En qué consiste? Tal vez hablemos en primer lugar como del instrumento, cómo se crea el índice, qué aspectos toma en cuenta, etcétera.
16: Claro. El índice como tal surgió de, digamos, del deseo de adaptar, no sé si han escuchado del índice de competitividad global, ¿verdad? Que es un índice que mide la competitividad de los países. Entonces, doña Anabel tuvo esa idea como de adaptar esa metodología a, digamos, los territorios dentro del dentro de Costa Rica, ¿verdad? En este caso los cantones. Uh-huh. Entonces, como tal, este índice lo que busca es representar o reflejar la forma en que las empresas y las familias toman sus decisiones, ¿verdad? Básicamente en dónde ubicarse. Como tal, toma en cuenta aspectos, ¿verdad? Que son importantes para la actividad productiva, como son aspectos de empresariales, de la actividad económica dentro del cantón, de cómo es el gobierno local, de cómo son las, digamos, la disponibilidad de recurso humano, la capacidad que tienen para innovar, ¿verdad? Con base en las características de los cantones y también, pues, la calidad de vida. ¿verdad? Otro aspecto que es importante, no solo para las empresas, sino también para las familias, ¿verdad? A la hora de decidir dónde vivir.
12: ¿Dónde se obtiene toda esta información?
16: Digamos, esta información es todo un proceso de recopilación. Son aproximadamente 37 variables, si no me equivoco, que están distribuidas en 7 pilares. Entonces, digamos, esta información viene del OIJ, por ejemplo, para datos de seguridad pública. Viene de la Contraloría, que hace como una recopilación de los datos que recogen las municipalidades. Viene del Instituto Nacional de Estadística y Censo, la Caja. En fin, son un conjunto de, digamos, de fuentes oficiales.
12: Ok. ¿Hacen entrevistas, digamos, a las municipalidades o no? ¿Se basan solamente en información ya documentada? Que está, en, como usted indicaba, en diferentes instituciones. ¿No hay conversaciones?
16: Digamos, siempre hay como un... De hecho, la propia presentación del índice cada año creo que da pie a tener esas conversaciones. Y normalmente, alrededor de la época en que se da esta publicación... buscamos llegarle directamente a las municipalidades, uh-huh. usualmente con presentaciones, ¿verdad? Con una especie de retroalimentación.
12: ¿Por qué? Pero, ¿Por qué llegaron las munis precisamente?
16: Porque creo que el objetivo de este índice no es, o sea, no es el punto de vista de rankearlas como que estas municipalidades o estos cantones aprobaron y estos reprobaron. Creo que el objetivo de parte del equipo de investigación y creo que también de la universidad es buscar cuáles son las áreas, ¿verdad?, que los cantones pueden mejorar. O sea, ¿cómo hacemos que estos cantones que están muy bien en distintos aspectos de este índice de competitividad, cómo hacemos para tratar de llevar esas buenas prácticas tal vez a estos otros cantones que están rezagados, ¿verdad? ¿Cómo hacemos que el desarrollo del país no sea todo concentrado en la gran área metropolitana, sino cómo hacemos que el desarrollo sea un poco más parejo a nivel territorial? En ese sentido, el llegar a las municipalidades es de suma importancia para el proyecto, en el sentido de que, o sea, bien que mal, desde la universidad a veces uno tiene como, ¿qué decirlo?, como cierta desconexión. No al propio, digamos, sino, ¿verdad?, uno corre el riesgo de meterse mucho en la parte académica y no ver lo que está pasando en realidad. Uh-huh. Entonces creo que ese contacto con las municipalidades, ver qué son lo que ellos nos dicen que les está costando, cuáles son los programas que ellos llevan a cabo que son exitosos. Creo que eso es finalmente, digamos, insumos valiosos para seguir desarrollando el índice y eventualmente desarrollar insumos adicionales relacionados que les sirvan a las municipalidades.
12: Uh-huh. Y tengo que decirlo, ¿verdad? O sea, en ese gran desafío de que los cantones fuera de la GAM digan en un crecimiento, digamos, en lo que es competitividad, creo que nos hemos quedado un poco rezagados, porque seguimos viendo que son los cantones fuera del área metropolitana los que mayor, lo que el índice de competitividad nos muestra, cómo lo que se concentra en la GAM sigue teniendo valores mayores que los de los cantones fuera de la GAM. ¿Correcto?
16: Exacto. Y bueno,
12: la tarea todavía no se ha logrado así.
16: Sí, no. Y hay que, o sea, hay que destacar algo, que digamos la teoría económica más o menos predice esto. La GAM tiene la ventaja que es muy densa, tiene mucha población en una pequeña área. Y eso es lo que algunos autores han llamado que se pueden producir por estas características externalidades positivas. en el sentido de que esa propia densidad de personas favorecen el aumento de la productividad de esas personas. Entonces, hasta cierto punto, la

0: Pero el otro lado también nos puede llevar como perjuicios en términos de criminalidad o en términos de inseguridad, en términos de saturación de servicios de salud, por ejemplo.
1: Sí, estoy tratando de digerir eso porque, a ver, es evidente, ¿verdad?, que podemos encontrar un colapso de los servicios, como usted está terminando de dar su idea, ¿verdad?, en el área metropolitana. Sin embargo, es evidente que el modelo que de desarrollo, que voy a decir el modelo de desarrollo, usted me corregirá, que se ha impulsado en el país, ha favorecido a 30 cantones, que son los que están dentro de la GAM. Por
0: Sí,
1: ejemplo, Orlando.
0: esta no es, esa es, creo, la apreciación correcta. Y creo que eso se puede ir como, ¿verdad? Si nos vamos un poco atrás, porque es que se ha dado mucho esta concentración. Pues porque se, digamos, se establecieron zonas francas, ¿verdad? Que son en buena parte el motor de la economía en los últimos años, en lugares muy específicos y muy concentrados. Las zonas francas, las principales, están en el Cantón Central de Heredia, en Belén, en Alajuela y en Cartago, creo que parte en el Guarco también. Entonces fue hasta cierto punto la política de Estado la que en buena medida favoreció esa concentración de las actividades.
1: A ver, yo tengo una duda, perdón ahí, don Gabriel. Yo creo que esto no es un caso solamente de Costa Rica. O sea, creo que en muchos otros países lo que forma parte del área, digamos, urbana, digamos, de la metrópolis, si le queremos ver así, conforme usted se va alejando de ese centro comercial, económico en general, se va mostrando pues más inequidad o mayores dificultades. Eso es correcto, ¿no? O sea, no es un problema solamente que tenemos en Costa Rica. O hay algún país que haya, bueno, tal vez hay países donde hay puertos y donde las ciudades puerto han logrado crecer económicamente, pero tal vez usted que nos oriente un poco, lo que está sucediendo aquí en Costa Rica es un error que hemos cometido nosotros en el país, o es un fenómeno que se vive igual en otros países, es un mal generalizado, pregunto.
0: O sea, creo que esto, a ver, creo que hay un proceso migratorio que empezó sí hace mucho tiempo, que es que la gente migra hacia la ciudad, simplemente porque hay, ¿verdad?, más oportunidades, no solo oportunidades laborales, sino que en muchos casos es donde hay servicios, ¿verdad? Hemos observado, por ejemplo, en muchas áreas del país donde simplemente han cerrado las entidades financieras, ¿verdad? Las sucursales de los bancos. Entonces eso, digamos, es menor acceso a servicios que requiere la población. O sea, pensando en un ejemplo que se me ocurre, creo que Estados Unidos algo estaba pasando de este estilo. Si no me equivoco, muchas de las ciudades que uno llamaría como intermedias, ¿verdad? Ciudades no tan grandes como las grandes urbes, pero todavía con una población significativa. En muchos casos en Estados Unidos esas ciudades se han decaído. Y es en parte por ese proceso de migración. O sea, simplemente la gente tiene libertad de moverse y se mueve hacia donde están las oportunidades.
1: Pero se
0: Eso
1: mueven
0: deja.
1: todas esas oportunidades porque donde están no las hay, ¿verdad? Entonces,
0: Exactamente.
1: la gente no tiene la culpa. Al final de cuentas, sigue siendo, pienso yo, el Estado el que como que no supo en su momento, y hablo del Estado en general, ¿verdad? No, ni siquiera hablo solamente de Costa Rica, porque se está poniendo un ejemplo fuera de nuestras fronteras, como yo le planteaba también. No ha sabido atender las necesidades de esa población.

0: Digamos, yo no lo limitaría tampoco solo al Estado,
1: Ajá.
0: porque también hay una parte privada. Y
1: Pero,
0: ese es,
1: ajá.
0: o sea, es como política pública, pero también desde el punto de vista de las empresas, o sea, en su optimización, en cómo definen dónde asentarse, también pesan muchos otros aspectos que también las hacen irse por un lado.
1: Yo tengo ahí un tema, bueno, yo sé que ahorita vamos a volver, por supuesto, a los resultados del índice y todo esto, pero me parece que esto es muy relevante. Es una discusión que va más allá de esto y es precisamente del modelo de desarrollo que vivimos, en este caso en Costa Rica. Es que las empresas privadas necesitan incentivos para poder ubicarse, voy a decir, en Guatuso, ¿verdad? O en el otro lado, no sé, en Buenos Aires. Pero cuando usted ve que ni siquiera, pienso yo, ¿verdad? Usted también tendrá su mucho más criterio. Si usted va a un pueblo donde no ha llegado ni siquiera eso, ni siquiera el Estado se siente ahí, de muy difícilmente yo como empresario voy a tomar la decisión de invertir en ese lugar, pienso yo. Y pienso entonces que aquí es donde juega, para tal vez ir amarrando, ese es el valor de los gobiernos locales en un contexto, o sea, mirando hacia futuro. ¿A qué me refiero yo? A un proceso de descentralización y de fortalecimiento municipal, ¿verdad? Que el Estado, yo creo que entendamos, que se entienda, de que lejos de concentrar, lo que debería hacer es delegar. Y de esta manera, que tal vez, si nosotros. A ver, y no es tampoco darle un cheque en blanco, quiero dejarlo claro, pero en la medida en que se pueda empoderar más a los gobiernos locales, tal vez más cosas se puedan hacer en los territorios. Pero no sé qué piensa usted, ¿verdad? Es que este espacio es más municipalista, por eso yo lo veo así.
0: Sí, y o sea, creo que en general sí hay como un reconocimiento y bueno, estos temas, por ejemplo, se han planteado en otros, incluso en planes nacionales de desarrollo. Sea, no siempre se están llevando a la práctica
1: Exactamente, se lo
0: o a
1: decía.
0: tiempo oportuno, ¿verdad? A veces son procesos que duran un montón de tiempo. Pero creo que sí hay un reconocimiento, no solo desde el punto de vista de la universidad o, ¿verdad?, desde el punto de vista del Estado en general, el gobierno central, de que sí tiene que haber una estrategia que salga un poco más de los territorios. Y creo que en este sentido, las ciudades intermedias, llámese un Guápiles, llámese Liberia, Ciudad Quesada, Ciudad Neily, digamos, todas estas ciudades intermedias tienen un rol que pueden jugar de convertirse como en estos centros de, digamos, de desarrollo, donde, ¿verdad?, la concentración relativa de estos factores que son favorables para la competitividad, le permitan como llegar a los territorios circundantes, como llevar ese desarrollo.
1: Nos vamos a la pausa, pero cuando regresemos tendremos más información. No se nos vaya.
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5: Volvemos a Eco Municipal, 84 cantones, 84 realidades locales. Yo soy Gustavo Delgado, gracias por escucharnos en este lunes. Con el propósito de reducir la incidencia de criminalidad y delincuencia en los distritos de mayor peligrosidad detectados en 5 de las 7 provincias del país, un total de 500 policías reforzarán la seguridad a partir de hoy. Se trata de la Operación Top 20, desplegada por el Ministerio de Seguridad. La iniciativa consiste en desarrollar operativos de vigilancia tanto de delitos como asaltos y robos y detectar además la presencia de grupos dedicados al crimen organizado. El viceministro de Seguridad, Nelson Barquero, pidió a la ciudadanía colaborar con este operativo, ejerciendo una mayor labor de denuncia, tomando en cuenta que se garantizará la confidencialidad de cada información recibida. Según el organismo de investigación judicial, Costa Rica cerró el 2025 con un total de 873 homicidios, cifra que lo posicionó como el tercero con más asesinatos en la historia del país, solo detrás de 2023 y 2024. El 69% de los crímenes fueron atribuidos a ajustes de cuentas y venganzas relacionadas con el narcotráfico y control de territorios. Bueno, seguimos escuchando la entrevista con don Gabriel Madrigal. Él es docente en la Escuela de Economía de la Universidad de Costa Rica y hablamos acerca del índice de competitividad cantonal. Adelante.
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6: Bien, usted me habla de ciudades intermedias, entonces yo lo que me pongo a pensar, yo sé que usted ahora ha dado la explicación de por el número de habitantes y demás, pero yo me pongo a pensar que aquí hay una categoría, digamos, de cantones que a veces son los que más cuesta. Y no me refiero, o sea, aquí hay muchas realidades, ¿verdad? Podemos hablar de muchas realidades. Están los cantones costeros, están los cantones fronterizos, están los cantones más urbanos. Pero están estos que son parte, digamos, de una, voy a decir como entre comillas, como una media ruralidad. Que no son cantones rurales rurales porque ya ha llegado... Otras prácticas ahí y que se quedan como una especie de limbo, y me parece que muchas veces son los que menos se le presta atención, y es esa zona como, si yo se digo, como una zona intermedia. Hablo como de Puriscal, hablo de los cantones limítrofes con Puriscal del cantón de Mora, los distritos limítrofes del cantón de Mora, o me voy a la zona de Los Santos, ¿verdad? Que yo digo que no son, entre comillas, no son ni chicha ni limonada, ¿verdad? No están urbanizados totalmente y no son parte, digamos, de esa ruralidad que conocemos como los Chiles y Upala. No sé si ustedes le han puesto atención a esa, yo vuelvo a decir como categoría, que son tal vez los que menos atención tienen por parte de las autoridades. Porque eso, porque no son ni chicha ni limonada. No sé si usted lo ha visto así. No sé si de alguna manera el índice también lo ve así.
0: Ya sí. De hecho, digamos, entre los cantones que tienen como ese, llamémoslo, desempeño un poco más bajo en términos del índice, lo que sí encontramos son, como bien decía, muchos cantones fronterizos, algunos cantones costeros y algunos cantones que justamente en la zona de Los Santos describíamos como esos cantones que están en la periferia de la GAM, pero que son de corte más rural. Uh-huh. Efectivamente, en los datos se nota eso, como que hay una... básicamente como que la... ¿verdad? Que las bondades de estar en la GAM no están llegando hasta ahí. Como que se están quedando un poquito desconectados del resto.
6: Correcto. Oye, podemos arrancar desde Acosta. No sé, hasta una parte de Acerrí, porque Acerrí es tan grande, ¿verdad? Toda esa parte, los cantones después Después de Paraíso, todavía podemos decir Paraíso, hablando del este, también son cantones complicados. Creo que algo diferente se ha manejado en Occidente, porque ya llegó una zona franca, ¿verdad? Y la influencia de las zonas francas ha beneficiado a Grecia, ha beneficiado a cantones que están por ahí, también Palmares y toda la cosa. Ahí podemos ver un cambio, pero ahí usted empezó diciendo, ¿verdad?, cómo incluso el que haya zona franca genera un, digamos, no sé si es una distorsión positiva o un cambio positivo para la vida de esas personas.
0: Y justamente esa, digamos que ahora el occidente se está beneficiando mucho de que en la expansión de la gran área metropolitana como que ya no da, ¿verdad? Y el único punto de salida es como hacia el la zona de Grecia. O sea, casi es como que esa aglomeración en su proceso de expansión se está yendo hacia el oeste. Y bueno, también hay parte ahí como de... Es que son tantas aristas, porque hay otra parte que es el urbanismo, ¿verdad? ¿Cuál es el anillo de contención de la GAM que estaba? Y con base en ese anillo, ¿dónde es el lugar que le está quedando a la GAM para crecer? Bueno, hacia el oeste. Y eso es donde se empiezan a beneficiar entonces cantones como Grecia, ¿verdad?
6: Bueno,
0: la zona Poás.
6: Para que Grecia, para lo que sucedió con Grecia fue que, si no me falla la memoria, un cambio en la ley, ¿verdad? Y que incorpora, entonces, o sea, le abre la posibilidad de que se apueste ahí una zona franca y a partir de eso, pues se vuelve pues un canto más atractivo, digámoslo así. Y llega y hace un beneficio a los vecinos. Ahora, viene la pregunta entonces, cayendo en el tema del índice de competitividad y todo. O sea, el régimen de zonas francas hace más competitivo a una región, hace más competitivo a un cantón. Lo que le cambia la vida a la gente, eso.
0: Más que... O sea, más que... O sea, creo que hay un asunto de qué vino primero. Uh-huh. En muchos casos, creo que la ubicación geográfica de esas zonas francas la definió cómo estaban, o sea, cuál era la disponibilidad, ¿verdad? Número uno, de transporte. Entonces, muchas están ahí porque están cerca del aeropuerto, por ejemplo. La disponibilidad de recurso humano. Entonces, en esas áreas donde se instalaron hay una cantidad importante de habitantes, y no solo habitantes, sino habitantes con el perfil educativo que necesitan esas zonas francas. Ajá. Entonces, eventualmente, o sea, creo que hay una parte inicial donde son las características de los cantones los que llevaron a la instalación de las zonas francas. Pero después la presencia de las zonas francas efectivamente puede tener efectos de mejorar la calidad de vida del cantón, en el sentido de que tal vez atrae a trabajadores a que se muden ahí.
6: Sí. O claro, la competencia. Hay un boom habitacional en Grecia de Evolution.
0: Ajá. Y incluso la interacción de empresas y... O sea, uno que tiene la posibilidad, tal vez está trabajando en una empresa de zona franca y de repente le atrajo otra posición en una empresa en esa misma zona franca. Entonces tal vez eso lo lleva a capacitarse de otra forma para tratar de obtener un empleo.
6: Y si un ejemplo muy... Pero ya estás metido, digamos, como en el ecosistema, ¿verdad? Entonces...
0: Exacto, el mismo ecosistema le empieza a generar, digamos, como un círculo virtuoso. De que estábamos bien y el mismo sistema me está también generando más productividad.
6: En el índice, ¿cuáles son los cantones, digamos, los tres cantones que aparecen de primero?
0: Los tres cantones primero son Belén, Escazú y San José.
6: Ok, ¿qué encontramos ahí? O sea, ¿cuáles son, digamos, los hallazgos más positivos en esos tres cantones, don Gabriel?
0: Generalmente lo que encontramos es que para los cantones que están en las posiciones más altas es porque los distintos pilares les va bien. Entonces, para llegar a las posiciones altas es que hay que estar, digamos, por encima del promedio en casi todas las categorías. Entonces son cantones que tienen alta actividad económica. Entonces ahí es comercio, construcción, digamos, realizan exportaciones, tienen buenos servicios empresariales, ¿verdad? Tienen trabajadores capacitados, tienen entidades financieras disponibles, incluso esto no lo medimos directamente, pero también tienen como acceso a servicios del Estado, tanto del, digamos, central como municipal. Tienen población de cierto perfil un poco más, llamémoslo, para realizar tareas más complejas o tal vez más profesionales. Y además, en muchos casos, tienen buena calidad de vida. Entonces, tienen la disponibilidad de servicios de educación, disponibilidad de servicios de salud, y tienen también algunos, creo que San José tal vez es un caso particular, donde también tienen buena, digamos, buenos índices de seguridad.
6: Ok, Belén, Escazú y San José. ¿Y cuando nos vamos al otro extremo?
0: Por el otro extremo encontramos a Talamanca, Los Chiles y Buenos Aires. Entonces, efectivamente, dos cantones fronterizos en el caso de Talamanca y Los Chiles. Y Buenos Aires, ¿verdad? Que también es como un cantón bastante extenso, pues que se dedica principalmente a actividades agrícolas, ¿verdad?
5: Nos vamos a una nueva pausa. Ya casi regresamos.
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5: Esto es Eco Municipal y yo soy Gustavo Delgado. Gracias por escucharnos en esta noche. Las municipalidades de Alajuela y de Belén tienen posiciones absolutamente contrarias con respecto al proyecto de ley que pretende modificar el límite entre ambos cantones y, por consiguiente, entre las provincias de Alajuela y Heredia. Se trata del expediente 24.625 propuesto por el Poder Ejecutivo durante la administración Chávez Robles y convocado por el actual gobierno para ser votado en sesiones extraordinarias. La iniciativa propone que parte de la localidad de San Vicente deje de pertenecer a Alajuela y pase a formar parte de Belén. Según datos de noviembre de 2024, San Vicente cuenta con una población de 254 habitantes. Con esta modificación, el distrito de San Rafael de Alajuela perdería parte de su territorio, reduciéndose a 19.34 kilómetros, pasando de 19.34 kilómetros cuadrados a 19, mientras que el cantón de Belén vería su extensión territorial incrementada de 12.38 kilómetros cuadrados a 12.72. Sin embargo, mientras la alcaldesa de Belén, Zeneida Chávez, respalda la propuesta, el alcalde de Alajuela, Roberto Thompson, se posiciona absolutamente en contra, con el respaldo incluso del Consejo Municipal Alajuelense. Chávez argumentó que la propuesta no busca arrebatarle el territorio a Alajuela ni generar confrontaciones con otros municipios, sino corregir una situación histórica que nunca fue resuelta adecuadamente y brindar seguridad jurídica a 77 familias que, de hecho y derecho, han formado parte de Belén. Según la alcaldesa, el territorio disputado es una franja de aproximadamente 340 metros lineales, de acuerdo con datos del Instituto Geográfico Nacional. Ese instituto emitió un dictamen afirmando que el territorio en disputa debe pertenecer a Belén. Al contrario, Thompson advirtió que está en contra de la propuesta y cuenta con el respaldo del Consejo, que aprobó una moción para pronunciarse de esa manera. Estimamos, con base de estudios técnicos, que el terreno que se cercena a Alajuela es de aproximadamente 90 hectáreas. Entonces, no se trata de un único barrio, sino de un territorio muy importante y una zona de mucho crecimiento para nuestro cantón, afirmo. Interesante este tema. Pero bueno, vamos a pasar a escuchar la tercera y última parte de la entrevista con don Gabriel Madrigal, profesor de la Universidad de Costa Rica en la Escuela de Economía. Hablamos del índice de competitividad cantonal. Adelante.
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6: ¿Qué nos dice esto? O sea, si podemos extraer una conclusión general, tal vez no la más obvia, ¿verdad? Que es lo que venimos hablando, de que evidentemente lo que está más concentrado en la GAM tiene más posibilidades, pero ¿qué nos dice esto de cómo estamos nosotros como país, de cómo hemos venido haciendo las cosas?
0: Uh-huh. Es un poco difícil como condensarlo en una sola conclusión, pero o sea, creo que la conclusión es que hay trabajo por hacer desde el punto de vista del desarrollo de los territorios. Creo que hay una desigualdad notable entre lo que tenemos en la gran área metropolitana y el resto del país. Y eso no solo se refleja en competitividad, se refleja en desarrollo humano, se refleja en otros índices, ¿verdad? Por ejemplo, calidad de la educación o en acceso a servicios de salud. O sea, es algo que multidimensional, llamémoslo. Y creo que lo que resalta el índice, además de todos estos otros índices, es eso, que hay que ver cómo, cuáles son los mecanismos que se pueden implementar para que el desarrollo sea más parejo a nivel nacional. Si tenemos cantones rezagados, ¿cuáles son las políticas públicas que se van a llevar a cabo, tanto desde el gobierno central como desde las municipalidades, para tratar de revertir esa situación?
6: Y yo creo que hay un papel muy importante de las municipalidades. La gente podría decir, pero es que las municipalidades no se meten en salud, o las municipalidades no tienen el resorte directo sobre la seguridad, por citar dos casos que son muy sensibles, ¿verdad? Para que le cambien realmente la vida a la gente con las decisiones que se puedan implementar. Pero yo siempre lo voy a decir, y este espacio, a veces nosotros lo comentamos, pues tiene más de 20 años de existir. Y cuando usted tiene un buen operador político, digámoslo así, o palabras más sencillas, tal vez un articulador, con el espacio público y hasta un buen negociador con el sector privado, usted puede conseguir muchas cosas. O sea, la MUNI no tiene que tener un gran presupuesto, la MUNI no tiene que ser la más grande, pero si tiene alguien que sabe mover, articular las cosas, como decía ahora, pues pues mucho se puede conseguir. Y entonces, eso sigue siendo un resorte directo a las municipalidades. Ahora, don Gabriel, dentro de esta, este sistema, en efecto, ¿verdad?, donde juegan un papel las municipalidades, pero por supuesto que juega un papel el gobierno central y juega un papel el sector privado. A ver, ¿cuál es el valor que miran ustedes, de ustedes como economistas, como la escuela, ¿no?, el papel de los gobiernos locales? ¿Cuál es ese papel? Está en la primera línea, es la parte intermedia. La verdad es que sí está muy amarrado porque Costa Rica no es un país que haya seguido el proceso de descentralización. ¿Cómo lo mira?
0: Sí, o sea, creo que estoy totalmente de acuerdo con lo que decía ahora. Creo que las municipalidades efectivamente tienen un rol de articulación. ¿Verdad? Un país donde muchos aspectos están centralizados, como la educación, la salud, digamos la seguridad pública, más o menos, ¿verdad? Cada vez surgen más policías municipales. Creo que ese rol de articulador es muy importante. Creo que también el rol de las municipalidades de organización, creo que, ¿verdad?, mucho, o sea, no todo va a venir del Estado o del gobierno central. Creo que mucho también las municipalidades tienen que, llamémoslo, tomar armas en el asunto de articular también en el sector, con el sector privado, ¿verdad? ¿Qué es lo que podemos hacer para, no sé, atraer cierta actividad económica? O si es que ya tenemos cierta actividad económica, ¿cómo hacemos que esa actividad crezca, ¿verdad? Podemos hacer un acuerdo con alguna universidad para traer capacitación en alguna temática importante para el cantón. O, ¿verdad?, podemos tratar de que las empresas que ya están operando, no sé, den el salto y produzcan bienes más complejos, ¿verdad? O sea, creo que definitivamente el rol de la municipalidad está en eso, articular, coordinar, y creo que en buena parte, y esto tal vez muy importante también, identificar. O sea, al final de cuentas, las municipalidades son las que están de ahí, están en esas áreas. Creo que en buena medida las municipalidades también pueden identificar cuáles son las áreas donde están fallando. O sea, no solo no fallando en el sentido de que lo están haciendo mal, sino, ¿verdad?, ¿qué es, cuáles son esos aspectos que nos están obstaculizando, ¿verdad? Que si es tal vez un tema de agua, agua potable, no nos podemos expandir porque no hay agua potable disponible. Ok, entonces, ¿cuáles acciones podemos tomar para solucionar eso, ¿verdad? O si son, ¿verdad?, acceso a internet, ¿qué podemos hacer desde la municipalidad para tratar de garantizar la disponibilidad o la cobertura en el cantón? Entonces creo que toda esa parte de identificación y articulación son cruciales, y creo que las municipalidades son las indicadas para llevar a cabo esa labor.
6: Ahora, no me quiero contradecir, desde luego que no voy sobre esa línea, pero en la realidad que vivimos en el país, por supuesto que los gobiernos locales pueden hacer muchas cosas, pero no puede hacerlo todo, ¿verdad? Y siempre va a necesitar de gobierno central, por esa realidad centralista que a la que responde, digamos, la dinámica del país. Y sobre esa línea, si nosotros, o sea, yo quisiera, tengo que preguntarle primero, don Gabriel, este modelo, digamos, de desarrollo que tenemos en el país, ¿usted considera que sigue, que está funcionando de acuerdo con lo que estamos viendo, ya cuando hacemos el zoom y vemos la realidad de los cantones? Lo primero que tengo que preguntar, si este modelo sigue siendo efectivo.
0: digamos.
6: A ver.
0: Sí. O sea, no hay que obviar que últimamente quizá el principal motor, quizá el que nos está dando mayor crecimiento son justamente ese modelo muy basado en las exportaciones, ¿verdad? Que es el modelo de las zonas francas y regímenes especiales. Creo que ahí hay un asunto que hay que considerar, que es por qué el régimen definitivo, por qué se ha quedado rezagado. ¿Será que le pusimos mucha atención a las zonas francas y no hicimos nuestra tarea con los demás? Creo que parte de eso es, creo que es parte del asunto. Creo que ya ha habido mucha discusión sobre la dualidad de la economía, ¿verdad? De cómo tenemos este régimen especial de zona franca que crece un montón, pero las empresas del régimen definitivo apenas crecen o están estancadas desde hace tiempo. Creo que ahí, pues hay que preguntarse si este modelo los ha dejado un poco abandonados. O sea, creo que es una pregunta válida. Y pues eso impacta también justamente en esa parte territorial. La mayoría de las empresas en distintas partes del país pues son parte del régimen definitivo. En muchos cantones la actividad productiva más importante usualmente es el comercio, ¿verdad? Que por su propia naturaleza no es no es de exportación. Entonces, o sea, creo que si hay una pregunta que hacerse de si ese modelo de desarrollo simplemente se está agotando, a qué podemos llegar y cómo hacemos que ese modelo de desarrollo que surja, sea más igualitario. En la distribución a lo largo del país. Creo que es una pregunta válida, para la cual no necesariamente tengo la respuesta yo.
6: Ok, no. ¿Dónde podemos revisar el índice? ¿Dónde hay acceso a él?
0: Ajá, el índice de competitividad cantonal está disponible en la página de internet de la Escuela de Economía. Entonces sería economía.ucr.ac.cr. Ahí van a encontrar como una, si no me equivoco, es una parte que dice acción social, y dentro de acción social se encuentra, el subsitio del índice. Ahí pueden consultar el índice de la publicación, y este año justamente retomamos la idea de presentar como un perfil por cada cantón. Entonces, más o menos, ¿verdad? La información de las variables y como una comparación del cantón con el resto del país o con la región y con la provincia.
6: Muy bien. Ustedes, comentaba usted en algún momento de esta entrevista que están haciendo presentaciones en las municipalidades.
0: Sí.
6: ¿Son presentaciones abiertas o son más bien como para funcionarios, el alcalde, regidores? ¿Cómo es la cosa?
0: En realidad estamos como disponibles. Nos tienen que solicitar las municipalidades. Pero bien. A todas las municipalidades. Sí, de hecho, hemos tenido contacto con algunas y estamos, esperamos concertar varias presentaciones con ellos. No solo para presentarles, sino para también escuchar, ¿verdad?, la perspectiva municipal, que ciertamente en este tema es muy importante.
6: Ok, igualmente un correo.
0: Está el correo general de la escuela, es economía@ucr.ac.cr, uh-huh. O puede ser digamos, directamente con los investigadores, que es, si no me equivoco, están los correos en la página de internet.
6: Se comuniquen a la escuela y ahí que empiecen a dirigirlos.
0: Sí, o sea, puede ser directamente también el correo de la escuela.
6: Perfecto. Pues muy interesante, don Gabriel. Yo le agradezco mucho el tiempo que nos ha brindado y aquí quedamos, por supuesto, a la orden. Muchísimas gracias.
0: Claro, con todo gusto y igualmente a la orden.
6: Y gracias a las personas también que nos han acompañado y hasta pronto. Chao.
5: Bueno, de esta manera llegamos al final del programa de hoy. Gracias por su atención. Volveremos mañana, Dios primero, con mucho más. Que pase muy buena noche.
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Buenas tardes, amigos y amigos que nos escuchan. Este 18 de mayo, aquí en Alto Ortega, en Pecanás, en la vez que es Quilla, este 89.1, y esperamos una repetición de las 11 de la noche. Hoy, 18 de mayo, aquí en Alto Ortega, contamos un invitado especial, que nos ha hecho su nuestro saludo. Si no, no, no, no, no.

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Tenemos que ir a una.

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Sí, porque tienen esto, porque es

Gracias.

Este objeto es imposible. 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

Sofisticados, pero bueno,

Gracias.

Bueno, quiero preguntarle con relación a los tipos de monedas que están en este momento a nivel de la oficina del consumidor, o en la universidad, el dinero en las cuentas bancarias. Porque es manera que vamos a seguir dando seguimiento a este importantísimo tema que nos afecta en la sociedad. Usted nos ha enseñado más que nada. Muchísimas gracias también esto por estar hoy. Para ustedes, buenas tardes.

Depende de su minuta, si le dice decirlo en público.

El equipo que jugó mejor fútbol, el equipo que supo aplicar

Y el que le saluda a Fofito, recuerde que 100 metros norte, 25 metros.

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significa la crítica que siente. Son sistemas de factura electrónica.

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Elías, el líder con 8, Acra, el pase de Guillermo Siempre de Pérez.

Padres con más títulos, Gamer Girl con 9 en cabeza de lista, Pokémon Pro Spam, Heredia.

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Es que no estoy volviendo a su.

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1: Hay que ganar los títulos, las finales hay que ganarlas independientemente del estilo, de la forma. O sea, a veces se hace un romanticismo desmedido cuando un equipo tal vez se tira atrás y bueno, son maneras de verlo. Yo creo que los partidos hay que ganarlos, que la estrella que queda sumado al equipo, la estrella que queda va a ser para siempre. O sea, hicimos historia, y eso no tiene precio. Tengo un gran agradecimiento, pero todos los títulos han sido muy especiales, los que ganamos acá, los que ganamos en Nicaragua, y bueno, muy agradecido con Dios, porque yo soy un tipo muy afortunado, que vive de lo que le gusta. A mí me gusta esto, yo no trabajo ni un día de mi vida, lo hago porque me encanta.

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0: Hola, ¿qué tal? Muy buenos días. Le damos la bienvenida a una nueva edición de Noticias CRC. Hoy, martes 19 de mayo del 2026, le recordamos la manera en la que nos puede sintonizar. Lo puede hacer a través de la plataforma de la página web de crc891.com, así también como en la aplicación de Pura Vida Radio, y además a partir de este momento estamos transmitiendo en el Facebook Live de crc89.1 Radio. Hoy les acompaña Ismael Hernández y en el respaldo técnico Eduardo Chavarría Velázquez. A continuación, las principales noticias de este martes 19 de mayo. Corte Plena destituye al director del OIJ, Randall Zúñiga, tras investigación disciplinaria por divulgación de información. Investigación de la Universidad Nacional advierte más violencia infantil en hogares sin acompañamiento. UCAE pide unidad nacional para enfrentar crisis de seguridad en Costa Rica. Sector eléctrico suma nueva voz para destrabar reformas clave en Costa Rica. Programa apoyará proyectos tecnológicos liderados por mujeres en Costa Rica. Aguasarcas abre nueva sede de salud con refuerzo de personal y servicios ampliados. Puente abre ruta clave y convierte el castillo en nuevo imán turístico del Arenal. Democracia en las aulas, más de 1 millón de estudiantes elegirán a sus representantes en mayo. Estudiantes de Heredia y la UCR destacan en competencia nacional de contabilidad. Nuevo puente sobre el río Corroegres promete agilizar el paso en la radial Santana-Belén. Y en noticias internacionales, histórico revés para el Partido Socialista en las elecciones regionales en Andalucía. Y en los deportes, Alajuelense confirma la salida de Joel Campbell tras 3 años en el club. Mercado de Cartago se llena de ambiente mundialista con torneo de fútbol. Y Neymar estará en el Mundial. Brasil anuncia sus 26 convocados.
1: Judiciales.
0: 6:03 a.m, ampliamos informaciones. La Corte Plena del Poder Judicial acordó este lunes de manera unánime revocar el nombramiento de Randall Zúñiga López como director del organismo de investigación judicial, tras concluir que incurrió en una falta gravísima relacionada con la divulgación de información confidencial y la afectación a la imagen institucional. Zúñiga se encontraba suspendido de su cargo desde el pasado 29 de octubre del 2025, luego de que la inspección judicial abriera una investigación disciplinaria en su contra. Según informó el Poder Judicial mediante un comunicado oficial, la decisión responde a una desatención de los deberes inherentes al cargo, específicamente por conductas que habrían comprometido la imagen del Poder Judicial y la confidencialidad de información sensible. El expediente disciplinario guarda relación con denuncias que señalaban que el funcionario presuntamente compartía con diversas mujeres información, ubicaciones y fotografías de diligencias judiciales en las que participaba. La suspensión cautelar fue impuesta inicialmente por 15 días, sin embargo, recibió varias prórrogas hasta concretarse este lunes la revocatoria definitiva de su nombramiento. Durante todo el periodo de suspensión, Zúñiga continuó percibiendo su salario completo, equivalente a los 3.800.000 colones mensuales, según datos de la Dirección de Gestión Humana del Poder Judicial. Paralelamente, el ahora exdirector del OIJ también enfrenta investigaciones en la vía penal por varias denuncias presentadas por mujeres en distintas partes del país. La primera denuncia fue interpuesta el 24 de octubre de 2025 en Corredores e incluye presuntos delitos de violación y contagio venéreo. Posteriormente, se sumaron otras 3 denuncias en Cartago, San José y mediante el sistema en línea del Poder Judicial, donde además se mencionan aparentes conductas sexuales abusivas y ofensas a la dignidad. Como parte de las diligencias judiciales, las autoridades realizaron allanamientos en la vivienda de Zúñiga y en su oficina dentro del OIJ, donde decomisaron dispositivos electrónicos para análisis forense. El Poder Judicial confirmó además que durante todo este proceso, el OIJ mantuvo de forma interrumpida sus labores de investigación y combate contra la delincuencia y el crimen organizado. Tras la decisión de la Corte Plena, Michael Soto continuará como director interino del organismo de investigación judicial.
1: Universidades.
0: 6:06 PM, un estudio de la Universidad Nacional reveló que las familias que no reciben acompañamiento institucional muestran un mayor uso del castigo físico contra niños y niñas. La investigación analizó a 76 cuidadores del cantón de Heredia, entre madres, padres y abuelas, para comparar las prácticas de crianza entre quienes participaron en programas de apoyo y quienes no tuvieron intervención. El proyecto estuvo a cargo del Instituto de Estudios Interdisciplinarios de la Niñez y la Adolescencia de la Universidad Nacional y evaluó el impacto de distintos modelos de acompañamiento familiar. El investigador de la Universidad Nacional, Pablo Chaverri, explicó que el acompañamiento brinda herramientas para reducir las respuestas violentas en la crianza.
1: Este estudio tiene características importantes en términos de la metodología que se siguió, porque es un estudio que cuenta con asignación aleatoria de los participantes a cada uno de los grupos, lo cual nos permite descartar explicaciones alternativas a los resultados. También es un estudio realizado en el contexto nacional, por lo cual sus conclusiones son aplicables a nuestra población, y no es un estudio pues realizado en otros contextos, que es lo usual. También es importante mencionar que logramos medir diferentes variables que tienen que ver con la forma en cómo padres y madres y personas encargadas se relacionan con las niñas. Y entre estas diferentes formas vimos que hay un control que es más basado en una forma coercitiva y de manipular psicológicamente a los niños y las niñas. Este tipo de control se asoció a resultados más bien negativos, pero hay otro tipo de control que se basa más en disciplina positiva, en darle acompañamiento a niños y niñas, y este tipo de control sí que tiene resultados positivos para los niños y las niñas.
0: Los resultados indican que las familias que recibieron apoyo mejoraron la forma de manejar la conducta de los menores sin recurrir a agresiones físicas. En contraste, los hogares sin acompañamiento mostraron una tendencia creciente hacia estas prácticas. El estudio también evidenció factores económicos y sociales que influyen en la dinámica familiar. Más de la mitad de los hogares reportó ingresos inferiores a los 500.000 colones mensuales y un 37% de las personas participantes se dedica exclusivamente a labores domésticas. Además, el 44% de los cuidadores no completó la secundaria, mientras que un 38% cuenta con estudios universitarios.
2: Seguridad.
0: 6:09 PM, la Unión Costarricense de Cámaras y Asociaciones del Sector Empresarial Privado hizo un llamado a las autoridades nacionales para fortalecer la articulación institucional y el trabajo conjunto frente a la creciente crisis de seguridad que enfrenta el país. Mediante un pronunciamiento, el sector empresarial expresó su preocupación por el aumento de la violencia asociada al crimen organizado y advirtió sobre las posibles consecuencias sociales y económicas que esta situación podría generar. El director ejecutivo del UCAEP, Jorge Luis Araya, explicó algunas acciones que deben realizarse.
3: La Unión de Cámaras reconoce y valora la convocatoria realizada por la señora Presidenta de la República para reunir este lunes a las autoridades responsables de la seguridad y la justicia del país en procura de construir soluciones integrales desde el diálogo, la coordinación y la acción conjunta entre los distintos poderes e instituciones del Estado. Costa Rica hoy requiere más que nunca una visión de país donde prevalezca la cooperación institucional por encima de las diferencias, entendiendo que la seguridad ciudadana no puede enfrentarse desde la división, la confrontación o el señalamiento mutuo, sino desde la corresponsabilidad, la articulación de esfuerzos y el fortalecimiento de las capacidades nacionales. Es por eso que UCAEP considera fundamental avanzar en acciones concretas orientadas en fortalecer la capacidad operativa y tecnológica de las fuerzas policiales, mejorar la coordinación interinstitucional, acelerar los procesos judiciales vinculados al crimen organizado, combatir la impunidad, entre otros temas.
0: La presidenta de UCAED, Maritza Hernández, expresó solidaridad con la familia del oficial Gerson Rosales, fallecido la semana anterior durante un enfrentamiento con estructuras criminales. No queremos más pérdidas de vidas humanas en enfrentamientos contra el crimen organizado. Ningún niño debería llorar la pérdida de su padre en el cumplimiento del deber, manifestó Hernández. Finalmente, UCAED reiteró su disposición de colaborar y respaldar los esfuerzos institucionales orientados a enfrentar la situación de inseguridad que atraviesa Costa Rica.
2: Nacionales.
0: 6 de la mañana con 12 minutos, la Asociación Costarricense de Productores de Energía nombró a Susana Rodríguez como su nueva directora ejecutiva, con la misión de impulsar acuerdos que permitan avanzar en reformas pendientes del sector eléctrico nacional. Rodríguez asume el cargo en un contexto marcado por la presión sobre el sistema energético, ante la necesidad de garantizar un suministro confiable que acompañe el crecimiento económico y la atracción de inversión extranjera. La nueva jerarca, que cuenta con más de 12 años de experiencia en regulación económica y diseño normativo en servicios públicos, se refirió a los retos que enfrenta el sector.
4: Costa Rica se enfrenta al reto de poder garantizar el suministro de energía eléctrica dado el crecimiento económico de nuestro país. Medidas como la modernización del sistema eléctrico, la reducción de las barreras operativas y sobre todo la adopción de nuevas tecnologías son la ruta que necesita nuestro país para atraer más inversión. Desde ACOPE, por supuesto, nos ponemos a disposición de las autoridades nacionales para que desde nuestro criterio técnico podamos contribuir con este desarrollo que necesita nuestro país.
0: Rodríguez trabajó en sectores como energía, transporte y acueductos, tanto en el ámbito público como privado, con énfasis en tarifas y nuevas tecnologías. ACOPE plantea que el país debe modernizar su marco regulatorio, eliminar barreras operativas y acelerar la incorporación de fuentes renovables y tecnologías innovadoras para mantener la competitividad energética. La organización insiste en la urgencia de aprobar la ley de armonización del sistema eléctrico nacional en Asamblea Legislativa, un proyecto que consideran clave para fortalecer la producción eléctrica y responder a la demanda futura.
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0: 6 de la mañana con 13 minutos, el programa Constelar busca convertir ideas innovadoras lideradas por mujeres en un emprendimiento con potencial de impacto nacional e internacional mediante un proceso de incubación especializado. La iniciativa abrió oficialmente la convocatoria para su sexta edición, dirigida a líderes de proyectos en ciencia, tecnología, ingeniería y matemáticas que se encuentren en etapas tempranas de desarrollo y busquen acompañamiento para validar, prototipar y fortalecer sus modelos de negocio. El programa es impulsado por Impact Hub San José en alianza con CRUSA y el Sistema de Banca para el Desarrollo, organizaciones que buscan fortalecer el ecosistema de innovación y aumentar la participación femenina en áreas STEM. El director ejecutivo de CRUSA, Byron Salas, explicó el motivo por el cual buscan impulsar estos proyectos.
5: En CRUSA creemos que Costa Rica cuenta con muchísimo talento en ciencia y tecnología liderado por mujeres, pero muchas veces ese conocimiento no cuenta con las condiciones necesarias para transformarse en soluciones, proyectos o emprendimientos con un impacto concreto en el país. Por eso nace Constelar, con la idea de cerrar esa brecha. Este programa tiene tres componentes que son fundamentales. Conecta el talento, las oportunidades y la innovación que le permite a mujeres en áreas de ciencia y tecnología poder transformar ese conocimiento, sus investigaciones, en soluciones que generan un valor social, económico y ambiental. Además, fortalecer el liderazgo femenino en áreas STEM no es solamente un tema de equidad, sino que nos brinda oportunidades para poder ampliar la capacidad innovadora del país. Nos permite además ganar perspectivas, diferentes puntos de vista y con ello aumentar las diferentes oportunidades de desarrollo en Costa Rica.
0: La convocatoria estará abierta desde el 18 de mayo hasta el 10 de julio y contempla procesos de incubación, mentorías especializadas, talleres y acompañamiento técnico para transformar ideas científicas y tecnológicas en soluciones con potencial de crecimiento y escalabilidad. Finalmente, las interesadas pueden consultar requisitos y completar su aplicación en la página web www.constelarcr.com.
2: Salud.
0: 6 de la mañana con 16 minutos, la nueva sede del Área de Salud de Aguas Arcas en San Carlos abrirá sus puertas este lunes 18 de mayo con servicios de nutrición, psicología, farmacia, trabajo social y atención administrativa, según informó la Caja Costarricense de Seguro Social, que impulsa esta apertura como parte de su estrategia de fortalecimiento en zonas fuera de la gran área metropolitana. El gerente médico en la institución, Marvin Palma, afirmó que la incorporación de nuevas plazas permitirá mejorar la atención a la población asegurada.
6: La apertura de la nueva sede del Área de Salud de Aguas Arcas definitivamente representa mucho más acceso, más oportunidad y sobre todo una atención más cercana para miles de personas de esta linda zona del país. A partir del lunes 18 de mayo, con gran felicidad podemos notificar e informar que la población contará con nuevos servicios de nutrición, de psicología, farmacia, apoyo administrativo, urgencias, trabajo social, todo por la incorporación de las nuevas plazas, así ampliando y aumentando la resolución de la nueva sede que esta linda comunidad comienza a inaugurar.
0: La Junta Directiva de la Caja aprobó el 26 de abril anterior la modificación presupuestaria que incluye la creación de 588 plazas en todo el país. De ese total, 283 corresponden a plazas ordinarias y 305 a servicios especiales, con vigencia desde el 23 de abril según criterios técnicos institucionales. Para el caso específico de Aguas Arcas, la Dirección de Administración y Gestión de Personal validó la necesidad de 159 plazas. La institución asignó inicialmente 107 puestos como primer tracto, con el objetivo de asegurar la operación estable y progresiva en los servicios de esta nueva sede. La directora de la Red Integrada de Servicios de Salud Huetar Norte, Marjorie Obando, indicó que los nuevos puestos fortalecen áreas como laboratorio, enfermería, urgencias, odontología y redes.
7: La asignación de estas nuevas 107 plazas mejorará la atención de los usuarios de Aguas Arcas y de comunidades vecinas. Se aumentará la oferta de algunos servicios como odontología y se mejorará el control epidemiológico de enfermedades, así como la atención de pacientes con úlceras. El reforzamiento del servicio de urgencias tendrá, sin duda alguna, un impacto positivo en la atención del paciente enfermo.
0: La atención se brindará de 7 de la mañana a 4 de la tarde, mientras que la farmacia operará hasta las 10 de la noche y tras el traslado total previsto para el 25 de mayo funcionará junto con el servicio de urgencia las 24 horas.
2: Turismo.
0: 6 de la mañana con 19 minutos, la apertura del puente sobre el río Caño Negro impulsa un nuevo corredor turístico entre La Fortuna, El Castillo y Monteverde. La obra conecta destinos clave y posiciona a la comunidad del Castillo como punto estratégico frente a la Laguna del Arenal. El puente mide 112 metros y reduce el tiempo de traslado entre Monteverde y La Fortuna en 1 hora y 30 minutos. Según el Instituto Costarricense de Turismo, organizaciones comunales, municipalidades y autoridades del gobierno impulsaron la obra con una inversión cercana a los 900 millones de colones. El presidente de la Cámara de Comercio y Turismo del Castillo, Alejandro Waynes, afirmó que la comunidad ofrece naturaleza, tranquilidad y cercanía con atractivos clave.
8: Es un sitio donde, no solo de conexión, donde se puede venir a hacer turismo, vacacionar y pasarla muy bien, pero estamos en medio de dos polos turísticos que, pues con este

0: El lago es un sitio pues que lo estamos empezando a explorar. Vienen muchos productos más, actividades que con el tiempo pues vamos a estar informando.
1: La zona amplía su oferta con actividades acuáticas, turismo de aventura, observación de aves y gastronomía local. El ICT respalda el corredor como una oportunidad para diversificar la experiencia de visitantes nacionales e internacionales.
2: Educación.
1: 6:21, el proceso electoral estudiantil se realizará del 25 al 29 de mayo en centros educativos de todo el país, con el objetivo de fortalecer la formación cívica y democrática de la niñez y juventud costarricense. El periodista Emilio Araya amplía la información.
3: Las actividades iniciarán el lunes 25 de mayo con la presentación de los partidos políticos inscritos en cada institución. Las agrupaciones cumplieron con los requisitos establecidos en el Código y Reglamento de las Elecciones Estudiantiles, con la supervisión de los Tribunales Electorales Estudiantiles. El martes 26 y miércoles 27 de mayo, los estudiantes participarán en actividades de propaganda organizadas por los partidos. El jueves 28 de mayo, los centros educativos realizarán debates para el intercambio de ideas y propuestas entre los candidatos. El viernes 29 de mayo, más de 1 millón de estudiantes acudirán a las urnas para elegir a sus representantes. El Tribunal Supremo de Elecciones, a través del Instituto de Formación y Estudios en Democracia, realizó 90 jornadas de capacitación, donde más de 1,000 estudiantes y docentes participaron en estas actividades en distintas regiones, con el objetivo de fortalecer procesos participativos e inclusivos.
1: 6:23, el Colegio de Contadores Privados de Costa Rica premió este sábado a los mejores estudiantes de contabilidad del país durante la cuarta edición de las Olimpiadas Nacionales Reto Contable. El gran ganador en la categoría de colegios técnicos fue el CTP de Mercedes Norte de Heredia, mientras que la Universidad de Costa Rica se dejó el primer lugar en universidades por cuarto año consecutivo. La competencia reunió a estudiantes de 7 colegios técnicos y 4 universidades, quienes enfrentaron una prueba de 8 preguntas de respuesta única y una de desarrollo, con apenas 15 minutos para completar el reto. Los estudiantes de la UCR explicaron el esfuerzo que realizaron para ganar la competencia.
4: Nosotros somos los estudiantes que representamos a la UCR en las Olimpiadas Contables del 2026. Estamos muy felices ya que ganamos, nos esforzamos mucho, fue un esfuerzo como grupo, individual, ya que nos preparamos bastante y pues es muy grato ver que tanto esfuerzo tuvo resultados.
5: De mi parte igual, representamos muy bien a la universidad por dicha, a pesar del peso que teníamos, pero como dice mi compañera, el esfuerzo que hicimos durante todo este tiempo para estudiar, para prepararnos perfectamente, para representar a la universidad, fue recompensado con el GANE, por dicha.
6: Yo quisiera agradecer a la Universidad de Costa Rica por brindarnos la oportunidad de estar aquí representándola y lograr el GANE.
4: Sí, claro, a todos en general, ¿verdad? Porque cada uno forma parte de nuestro aprendizaje dentro de la U, pero en especial a Arturo Méndez, que fue el que nos preparó para estas Olimpiadas, nos ayudó bastante en todo el proceso, en la guía, fue un excelente apoyo. Claro, ya que mantenemos un conocimiento más constante para conocer más de la actualidad y poder acercarnos también al Colegio de Contadores, que es primordial para nosotros.
1: Por otra parte, los estudiantes del CTP de Mercedes Norte se mostraron muy felices al lograr el primer lugar.
7: Somos del CTP Mercedes Norte, estamos el día de hoy muy contentos por venir aquí. Afortunadamente resultamos ganadores y nuevamente estamos increíblemente agradecidos con esta institución, con todas las personas encargadas de coordinación, los patrocinadores, nuestros profesores que se esforzaron mucho por este proceso y el apoyo que hemos recibido tanto aquí como en casa. Y sí, esto ha sido el fruto de muchos esfuerzos y años y realmente estamos muy agradecidos y emocionados por nuestro futuro profesional. Como mencionaba mi compañero, a veces es difícil ver que uno tiene que quedarse en casa o estudiando algunas noches cuando otros compañeros la están pasando bien o están disfrutando de otra cosa. Sin embargo, estos son momentos especiales en los que nos damos cuenta que tenemos mucho por delante, tenemos muchas oportunidades por delante y mucho por vivir, y que algunas noches o meses o incluso años de esfuerzo que al final tienen como fruto el evento de hoy valen completamente la

0: pena, y creo que hablo por todos mis compañeros cuando digo que vamos a seguir esforzándonos por seguir con este estándar del colegio y también como futuros profesionales.
1: En colegios técnicos, el segundo lugar quedó a manos del CTP Dos Cercas de Desamparados, seguido por el Cobao y el CTP San Pablo de León Cortés. En universidades, la Universidad Latina obtuvo el segundo puesto, la UCA Florencio del Castillo alcanzó el tercero y la UTN cerró en la cuarta posición.
2: Asamblea Legislativa.
1: 6 de la mañana con 27 minutos, el diputado del partido Pueblo Soberano, Gerald Bogantes, presentó un proyecto de ley para declarar el 15 de mayo como el Día Nacional de la Familia. La iniciativa, bajo el expediente 25.597, busca fortalecer los valores familiares y promover la convivencia, el respeto y la solidaridad entre las familias costarricenses. Durante la presentación, Bogantes afirmó que las familias fuertes ayudan a construir una mejor Costa Rica y defendió la necesidad de colocar este tema en el centro de la discusión nacional.
3: Y hoy quiero informarles que he presentado mi primer proyecto de ley. Se llama Ley de Creación y Celebración del Día Nacional de la Familia, para celebrarse todos los 15 de mayo. Justamente estamos haciendo esta presentación oficial. Hemos contado con el apoyo de diferentes sectores y hoy podemos también decirles que este proyecto lo que impulsa son los valores de la familia y la celebración a nivel de Estado y a nivel inclusive de educación pública, donde podamos promover los valores de la familia que son tan importantes. Todos los 15 de mayo esperamos poder celebrar este día importante para nuestra nación y para su familia.
1: El proyecto también impulsa la participación de instituciones públicas, gobiernos locales y centros educativos en actividades culturales, recreativas y comunitarias enfocadas en la unión familiar. La actividad reunió a representantes de la Iglesia Católica, la Alianza Evangélica y organizaciones sociales que respaldaron la propuesta. 6 de la mañana con 28 minutos, la fracción del partido Pueblo Soberano sostuvo este lunes su primera reunión formal de trabajo con el ministro de la Presidencia, Rodrigo Chávez, con el propósito de definir prioridades legislativas y coordinar el avance de diversos proyectos de ley en el Congreso. El jefe de fracción, Nogui Acosta, señaló que la bancada mantendrá encuentros periódicos con el jerarca para agilizar la toma de decisiones en el Parlamento.
4: Creo que la convocatoria hace evidente cuáles son nuestras prioridades, alianzas público-privadas, el tema de crucitas, la Marina de Limón, Ciudad Gobierno. Esos son los proyectos que van a seguir convocados y que son los que nos, digamos, nos ocupan ahora.
1: Durante la sesión de trabajo, los representantes evaluaron iniciativas orientadas a la modernización del Estado y la reactivación económica. Entre las propuestas analizadas destacan los planes para el desarrollo de alianzas público-privadas y la armonización del mercado eléctrico, herramientas con las que el Poder Ejecutivo busca la atracción de inversiones y la generación de empleo.
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1: 6 de la mañana con 34 minutos. Gracias por continuar con nosotros. Según el Instituto Meteorológico Nacional, para este martes se espera que continúe el viento alisio acelerado para la cuenca del Caribe, lo que estará aportando humedad hacia el país. Además, factores locales como las brisas marinas y el calentamiento diurno favorecerá el desarrollo de lluvias y aguaceros, principalmente durante la tarde en sectores del Pacífico. Durante la mañana se prevén condiciones nubladas en el Caribe y la zona norte, con lluvias dispersas en estas regiones. En contraste, en el Pacífico y el Valle Central predominarán condiciones entre poco y parcialmente nubladas. Para la tarde se espera un aumento en la cobertura nubosa sobre el Pacífico y el Valle Central. Asimismo, se prevén aguaceros acompañados de tormenta eléctrica en el Pacífico Central y Sur, las zonas montañosas del Caribe y la zona norte, así como de manera puntual en el oeste del Valle Central y la península de Nicoya. En el Pacífico Norte se mantendrán vientos de intensidad moderada a lo largo del día.
0: A esta hora, el reporte del tránsito.
1: Atención conductores, porque hasta ahora se reportan importantes complicaciones viales en varios sectores del gran área metropolitana, especialmente sobre la ruta 27 y circunvalación. En la ruta 27 se mantiene tránsito lento entre el sector de Escazú y circunvalación en sentido hacia San José debido a la alta carga vehicular y reportes de incidentes menores. También se reportan afectaciones en el tramo de La Guásima por accidentes y cierres temporales en algunos carriles, lo que genera largas presas hacia el ingreso a la capital. En circunvalación, especialmente en la zona de Atillos y alrededores de la conexión con la ruta 27, el tránsito se mantiene congestionado durante esta franja de la tarde, de la mañana. Además, algunos sectores como La Sabana, Escazú, Santana, Atillos y Pavas también se encuentran con tránsito denso. Además, importante recordar que la restricción vehicular de hoy aplica para las placas terminadas en 3 y 4, que no pueden circular dentro del anillo de circunvalación de la capital de 6 de la mañana a 7 de la noche. En caso de desacato, la multa sería de 26.000 colones.
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1: Para este martes, el tipo de cambio oficial se encuentra en 449 colones con 52 céntimos la compra. Por su parte, la venta está en 455 colones con 24 céntimos, según datos oficiales del Banco Central de Costa Rica.
0: Judiciales.
1: 6 de la mañana con 37 minutos, el organismo de investigación judicial ejecutó este lunes 17 allanamientos en distintos puntos del país como parte de una investigación por legitimación de capitales. La acción inició a las 4 de la mañana y la lidera la Oficina contra el Crimen Organizado con apoyo de otras dependencias. Los operativos se desarrollan en sectores como Escazú, Santana, Alajuela, Heredia y Pérez Zeledón. El director interino del OIJ, Michael Soto, confirmó la detención de 8 personas vinculadas con estructura criminal.
2: Aunque es por legitimación de capitales, tiene que ver con dos casos que habíamos hecho hace algunos años por narcotráfico, con el caso Torero y el caso Manantiales. El cabecilla es un masculino de apellido Alfaro, mismo que ya fue detenido. Importante indicar que hasta el momento se ha decomisado dinero en efectivo y un arma AR-15. Todos estos elementos pues son importantes para la prueba que estamos recopilando. Otro detalle relevante es el hecho de que esta estructura tenía una cadena de gimnasios, la cual estamos allanando en este momento y pretendemos decomisar cerca de 400 máquinas que se utilizan en este tipo de actividades, así como una empresa recicladora que la utilizaban para legitimar capitales.
1: Soto amplió sobre el modo de operar de esta organización criminal.
2: Bueno, es un sujeto de aproximadamente 50 años que ha involucrado algunos componentes de su familia dentro de esta estructura. Básicamente esta persona se dedicaba en gran medida a traer vehículos de lujo, deportivos, de los cuales hay muy pocos en el país, y generaba algún tipo de exposiciones o participaba en exposiciones de estos vehículos. Para que tengan una idea, hay un vehículo que cuesta $400,000 y solo hay 4 en el país.
1: Además, el OIJ tramita la anotación de 29 propiedades ubicadas en zonas exclusivas, cuyo valor ronda los $7 millones. La lista de los detenidos incluye a un masculino de apellido Alfaro de 47 años, Solís de 50 años, Lanusa de 52. También figuran dos mujeres, una de apellido Alfaro de 28 años y otra de apellido Piedra. El caso continúa en investigación. El organismo de investigación judicial investiga la muerte de un hombre de 39 años de apellido Rosales, ocurrida la noche de este domingo en el sector de Granadilla de Curridabat. Los hechos registraron pasadas las 9:30 de la noche en las afueras de un complejo habitacional de la zona. De acuerdo con el informe preliminar, el fallecido intentó ingresar a un condominio en 3 ocasiones consecutivas. Ante la insistencia del sujeto, uno de los oficiales de seguridad privada del lugar intervino para someterlo y retirarlo de la propiedad. En apariencia, durante el forcejeo, el vigilante sujetó a Rosales por el cuello para controlar la situación. Producto de la maniobra de sujeción, el masculino perdió la vida en el propio sitio del altercado. El cuerpo ya fue remitido a la morgue judicial para que se realice su respectiva autopsia, la cual determinará la causa exacta del deceso y esclarecerá la responsabilidad del guardia en el hecho. El Tribunal de Heredia rechazó el recurso de apelación presentado por la defensa de un hombre de apellido Ulloa, sospechoso de agredir a una jueza de ejecución de la pena de su apellido Carballo, y mantuvo las medidas cautelares impuestas en su contra. Durante la audiencia de apelación realizada el pasado viernes 15 de mayo, únicamente se analizó el tema de los peligros procesales. Uno de los principales argumentos expuestos por la defensa fue que Ulloa contaba con otro domicilio ubicado en San Pablo de Heredia, con el fin de solicitar una variación en las medidas. Sin embargo, el tribunal no acogió ese planeamiento. Según trascendió en audiencia, ese mismo domicilio ya había sido reportado en otros procesos judiciales y aún así el imputado no respondió a los llamados de las autoridades, situación que provocó que en 2 ocasiones fuera declarado en rebeldía. De acuerdo con lo discutido en audiencia, la defensa tampoco presentó otros elementos de peso que permitieran valorar una modificación con las medidas cautelares. Con esta resolución, el tribunal confirmó el rechazo de la apelación, quien debe descontar los 3 meses de prisión preventiva que fueron impuestos desde el pasado 20 de abril.
0: Sucesos.
1: 6:41 a.m, el organismo de investigación judicial reportó el fallecimiento de 2 hombres de apellido Segura y Chinchilla tras un accidente de tránsito ocurrido en Carrillo, Guanacaste. Según el reporte preliminar, 2 personas viajaban en vehículos diferentes y por razones que aún se investigan, colisionaron entre ellos. Producto del choque, ambas personas fallecieron en el sitio durante la noche de este domingo. Los cuerpos fueron remitidos a la morgue judicial y el caso se mantiene en investigación para esclarecer los hechos que llevaron a la muerte de estas personas. Un hombre de aproximadamente 30 años fue herido con arma blanca y posteriormente fue lanzado a un precipicio de unos 30 metros. El incidente se registró en Juan Viñas de Cartago, camino a Santa Marta, a eso de la 1:00 p.m. Al lugar llegaron miembros del benemérito Cuerpo de Bomberos para realizar el descenso y el debido rescate, así como unidades de Cruz Roja para su atención. La persona muestra signos de tortura y de momento se encuentra inconsciente, pero con signos vitales. El sitio donde ocurrió el incidente lejano a personas o viviendas, lo cual complicó la llegada de recursos de rescate, los mismos que todavía se mantienen trabajando en el lugar.
0: Entretenimiento.
1: 6:43 a.m, un fuerte rumor sobre la supuesta hospitalización de Luis Miguel generó preocupación entre sus seguidores en las últimas horas. Diversas publicaciones afirmaron que el artista se encontraba en un hospital de Estados Unidos por problemas cardíacos. La versión indicó que el cantante, cercano a cumplir 57 años, estaba acompañado por su pareja Paloma Cuevas. Sin embargo, la información careció de confirmación oficial y se propagó principalmente en redes sociales y algunos medios digitales. Cuentas de fans vinculadas al entorno del artista desmintieron el rumor y aseguraron que contactaron a personas cercanas al cantante quienes negaron cualquier problema de salud. Además, solicitaron a los seguidores no difundir información falsa. Un comunicado difundido por la cuenta Luis Miguel afirmó que el artista se encuentra en buen estado de salud. Medios como la revista Hola y el programa El Gordo y la Flaca también rechazaron una versión de la hospitalización. A pesar de los desmentidos, el cantante no ha emitido declaraciones, lo que mantiene la inquietud entre sus seguidores.
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1: 6:44 PM, la Liga Deportiva Alajuelense confirmó este lunes la salida de Joel Campbell, poniendo fin a una etapa de 3 años en la institución rojinegra. El atacante de 33 años finalizó su contrato al cierre del torneo de clausura y luego de una reunión con el nuevo cuerpo técnico encabezado por Ismael Rescalvo, el club tomó la decisión de no renovar su vínculo. La salida de Campbell marca el cierre de uno de los fichajes más mediáticos de los últimos años en el fútbol costarricense. El delantero llegó a la liga en 2023 con una misión de devolver el protagonismo al club y competir directamente con el dominio reciente del Saprissa. Su incorporación representó un golpe de autoridad para los rojinegros, no solo por su trayectoria internacional, sino también porque se trataba de un futbolista identificado anteriormente con el conjunto morado, fórmula que alajuelense ya había aplicado años atrás con Celso Borges. Sin embargo, el paso de Campbell por el cuadro erizo tuvo altibajos. Aunque mostró destellos de calidad y liderazgo, su rendimiento fue disminuyendo con el paso de las temporadas. En el clausura 2026 apenas disputó 12 partidos, 6 de ellos como titular, y anotó únicamente un gol de penal. En total, el atacante cerró su ciclo con 108 partidos disputados, 23 goles y 12 asistencias en más de 6.000 minutos jugados. Ahora el futuro del experimentado delantero queda abierto mientras analiza las próximas opciones para continuar su carrera profesional. La Comisión de Eventos del Mercado Municipal anunció el inicio del Campeonato Mundialito del Mercado Municipal de Cartago. Esta es una actividad deportiva y cultural inspirada en el Mundial de Fútbol 2026 que busca fomentar la integración comunitaria y el espíritu de convivencia. El Mundialito consta de 3 equipos masculinos, cada uno de ellos va a representar a una de las selecciones que participan en el Mundial 2026. Finalmente, el campeonato finalizará el 30 de mayo con el tradicional baile de inquilino, celebrado en la unión del deporte con la cultura. La selección de Brasil ya tiene definido a los 26 futbolistas que disputarán la Copa del Mundo. La gran noticia de la convocatoria presentada por el técnico Carlo Ancelotti es el regreso de Neymar, que vuelve tras muchos meses de incertidumbre donde no fue convocado. En la nómina destacan los arqueros Alisson, Ederson y Weverton. En defensa fueron incluidos Alexandro, Danilo, Douglas Santos, Wesley, Bremer, Gabriel Magalhães, Raúl Ibáñez, Leo Pereira y Marquinhos. En el medio campo aparecen jugadores como Bruno Guimarães, Casemiro, Fabinho y Lucas Paquetá. Mientras tanto, en el ataque estará compuesto por Neymar, Endrick, Gabriel Martinelli, Igor Thiago, Luis Enrique, Mateus Cunha, Rafinha, Ryan y Vinicio Junior. Brasil integrará el grupo C junto a Marruecos, Haití y Escocia en busca de conquistar su 6º título mundial y terminar con una sequía que se extiende desde Corea-Japón 2002. 6:47 PM, vamos a un corte comercial y ya venimos con más noticias acá en CRC 89.1 Radio.
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1: 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Costa Rica se prepara para celebrar las finales de Steam Racing 2026, un evento que reúne a los mejores equipos estudiantiles del país en una competencia de alto nivel que conecta la educación con la industria global. Esta edición marca un antes y un después por su crecimiento en escala y impacto, consolidado al país como un semillero de talento en ciencia, tecnología e ingeniería. Las finales se llevarán a cabo el 23 y 24 de mayo en Lincoln Plaza, 30 y 31 de mayo en Escazú Village, 13 y 14 de junio en Avenida Escazú y 27 y 28 de junio en Al Este. Aproximadamente 520 estudiantes organizados en 70 equipos participarán en las finales, donde representan a todas las regiones del país, incluso zonas rurales y comunidades con menor acceso a oportunidades. Entre los premios confirmados, la categoría Entry 3D otorgará un viaje al Gran Premio de Interlagos en Brasil. Por su parte, la categoría Entry Handmade premiará a sus ganadores con un viaje al Gran Premio de México. Finalmente, los ganadores de la categoría Development recibirán un viaje a Madrid, España, para participar en un evento internacional de Steam Racing que se llevará a cabo en el marco del Sports Summit.
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1: 6:52 PM, el partido de Pedro Sánchez registró el domingo una nueva derrota ante la derecha en las elecciones de Andalucía, la región más poblada de España, en unos comicios seguidos con mucha atención antes de las legislativas nacionales del próximo año.
6: Andalucía, en el sur de España, es la región más poblada del país y durante décadas fue territorio socialista hasta que en 2019 acabó con esa hegemonía el conservador Juan Manuel Moreno Bonilla.
7: Que este candidato aspira a dar 4 años más de reforma, de impulso y de proyecto y de estabilidad.
6: El presidente andaluz y candidato del Partido Popular ha vuelto a ganar las elecciones regionales, aunque se aleja de la mayoría para gobernar en solitario. Moreno Bonilla, que encarna al sector moderado de la derecha española, necesitará pactar con los ultras de Vox, lo que supone un lío, como dijo el propio candidato durante la campaña electoral.
8: El Partido Socialista es una familia de hombres y mujeres que nos dejamos la piel.
6: Por Por su parte, los socialistas obtienen el peor resultado de su historia en Andalucía, a pesar de estar liderados por María Jesús Montero, que ha sido vicepresidenta de España y una reputada ministra de Hacienda durante los gobiernos de Pedro Sánchez, que tendrá que convocar elecciones nacionales como tarde el año que viene con su formación a la baja. Las elecciones andaluzas son las cuartas regionales que se celebran en España en los últimos meses y en todas los socialistas han quedado a gran distancia de su principal rival, el Partido Popular. Desde Madrid, para Radio Francia Internacional, informa Daniel Rodríguez. 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
1: 6:54 PM, la abogada y exjefa anticorrupción de Cristosal, Ruth López, critica del gobierno de Nayib Bukele, cumple un año en prisión sin que la fiscalía haya presentado pruebas ni celebrado audiencia.
8: Le damos tiempo, porque como nos han hecho.
9: Mire, tengan decencia. Esto un día se va a acabar. No se pueden prestar a esto. De verdad, se lo digo.
8: Madre, pues ya le vamos a explicar lo que pasa, no me preocupe.
10: Así fue el momento de la captura de la abogada Ruth López en El Salvador. Hoy cumple un año en las cárceles del gobierno de Bukele y su caso está bajo reserva total. No se sabe en qué condiciones se encuentra, quién fue la jefa anticorrupción de la ONG Cristosal. Nos lo explica el director legal de esta organización, Abraham Abrego.
11: Ruth está, creo que bajo un esquema de incomunicación, con restricción de las visitas familiares y abogados.
10: Y enfrenta un sistema de justicia cooptado por el Poder Ejecutivo, donde las garantías de defensa son casi inexistentes.
12: ¡Soy una presa política! ¡Todas las imputaciones son por mi actividad! ¡No hay ninguna institución pública que garantice derechos!
11: No solo Ruth, sino que todo lo, en este sistema es que uno para probar la inocencia necesita tener una audiencia ante un juez y tener la oportunidad de mostrar su defensa. Entonces, eso no se ha dado y, digamos, el equipo de abogados lo que está haciendo es documentando para demostrar que no es, es falso de lo que se le acusa, ¿verdad?
10: Primero, los policías llegaron a su casa pretextando un accidente de tránsito en el que hubiera estado involucrada. Luego, la detuvieron por el delito de malversación de fondos públicos. Ahora, la acusación es por enriquecimiento ilícito. En las calles de San Salvador, pocas personas se atreven a hablar del caso de Ruth. Oscar, 33 años, acepta opinar.
13: Ellos se declaran como perseguidos o presos políticos, pero al final creo que hubo una investigación y pues si hay un debido proceso y se encuentra alguien culpable, pues tampoco podríamos decir que está mal.
10: Pero para Francisco Lira, diputado de oposición, la persecución política de voces disidentes es una realidad.
14: Lo único que hizo esta defensora de derechos humanos fue señalar todos los actos de corrupción, defender a esas personas humildes. Un año sin tener un juicio justo. Un año en que la Fiscalía General de la República no termina de tener las pruebas.
10: El equipo de Ruth López documentó 10 casos de corrupción del gobierno de Bukele. Después de la captura, la ONG Cristosal cerró sus operaciones en el país. Celia Pusé, San Salvador, para Radio Francia Internacional. 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
1: Seis de la mañana con 57 minutos. Hasta aquí la primera parte de nuestra entrega informativa. Nos separamos un momento para escuchar Panorama, el programa de la Cámara Nacional de Radiodifusión. Regresaremos a las 7:20 PM para más información.

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8: Hola, ¿qué tal? Feliz martes. Estamos muy felices de contar con su compañía en esta mañana. La frase es del conferencista canadiense Bob Proctor y dice: si quieres más, da más.
9: Saludos. Hoy es 19 de mayo, Día Mundial de la Donación de Leche Materna. La donación de leche materna es uno de los actos más solidarios que puede existir. Cada poquito de este alimento representa nutrición, protección y esperanza para bebés prematuros o en condición vulnerable. Muchas madres logran alimentar no solo a sus propios hijos, sino también ayudar a otras familias que atraviesan momentos difíciles. Donar leche materna es compartir vida, salud y amor en su forma más humana y generosa.
8: Revolution del jamaiquino Dennis Brown nos recuerda que las verdaderas revoluciones no siempre se hacen con ruido o con confrontación. A veces comienzan con pequeños actos de conciencia, solidaridad y compromiso con los demás. En medio de su ritmo reggae y su mensaje social, la canción nos invita a reflexionar sobre la necesidad de construir una sociedad más humana, donde ayudar a otros también sea una forma de transformar el mundo.

0: 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Buenos días, Costa Rica. En Panorama traemos información que cambia vidas. 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
9: La pregunta de la semana decía: ¿Está de acuerdo con la designación de Rodrigo Chávez Robles como ministro de Hacienda y de la presidencia en este nuevo gobierno? Como suele ocurrir en política, existen distintas visiones alrededor de una eventual decisión como es la designación del gabinete de un nuevo gobierno.
10: Para algunos sectores, el principal cuestionamiento gira en torno de la concentración de poder y protagonismo político que podría mantener Rodrigo Chávez dentro de una nueva administración, llegando incluso a opacar la figura presidencial de Laura Fernández.
9: También se señalan antecedentes de Chávez relacionados con dificultades para construir diálogo político con sectores que piensan diferente y el hecho de que, durante el gobierno de Carlos Alvarado Quesada, su paso por el Ministerio de Hacienda fue relativamente corto.
10: Sin embargo, también existen argumentos a favor de Rodrigo Chávez. Es sin duda una de las figuras políticas más reconocidas y con mayor respaldo popular en la Costa Rica actual. Su experiencia como economista internacional y el conocimiento acumulado durante el gobierno que encabezó son elementos que muchos consideran valiosos para un eventual nuevo gabinete. Además, algunos defienden que al asumir un ministerio y no la presidencia, estaría sujeto a la dirección política y administrativa de Laura Fernández, lo que podría generar una dinámica distinta a la vista durante su mandato presidencial.
9: En la consulta realizada a través del sitio web panoramadigital.co.cr, el 66.66% de los participantes manifestó estar de acuerdo con la designación de Rodrigo Chávez en los ministerios de Hacienda y de la Presidencia, mientras que un 33.33% se mostró contrario a esos nombramientos.
10: ¿Qué dice la gente en redes sociales? Bueno, aquí le presentamos dos opiniones. Rosa Emilia publicó lo siguiente.
9: Los dos ministerios con más trabajo y conexiones no deben quedar en manos de una sola persona, menos de alguien que demostró cero capacidad de negociación y diálogo respetuoso. Por su parte, Marvin Porras comentó de la siguiente forma.
10: Tener a Rodrigo Chávez de ministro es de lujo. La curva de aprendizaje nos la evitamos porque lleva mucho camino recorrido y con buenos resultados.
9: Como siempre, muchas gracias por las opiniones ofrecidas en esta sección. Ya tenemos una nueva pregunta publicada que dice: ¿está de acuerdo con el proyecto de ley que pasaría 5 feriados para volver a tener fines de semana más largos?
10: Recuerde que la puede responder ingresando al sitio web panoramadigital.co.cr y también en nuestra página de Facebook, Panorama Cámara Nacional de Radiodifusión.
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13: 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Gobernar sobre la base del diálogo. La democracia es el único sistema político que tiene vocación por el diálogo, la negociación y la búsqueda de acuerdos. Pese a no ser un sistema perfecto, permite la comunicación, el conocimiento, la comprensión, la empatía y los acuerdos entre actores políticos en una sociedad diversa. Ningún otro sistema o régimen político es capaz de permitir la articulación entre la mayoría y las minorías, puesto que en el proceso de toma de decisiones, todos los actores políticos tienen el derecho constitucional de expresarse libremente y de ser tomados en cuenta. El diálogo constituye un elemento fundamental en el ejercicio del gobierno democrático porque regula las diferentes relaciones entre los actores políticos y entre estos y la ciudadanía. Gobernar sobre la base del diálogo es tan importante como disponer de un Estado de Derecho con garantías individuales y sociales, así como instituciones políticas que no solamente gestionan servicios públicos, sino que también disponen espacios a través de los cuales se canalizan y resuelven las demandas ciudadanas. Con la llegada de un nuevo gobierno en Costa Rica para el período 2026-2030, se inaugura un nuevo ciclo político y con él la esperanza de que sea el diálogo y no la confrontación la principal herramienta en el proceso de la gestión gubernamental para evitar aspectos negativos como la polarización política. Tener una mayoría en la Asamblea Legislativa no es por sí sola garantía de lo que podría ser un buen gobierno, sobre todo si esa mayoría no está lo suficientemente compactada como una verdadera fuerza partidaria en lo ideológico, lo programático y lo funcional. Y aunque así fuera, el diálogo con las demás bancadas y con los demás sectores es esencial, porque no solamente la legalidad es importante en una democracia, también lo es la legitimidad de las decisiones tomadas, política, económica y socialmente. Hay que recordar que el diálogo es el pilar fundamental de la democracia, ya que permite canalizar la pluralidad política, construir consensos y gestionar conflictos de manera pacífica. Gobernar sobre la base del diálogo es también una virtud, algo que no poseen todos los políticos. El político virtuoso es capaz de escuchar y de procurar acuerdos en medio de la diversidad, pensando siempre en el bien común. Perseverar en el diálogo es importante en una época como la actual, caracterizada por profundos cambios en todos los ámbitos. Potenciar el diálogo para articular democráticamente las múltiples posiciones sociales es una labor ardua que conlleva la ejecución de fórmulas inclusivas de todos los actores sociales a quienes, lejos de descalificarlos, se les reconoce como parte del Estado de Derecho Democrático. El diálogo, por tanto, es un recurso de gran valía para evitar que las tensiones que genera la diversidad tengan como resultado la exclusión, la fragmentación y la violencia.
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13: Este fue un comentario de Miguel Miranda Sandí.
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18: Nos tenemos que ir, pero nos quedamos trabajando muy duro para el programa de mañana. Que pase un muy bonito martes.
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3: Muchas gracias por su atención. 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
1: Hola, ¿qué tal? Muy buenos días. Gracias por continuar con nosotros en esta segunda edición de Noticias CRC. Le recordamos las maneras en las que nos puede sintonizar, como lo puede hacer a través de la plataforma de la página web de crc891.com, así también como en la aplicación de Pura Vida Radio, y a partir de este momento también estamos transmitiendo en el Facebook Live de crc89.1 Radio. Hoy les acompaña Ismael Hernández y en el respaldo técnico Eduardo Chavarría Velázquez. A continuación, las principales noticias de este martes 19 de mayo. Corte Plena destituye a director del OIJ Randall Zúñiga tras investigación indisciplinaria por divulgación de información. Investigación de la Universidad Nacional advierte más violencia infantil en hogares sin acompañamiento. UCAE pide unidad nacional para enfrentar crisis.

0: Nimet revocar el nombramiento de Randall Zúñiga como director del organismo de investigación judicial, tras concluir que incurrió en una falta gravísima relacionada con la divulgación de información confidencial y la afectación de la imagen institucional. Zúñiga se encontraba suspendido de su cargo desde el pasado 29 de octubre del 2025, luego de que la inspección judicial abriera una investigación disciplinaria en su contra. Según informó el Poder Judicial mediante un comunicado oficial, la decisión responde a una desatención de los deberes inherentes al cargo, específicamente por conductas que habrían comprometido la imagen del Poder Judicial y la confidencialidad de información sensible. El expediente disciplinario guarda relación con denuncias que señalaban que el funcionario presuntamente compartía con diversas mujeres información, ubicación y fotografías de diligencias judiciales en las que participaba. La suspensión cautelar fue impuesta inicialmente por 15 días, sin embargo, recibió varias prórrogas hasta concretarse este lunes la revocatoria definitiva de su nombramiento. Durante todo el periodo de suspensión, Zúñiga continuó percibiendo su salario completo, según datos de la Dirección de Gestión Humana del Poder Judicial. Paralelamente, el ahora exdirector del IJ también enfrenta investigaciones en la vía penal por varias denuncias presentadas por mujeres en distintas partes del país. La primera denuncia interpuesta el 24 de octubre del 2025 en Corredores se incluye presuntos delitos de violación y contagio venéreo. Posteriormente se sumaron otras tres denuncias. Como parte de las diligencias judiciales, las autoridades realizaron allanamientos en la vivienda de Zúñiga y en su oficina dentro del OIJ, donde decomisaron dispositivos electrónicos para análisis forense. El Poder Judicial confirmó además que, durante todo este proceso, el OIJ mantuvo de forma interrumpida sus labores de investigación y combate contra la delincuencia y el crimen organizado. Tras la decisión de la Corte Plena, Michael Soto continuará como director interino del Organismo de Investigación Judicial.
1: Universidades.
0: 7 de la mañana con 24 minutos, un estudio de la Universidad Nacional reveló que las familias que no reciben acompañamiento institucional muestran un mayor uso del castigo físico contra los niños. La investigación analizó a 76 cuidadores del Cantón de Heredia, entre madres, padres y abuelas, para comparar las prácticas de crianza entre quienes participaron en programas de apoyo y quienes no tuvieron intervención. El proyecto estuvo a cargo del Instituto de Estudios Interdisciplinarios de la Niñez y la Adolescencia de la Universidad Nacional y evaluó el impacto de distintos modelos de acompañamiento familiar. El investigador de la Universidad Nacional, Pablo Chaverri, explicó que el acompañamiento brinda herramientas para reducir las respuestas violentas en la crianza.
2: Este estudio tiene características importantes en términos de la metodología que se siguió, porque es un estudio que cuenta con asignación aleatoria de los participantes a cada uno de los grupos, lo cual nos permite descartar explicaciones alternativas a los resultados. También es un estudio realizado en el contexto nacional, por lo cual sus conclusiones son aplicables a nuestra población. Y no es un estudio pues realizado en otros contextos, que es lo usual. También es importante mencionar que logramos medir diferentes variables que tienen que ver con la forma en cómo padres y madres y personas encargadas se relacionan con las niñas. Y entre estas diferentes formas, vimos que hay un control que es más basado en una forma coercitiva y de manipular psicológicamente a los niños y las niñas. Este tipo de control se asoció a resultados más bien negativos, pero hay otro tipo de control que se basa más en disciplina positiva, en darle acompañamiento a niños y niñas, y este tipo de control sí que tiene resultados positivos para los niños y las niñas.
0: Los resultados indican que las familias recibieron apoyo, mejoraron la forma de manejar la conducta de los menores sin recurrir a agresiones físicas. En contraste, los hogares sin acompañamiento mostraron una tendencia creciente hacia estas prácticas. El estudio también evidenció factores económicos y sociales que influyen en la dinámica familiar.

0: más de la mitad de los hogares reportó ingresos inferiores a los 500 mil colones mensuales y un 37% de las personas participantes se dedica exclusivamente a labores domésticas. Además, el 44% de los cuidadores no completó la secundaria, mientras que un 38% cuenta con estudios universitarios.
1: Seguridad.
0: 7 de la mañana con 27 minutos, la Unión Costarricense de Cámaras y Asociaciones del Sector Empresarial Privado, UCAEP, hizo un llamado a las autoridades nacionales para fortalecer la articulación institucional y el trabajo conjunto frente a la creciente crisis de seguridad que enfrenta el país. Mediante un pronunciamiento, el sector empresarial expresó su preocupación por el aumento de la violencia social, crimen organizado, y advirtió sobre las posibles consecuencias sociales y económicas que esta situación podría generar. El director ejecutivo de UCAEP, Jorge Luis Araya, explicó algunas acciones que deben realizarse.
2: La Unión de Cámaras reconoce y valora la convocatoria realizada por la señora Presidenta de la República para reunir este lunes a las autoridades responsables de la seguridad y la justicia del país en procura de construir soluciones integrales desde el diálogo, la coordinación y la acción conjunta entre los distintos poderes e instituciones del Estado. Costa Rica hoy requiere más que nunca una visión de país donde prevalezca la cooperación institucional por encima de las diferencias, entendiendo que la seguridad ciudadana no puede enfrentarse desde la división, la confrontación o el señalamiento mutuo, sino desde la corresponsabilidad, la articulación de esfuerzos y el fortalecimiento de las capacidades nacionales. Es por eso que UCAEP considera fundamental avanzar en acciones concretas orientadas en fortalecer la capacidad operativa y tecnológica de las fuerzas policiales, mejorar la coordinación interinstitucional, acelerar los procesos judiciales vinculados al crimen organizado, combatir la impunidad, entre otros temas.
0: La presidenta de UCAED, Maritza Hernández, expresó solidaridad con la familia del oficial Gerson Rosales, fallecido la semana anterior durante un enfrentamiento con estructuras criminales. No queremos más pérdida de vidas humanas en enfrentamientos contra el crimen organizado. Ningún niño debería llorar la pérdida de su padre en el cumplimiento del deber, manifestó Hernández. Finalmente, UCAED reiteró su disposición de colaborar y respaldar los esfuerzos institucionales orientados a enfrentar la situación de inseguridad que atraviesa Costa Rica.
1: Nacionales.
0: 7 de la mañana con 29 minutos, la Asociación Costarricense de Productores de Energía nombró a Susana Rodríguez como su nueva directora ejecutiva, con la misión de impulsar acuerdos que permitan avanzar en reformas pendientes del sector eléctrico nacional. Rodríguez asume el cargo en un contexto marcado por la presión sobre el sistema energético, ante la necesidad de garantizar un suministro confiable que acompañe el crecimiento económico y la atracción de inversión extranjera. La nueva jerarca, que cuenta con más de 12 años de experiencia en regulación económica y diseño normativo en servicios públicos, se refirió a los retos que enfrenta el sector.
3: Costa Rica se enfrenta al reto de poder garantizar el suministro de energía eléctrica dado el crecimiento económico de nuestro país. Medidas como la modernización del sistema eléctrico, la reducción de las barreras operativas y sobre todo la adopción de nuevas tecnologías son la ruta que necesita nuestro país para atraer más inversión. Desde ACOPE, por supuesto, nos ponemos a disposición de las autoridades nacionales para que desde nuestro criterio técnico podamos contribuir con este desarrollo que necesita nuestro país.
0: Rodríguez trabajó en sectores como energía, transporte y acueductos, tanto en el ámbito público como privado, con énfasis en tarifas nuevas y tecnologías. ACOPE plantea que el país debe modernizar su marco regulatorio, eliminar barreras operativas y acelerar la incorporación de fuentes renovables y tecnologías innovadoras para mantener la competitividad energética. La organización insiste en la urgencia de aprobar la Ley de Armonización del Sistema Eléctrico Nacional en Asamblea Legislativa, un proyecto que consideran clave para fortalecer la producción eléctrica y responder a la demanda futura.
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0: 7 de la mañana con 31 minutos, el programa Constelar busca convertir ideas innovadoras lideradas por mujeres en un emprendimiento con potencial de impacto nacional e internacional mediante un proceso de incubación espacializada. La iniciativa abrió oficialmente la convocatoria para su sexta edición, dirigida a líderes de proyectos en ciencia, tecnología, ingeniería y matemáticas, que se encuentren en etapas tempranas de desarrollo y busquen acompañamiento para validar, prototipar y fortalecer sus modelos de negocio. El programa es impulsado por Impact Hub San José, en alianza con CRUSA y el Sistema de Banca para el Desarrollo, organizaciones que buscan fortalecer el ecosistema de innovación y aumentar la participación femenina en áreas STEM. El director ejecutivo de CRUSA, Byron Salas, explicó el motivo por el cual buscan impulsar estos proyectos.
4: En CRUSA creemos que Costa Rica cuenta con muchísimo talento en ciencia y tecnología liderado por mujeres, pero muchas veces ese conocimiento no cuenta con las condiciones necesarias para transformarse en soluciones, proyectos o emprendimientos con un impacto concreto en el país. Por eso nace Constelar, con la idea de cerrar esa brecha. Este programa tiene tres componentes que son fundamentales. Conecta el talento, las oportunidades y la innovación que le permite a mujeres en áreas de ciencia y tecnología poder transformar ese conocimiento, sus investigaciones, en soluciones que generan un valor social, económico y ambiental. Además, fortalecer el liderazgo femenino en áreas STEM no es solamente un tema de equidad, sino que nos brinda oportunidades para poder ampliar la capacidad innovadora del país. Nos permite además ganar perspectivas, diferentes puntos de vista y con ello aumentar las diferentes oportunidades de desarrollo en Costa Rica.
0: La convocatoria estará abierta desde el 18 de mayo hasta el 10 de julio y contempla procesos de incubación, mentorías especializadas, talleres y acompañamiento técnico para transformar ideas científicas y tecnológicas en soluciones con potencial de crecimiento y escalabilidad. Finalmente, las interesadas pueden consultar requisitos y completar su aplicación en la página web www.constelarcr.com.
1: Salud.
0: 7:34 PM, la nueva sede del área de salud de Aguasarcas en San Carlos abrirá sus puertas este lunes 18 de mayo con servicios de nutrición, psicología, farmacia, trabajo social y atención administrativa, según informó la Caja Costarricense del Seguro Social, que impulsa esta apertura como parte de su estrategia de fortalecimiento en zonas fuera de la gran área metropolitana. El gerente médico de la institución, Marvin Palma, afirmó que la incorporación de nuevas plazas permitirá mejorar la atención a la población asegurada.
5: La apertura de la nueva sede del área de salud de Aguasarcas definitivamente representa mucho más acceso, más oportunidad y sobre todo una atención más cercana para miles de personas de esta linda zona del país. A partir del lunes 18 de mayo, con gran felicidad podemos notificar e informar que la población contará con nuevos servicios de nutrición, de psicología, farmacia, apoyo administrativo, urgencias, trabajo social, todo por la incorporación de las nuevas plazas, así ampliando y aumentando la resolución de la nueva sede que esta linda comunidad comienza a inaugurar.
0: La Junta Directiva de la Caja aprobó el 26 de abril anterior la modificación presupuestaria que incluye la creación de 588 plazas en todo el país. De ese total, 283 corresponden a plazas ordinarias y 305 a servicios especiales, con vigencia desde el 23 de abril según criterios técnicos institucionales. Para el caso específico de Aguasarcas, la Dirección de Administración y Gestión de Personal validó la necesidad de 159 plazas. La institución asignó inicialmente 107 puestos como primer tracto, con el objetivo de asegurar la operación estable y progresiva de los servicios de esta nueva sede. La directora de la Red Integrada de Servicios de Salud Huetar Norte, Marjorie Obando, indicó que los nuevos puestos fortalecen áreas como laboratorio, enfermería, urgencias, odontología y redes.
6: La asignación de estas nuevas 107 plazas mejorará la atención de los usuarios de Aguasarcas y de comunidades vecinas. Se aumentará la oferta de algunos servicios como odontología y se mejorará el control epidemiológico de enfermedades, así como la atención de pacientes con úlceras. el reforzamiento del servicio de urgencias tendrá, sin duda alguna, un impacto positivo en la atención del paciente enfermo.
0: La atención se brindará de 7 de la mañana a 4 de la tarde, mientras que la farmacia operará hasta las 10 de la noche y tras el traslado total previsto para el 25 de mayo, funcionará junto con el servicio de urgencia a las 24 horas.
1: Turismo.
0: Siete de la mañana con 37 minutos, la apertura del puente sobre el río Caño Negro impulsa un nuevo corredor turístico entre La Fortuna, El Castillo y Monteverde. La obra conecta destinos clave y posiciona a la comunidad del Castillo como punto estratégico frente a la Laguna del Arenal. El puente mide 112 metros y reduce el tiempo de traslado entre Monteverde y La Fortuna en 1 hora y 30 minutos. Según el Instituto Costarricense de Turismo, organizaciones comunales, municipalidades y autoridades del gobierno impulsaron la obra con una inversión cercana a los 900 millones de colones. El presidente de la Cámara de Comercio y Turismo del Castillo, Alejandro Waynes, afirmó que la comunidad ofrece naturaleza, tranquilidad y cercanía con atractivos clave.
7: Es un sitio donde, no solo de conexión, donde se puede venir a hacer turismo, vacacionar y pasarla muy bien, pero estamos en medio de dos polos turísticos que, pues con este corredor se abre una gran posibilidad, un recorrido muy corto de explorar y conocer más nuestro país. Pues en el Castillo, ¿verdad? Nuestra fortaleza en actividades es, por ejemplo, tenemos el teleférico Sky, ¿verdad? Con sus puentes, con sus tirolesas. Tenemos el lago, ¿verdad? Actividades, llámese wakesurf, wakeboard, hay jet ski, hay paddle, hay kayak, el Sunset Tour, un producto muy bonito, ¿verdad? De ir, contemplar el volcán, los colores que se da en el amanecer, en el atardecer, es algo que hay que verlo, hay que vivirlo, eso nos diferencia, el lago es un sitio pues, que lo estamos empezando a explorar, vienen muchos productos más, actividades que con el tiempo pues, vamos a estar informando.
0: La zona amplía su oferta con actividades acuáticas, turismo de aventura, observación de aves y gastronomía local. El ICT respalda el corredor como una oportunidad para diversificar la experiencia de visitantes nacionales e internacionales.
1: Educación.
0: 7 de la mañana con 39 minutos, el proceso electoral estudiantil se realizará del 25 al 29 de mayo en centros educativos del todo el país, con el objetivo de fortalecer la formación cívica y democrática de la niñez y juventud costarricense. El periodista Emilio Araya amplía la información.
8: Las actividades iniciarán el lunes 25 de mayo con la presentación de los partidos políticos inscritos en cada institución. Las agrupaciones cumplieron con los requisitos establecidos en el Código y Reglamento de las Elecciones Estudiantiles, con la supervisión de los Tribunales Electorales Estudiantiles. El martes 26 y miércoles 27 de mayo, los estudiantes participarán en actividades de propaganda organizadas por los partidos. El jueves 28 de mayo, los centros educativos realizarán debates para el intercambio de ideas y propuestas entre los candidatos. El viernes 29 de mayo, más de 1 millón de estudiantes acudirán a las urnas para elegir a sus representantes. El Tribunal Supremo de Elecciones, a través del Instituto de Formación y Estudios en Democracia, realizó 90 jornadas de capacitación, donde más de 1,000 estudiantes y docentes participaron en estas actividades en distintas regiones, con el objetivo de fortalecer procesos participativos e inclusivos.
0: 7 de la mañana con 40 minutos, el Colegio de Contadores Privados de Costa Rica premió este sábado a los mejores estudiantes de contabilidad del país durante la cuarta edición de las Olimpiadas Nacionales Reto Contable. El gran ganador en la categoría de colegios técnicos fue el CTP de Mercedes Norte de Heredia, mientras que la Universidad de Costa Rica se dejó el primer lugar en universidades por cuarto año consecutivo. La competencia reunió a estudiantes de 7 colegios técnicos y 4 universidades. quienes enfrentaron una prueba de 8 preguntas de respuesta única y una de desarrollo, con apenas 15 minutos para completar el reto. En colegios técnicos, el segundo lugar quedó a manos del CTP 2 cerca de Desamparados, seguido por el Cobado y el CTP San Pablo de León Cortés. En universidades, la Universidad Latina obtuvo el segundo puesto, la UCA Florencio del Castillo alcanzó el tercero y la UTN cerró en la cuarta posición.
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1: 7:46 a.m. Gracias por continuar con nosotros. Según el Instituto Meteorológico Nacional, para este martes se espera que continúe el viento alisio acelerado en la cuenca del Caribe, lo que estará aportando humedad hacia el país. Además, factores locales como las brisas marinas y el calentamiento diurno favorecerá el desarrollo de lluvias y aguaceros principalmente durante la tarde en sectores del Pacífico. Durante la mañana se prevén condiciones nubladas en el Caribe y la zona norte con lluvias dispersas en estas regiones. En contraste, en el Pacífico y en el Valle Central predominarán condiciones entre poco y parcialmente nubladas. Para la tarde se espera un aumento en la cobertura nubosa sobre el Pacífico y el Valle Central. Asimismo, se prevén aguaceros acompañados de tormenta eléctrica en el Pacífico Central y Sur, las zonas montañosas del Caribe y la zona norte, así como de manera puntual en el oeste del Valle Central y la península de Nicoya. En el Pacífico Norte se mantendrán vientos de intensidad moderada a lo largo del día.
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1: Para este martes el tipo de cambio oficial se encuentra en 449 colones con 52 céntimos la compra. Por su parte, la venta está en 455 colones con 24 céntimos según datos oficiales del Banco Central de Costa Rica.
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1: 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Costa Rica se prepara para celebrar las finales Steam Racing 2026, un evento que reúne a los mejores equipos estudiantiles del país en una competencia de alto nivel que conecta la educación con la industria global. Esta edición marca un antes y un después por su crecimiento en escala e impacto, consolidando al país como un semillero de talento en ciencia, tecnología e ingeniería. Las finales se llevarán a cabo en distintas fechas y sedes a nivel nacional. La categoría Development se llevará a cabo el 22 y 23 de mayo en Lincoln Plaza, la categoría Profesional el 30 y 31 de mayo en Escazú Village, la categoría Entry 3D el 13 y 14 de junio en Avenida Escazú, finalmente la categoría Entry Handmade el 27 y 28 de junio en Al Este. Aproximadamente 520 estudiantes organizados en 70 equipos participarán en las finales, donde representan a todas las regiones del país, incluso zonas rurales y comunidades con menor acceso a oportunidades. Steam Racing es un programa educativo que impulsa el desarrollo de habilidades en ciencia, tecnología, ingeniería y matemáticas a través de experiencias prácticas y competitivas que conecta estudiantes con oportunidades académicas y profesionales a nivel nacional e internacional. Entre los premios confirmados, la categoría Entry 3D otorgará un viaje al Gran Premio de Interlagos en Brasil. Por su parte, la categoría Entry Handmade premiará a sus ganadores con un viaje al Gran Premio de México. Finalmente, los ganadores de la categoría Development recibirán un viaje a Madrid, España, para participar en un evento internacional del Steam Racing que se llevará a cabo en el marco del Support Summit.
0: Internacionales.
1: 7:49 a.m. El llamado Estado Mayor Central, liderado por el comandante guerrerillo Iván Mordisco, anunció en un comunicado la suspensión de operaciones militares ofensivas para las elecciones presidenciales del 31 de mayo. La tregua, que llega en un momento marcado por altos índices de violencia, durará desde el 20 de mayo hasta el 10 de junio.
2: La violencia armada es uno de los principales temas de las elecciones presidenciales del 31 de mayo en Colombia. Según la Unidad para la Atención y Reparación Integral a las Víctimas, en 2025 el impacto humanitario de los conflictos armados siguió siendo crítico, provocando cientos de miles de desplazados en todo el país. En medio de esta crisis, el guerrillero más buscado de Colombia y líder de la disidencia de las extintas FARC, Iván Mordisco, anunció un cese al fuego para, textualmente, brindar las condiciones de tranquilidad suficientes para que el pueblo colombiano colombiano asista masivamente a las urnas, un motivo que Leonardo González, director de Indepaz, pone en duda.
3: Lo que hoy se entiende como este alto al fuego, entre otras cosas, puede ser el movimiento que tiene en estos momentos Mordisco por el departamento del Cauca. Mordisco ha estado muy golpeado hacia la zona del Guaviare, incluso se dice que está herido y que se ha estado resguardando al otro lado del país, en el departamento del Cauca. Entonces es una especie de distractor para una tregua.
2: Según datos de Cruz Roja Colombia, más de 250.000 personas abandonaron sus hogares por culpa de la violencia armada y al menos 965 personas fueron heridas o fallecieron a causa de artefactos explosivos. Para González, esta tregua supone un respiro para algunas regiones, pero no significa que la población esté a salvo durante las elecciones.
3: Aquí la principal afectación que tiene la población civil en cuanto a elecciones es la pérdida de libertad para elegir por quien ellos quieran votar. En las anteriores elecciones, en diferentes zonas se ha presentado la denuncia de cómo son obligados a votar por determinado candidato, y eso es lo que hoy está en juego, está en riesgo, y es que no sean libres las elecciones. No que no haya elecciones, sino que no haya libertad para elegir por parte de los votantes.
2: El director de Indepaz también recalca que este es un cese al fuego contra la fuerza pública y no contra las disputas territoriales entre guerrillas.
3: En la costa norte hay conflictos territoriales entre los gaitanistas y los de la Sierra Nevada. En Antioquia, los de las disidencias contra los gaitanistas y el ELN, pues lo que tenemos son conflictos entre ellos. No existe una guerrilla en estos momentos que se esté disputando el poder contra el Estado o que tenga un alzamiento para pretender una toma del poder, y por lo tanto la gran mayoría de los enfrentamientos y combates se dan entre los grupos armados ilegales.
2: El agosto pasado murió en un atentado el senador Miguel Uribe, y actualmente los tres principales aspirantes a la presidencia han denunciado amenazas intimidatorias o de muerte. 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
1: 7:53 PM, España hizo historia este año al lograr colocar tres películas en la competencia del Festival de Cannes. Una de ellas es El Ser Querido, de Rodrigo Sorogoyen, protagonizada por el actor Javier Bardem.
4: Hace muchos años, ¿no?
5: 13 años.
4: Bueno, la película se llama Desierto. Y que me encantaría que fueras parte de ella y que fueras el personaje de Gabriela.
6: Vale, corta.
7: Un reconocido director de cine intenta renovar con su hija actriz, a la que no ha visto desde hace años, ofreciéndole un rol importante en su próxima película. Durante el rodaje sale a flote el resentimiento acumulado ante un hombre que nunca ha considerado como su padre. Rodrigo Sorogoyen escribió y dirigió esta historia, El Ser Querido, protagonizada por un impecable Javier Bardem en los zapatos de un director colérico y autoritario. Rodrigo Sorogoyen.
8: Es un personaje muy complejo, es un personaje que le hemos dado muchas vueltas, también le hemos dado muchas vueltas a cómo mirarlo, a intentar no juzgarlo. Evidentemente ha hecho cosas de las que se arrepiente, ha hecho cosas que no están bien, seguramente hay cosas incluso que se arrepentiría pero que ha querido olvidarlas, ¿no? Para que no le den más dolor, pero a la vez es una persona muy magnética, muy seductora, muy atractiva, un gran realizador, un gran director de cine, un tipo tocado con una varita mágica del talento, ¿no? Pero a la vez una persona que ha hecho mucho daño, que puede llegar, que ha sido muy tóxico, y luego todavía una tercera capa más, que es que se supone que ahora no es así, que ha cambiado. Hace mucho que no le vemos, hace mucho que el personaje de Emilia no le ve y él parece que ha cambiado. Pero la película también habla de eso, de cuánto somos capaces de cambiar. ¿Realmente estamos cambiando, hemos cambiado, o estamos escondiendo ese monstruo que siempre está ahí, que siempre va a estar?
9: How's she working out for you? I think there's something missing.
7: El Ser Querido explora el peso de la ausencia, pero también la masculinidad tóxica de una generación.
8: También es otro tema, esa masculinidad tóxica que ahora está muy de moda, evidentemente de moda para intentar contarla, intentar señalarla, intentar que se mitigue lo más posible. También está de moda por otros temas, porque cada vez hay, ¿no?, hay otro sector de la sociedad que parece que la está reivindicando más y que la abandera, sin llamarla tóxica, evidentemente. Entonces creo que es un tema de bastante actualidad. No es que quisiéramos hablar de eso, pero efectivamente está ahí. No sé si quiero poner el foco en la masculinidad tóxica, pero sí en cómo los tiempos han cambiado, en las maneras de hacer y en cómo los que son mayores se tienen que adecuar, y a veces hay un cortocircuito, a veces hay una frustración por su parte por no entenderlo, y cómo las nuevas generaciones estamos o están casi obligadas a intentar cambiar lo que no está bien.
7: El ser querido de Rodrigo Sorogoyen es una de las 22 películas aspirantes a la Palma de Oro en Cannes. Desde el Festival de Cine de Cannes, Tiffany Montá, María Carolina Piña, Radio Francia Internacional.
4: Y de gente que no puede mirarse a los ojos,

7:56 a.m. Hasta aquí nuestra entrega informativa de hoy. Le esperamos mañana a las 6:00 a.m. en una nueva edición de Noticias CRC. También nos puede seguir en todas nuestras redes sociales como CRC89.1 Radio. Hoy les acompañó Ismael Hernández y en el respaldo técnico Eduardo Chavarría Velázquez. Muy buenos días.

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3: Hola, hola, hola, ¿qué tal? Muy buenos días, ¿cómo están? ¿Cómo amanecen, emprendedores? Qué gusto de verdad saludarlos, como todos los días lo hacemos a esta hora de la mañana, 8:03, desde las 8 de la mañana hasta las 9 de la mañana, todos los días, de lunes a viernes, siempre con ustedes para acompañarlos en ese día a día, en ese camino de emprender, en ese sube y baja, ¿verdad? En esa montaña rusa. Hoy estamos arriba, podemos ver, caernos así en picada libre y en grandes velocidades, podemos subir un poquito despacio, podemos estar abajo un tiempo en una estabilidad, ¿verdad? Ahí una zona de confort. Algunos, una estabilidad no siempre es zona de confort, ¿verdad? Podemos estar ahí en un proceso. Lo importante es ir caminando poco a poco, es ir desarrollándose, confeccionando nuevos productos, capacitándonos, creciendo. Puede que no crezca usted en el área de producción, por ejemplo, pero crezca en capacidades o se desarrolle en diferentes áreas que no precisamente están propias en lo que usted vende o en lo que usted produce o en su servicio, en redes sociales, en contabilidad, en finanzas. Bueno, tantas áreas. Usted que es emprendedor sabe muy bien que emprender va mucho más allá de lo que verdaderamente es la esencia de lo que usted hace, de lo que usted vende. Va mucho más allá. Hay muchos más detalles que algunas veces tenemos que dárselos a unas segundas, terceras personas, otras veces nos cuesta un poquito más, pero ahí vamos. Lo importante es ir hacia adelante e ir, insisto, siempre disfrutando de los diferentes procesos. Hoy tenemos la oportunidad de conocer a una emprendedora que nos va a contar un poquito su historia, nos va a contar sus decisiones, su camino emprendedor en este desde más que puntadas. Así aparece en redes sociales, ¿verdad?
4: Sí, así
3: Así
4: aparece.
3: las pueden ir buscando. Ya yo las voy a ir etiquetando, no se preocupe, para que sea mucho más sencilla, pero quiero darle la bienvenida a doña Marjorie Álvarez, que nos acompaña hoy. ¿Qué tal, doña Marjorie?
4: Un gusto, la verdad, muy emocionada de estar acá hoy.
3: Muchas gracias por acompañarnos, para contarnos esta historia. Y no solamente es una historia de emprender, sino que además de cómo se emprende actualmente, ¿verdad? Que es tocando puertas, que es estar en un grupo, en otro grupo, buscando la mayor cantidad de acompañamiento. Porque si bien es cierto, uno dice, bueno, yo emprendo solo. Yo soy el que produzco, en este caso, la que cose, la que arregla, la que compra los materiales, la que vende, la que va a bajar, la que todo. Al final, podemos estar acompañados en un ecosistema que está actualmente muy nutrido de diferentes instituciones que además nos ayudan y de muchos emprendedores que pueden ser incluso hasta competencia totalmente directa, que al final pueden ser un gran apoyo en este camino. Doña Meji, cuéntanos un poquito su historia, la historia de Más que Puntadas. ¿Hace cuánto nace?
4: Más que puntadas tiene alrededor de 8 años. Anda por ahí, vamos a ver, en el negocio somos tres, Dios principalmente, mi mamá y yo. Mi mamá tiene más de 45 años de experiencia y a mí nunca me gustó la costura, no, nunca. Yo era la que le iba a cobrar a los clientes de mi mamá. Estudié recursos humanos por circunstancias de la vida, terminé aquí, ahora soy modista, mi mamá también lo es y amo lo que hago. Llegó un momento en que ya yo no podía sola. Mi mamá trabajaba en empresa y le dije, no, mami, yo necesito que trabajemos juntas porque ya yo no daba abasto. Mi mamá renunció del trabajo que tenía hace alrededor de 5 o 6 años por ahí y estamos de lleno con el negocio. Entonces, más que apuntadas es donde hacemos realidad sus sueños. estamos en varias áreas, tanto lo que es confeccionamos desde un delantal hasta un vestido de novia y realizamos cualquier tipo de ajuste o reparación en cualquier tipo de prenda. Además, damos clases de costura. Empezamos desde cero, si quieren un curso en especial también lo damos. Las clases son para una persona, ¿verdad? Porque todos tenemos un diferente aprendizaje. Y para lo que es la parte de los ajustes y reparaciones y confecciones, brindamos todo lo que es el servicio a domicilio en todo el área metropolitana.
3: Con cosas muy innovadoras, diferentes, que ahorita vamos a ir viendo, pero es que yo quiero de una vez enseñarles aquí a los que están conectadísimos, vean este boxer, muy tendencia, ¿verdad?
4: Apenas para los campeones.
3: Del Club Sport Herediano, ¿verdad? Porque anden bien, aquí yo sé que a mi amigo Ismael no le va a gustar, ¿verdad? No, ¿verdad? Yo sé que no. Muy morado, pero bueno, hay quienes son heredianos y están disfrutando y tienen que disfrutar en esta semana este campeonato. Doña Maya, me hizo un resumen, muy resumen de verdad, pero vamos a devolvernos un poquito en ese, claro, en ese cassette. ¿No le gustaba la costura?
4: No, nunca me
3: y
4: gustó.
3: Y ahora lo hace, vamos a ver, quienes crecimos, porque mi familia, mi mamá, mis tías también lo hacían, uno no lo veía como tan, yo quiero, ¿verdad? Porque como lo tenía ahí a la par, de frente, sí. No sé si le pasaba lo mismo. O como...
4: Sí, mi mamá, ella siempre tuvo el taller en la casa. Y como le digo, a mí nunca me gustó la costura, nunca. Yo le decía, mami, pero usted, ¿cómo hace para batallar con los clientes? O sea, yo no puedo. Entonces, yo era la que le iba a cobrar a los clientes de mi mamá. Por circunstancias de la vida, después de ejercer recursos humanos durante más de 13 años.
3: Es este, ¿verdad? Nada más en redes para...
4: Ajá, es. Por circunstancias de la vida, empecé a estudiar, vi unos cursos de unas pijamas que me encantaron. Y yo dije, okay, voy a empezar a llevar este curso de pijamas. Mi esposo me regaló mi primer máquina de coser. Y ese mismo año saqué alrededor de 5 o 6 cursos. Entonces yo dije, okay, ya yo sé trabajarlo con patrones. Ahora sí necesito conocer cómo hacer los patrones. Entonces estudié corte y confección y yo dije, okay, ahora sí, vamos por las transformaciones. Entonces fue cuando saqué el curso de alta moda o modista. Uh-huh. Y me apasiona lo que hago. Cualquier prenda, pero lo que yo más amo hacer es la ropa de bebé.
3: Ajá.
4: Estas cositas.
3: Sí, los más chiquititos.
4: Los, sí. Ya okay. Sean los, no sé, me parecen muy curiosos, muy tiernos. De hecho, vea por acá, este turbante que es para bebé.
3: Ay, mira qué cosa más... Corronga, diríamos.
4: Los boxers para los niños. Uh-huh. Y estas famosas pijamitas.
3: Ah, sí. Las que llevan todo y...
4: Las que traen el gorrito, que traen las patitas.
3: Todo completo.
4: Exacto. También vestidos. Por eso le digo que nosotros confeccionamos lo que el cliente nos pida.
3: Les pida, ajá.
4: Sí. Si ven, de hecho, este viernes tenemos un domicilio porque necesitamos hacer un disfraz.
3: Ajá.
4: Para una niña vamos a hacerle el disfraz de la muñequita de Toy Story.
3: Uh-huh.
4: Sí.
3: De Jessie.
4: Exacto.
3: La vaquerita.
4: No, sí, la del vestido de bolitas.
3: Ajá.
4: ¿Ves? Y ya también hacemos lo que es la ropa para adultos.
3: También, sí. De todo un poquito.
4: De todo un poco, lo que el cliente nos pide, nosotros lo confeccionamos.
3: Claro, que me llama la atención, ahora recordando un poco también esa niñez, cómo ha cambiado, ¿verdad? Y esto lo vivíamos antes en cada, no sé, 2, 3 casas, había una costurera, la gente andaba siempre vestida de la ropa que se confeccionaban las casas o por las encargadas de estas áreas, ¿verdad? Que en los barrios había, que en todo lado había. Ahorita pues la industria de la moda ha crecido, se ha comercializado muchísimo y todavía sobreviven, todavía hay opciones y todavía además se buscan innovar, ¿verdad? ¿Cómo ha visto usted este paso del primero de los años, ¿verdad? De la comercialización tan fuerte, de marcas tan fuertes, súper baratas, ¿verdad? Que vemos en diferentes tiendas, que hay ahorita actualmente en esta área de la moda.
4: Sí, eso es muy importante. ¿Por qué? Porque podemos haber ahorita aquí 10 personas que nos dediquemos hacer pijamas, ¿verdad? Que ahorita es como lo más común de ver en el mercado. Pero siempre va a haber ese algo que nos caracteriza, que nos diferencia. Por ejemplo, nuestros finos acabados. A la hora de realizar, por ejemplo, el ruedo original de un jeans, ese ruedo no parece que nosotros lo arreglamos, ¿verdad? Y claro, todo, como dicen, ¿verdad? Ningún carnicero dice que su carne es mala, pero ¿qué nos respalda? La confianza de nuestros clientes que tenemos durante muchísimos años. Entonces, eso es lo que nos diferencia, nuestros finos acabados, lo que es el servicio a domicilio, a los clientes les encanta, ya va a empezar el invierno, entonces no tienen que andar en presas, no se tienen que mojar y nos ajustamos al horario que el cliente nos pueda recibir, ya sea a las 6 de la mañana, sábado, domingo, feriado, no hay ningún inconveniente, pero sí ha sido mucho el cambio totalmente. ¿Por qué? Porque la gente prefiere ir a comprar a un lugar que sea la mitad del costo, pero aún sabiendo que esa prenda no le va a durar el tiempo que realmente es. Uh-huh. Hace como un mes fui donde una clienta nueva. Me dice, es que tengo que hacerle los ruedos a unas pijamas que están nuevas, que compramos en X lugar. Y le digo yo, pero esta pijama ya la usaron. Me dice, no. Claro que sí, esta pijama está usada. Me dice, ¿pero cómo lo sabe? Le digo, en el ruedo. Le vendieron una pijama usada y ellos no se dieron cuenta. Uh-huh, uh-huh. Mas, sin embargo, si yo vengo y le vendo a usted, Viviana, una pijama que tal vez ya está usada, usted automáticamente se va a dar cuenta. ¿Por qué? Porque a los emprendedores nos tienen como más vigilados, tal vez, uh-huh, uh-huh, de nuestro producto.
3: De la calidad.
4: Exacto. Uh-huh. Entonces, por ejemplo, los calzoncitos de niña. Una vez una mamá me dijo, Marjorie, muchas gracias por este lacito. Tan insignificante, pero me dice, es que así mi hija se da cuenta, porque está aprendiendo a ir al baño, y se da cuenta que está la parte del frente del calzoncito. Entonces, todos nuestros calzoncitos tienen elásticos de colores. Un elástico que les resalte, siempre tenemos alrededor de 6-8 colores diferentes. Entonces, esto los hago yo. Yo lo que hago es que cierro el calzoncito y después le busco el elástico que más le resalte, que ese calzoncito se vea vivo, uh-huh, que sea llamativo, más para las niñas, ¿verdad? Entonces, igual con las pijamas. A la hora de llevar el resorte en el cuello, en los brazos, denme ese mismo color del resorte, así mismo va a llevar el ruedo. ¿Por qué? Porque es una marca diferente. Uh-huh. Es un acabado diferente. No todo va a ir con hilo blanco, uh-huh, como normalmente se acostumbra. A mí no me gusta. Uh-huh. ¿Por qué? Porque yo siento que la ropa, de más que puntada, se tiene que diferenciar de eso. Así en una feria de emprendedores, que también, claro, andamos en ferias de emprendedores, tengamos la misma pijama, nuestra marca se va a diferenciar por eso, por los acabados.
3: Doña Mary, y cuando comenzó, ya desde el nombre, por ejemplo, Más Que Puntadas, y ahora sí de decir, bueno, me voy a dedicar a esto, lo voy a comercializar, voy a buscar clientes, voy a trabajar con este modelo de negocio, ¿cómo fue también esos inicios de que tomara ya forma propiamente?
4: Todo es un aprendizaje. Siento que todos los días se aprende algo. Hace 2 años aproximadamente estuve en el programa de Mujer y Negocio, uh-huh, con Elina. Fue todo un año de capacitación continua. Igual todos los años, luego estoy que no entre el trabajo, la casa. Uh-huh. ¿Verdad? Es muy cansado, pero todo vale la pena. Uh-huh. Hemos llevado otros cursos intensivos y con diferentes instituciones, siempre procuro que sea como respaldado por el INAH, uh-huh, por el conocimiento. De hecho, este año hice un curso básico, pero que en algún momento es la llave para poder llevar cualquier otro curso, uh-huh, lo que es el uso del manejo de las máquinas. Uh-huh. Porque aunque uno diga, ay, es que yo lo sé todo, mentira. Esto todos los días es un nuevo aprendizaje. Uh-huh. Siempre aparecen cosas nuevas en el mercado, por eso siempre hay que estarse actualizando, tanto en conocimientos como en la parte técnica. Uh-huh. Y en este caso, ¿verdad? Ya sabemos que nosotras las emprendedoras o emprendedores somos los que llevamos todo. Redes sociales, la parte administrativa, uh-huh, que las ventas. Entonces, tengo que estar actualizada para sí mismo, poder brindarles un mejor servicio a nuestros clientes.
3: Claro. Y me encanta, digamos, en lo que hemos conversado, cómo tiene de claro la diferenciación, ¿verdad? Los puntos que marcan la diferencia de su empresa, para resaltarlos y el cual sentirse, no va mucho más allá de ser estar orgullosa, sino que es de resaltarlos para que la gente decida, okay, ah no, mira, me voy por más que puntadas por esto y esto y esto.
4: Sí, por eso el nombre, uh-huh. El nombre y el eslogan, ¿verdad? Porque no son solamente puntadas, es hacer esa prenda que tenemos guardada o que nos compramos porque nos gusta y hacerla propia, que nos quede como a nosotros nos gusta. Por eso es Más Que Puntadas, donde hacemos realidad sus sueños. Porque muchas veces, ¿verdad? Ahora es muy normal o muy común ver ese montón de vestidos preciosos en Pinterest, que es lo que más se busca. Entonces, la clienta quiere ese vestido o ese traje o ese saco, lo que guste, nosotros se lo confeccionamos. Y entonces dice, okay, ya no es Pinterest, ahora es mi prenda a mi medida. Uh-huh. Porque nosotros trabajamos con tallas a la medida o tallas industriales. Depende como el cliente lo decida.
3: Uh-huh, claro. Y eso, digamos, ahorita me hace pensar en estas, ahora que está muy de tendencia a traer desde China, desde no sé dónde, ¿verdad?
4: Sí, exacto.
3: Pero no siempre quedan a la medida, hay que ajustarlas, la calidad, bueno.
4: Sí, de hecho ahorita estamos trabajando un pedido bastante grande, y no puedo decir nombres, ¿verdad? Pero de una presentadora de televisión y un maquillista, donde me dicen, esta ropa me gustó y la mandé a traer por Shein. Es increíble los acabados de esas prendas. Sí. Vienen mal cosidas y son sacos que usted los ve y dice, wow, están demasiado hermosos. Pero ya cuando uno está, digamos que en el detrás de cámaras, es cuando se da cuenta de eso. Uh-huh. Entonces, hay un saco que mi mamá lo estaba trabajando ayer, que me dice, vea Marjorie, ¿cómo viene este saco? Entonces, ayer mi mamá vino y lo terminó de soltar. Eso no estaba entre el ajuste que había que hacerlo, pero es ese plus que le damos a los clientes, uh-huh. ¿Verdad? Que a nosotras nada nos cuesta. Entonces, hubo que desarmar esa otra parte del saco, a plancharlo para poder quitarle todo lo que traía, todo mal cosido y demás. Entonces, así ya la persona se puede abrir el saco o el blazer con toda tranquilidad, porque sabe que ya se va a ver bien.
3: Sí. Todos los acabados y todo.
4: Exacto.
3: Es que de verdad, son muchas cosas, ¿verdad? Lo que uno ve ahorita en cuanto a la ropa, ¿verdad? Y que la gente es de un uso incluso, ¿verdad? Muchas veces lo uso una vez, ya lo dejo ahí, después lo regalo, entonces ahí va dando vueltas. Y eso es incluso, hemos hablado aquí del tema de sostenibilidad, del tema contaminación.
4: Sí, muy importante. De hecho, nosotros todos los pedacitos los reutilizamos, ¿verdad? Ya sea en los calzoncitos, en los boxers de niño, o también hacemos bolsos.
3: Ajá.
4: Entonces, los bolsos, por ejemplo, de los jeans, que ya de verdad no funcionan, que el cliente nos dice, no, la verdad es que no vale la pena, lléveselo, porque aquí ya yo no lo voy a usar. Entonces nosotros lo reutilizamos. Uh-huh. Eso es algo importantísimo para nosotros, el estar reutilizando las prendas hasta el último pedacito.
3: Uh-huh. Ahora entonces, doña May, ¿usted se dedica 100% a esto junto con su mamá?
4: Sí, exacto.
3: Uh-huh. ¿Ha crecido las necesidades y la posibilidad de que estén dedicadas a esto en la empresa? ¿Y algunas veces también le da trabajo a otras mujeres?
4: Sí. Exacto. De hecho, para lo que son temporadas altas, tenemos ya una persona que se encarga de ayudarnos a cortar, ¿verdad? Que es como lo que nos conlleva más

0: claro. De hecho, por ejemplo, usted necesita que le ajuste unas prendas y tiene una actividad y quiere un vestido especial, tal vez un saco y un pantalón o una falda. Entonces, yo voy hasta su casa. Previamente ya hemos visto el vestido, lo que se necesita, el tipo de tela. Yo le digo a usted, bueno, este tipo necesita tanto de tela. Le doy las opciones de las tiendas donde usted va y las compra. Y entonces cuando ya yo voy a tomarle las medidas, ya tenemos la tela adelantada. Entonces ya yo voy, le tomo las medidas, vemos cualquier detalle y lo llevamos al taller y lo confeccionamos. Y después, cuando ya está listo, ya sean las reparaciones o la confección, uh-huh, yo se lo vuelvo a llevar hasta su casa.
1: Claro.
0: ¿Por qué? Porque normalmente cuando yo voy a dejar, ya el cliente tiene nuevas prendas para tallaje. Uh-huh. Sí.
1: Y entonces así va dándole la vuelta.
0: Exacto. Uh-huh.
1: Ese es un servicio que le ha marcado gran diferencia y que le ha dado la posibilidad de llamar la atención.
0: Totalmente, como le digo, porque los clientes, ¿a quién le gusta estar metido en una presa?
1: Sí, sí, sí.
0: ¿Verdad? Ahora con la lluvia, tampoco.
1: Menos.
0: Entonces, al cliente le encanta eso, que vaya hasta su casa. Y es algo que yo siempre les digo a mis clientes, muchas gracias. ¿Por qué? Porque una casa es sagrada, uh-huh, y no podemos dejar entrar a cualquiera. Entonces yo les digo, muchas gracias porque ustedes me dejan entrar a su hogar. Sí.
1: Qué bueno, me llama mucho la atención, de verdad que sí, porque hay veces siempre tiene uno, y cuántas veces tal vez se puedan sentir identificados de que dejan algo ahí porque ahí no me quedó bien, no me gusta cómo me queda, entonces yo mejor y ahí se pierde, ¿verdad? La inversión, ya no me importa, me compro otra cosa, o lo voy dejando después, nada más lo paso y lo regalo, uh-huh, qué sé yo, se desperdicia mucho, y aquí es aprovechar al máximo el ajuste y sobre todo pensar en darle trabajo también a otras personas.
0: Sí, e inclusive lo que es fin de año, ¿verdad? Creo, uh-huh, que para nosotros es la temporada más, uh-huh, fuerte en lo que se refiere a ferias, porque gracias a Dios nosotros en el taller siempre tenemos trabajo, uh-huh, pero sí, para fin de año tenemos que dividirnos para poder dar abasto y quedarle bien. Inclusive hemos estado entregando prendas un 24 a las 6 de la tarde.
1: Claro. Y estar innovando, ¿verdad? En lo que hay en tendencia, sí, también en cuanto a moda, en cuanto a técnicas,
0: colores, diseños, claro. Ahorita están de moda las rayas.
1: Ajá.
0: Sí, lo que son las rayas, entonces que los colores que están en tendencia por año, ¿verdad? Porque sabemos que esto es como muy cambiante y todos los años hay un color, uno o varios colores en tendencia. Uh-huh. Entonces eso es importantísimo. Estar al día. Por eso es que hay que estar en capacitaciones constantes. Ajá. Y hay que aprovechar todo lo que Lina o cualquier otra institución nos da ese apoyo y ese soporte a los emprendedores.
1: Ajá. Y leer, ¿verdad? El tema de modas, en ese tema de los colores o de prendas, sí, ¿verdad? Ya es como más. Hay una parte muy, muy académica o más. De más general de cualquier emprendimiento, pero está muy específica.
0: Sí, hay que estar leyendo muchísimo, hay que estar al día, qué le gusta, qué no le gusta, o también por épocas, ¿verdad? Uh-huh. Porque ya ahorita ya vamos a entrar a invierno, entonces ya va a venir como una nueva colección, llamémoslo así, especial para el invierno y los colores que van a usar durante el invierno.
1: Claro, claro, la ropa.
0: Exacto. De hecho, porque no va a ser lo mismo que van a usar en verano en los colores.
1: Sí, sí, sí, sí. De hecho, hoy que, bueno, todos estos días que hemos vivido tanto calor y hoy amaneció súper frío.
0: Sí, de hecho está lloviendo.
1: Uh-huh, uh-huh. Ya uno cambia y busca dónde estaba la ropa que tenía más calientita, ¿verdad?
0: Exacto. Sí, todo es el cambio.
1: Uh-huh. Y todo va de la mano también con esto. Y me encanta también, por ejemplo, estos calzoncitos que ustedes decían, uh-huh, la niña, los mismos boxer, ¿verdad? Ahora el poder ser más específico, el poder querer este, por ejemplo, del Club Sport Herediano, ¿verdad?
0: Sí, de hecho los boxer, como les digo, estas son cosas que tenemos ahí en stock, uh-huh, porque estamos trabajando en la tienda en línea.
1: Ajá.
0: También, sí, y en la página web. Uh-huh. Estamos trabajando en eso. Y también les traía por acá unos gorritos de satín, ¿verdad? Que están muy de moda.
1: Ay, ¿verdad que sí?
0: Sí, al menos este es reversible, uh-huh, ¿verdad? Hay unos que vienen solo con el elástico aquí, otros traen el vuelito más para acá. Uh-huh. Ahora estos que traen esta parte que es como la vincha.
1: Uh-huh.
0: Sí, es que solo estos dos nos quedaron, gracias a Dios. y sí, se realizan en el diseño que gusten, en

0: El color, también tenemos, ya vienen, hacemos paquetes que vienen con el gorrito de satín y el paquete de scrunch y trae la bisutería.
1: Ah, sí.
0: Sí, viene todo junto.
1: Todo completo.
0: Exacto. Y también podemos hacerle los antifaces para dormir.
1: Ajá. De verdad que sí, es muy, de mucho movimiento, de mucha, de siempre estar muy al tanto de qué quiere la gente o qué hay para enseñarle.
0: Exacto. Por eso es que siempre hay que estar muy atento en redes sociales, ¿verdad? Para ver las tendencias y estar buscando tal vez alguna noticia nueva específicamente en esto para poder ser competencia entre los clientes, ¿verdad? Sabemos que hoy en día las redes sociales, quien no está en redes sociales no existe.
1: Exacto. Perfecto, Maggie, vamos a ir a una pausa y vamos a venir a hablar, porque usted se mueve no solamente en su área, sino que además tocando puertas, porque ha participado en diferentes programas, ya nos mencionó Mujer en Negocios, pero entiendo que estuvo en Invicta también.
0: Sí, estoy en Invicta.
1: Está en Invicta, en diferentes grupos, la importancia de poder estar ahí con diferentes emprendedores más de cerca, aprovechando los conocimientos, el acompañamiento desde un mal día y que alguien te diga, ay, probamos, a mí me pasó, o sigamos, o bueno, no tiene razón, eso no es así, eso cuesta un poquito más, pero hey, vamos de nuevo, ¿verdad? El tener ahí a alguien que lo haya vivido, que lo haya disfrutado también. Entonces es parte del acompañamiento. El tocar diferentes puertas y el estar innovando constantemente, el ir a ferias también es un punto muy importante que quiero que ahora conversemos un poquito. Pero
0: Claro.
1: vamos muy rápidamente a la pausa, 8 con 29 minutos de este martes 19 de mayo. Vamos a la pausa y regresamos.
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1: Regresamos a Pyme Radio en CRC 89.1 Radio. Al ser las 8:32 de la mañana, hoy estamos conversando con Marjorie Álvarez de Más Que Puntadas, contándonos un poco su camino, su historia, sus productos, su día a día, cómo hay que estar en todo, cómo hay que estar muy atentos, cómo hay que luchar contra muchos detalles y analizar mucho también en el camino. En este quehacer, que puede ser uno de los más antiguos, ¿verdad? Del emprender, desde nuestras abuelas más atrás, emprendían desde ahí, o sea, emprender no viene de pandemia para acá, es de muchos años, y esto, las costureras, esas que dicen, afuera de sus casas, se arreglan, se cose, se confecciona, desde ellas que hacen igual que usted tiene que comprar, tener sus proveedores, tiene que estar muy atento de tener absolutamente todo en su casa, de ponerle un precio a una prenda, de poder estar innovando y saber qué es lo que quiere la gente. Hay gente que te va a llegar a buscar porque vio algo específico que le gustó, y a lo mejor es porque esa marcar diferencia. Y bueno, en eso Marjorie tiene, creo que, mucha experiencia y lo ha trabajado muy bien, lo que hemos conversado con ella, de cómo ha buscado marcar esa diferencia en diferentes puntos. Desde el servicio de domicilio, que lleguen a su casa, usted tiene su prenda, se la midan, se la le recojan o le vean lo que tiene que ver, ahora sí se lo lleva a Maggi y después se lo regresa y nuevamente está en la puerta de su casa. Ya ni eso, tiene que no estar buscando, ¿verdad?, dónde llegarle y tener ahí, tal vez usted tiene ahorita una prenda que no sabía qué hacer con ella. Bueno, aquí puede estar perfectamente una buena solución. Parte de la diferencia que haya estado buscando, en tendencias y en diferentes puntos. Hay uno muy importante, Maggi, que yo quería que conversáramos, y es el de capacitarse, el de estar buscando acciones. Y bueno, y me voy a adelantar, ella ha mencionado en diferentes momentos el INAH. Ayer, por cierto, conversábamos con un representante de la UFODE, y el programa de ayer queda en nuestras redes sociales, ahí está, para que lo puedan aprovechar. Y ahorita hay programas, próximamente se viene, no Invicta, sino uno que se llama Alma, que va a ser temas de acompañamiento propiamente. Bueno, toda la información está en el programa de ayer, para que lo puedan revisar, está en redes sociales, el programa de lunes, y ahí lo puedan repasar. Revisen las redes sociales, hay una convocatoria que salió ayer, vienen becas, viene mucha información. Y ahora que Maggi lo decía, quería adelantarme porque de verdad que Lina acompaña y está ahí muy, muy de cerca, con estas características de ser completamente gratuito, mucho es virtual, que nos ayuda. Y bueno, enfocado específicamente en todo lo que es las pymes. En el caso suyo, Maggi ha estado en diferentes programas. Decía ahora Invicta, ahora lo mencionaba Mujer y Negocios, en diferentes grupos. Eso la mueve, ¿por qué? ¿Por qué tocar esas puertas? ¿Y cómo lo ha hecho?
0: Vamos a ver. Marjorie es una persona 100% hiperactiva. Yo no me puedo quedar quieta y siempre quiero conocimientos nuevos. Entonces, el programa, cuando hice el programa de Mujer y Negocio hace 2 años, tenía 3 años intentando poder entrar al programa. Cuando me llamaron, yo no lo podía creer. Entonces, fue todo un año de capacitación, donde ahí vemos cualquier cantidad de temas, la parte administrativa, ventas, el tipo de cliente, cuáles van a ser los canales que yo voy a utilizar, porque no todos le van a servir a Más Que Puntadas. Al final fue cuando terminamos, y como les digo, todo el año, y fue cuando nos hicimos pymes, que es algo para nosotras muy valioso. ¿Por qué? Porque el ser pymes nos abre muchas puertas, tanto a nivel de ferias, ¿verdad? También como la parte de capacitaciones. De hecho, ayer me contactó el INAH otra vez, porque yo había puesto que quería 2 cursos. Entonces me dicen, ¿cuál prefiere ahorita en prioridad? Entonces yo les dije, bueno, quiero el de inglés. Uh-huh. Entonces me dijeron, perfecto, apenas tengamos el cupo para virtual, nosotras le estamos contactando. Luego, con el programa de Invicta, fue algo espectacular. Fue demasiado lindo, muchas conexiones, salieron muchas amistades. De hecho, ahí fue donde coincidí otra vez con con Vanessa Latino, ¿verdad? Que en realidad hace poco nos dimos cuenta que éramos familia. Sí, Van es un pilar importantísimo, su apoyo, su conocimiento. También estuve en otro programa, también en Parque La Libertad, que se llama Auténticas. Uh-huh. Entonces, en cada uno de esos cursos, uno conoce muchas personas donde hace alianzas que son muy importantes. De hecho, ahorita estoy en un grupo en WhatsApp donde somos muy poquitas, pero lo que hacemos es apoyarnos en redes sociales para poder tener mejor visualización. Entonces, cada vez que hacemos una publicación, nos la compartimos y entre todas comentamos, compartimos, y eso nos está ayudando a poder tener más visualización.
1: ¿Y cómo ha hecho? Es estar atenta en las redes sociales usted para encontrar esas oportunidades, enviar las convocatorias siempre pensando en que puede ser elegida, como este Mujer y Negocios que lo intentó 3 veces o 3 años. Es que ese es el mensaje que me gustaría resaltar, porque cuántas, ay no, qué pereza, seguro no cumplo los requisitos, ay no, no tengo tiempo, ay no, y se pierden de estas oportunidades.
0: Sí, vamos a ver. Siempre, y lo aprendí de la mejor, de mi mamá, donde el límite está en la cabeza, ¿verdad? Está en nuestra mente, el decir no puedo no existe. El límite está en nosotros. Entonces, el decir no puedo, no quiero intentarlo, no sabemos realmente qué va a pasar si no lo intentamos. Entonces, todos los días es una nueva, es un nuevo aprendizaje. Entonces, tenemos que aprovechar todos esos recursos que son muy valiosos y muchas veces se pierden. ¿Por qué? Porque no lo sabemos aprovechar. ¿Cómo me doy cuenta yo de eso? Me llegan por correo electrónico o por redes sociales o inclusive en los mismos grupos donde estoy, los comparten. Entonces, de esa forma es como yo me voy dando cuenta de el tipo de capacitaciones que hay. Sí.
1: Y arriesgarse a hacerlas, ¿no?
0: Totalmente. Si algún emprendedor dice, es que yo necesito, estoy publicando o estoy haciendo producto, pero no sé para qué público va a estar dirigido. Entonces, eso es parte del aprendizaje. De hecho, está el Centro de Desarrollo Empresarial del INA, que ellos también llevé en las capacitaciones con ellos y lo hacen completamente personalizado. Primero hay como una entrevista donde a usted le dicen, bueno, le hacen todas las preguntas en todas las áreas y el mismo sistema arroja cuáles son las partes de fortaleza que su negocio necesita. Y asimismo, entonces nos vamos enfocando. No es un proceso de una semana, ¿no? Como lo dije al principio, esto es de todos los días. Todos los días las cosas están cambiando, están innovando. Si es necesario llevar un curso 2 o 3 veces, no importa, porque siempre va a haber algo nuevo que no conocemos y que decimos, uy, esto es lo que estoy necesitando en este momento para poder hacer crecer mi negocio. De hecho, ahorita también tenemos ya alianzas estratégicas con asociaciones solidaristas, donde me he metido en ese mercado. Entonces ya tenemos alrededor de 5 o 6 asociaciones solidaristas. También estoy trabajando para hacer alianzas estratégicas con las boutiques y poder brindarles el servicio del ajuste de los vestidos. Uh-huh. Sí. Y de las empresas también para poder brindar lo que es la confección de uniformes.
1: Qué carga, de verdad, es que son muchas áreas, ¿verdad? Y que esto es mucho trabajo, mucho sentarse, ¿verdad?, a ver estrategias, de analizar situaciones.
0: Sí, y muy importante, hay que aprovechar todos los recursos que tenemos hoy en día. ¿Por qué? Porque no los teníamos hace 8 años atrás. Claro. Entonces, hoy en día la inteligencia artificial puede ser uno de nuestros mejores aliados. ¿Por qué? Porque usted lo alimenta con la información de su negocio y él automáticamente le va a tirar a usted un montón de información. ¿Que usted tiene que tomar al pie de la letra? No, porque tal vez usted dice, no, es que esta área por el momento no la quiero trabajar. Entonces usted trabaja lo que usted necesita, lo que usted va viendo las necesidades de su negocio. ¿Por qué? Porque no es lo mismo el negocio A aunque estemos en el mismo, en la misma área textil, las necesidades del negocio A no van a ser las mismas necesidades del negocio B. ¿Por qué? Porque vamos a tener enfoques diferentes. Por ejemplo, con la parte de academia, de las clases de costura, si, por ejemplo, tengo por ahí pendiente un contacto en Limón porque querían en varias mujeres, entonces nosotras vamos hasta allá a Limón y capacitamos a esas mujeres y las empoderamos porque sabemos que tenemos ese potencial. Entonces, de hecho, una de nuestras alumnas, de Doña Cinia, ella se capacitó durante casi un año y ella es misionera. Entonces, ella todo ese conocimiento se lo llevó para Bangladesh, que está allá. Uh-huh. ¿Sí? Y ella nos manda fotos donde nos dice, vean, hoy estoy dando tal clase. Entonces, lo que aprendió con nosotros, ella lo está transmitiendo allá en Bangladesh.
1: ¡Qué bueno! Sí. ¡Qué bonita experiencia!
0: Sí, en realidad sí, fue muy enriquecedora en todas las áreas.
1: Uh-huh. Uh-huh. Marjorie, y hay un temita importante que yo ahora lo mencionaba e insisto en el tema de competencia, pero ahora lo presentaba como a nivel de grandes empresas, ¿verdad? De comercio de moda grande, pero también a nivel de propiamente ese nicho de costura, del que trabaja en la casa, del que te arregla. También ahorita hay una gran cantidad, ¿verdad?
0: Sí, vamos a ver, por ejemplo, en las ferias de emprendedores lo vemos mucho, ¿verdad? Uh-huh. Que llevan tal vez, tenemos 5 o 6 emprendedores que llevamos pijamas. Pero lo que nosotras en las ferias siempre hemos dicho lo mismo, no tenemos competencias, ¿verdad? Porque cada quien tiene su producto, tiene algo diferente, tiene ese algo que lo diferencia, ¿verdad? Entonces, como les dije en un principio, ¿qué diferencia más que puntadas? Sus finos acabados, los pequeños detalles. Entonces, aunque tengamos 4 o 5 personas, no importa, porque para nosotros ya sabemos cuál va a ser la diferencia de nosotras. Entonces, no son competencia, sino son colegas. Eso es algo importantísimo. Y siempre, por ejemplo, en las ferias de emprendedores, aparte de verdad de que vamos a reconocer la marca y demás, ahí es donde también vamos creando alianzas entre varios emprendedores y así es como uno va conociendo más personas en el mercado.
1: Correcto, sí. Y en todo sentido, ¿verdad? Incluso no solamente en calidad, en diferencia, hasta en precios, ¿verdad? Y es que hasta eso, usted que tiene el conocimiento porque lo ha llevado, hay que saber hacerlo. Hay que tener un proceso de que por ejemplo, este pequeño boxer, tiene cuánto hilo, cuánta costura, cuánta electricidad, cuánta dedicación, tiempo, y todo eso tiene que ir en un precio. No se me ocurrió que cueste 3,000 pesos, ¿verdad?
0: Sí, exacto. Y de hecho, todo eso también se aprende en parte de las capacitaciones, lo que son los costos, ¿verdad? Porque no solamente tengo que medir cuánto de tela llevo, cuántas puntadas tiene, cuánto utilice de elástico, sino también hay que tomar en cuenta la luz, el tiempo de corte, el tiempo de confección, la depreciación de la máquina, etcétera, etcétera. Entonces, yo los insto de verdad a que se capaciten. Si realmente quieren tener un negocio donde sea rentable y sea también favorable, porque no solamente podemos ver que yo venda mucho, ¿no? Porque yo necesito tener clientes fieles, clientes que me puedan recomendar. Entonces, trabajar en eso para poder darle un servicio completo a todos nuestros clientes.
1: Ahora, usted nos hablaba de las ferias, ¿verdad? Son bien importantes para este mercado, para darse a conocer, para poder conversar estas diferencias.
0: Sí, de hecho, nosotros andamos en ferias a fin de mes, por cierto, de una vez los vamos a invitar. Vamos a estar en Poás de Alajuela, en el Parque de Poás. Vamos a estar 29, 30 y 31. Va a estar la Feria de la Toronja. Van a haber conciertos, van a haber actividades con maquinaria amarilla, también van a haber desfiles de tráiler, van a haber muchísimas actividades. Obviamente van a estar a haber comidas inflables para los más chicos y entonces desde ya están cordialmente invitados. Siempre que vamos a una feria llevamos precios de feria, no es el mismo precio normal que tenemos en las prendas. Entonces casi siempre llevamos todo con descuentos. Inclusive si la persona quiere varias prendas, les podemos aplicar hasta un 40-50% de descuento. Por eso no hay ningún inconveniente. Pero siempre en las ferias llevamos precios diferentes, con descuentos.
1: Y las ferias son todo un tema, ¿verdad? Porque hay que llevar buena producción, hay que llevar variedad, hay que prepararse muy bien.
0: Ah, sí, y no, de hecho ya yo me estoy preparando para esta feria de Poás, porque ya hemos ido anteriormente, entonces ya conocemos el público que hay en ese, qué es lo que más buscan. Entonces sí, es todo un tema, hay que alistar las maletas, en este caso hay que llevar toldo, hay que llevar las mesas, hay que llevar luces, que las para extensiones, la sí, exacto.
1: Pero es quizás el mercado más importante para usted, el enfoque, en que pueda conocerla, que pueda conversar con la gente.
0: Sí es importante, sí, sí, por supuesto, no podemos menospreciar ninguna fuente. Sí son importantes, ¿por qué? Porque de ahí también hemos obtenido clientes, pero también, y muy importante, es donde creamos alianzas, como lo dije antes, ¿verdad? Porque conocemos diferentes emprendedores, conocemos tal vez algo que le esté pasando y tal vez podamos colaborarle. Y como repito, para nosotros no hay competencia, simplemente somos colegas. Y para todos siempre va a haber un mercado, todos tenemos, puede ser, por ejemplo, nosotros estamos en Curridabat, entonces puede ser que la otra colega venga desde Heredia, entonces siempre vamos a tener clientes diferentes, aunque tengamos tal vez el mismo producto, pero el cliente de Heredia tal vez no va a querer venir hasta Curry, o muchas veces los clientes, es que le queda tan largo con el servicio a domicilio, no, yo ando por toda el área metropolitana, Cartago, Alajuela, Heredia, San José, Escazú, Santa Ana, donde me llamen yo voy.
1: Y no se me puede ir tampoco a hablar de la página web y de la tienda en línea.
0: Sí, ya estamos trabajando en eso, es algo que me ilusiona muchísimo poder tener esa tienda en línea. Y la página web, ¿por qué? Porque ahí entonces el cliente automáticamente va a poder solicitar el ajuste que necesita o la prenda que quiera y de una vez ya va a tener lo que es el servicio de mensajería para la entrega correspondiente.
1: ¿Y está en proceso?
0: Sí, ya estamos bastante adelantados. De hecho, ya tenemos la alianza con el banco, ya... sí les dije que nada más ocupaba terminar de alimentar la página para ya ahora sí poder dar el clic de pago y empezar a promocionarla.
1: Qué montón de decisiones, ¿verdad?
0: Sí, de hecho mi mamá me dice, ¿usted cómo hace con tanto? Porque los fines de semana yo lo que hago es que me pongo a trabajar en la página web y en la tienda en línea. Entonces, en realidad uno nunca descansa. Porque ama lo que hace, porque necesita y quiero ver ese crecimiento. Me he capacitado durante muchísimos años para poder ver estos resultados. Nada ha sido fácil, todo ha sido mucho esfuerzo, pero sé que todo vale la pena y vamos a obtener esos resultados. Y aquí lo más importante es, si crece más que puntadas, lo más importante es que vamos a crear esas fuentes de empleo a otras mujeres o hombres también, por eso no hay ningún inconveniente, pero crear esas otras fuentes de empleo para otras personas y poder empoderarlas también, que no solamente diga, ay, es que solamente soy un colaborador más de la empresa, no, crecemos todos juntos, todos tenemos que tener conocimientos de una u otra área según lo que más les guste.
1: ¿Qué ha sido de lo más complicado hasta el momento?
0: Posicionarse y mantenerse. ¿Por qué? Porque puede ser que yo tenga un cliente hoy y tal vez nunca más me vuelva a buscar. Entonces, lo más importante es mantenerse en el mercado y crear esa confianza con el cliente. Eso es lo más difícil, poder mantenerse.
1: Darle seguimiento a una venta, a un cliente.
0: Sí, de hecho, esa es otra metodología que yo utilizo. Cada, tal vez, 2 meses estoy mandando publicidad nueva a los clientes o personas que tal vez en algún momento nos contactaron. ¿Por qué? Porque es muy fácil olvidarse de alguien que tal vez nunca tuvimos un trato comercial. Entonces, eso es lo que yo hago. Cada 2-3 meses estoy enviando una publicidad diferente. Igual en redes sociales siempre publico de diferentes áreas, en confecciones, en ajustes, en algo específico para que la gente que nos está empezando a seguir por primera vez se den cuenta que en Más que Puntadas encuentran de todo, porque es muy importante. También damos el servicio de dry clean, damos el servicio de planchado, de sublimado, de bordado, etcétera, etcétera.
1: Completísimo.
0: Totalmente.
1: Que de verdad, un montón de detalles que se van viendo en el camino.
0: Sí.
1: ¿Y qué ha sido lo mejor que puedes resumir hoy de emprender?
0: Trabajar con mi mamá. Eso es lo mejor. Totalmente, estar con ella todo el día. Y lo más importante, saber que podemos hacerlo. Que no es solamente que le voy a coser a la gente, a los vecinos, ¿verdad? Sino poder saber que empresas y personas confíen en nuestro, en un trabajo que estuvo incógnito durante muchísimos años. Eso es lo más importante. Y que la gente confíe en nosotros y que nos recomienden. Eso es algo muy valioso porque ahí es donde decimos lo estamos haciendo bien. Y por ende, no podemos bajar la guardia, sino que tenemos que ir perfeccionando técnicas todos los días.
1: Uh-huh. Sí. Y retarse todos los días.
0: Esto es un reto todos los días, y todos los días es un conocimiento nuevo. De hecho, ayer estaba trabajando en unos pantalones que hay que estrecharles la cintura, y ya teníamos una técnica, y mi mamá me dijo, no, vamos a cambiarla, porque aquí se le quita el acabado de fábrica y demás, entonces vamos a trabajarlo de otra forma. Entonces, esto es un reto y un aprendizaje diario y continuo.
1: Y me llama mucho la atención porque la historia comenzó con que a ella no le gustaba la costura.
0: Y ahora amo lo que hago.
1: No, y qué mensaje más bonito también para compartir de que muchas veces lo que usted menos se imagina puede ser lo que esté al frente suyo, que signifique esa oportunidad de emprender.
0: Sí, no, como les digo, no es fácil, pero sí se puede. Como les dije, hoy en día existen muchas herramientas y gratuitas. Hay muchas capacitaciones que son gratuitas. Hay unos cursos.
1: Sí.
0: Hay unos cursos con HP Life. Uh-huh. Son, usted busca la página, se inscribe y de hecho fue otro curso que saqué el año pasado, fueron alrededor de 8 meses de capacitación, aparte de eso tuve que hacer 36 cursos adicionales en todas las áreas, mercadeo, ventas, contabilidad, administración, entonces métanse en la página de HP Life y ahí se inscriben y van a poder hacer todos los cursos, son sumamente completos de la A a la Z y les dan un certificado, ¿verdad? Porque muchas veces tal vez lo necesitan para una empresa. Uh-huh. Y necesitan ese respaldo.
1: Todo vale. Exacto. Currículum como empresa.
0: Exacto. Entonces, todas esas capacitaciones son demasiado innovadoras para el negocio. De cualquiera, sin importar el área en el que estemos, son muy importantes, fundamentales hoy en día.
1: Marjorie, muchísimas gracias por compartir con nosotros hoy un poco de su historia, de su día a día, de su fórmula, de sus claves, puntos claves para seguir hasta donde está después de 8 años y que ojalá sean 80 más.
0: Que así sea. 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
1: A solamente un WhatsApp, por ejemplo.
0: Exacto. Solamente.
1: Más sencillo. Usted envía el mensaje, conversa directamente, porque Maggie es la que le contesta.
0: Exacto, yo soy.
1: Y le da el servicio al cliente y pues repara esa ropa. Mira, ya estoy pensando como en 2 o 3 pantalones que están por ahí. Y que pueden volverse a usar porque le hagan el toque ahí especial que solamente los que conocen y los que saben del tema lo pueden hacer. Entonces, creo que puede ser una gran, gran opción. Terminamos nosotros. Gracias por acompañarnos. 8:56 minutos de la mañana. Nos volvemos a encontrar mañana, ¿le parece? A las 8:00 de la mañana aquí en nuestra casa, CRC 89.1 Radio. Que pase un excelente día.
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0: Buenos días, muy buenos días para todas y todos ustedes, deseándoles que este sea un día muy bonito, que cuando encuentren dificultades no nos detengan, que sepamos que los obstáculos están ahí para que nosotros los saltemos, no para detenernos. Y no es cierto de que las cosas que cuestan son las que valen, no, eso son tonterías. Nada debería de costar. Porque si nos preparamos, si estamos preparados para cada día, para cada amanecer, seguramente las cosas saldrán maravillosamente. ¿Que habrán obstáculos? Sí, a veces hay personas que les gusta lastimar a otras porque sí, o a veces no planificamos suficientemente el recorrido que tendríamos para lograr lo que queremos. Pero tampoco se trata de echarle culpas ni a otras personas, ni a nosotros mismos, que generalmente en eso nos la pasamos, autoflagelándonos, ¿no? Se trata de solo observar qué fue lo que no pudimos hacer, lo que no previmos, lo que no, y habrán cosas que no vamos a poder cambiar, ocurrirán, y lo que tenemos que hacer es siempre verlas con tranquilidad, observando qué podemos hacer para mejorar. Y cada vez que lo hagamos, seguramente tendremos mayores destrezas para lograr el éxito que queremos. Que sea un día maravilloso, que abracemos más, digamos más te quiero, más te amo, y menos resentimientos y odios, comodidades. La vida, como dijo Juanes, como dice que dice Juanes, que dice la mamá, es un ratito. Pasemos bien este ratito. Bueno, como todos los martes, hoy tenemos invitado y está con nosotros don Mario Quiroz, analista, abogado, consultor de estrategia y de toma de decisiones. Su trabajo tiene que ver con entender cómo cambian las dinámicas del poder locales y globales. Recuerdan que la semana pasada lo habíamos invitado para hacer un análisis de la toma de posesión el 8 de mayo y el discurso o la homilía de Monseñor Román, Javier Román, presidente de la Conferencia Episcopal, en Cartago junto con la presidenta de la República. Bueno, no tuvimos chance de analizar la homilía de Monseñor, lo vamos a hacer hoy y también vamos a introducir un tema obvio que fue ese encuentro de ayer de la presidenta Fernández con la cúpula del Poder Judicial. Así que, Mario, bienvenido y muchísimas gracias por estar aquí con
1: Doña Iris.
0: Audiencia esta mañana.
1: Doña Iris, sí, bueno, muy buenos días, muchas gracias y de, ni una coma que alegrar, que agregar a ese mensaje tan bonito de inicio. Y yo creo que ese es el talante y el tono con el que todos deberíamos enfrentar, no me voy a poner a enfrentar porque eso es negativo, abrazar la vida, ¿verdad? Yo creo que así deberíamos abrazar la vida, sí. Así que ya me mandó usted positivo el día de hoy, ya no sé mejor si hablar de política.
0: A ver, hablemos de la homilía del 9 de mayo. Yo lo último que recuerdo, pero bueno, mi mente no es muy, muy buena para los recuerdos, pero cuando Luis Alberto Monge asume la presidencia de la República, Monseñor Arrieta era el arzobispo de San José, no sé si en ese momento era presidente de la Conferencia Episcopal, hizo un tedeum que más que tedeum era una homilía. Veníamos de la crisis de la administración de don Rodrigo Carazo. Había habido una campaña muy fuerte. Don Luis Alberto también tiene una mayoría, creo que la mayoría más grande hasta ahora, que obtuvo el Partido Liberación Nacional y cualquier partido político en la Asamblea Legislativa. Tuvo 33 diputados. Claro, en otro ambiente, podríamos incluso hasta decir que gracias a don Luis Alberto Monge y a la conducción de su fracción legislativa, logró acuerdos importantísimos para el país e incluso dio los votos para que la coalición Unidad se convirtiera en partido Unidad, porque tenía que hacerse mediante un mecanismo de ley, siendo el mayoría, teniendo 33 diputados. Bueno, creo yo que es como la última vez que vi una presencia grande de la iglesia en un momento como la toma de posesión. Y luego, no lo recuerdo mejor bien, pero fue aquellas gradas que subía en la catedral Óscar Arias. Pero la historia de nuestro país está muy ligado a la iglesia católica, algunas veces más disminuida y otras veces más presente. Así que en ese contexto le pregunto, ese llamado a la unidad nacional en la misa del 9 de mayo y esa frase Costa Rica no aguanta más el enfrentamiento constante, ¿cree usted que la gente en la calle siente lo mismo o ya se acostumbró a vivir en polarización?
1: Creo, doña Iris, que tristemente es lo segundo. Ahora, creo que es momentáneo, ¿verdad? Primero tengo que decir que a la gente se vale que le guste o no le guste que la iglesia opine sobre estos temas. Usted acaba de tocar
0: Claro.
1: un punto, doña Iris, que yo creo que es crucial. La iglesia ha estado presente en la historia costarricense y si uno se fija en la Segunda República, la iglesia fue un actor político muy importante, la iglesia católica fue un actor político muy importante en la construcción del país que tenemos hoy, ¿verdad? Se vale por un tema de fe que a la gente le guste o no le guste, eso, ¿verdad? Eso yo creo que se vale, pero uno no puede negar una realidad histórica de la participación que tuvo la iglesia católica, doña Iris, en la consolidación de las garantías sociales, por ejemplo, ¿verdad? Y
0: Sí,
1: sí, durante
0: yo
1: mucho.
0: tuve, perdón, tuve el gusto de entrevistar a Manuel Mora. Lo íbamos a entrevistar 20 minutos porque estaba haciendo para Canal 13 unos programas que se llamaban Testimonios del 48. Y bueno, lo que nos habían concedido eran 20 minutos. Por alguna razón terminamos llevando como 6 o 7 cassettes de 20 minutos. Y él no, él, alguien que lo cuidaba llegó varias veces a decirnos, ya terminen, está muy cansado. Y él le decía, no, estoy muy entretenido, sigamos hablando. Grabamos 3 horas con Manuel Mora. Así, entrevista más maravillosa que he hecho, lo más extraordinario. No solo porque desde que llegué me dice, siéntese ahí, sabe que en esta silla se sentaba Carmen Lira a conversar conmigo. Ya solo eso, imagínese cómo
1: Sí.
0: empezó todo, ¿verdad?
1: Bueno, imagínese, doña Iris, una historia tan cercana, porque es corto, si uno lo ve en años, pero tan lejana para muchos, ¿verdad? Porque
0: Así
1: como que se
0: es.
1: nos ha olvidado. Y eso, doña Iris, bueno, esas cosas, qué lindos mensajes y recuerdos hoy, ¿verdad? A mí, voy a ser sincero, que a mí me gustó la homilía de Monseñor Román. Me gustó, me parece que no fue una homilía, digamos, meramente protocolaria para acompañar el inicio de un nuevo gobierno. Fue una especie de mensaje pastoral, pero con una intervención pública con muy fuerte contenido cívico institucional, desde un actor de nuevo político como es la iglesia. La iglesia no se debe meter en política electoral, ahí estamos de acuerdo, pero en la gran política de la iglesia, no solo en Costa Rica, alrededor del mundo, ha sido un actor político. De nuevo, a partir de ahí le
0: Lo
1: pueden.
0: vemos con el Papa Leo
1: Sí.
0: XIV y el enfrentamiento que tiene abierto con Donald Trump.
1: Y bueno, y usted abre un punto y que aquí nos está pasando. Una de las grandes transformaciones que tenemos es que ahora tenemos partidos cristianos que son actores políticos, ¿verdad? Entonces, yo no veo por qué uno le tiene que decir a la iglesia católica, sí, la iglesia cristiana sí puede participar en política, puede elegir diputados, pero usted cállese, ¿verdad? Ah,
0: Además, creo que habría que hacer ese cambio en la reforma, una reforma constitucional, o para que todos puedan hacerlo, que tengamos curas, no sé, o religiosas, monjas, en la Asamblea Legislativa, o que nadie esté ahí, pero porque me parece que es un acto discriminatorio.
1: Sí, yo pienso, yo en esas cosas, doña Iris, vamos a ver, yo pienso que tenemos que ir superando ciertas instituciones que tenemos metidas y ahí todavía como, y que no nos cuestionamos, y tal vez tuvieron algún momento histórico que uno podrá estar de acuerdo o no, pero puede encontrar una explicación. Yo creo que cuando estamos hablando de una democracia en que las cosas se deciden con los votos de... Ahí se decide con los votos y si un cura quiere participar y lo pues puede uno meter regulaciones, obviamente que de que no sea un cura que va a estar, no sé, en la Catedral de Alajuela todos los domingos, vea, eso sí es una
0: Sí.
1: desventaja. Pero bueno, yo creo que tenemos que avanzar. Pero con lo de Monseñor Román, a mí me pareció que si hablamos de tono, doña Iris, fue un tono respetuoso, cercano. No fue confrontativo, pero sí fue directo, ¿verdad? Y dentro de ese tono que me pareció amable, introdujo varios mensajes de fondo que a mí me, por eso digo, me gustaron y aquí, para los que no les guste que la iglesia se meta, una cosa es que no les guste que la iglesia se meta y otro que podamos ver el mensaje de fondo y el mensaje de fondo yo diría que fue que el poder debe ejercerse desde la humildad, con humildad, que la política debe estar orientada al servicio y que las autoridades deben escuchar, reconocer errores y no olvidar a los más vulnerables. Que alguien me diga, doña Iris, ¿quién no puede estar de acuerdo con eso?
0: Hay un mensaje sobre la esperanza en medio de la crisis institucional. Él dice una frase: es tiempo de recuperar la esperanza y la unidad. Ese mensaje de Monseñor cala cuando la gente ve choques, por ejemplo, entre el Ejecutivo, el Judicial, entre el Ejecutivo y la Asamblea Legislativa, entre el Ejecutivo y órganos de control. Ese mensaje realmente le llega a la gente
1: Qué
0: de recuperar la esperanza y la unidad.
1: interesante, doña Iris, porque eso tiene que ver con mucho. Yo creo que vamos a ser todos los que estamos de alguna manera, y a usted le debe pasar y opinamos, podemos detectar que estamos en un momento de enorme. Vamos a ver, se está marcando mucho una visión muy tribal de la política, en que son los buenos contra los malos, los de aquí contra los de allá, los que piensan como yo y los que no. Yo creo que puede ser que no tenga un efecto inmediato y aquí usted que sabe más de comunicación que yo por kilómetros y kilómetros, uno no debe cejar en ese empeño de insistir en un mensaje. ¿Verdad? Yo creo que el momento de dar el mensaje fue bueno. Está dándolo Monseñor al inicio de un gobierno que, ojo, no está arrancando en blanco, ¿verdad? Viene marcado por continuidad política, está cargado de expectativas fuertes y está delimitado por tensiones institucionales, ¿verdad? Doña Laura asumió la presidencia el 8 de mayo, don Rodrigo Chávez queda dentro del nuevo gabinete y eso sí o sí es una continuidad muy marcada del movimiento anterior. Y por eso hablar de unidad no es, no es simplemente decorativo, no es un recurso tal vez solo, digamos, para quedar bien en el discurso. Es una advertencia, y aquí voy a decir dos palabras que parecen contradictorias, es una advertencia suave pero fuerte a la vez, ¿verdad? Donde Monseñor invita, advierte que el país no puede gobernarse solo desde la fuerza política propia para hacer reformas de gran calado que necesita el país. Eso nadie lo niega, ¿verdad? Y me gustó mucho porque Monseñor ahí le da como un giro que no es todos detrás del gobierno, que es todos alrededor del país, ¿verdad? Y desde mi punto de vista, ese mensaje de esperanza y unidad en este contexto es un recordatorio de fondo. No necesitamos solo decisiones firmes, tanto del oficialismo como de la oposición, ¿verdad? No necesitamos que alguien trate de llevar toda su agenda adelante, no importa quién se oponga, ni que alguien se oponga solo por oponerse, tampoco, ¿verdad? Entonces, y puede ser una impresión mía, doña Iris, ¿verdad? Pero la unidad tampoco, Monseñor, la plantea como unanimidad, ¿verdad? Sino como una responsabilidad nacional para problemas que nadie puede enfrentar solos, ¿verdad? Entonces, sí, es suave, pero por eso digo que es fuerte, porque es exigente de gobernar con fuerza, sí, pero sin perder la humanidad, ejerciendo autoridad, pero escuchando, avanzando, pero sin dejar atrás a los que más necesitan. Y vuelvo a repetir algo que ya dije, ¿quién puede estar en contra de eso?
0: Mario, él dijo una frase, no podemos seguir normalizando la impunidad. En contexto uno podría decir, bueno, está haciendo referencia a la impunidad de la corrupción sin dar nombres, monseñor. ¿Fue prudente mencionar eso de que no se puede normalizar la impunidad? Él no hizo, no mencionó casos concretos, pero le dio, eso le dio fuerza o le quitó fuerza a ese reclamo, porque pocos días después, no sé ya ni cuántos, ocurrió lo que ocurrió con Fabricio en la Asamblea Legislativa, que para los efectos de ustedes, los abogados, podrán aclararlo mejor, pero que genera muchas dudas en un sector de la población. Incluso se ha insistido que fuera como un pago de favores. Claro, todo eso cae en el mundo de la especulación, la gente intentando explicarse por qué 30 mujeres deciden que no se conozca en la Asamblea Legislativa el caso de un diputado acusado por acoso sexual, que creo que es una de las, a ver, de los miedos más frecuentes que tenemos las mujeres en cualquier ámbito. Desde las más ricas, más formadas académicamente, más exitosas empresarialmente, como la mujer ama de casa o cualquier otra trabajadora obrera. Ese es un temor permanente, porque solo que necesitamos en esta piel de mujeres podemos entenderlo. ¿Cree usted que esa frase, no podemos seguir normalizando la impunidad, tomó fuerza después del, la palabra sé que no es sobreseimiento, pero después de archivar el caso de Fabricio Alvarado?
1: Lo primero, doña Iris, creo que cuando usted me pregunta que si fue imprudente, no. Yo creo que tenemos que empezar a normalizar en Costa Rica poder hablar de todos los temas que consideremos que son importantes, ¿verdad?
0: Muy bien, Mario.
1: Ahora, podemos discutir la forma, eso sí, ¿verdad? Hay una, yo siempre digo, doña Iris, el ejemplo que pongo es que hay una diferencia entre que yo le diga, doña Iris, usted es una mentirosa, ¿verdad? A que le diga, doña Iris, lo que usted dice no es cierto, ¿verdad?
0: O es
1: Y
0: una
1: yo.
0: media, verdad medias, como dijeron ayer.
1: Exactamente, ¿verdad? Hay una diferencia entre que yo ataque a la persona o que ataque los hechos, lo que se dijo. Entonces, me parece que eso hay que normalizarlo y me parece de nuevo, estamos hablando de la conferencia episcopal, ¿verdad? Y creo que de nuevo, es más, usted ahora dijo algo que me tiene pensando y tengo que darle más vuelta, porque es cierto, con toda esta transformación que hemos tenido de partidos cristianos y todo, Hay ahí como en ese eje de poder, tal vez no llamémoslo político, llamémoslo de poder, de las iglesias, hay como un trastoque en que de la iglesia católica ha cedido mucho protagonismo sin necesariamente tener que cederlo, ¿verdad? Y bueno, eso es para otro tema, pero creo que con el caso de don Fabricio, vea, doña Iris, a mí. La conclusión que saco cuando le quito el microscopio es que Costa Rica sigue teniendo tantas deudas con ese tema, que es impresionante.

0: Y a mí lo que yo sí haría, porque aquí yo lo que sí haría es que si están todos estos vacíos legales que hemos oído, bueno, de ahí hay que solucionarlos, entonces, ¿verdad? Porque no es don Fabricio el problema, ¿verdad? Y de nuevo, yo no me estoy refiriendo allá a los tribunales, para la gente que también entienda, los que nos escuchan, igual que lo de don Randall Zúñiga de ayer, ¿verdad? Una cosa es la parte
1: Sí.
0: laboral, ¿verdad? Que es lo que
1: Sí.
0: se llevó a cabo en el caso de don Fabricio, y eso era el procedimiento en la asamblea, ¿verdad? La parte laboral y otra la parte penal, que ese es otro proceso. En este caso,
1: Otro espacio.
0: y otro espacio, y que hay que respetar evidentemente el derecho de defensa y el principio de inocencia de don Fabricio legalmente, así como que hay que respetar el derecho de las víctimas de poder denunciar, poder ir adelante con esto. A mí, doña Iris, lo que viera que, ya quitando el microscopio y yéndome más a lo granular, lo que yo digo es cómo seguimos. Nos encanta el discurso, ¿verdad? Porque el discurso nos encanta, pero a la hora de llegada, ¿cómo le seguimos poniendo a una? Si quieren ponerle a una supuesta víctima, está bien, eso está por probarse, eso yo lo entiendo legalmente, pero el que pueda poner una denuncia, tan simple, y que la denuncia se resuelva de nuevo en el ámbito en que tenía que resolverse, que era laboral dentro de la Asamblea Legislativa. Y es muy triste. Relacionándolo con lo de Monseñor, yo no necesariamente creo que lo haya dicho por eso. Pero sí creo que calza, es de las cosas que no podemos dejar pasar. Yo también, no en estos casos, pero claro, uno ayer tenía una discusión con un colega sobre esto de impunidad o no, y hablando del Poder Judicial, a raíz de las manifestaciones de doña Patricia Solano. Y que sí le doy la razón en parte. Es difícil porque siempre en un juicio a alguien le queda uno mal.
1: Sí, así
0: ¿Verdad?
1: es.
0: La gente que cree que Mario es culpable y lo declaran inocente, voy a quedar mal. Pero si me declaran culpable, la gente que cree. Entonces, es complicado. Entonces, yo lo que sí creo es que tenemos que reforzar mucho, doña Iris, que todos estos casos, y especialmente como usted dice, el de acoso, porque con las mujeres, de nuevo, tenemos muchísimas deudas. Tenemos que acelerar para que haya protección a los derechos, pero resolución rápida también, porque de nuevo vuelvo a lo mismo. Esto no se tenía que resolver en esta asamblea. Y del lado, usted tocó, del lado de la presidenta, yo sí creo que en el oficialismo hay, por decirlo menos, un cortocircuito, pues la presidenta, hoy, la presidenta Fernández, en un debate cuando era candidata, acusó a don Fabricio de esas conductas. Entonces, sí hay, sí, entiendo opiniones que me han dicho en contrario, pero no puedo compartirlas porque sí hay un cortocircuito. Ella lo acusó públicamente y me acuerdo que fue un enfrentamiento fuerte, ¿verdad? No fue un enfrentamiento suavecito en ese debate de Colombia.
1: Sí, Mario, ya casi tenemos que ir al corte, pero yo quería dejarle ahí planteado el tema. Usted lo mencionó muy bien, de eso de si la iglesia se debe meter o no en política, si arriesga o no autoridad moral al hacerlo. Hay una frase de Monseñor que dice: la iglesia no puede quedarse callada ante el sufrimiento del pueblo. Y luego más adelante menciona que hay que trabajar por el bien común, ¿verdad? La iglesia ha estado siempre a la par del diálogo. Él dice, no basta con hablar de paz si no hay justicia. Pareciera que él está señalando que hay una desconexión en esa actuación que tenemos los costarricenses en general. La frase

0: Aquí ya la tengo. Necesitamos instituciones que trabajen por el bien común. Entonces, sí tiene un rol importante la Iglesia Católica. Hay que recordar la carta pastoral de Monseñor Til, Monseñor Augusto, Bernardo Augusto Til, de finales del siglo XIX, cuando hablaba del justo salario. En una época impensable, bueno, terminaron expulsándolo del país, pero lo que sí quiero, maestro, tal vez
1: Sí.
0: tratar de mencionar es que la Iglesia Católica en general ha estado muy cercana a esos valores, bien común, justicia social, bueno, evidentemente porque son sus principios doctrinarios, pero este recuerdo de Monseñor Román a cuidar ese bien común, me parece muy apropiado en una época como esta, en que lo que privilegiamos es el bien particular.
1: Vean, doña Iris, antes de ir al corte, y una de las cosas que me pareció más potente del mensaje de Monseñor Román fue la referencia a Santo Tomás Moro,
0: Por
1: ¿verdad?
0: eso.
1: Porque lo presentó como patrón de quienes participan en la vida pública y como ejemplo de alguien que no separó política, moral, conciencia y fe. Y yo sé que esto puede parecerle a alguna gente tal vez demasiado religioso lo que estoy diciendo, ¿verdad? Pero hay una frase a esa referencia que dijo, comprendió que la política y la moral no pueden caminar separadas, ¿verdad? Y Monseñor hizo una advertencia elegante, la política sin moral es vacía, ¿verdad? La autoridad sin conciencia no tiene sentido, ¿verdad? Y la invitación que hace a la presidenta es una forma de decirle que el liderazgo debe sostenerse no solo en estrategia, sino en coherencia personal, ética y pública. Y la iglesia, fue interesante, doña Iris, como él en la narrativa la posiciona a la iglesia, porque fue interesante, y subrayo, porque no puso a la iglesia en una posición de oposición o fiscalización política directa, ¿verdad? Más bien fue como una institución que acompaña y desea contribuir a la unidad nacional, ¿verdad? Con criterios, obviamente, rectitud, honestidad, sentido moral, respeto por la vida, escucha, responsabilidad social. Es una iglesia y tiene principios y valores, ¿verdad? Y planteó a mí una disposición al diálogo desde principios. Ahí puede uno, evidentemente, entrar en conflicto en ciertas posiciones que alguien podría pensar son muy conservadoras de la iglesia o van a ser muy conservadoras. Bueno, sí, esas son realidades. No, no tiene uno que estar totalmente de acuerdo. Pero yo decía, doña Iris, la semana pasada, creo que el viernes, decía que teníamos la gran enseñanza de la semana anterior para mí, es ver cómo seguimos avanzando en lo que estamos de acuerdo a pesar de que tengamos desacuerdos en otras cosas, y eso tenemos que recuperarlo, ¿verdad?
0: Y lo estaban haciendo muy bien los diputados, espero que lo retomen eso. Nada más como para recordarle a nuestra audiencia que Tomás Moro fue canciller de Inglaterra cuando era el rey Enrique VIII, sería. Él tuvo un conflicto con la iglesia cuando el rey Enrique VIII, sí, quería anular el matrimonio con Catalina de Aragón para casarse con Ana Bolena. El papa se negó a hacerlo. El rey rompe con Roma, se declara jefe de la iglesia de Inglaterra, que es la iglesia anglicana hoy, y que además sigue siendo el rey el jefe de esa iglesia. Y obligó a todo el mundo a jurar ahí sobre un acta que no me acuerdo cómo se llamaba. Y Tomás Moro se negó a jurar. Y como él lo dijo cuando murió, no era por deslealtad al rey, sino porque reconocía a un solo papa como cabeza de la iglesia. Y renuncia a ser canciller de Inglaterra. Tengo, voy a buscar. Por aquí tengo la frase. Muero como buen servidor del rey, pero primero Dios.
1: Sí, bueno.
0: Esa alusión que usted hace a la mención que hace Monseñor Javier Román a Moro. Pero bueno, vamos al corte, don Eduardo Chavarría. Ya casi estamos de regreso con don Mario Quiroz, analista, abogado, consultor de estrategia y toma de decisiones.
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0: Regresamos a Cubaces tiernos. Hoy está con nosotros don Mario Quiroz. Lo hemos invitado para que teníamos una deuda pendiente. La homilía del 9 de mayo de Monseñor Javier Román, presidente de la Conferencia Episcopal de nuestro país, en una visita que le hace la presidenta de la República, Laura Fernández, al Santuario Nacional. Y ahorita en este ratito que nos quede, podemos conversar un poco sobre lo que ocurrió ayer. Yo creo que lo que hizo la presidenta Fernández fue más que un guiño. Me parece que tuvo toda la buena intención, independientemente del tono, de todas esas otras cosas. El hecho de que haya invitado, bueno, tengo entendido que primero la invitación vino del Poder Judicial, pero eso al final de cuentas tiene poca importancia, no, para no quedarnos en los detalles. Que los recibe a la cúpula del Poder Judicial, director del OIJ, interino, jefe del Ministerio Público, el fiscal general, a la presidenta de la Sala Tercera, al presidente de la Corte, para hablar de un tema que se ha vuelto recurrente, de una supuesta crisis en el Poder Judicial. Yo digo que fue más que un guiño porque fue un acto, ¿verdad? Claro, ayer nos quedamos con el saludo del fiscal general al expresidente Chávez, pero ahí pasó más. ¿Qué más pasó en ese encuentro, Mario Quiroz?
1: Doña Iris, bueno, lo primero, yo estoy de acuerdo con usted, lo primero que hay que decir es que es positivo que se reunieran.
0: ¿Verdad? Aunque sea para rasparse la pintura.
1: Aunque sea para empezar, aunque sea para empezar a ver cómo se poquito a poco las abolladuras las vamos enderezando, creo que es positivo. Evidentemente, he oído y he repasado la conferencia de prensa varias veces. Evidentemente iba a ser una reunión incómoda, ¿no? de arranque. Y sí, por distintos motivos.
0: ¿Era necesario que el expresidente Chávez estuviera ahí?
1: Yo creo que sí, doña Iris, porque es el ministro de la presidencia, al fin de cuentas, es una decisión de la presidenta Fernández y él va a ser un actor y además no creo que lo saquen del tema del Poder Judicial, ¿verdad? Entonces,
0: sí,
1: es algo
0: ese,
1: con
0: ese,
1: lo...
0: ese es su tema.
1: Sí, es todo un tema, pero creo que, como digo, para empezar ahí a enderezar los cocazos que se han dado, era necesario. Yo creo que ya la presidenta lo había dicho, que era una reunión para establecer las prioridades de su gobierno en materia de seguridad, ¿verdad? Y en lo positivo, siguiendo, yo empezaría, que yo destacaría, como usted dice, todo mundo se quedó en el saludo del fiscal al presidente, en que doña Patricia Solano le interrumpió a don Orlando Aguirre en lo de los 38 años y los 39 años. Eso es lo viral, eso es lo anecdótico, y sí, tiene una lectura política que podemos hacer, pero si vamos a hablar de lo positivo, yo creo que hay algunos acuerdos operativos importantes, ¿verdad? Se habló, y ahí, claro, se pierde entre todo eso, pero se habló de que acordaron mejorar la comunicación entre la Fiscalía y el Ministerio de Justicia sobre decisiones de ejecución de pena, acuerdos sobre reforzar políticas anticorrupción frente a la posible infiltración del crimen organizado, hacer un vínculo más fuerte de trabajo entre la Fiscalía y el OIJ con el ministro rector del sector seguridad, poder agilizar allanamientos solicitados por la Policía de Control de Drogas y revisar procedimientos para el levantamiento de cuerpos en accidentes de tránsito, ¿verdad? Yo voy a, digamos, eso me parece positivo. De lo que doña Laura posicionó sus mensajes, y bueno, don Orlando le respondió, creo que, don Orlando, todos tenemos virtudes y defectos. Don Orlando, estoy seguro que es un extraordinario juez, pero no es el mejor comunicador, ¿verdad? Entonces, ese es un problema. Pero creo que don Orlando, a pesar de eso, yo hubiera contestado en muchas cosas igual que él. Un cheque en blanco sobre reformas, cuando pasen las reformas, en concreto, díganmelas y veremos, ¿verdad? Yo creo que don Orlando, de nuevo, sin ser un muy buen comunicador, pero llevó una estrategia interesante de pasar lo incómodo que iba a ser, de no confrontarla frontalmente, sino de matizar y defender la labor del Poder Judicial sin caer en un excesivo autobombo, ¿verdad? Y creo que, y de nuevo, lo he visto ayer la conferencia de prensa, la conferencia de prensa de ayer, dos veces, ¿verdad? Y me parece que estuvo en eso bien, fue una persona prudente frente a posibles reformas estructurales y señaló que la Corte emitiría criterio cuando los proyectos en concreto fueran formalmente consultados, ¿verdad? A pesar de que la presidenta tuvo en algunos momentos discursos fuertes. Yo, por ejemplo, si hubiera sido la presidente, no hubiera dicho lo de los 38 o 39 años, ¿verdad?
0: Y porque además uno se quedó en el aire como... uno entiende cuál era la intencionalidad de él. O sea, que usted es magistrado desde que yo nací, ¿verdad? Estaba bien, digamos que ese es un poco el mensaje. Pero sí, al final, ¿qué? O sea, no había, o sea, no era relevante.
1: Vean, yo, doña Iris, creo que, creo que todos estamos de acuerdo que el Poder Judicial necesita reformas profundas, conceptualmente, ¿verdad? No entremos, ¿verdad? Creo
0: incluyendo ellos mismos, ¿verdad?
1: Creo que una gran parte de ellos, ¿verdad? Y también creo que una de las grandes reformas es la reelección de los magistrados. A riesgo de que me caigan, porque cada vez que digo esto, paso entonces para cierta gente a decir que soy del Frente Amplio. Porque aquí cuando uno opina, en ese, como volvemos a eso tribal, en un comentario uno resulta que es chavista de Liberación del PAC y del Frente Amplio en el mismo comentario, ¿verdad? La reforma, hubo un intercambio en un programa de televisión entre don Nogui y don José María Villalta, en que yo tiendo a estar de acuerdo con don José María Villalta. Lo que conocemos de la posición de la fracción oficialista va muy enfocado en simplemente limitar el plazo de elección. La visión del Frente Amplio, y se puede discutir y desempacar y reformar, es que hay que hacer un paquete más integral para reestructurar la forma en que se eligen los magistrados. ¿Verdad? Por ejemplo, doña Iris, hay un requisito no escrito que es algo que juega en contra de la propia corte, que todos los magistrados parece que tienen que haber sido jueces. Entonces, solo están con una visión muy interna, pero debería, en Brasil creo que es, tengo que preguntarle a mi papá, que es el que sabe, pero en Brasil tienen un sistema rotativo, entonces tienen que elegir una vez un magistrado que venga del litigio, otro que venga de la academia, ¿verdad? El otro día Luis Gerardo Villanueva me recordaba que cuando ellos eligieron a Bernardo Vanderlat, lo fueron a traer de la Universidad de Costa Rica. Porque había, ¿verdad? Esa conciencia, yo creo que se nos ha ido, eso es un tema. El otro tema también es que se nos ha ido un poquito, salvo con la sala tercera penal, pero hemos perdido un poquito lo de las especializaciones, ¿verdad? Entonces yo creo que es un tema más amplio que no pasa solo por longevidad en el puesto, ¿verdad? Sí siento que fue. Cuando veo como doña Patricia interrumpe a don Orlando y que se vio que no fue algo ni ensayado ni nada, era doña Patricia traía abejón en el buche, ¿verdad? Y después
0: Exactamente.
1: en la conferencia de prensa que da, dices que no iba a permitir que se dijera algo que no es cierto. Y como todo en la vida, siempre la verdad está en algún lado en el medio. Yo puedo estar en desacuerdo en muchísimas cosas que he oído a doña Patricia, pero ayer dijo algo que sí tiene razón. Al Poder Judicial se le han ido metiendo el OIJ, el Ministerio Público, ¿verdad? Y entonces uno ve la posición del presidente, que es una posición que es correcta de analizar en el concepto de si el Ministerio Público tiene que estar separado y si la Sala Constitucional tiene que ser independiente. Todo eso es válido, ¿verdad? Y se ha hablado, no el presidente, ya es una discusión. Pero si uno le da vuelta al argumento, también el financiamiento del Poder Judicial era para un Poder Judicial diseñado sin todas esas labores adicionales que se le han metido, ¿verdad? Entonces el 6% del presupuesto que se establece por ley ha tenido que estrecharse. Eso es un tema. Podemos discutir si lo han administrado bien, mal, probablemente muy mal, porque los abogados somos extremadamente malos administrando, ¿verdad? Y ahí estoy seguro que hay áreas de mejora muchísimas. Pero, es por eso digo, doña Iris, con todo esto que he dicho, lo positivo es que ya empezamos a hablar algo.
0: Eso es. A mí ese tema de la elección, cómo escoger a los magistrados, le doy vuelta, escucho a mucha gente desde hace muchos años y llego a la conclusión de que el mejor método es el que tenemos, ¿verdad? Es mi conclusión personal. Porque, a ver, los dos extremos, en Estados Unidos, la corte que es más chiquitica, creo que son 12 miembros, ¿verdad? 12 o 9, ya no sé. Todos los magistrados de la Corte Suprema o de la Suprema Corte de los Estados Unidos los elige el presidente de la República y son vitalicios. Y lo contrario es lo que está ocurriendo en México con esta reforma de la Cuarta República. La elección es por voto popular.
1: Sí.
0: Dígame usted, jueces elegidos por, de ahí, teniendo la crisis que hay, digamos, en torno a la criminalidad, no estoy diciendo que los narcos están poniendo jueces en México, no lo estoy diciendo, pero es un riesgo de que si va a elección popular, todo el mundo elige y van a elegir por criterios que no son técnicos. Entonces, ni uno ni otro, ¿verdad? A ver, ¿cómo esa selección de los candidatos? Sí, podría ser que entren las universidades, sí, el colegio de abogados, sí, lo misma gente a lo interior, las organizaciones que tenga el Poder Judicial. Pero yo creo que al final la decisión de los diputados en nuestra Asamblea Legislativa, con algunas excepciones, que creo que serán muy pocas, han sido, digamos, muy, muy inteligentes.
1: Yo
0: a la hora de seleccionar.
1: Yo, doña Iris, coincido con usted. Creo que la elección esté en la Asamblea Legislativa, yo creo que es correcto. A partir de ahí, ¿qué se puede mejorar? Podría uno pensar en limitar plazos, sí, que haya una reelección, sí, sí. Podría uno pensar en que para reelegirse necesiten 38 votos, no para no reelegirlos. También creo que es algo que se puede discutir. Me parece.
0: ¿La edad?
1: Me parece una barbaridad, doña Iris, que ni siquiera por eso un magistrado vaya a la entrevista para su reelección. Eso me parece que tampoco. Y creo que hay temas que esto es mucho más fácil de arreglar, doña Iris, que una reforma constitucional, que es, y esto dicho por magistrados mismos que me lo han dicho, resulta que para la elección de nuevos magistrados se le da un montón de peso a los artículos que haya escrito el candidato. Entonces se ponen a escribir artículos y artículos y artículos y artículos, la mayoría sin sentido, ¿verdad? Solo porque tiene peso. Y lo otro es que la entrevista de los diputados pesa mucho. Viera que usted trae un punto, doña Iris, sujeto a estas reformas, que como usted dice, puede uno discutir la edad, me parece que eso es válido, puede uno discutir los plazos, me parece que eso es válido, y puede uno discutir este tema de si los 38 votos son para no reelegirlo o para reelegirlo. Creo que ese es el corazón. En el resto, doña Iris, yo no sé si nos hemos complicado muchísimo, qué entrevistas, qué calificaciones, tratando de asimilar esto a escoger un gerente, ¿verdad?, de una empresa. Y usted acaba de decir algo, antes funcionaba y se escogían muy buenas personas. O sea, la gente que tuvimos en la corte, don Ulises Odio, por favor, ¿verdad? Y gente que pasó de buenos juristas. Entonces yo no sé si nos hemos enredado. Y a veces creo que no es tan complicado. Pero de lo que usted dice, todo esto que estoy diciendo yo, concuerdo que esa elección tiene que estar en la Asamblea. El sistema de Estados Unidos funciona porque es un contexto y es un sistema distinto. No digo que sea mejor o no digo que sea peor. Es el que a ellos les sirve por el contexto en que están. Un bipartidismo muy consolidado y en donde la Corte Suprema de Justicia también, recordemos que Estados Unidos no es un régimen civilista, ¿verdad? Además, que la gente se le olvida, doña Iris, que es un régimen federal, ¿verdad? Entonces, cada estado tiene su Corte Suprema de Justicia propia también. Entonces, no pueden, la gente que me lo quiere equiparar, yo lo que le digo es no se puede equiparar. Y el de México, doña Iris, se queda uno También sin palabras de lo que está ocurriendo con ese tema.
0: Mario, hay dos cosas que quiero dejarle el último minuto. Usted voy a tratar de hacerlo yo en un minuto. Hay dos cosas que me incomodaron ayer. Fue cuando la presidenta le pidió que guardaran todos los expedientes contra los políticos. Eso no me gustó. Y lo otro que sonó como una amenaza, ¿no? Tal vez estoy siendo exagerada en mi lenguaje. El hecho de decir o hacen esto o vamos al referéndum. Porque la ley de referéndum tiene muchos límites, ¿no? No es todo lo que se puede consultar vía referéndum, solamente eso. Pero hay una frase que ella dice, vamos a trabajar juntos contra la infiltración en el sistema judicial. Esa frase me pareció muy dura.
1: Vea,
0: Mario.
1: doña Iris, que el narcotráfico esté infiltrado en las instituciones es una realidad que tenemos que aceptar. Tenemos narcotráfico infiltrado en las municipalidades desde hace rato,
0: Sí,
1: ¿verdad? Y
0: claro.
1: fue donde primero se nos metió. Tenemos narcotráfico infiltrado en el Poder Judicial. Vimos las detenciones de esta semana, ¿verdad? De tres jueces y tres funcionarios. Y estoy seguro que en instituciones autónomas y el Poder Ejecutivo lo tenemos. Vamos a ver, voy a decir algo que tal vez me entierren en cajita blanca. Yo creo que gracias a Dios todavía no tenemos narcotráfico a nivel de miembros de los supremos poderes, ¿verdad? No creo que haya ningún magistrado, ¿verdad? Hoy.
0: Oh, ni un presidente, ni una presidenta de la
1: Ni un
0: Asamblea
1: presidente,
0: Legislativa.
1: ni una presidenta de la Asamblea hoy, ¿verdad? Lo que sí creo es que subrayo hoy, ¿verdad? Para allá vamos. Y de las cosas positivas que hay que rescatar, más allá, como usted bien lo enmarcó, más allá de que a uno le guste el tono o no, es que esa es una tarea que sí tenemos que trabajar juntos, porque ninguno lo puede sacar solito, ¿verdad?
0: No, no hay manera de que solos hagamos nada.
1: Exactamente.
0: Sí. Bueno, Mario, muchísimas gracias por estas 2 semanas en que
1: No,
0: nos ha
1: doña Iris,
0: acompañado aquí en Cubaces
1: por
0: Tiernos.
1: favor, a las órdenes. Usted sabe el cariño que le tengo yo y que le tiene mi papá.
0: Sí, a la que le mandamos un gran abrazo desde aquí. ¿Usted sabe qué me regaló él? Me regaló un aparato de esos eléctricos para aprender a hacer, ¿cómo se llama esto? Ya no pude decir, que comen los franceses. Es un dulce que usa pan.
1: Croissant.
0: Bueno, no, no el croissant, que es redondo. Qué vergüenza, se me olvidó la palabra. Bueno, ya me acordaré. Así que cuando las hago, siempre me acuerdo de don Mario.
1: Bueno,
0: Bueno, un abrazo a los dos.
1: un abrazo a usted.
0: Y a todos ustedes, mañana, si les parece, nos volvemos a encontrar aquí en Cubaces Tiernos. Que la pasen bien.
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0: Saludos. Saludos y muy buenos días tengan todos ustedes. 10 en punto de la mañana. Estamos por la 89.1 frecuencia modulada y también por plataformas digitales, las frecuentes con las que siempre nos acercamos hasta su dispositivo móvil digital, que siempre puede repasar en tiempo real o también de forma diferida, más adelante en el almuerzo, cuando va en carretera. Siempre estamos para servirles en Red Democrática y nuestros invitados también muy honrosamente acá listos para poder comunicarse con ustedes gracias a la radio y darles una actualización de cómo está el país, cómo podemos mejorarlo, qué tiene que pasar para que las cosas vayan de la mejor manera posible. Y hoy nos acompaña muy gentilmente un amigo de la casa, don Daniel Calvo, politólogo, especialista en aspectos legislativos, que tiene mucho que desenredar el día de hoy de lo que ha estado pasando en estos primeros 15 días de Asamblea Legislativa y cómo se ha estado comportando el Congreso. Creo que vamos a tener una lectura muy diferente de los últimos 4 años a esos primeros 15 días, pero para conocer su apreciación y las expectativas en particular de lo que hoy pueda pasar en la reunión de Liberación Nacional con la Presidenta de la República, tenemos a don Daniel. Bienvenido a los micrófonos, mi querido amigo.
1: Buenos días, Jonathan. Encantado de conversar con ustedes. Y bueno, no sé si tan optimista como vos respecto a que esta Asamblea Legislativa sea tan distinta como la anterior, porque me parece que estamos, pues, quizá con una fogorona de los diputados, con un bono de confianza normal de cuando inicia una administración, pero creo que ya después probablemente se vaya acercando más a lo que veníamos acostumbrados.
0: Mira, coincido con vos en que pueden ser las primeras de tanteo, la alegría de los primeros días de clase cuando estábamos en la escuela, pero cuando vengan los exámenes, las pruebas, los proyectos más álgidos, pues vamos a ver cómo empiezan a construir las comisiones cuando empiecen ya a trabajar. Lo que sí es cierto y es que las fotografías de las reuniones no tan en privado de las jefaturas de fracción, por lo menos se ven que están sentados conversando y ya eso es un avance.
1: Bueno, ciertamente la campaña, la Asamblea Legislativa anterior terminó, pues diría yo, bastante con rivalidades, con conflictos. De momento esto no es así en esta Asamblea Legislativa, pero bueno, tienen hacia acaso 19 días, como vos bien lo acotás, probablemente cuando vengan los temas, las pruebas, los proyectos de alto costo político, yo pensaría que vayan a empezar algún tema de rencillas. Ya hemos tenido algunas de ellas por estos días, el caso de Fabricio Alvarado, o bien, como también lo ha señalado, el tema de la integración de comisiones, que todavía no se ha resuelto y que por ahí ya ha generado algún tipo de ruido o lío entre diputados.
0: Claro, y es que las comisiones, antes de entrar este grupo de diputados, habían dicho, vamos a nombrarlas rápido y van a empezar a trabajar rápido. Y lo cierto del caso es que están durando lo mismo de siempre, porque el sistema es igual. No ha cambiado nada en la operatividad de la Asamblea como para que esto sea diferente.
1: Jonathan, y le han añadido una variable que yo al menos la desconocía. Me parece que vos estuviste en esa Asamblea Legislativa que dicen que cuando Carolina Hidalgo fue presidenta del Congreso, también se añadió la variable de poder tener paridad de género en el tema de las comisiones. Y si bien, si ya es difícil poder conformarlas con los criterios de proporcionalidad que se deben de cumplir en las comisiones, si agregamos esa variable, me parece que todo se vuelve más complejo y me parece que también quizá no hay buenas lecturas de mi parte del oficialismo en cuanto a que no conviene entrar en un disgusto con algunas fracciones de oposición por este tema, sobre todo entendiendo que más adelante vendrán algunos elementos de negociación y además teniendo también en cuenta que si los diputados más bien que no queden conformes con las comisiones que se les asignaron, en caso de ser del mismo agrupación y ser del mismo género, podrán permutar, es decir, podrán intercambiarse entre ellos. Así que me parece no tiene mayor sentido entrar en un conflicto de arranque sobre este tema.
0: Sí, de hecho, esa, a ver, no está necesariamente reglamentado, es más que todo costumbre, es una decisión de presidencia, obviamente buscando un mejor bienestar, una mejor coinonía, suma de esfuerzos entre hombres y mujeres dentro del Congreso. En esta asamblea, técnicamente debería ser más fácil porque está casi paritaria. La primera vez que estaban más mujeres que hombres, pero no es tanta la diferencia, entonces no debería de costar. El asunto es que armar esos muñequitos ya se está viendo de que no es tan fácil como decir, a los acomodo aquí y ya, todo el mundo se acomoda. Eso va a empezar a atrasar procesos y lo que habíamos presupuestado va a suceder. Mayo va a ser básicamente trabajo plenario, entonces va a estar muy tranquilo porque los proyectos que vienen del periodo pasado, pues ya vienen muy maduros. Lo que están haciendo es ajustando las cláusulas o las salvaguardas de la oposición para que el proyecto avance, pero el proyecto de que avanza iba a avanzar. Simplemente están integrando a todo el mundo en el juego para que todo el mundo salga en la foto.
1: Jonathan, pero quizá para que las personas que nos escuchan lo puedan imaginar con una mayor claridad, el Poder Ejecutivo ha convocado en este periodo de sesiones extraordinarias donde el Ejecutivo lleva el control de la agenda los meses de mayo, junio y julio, aproximadamente 60 proyectos de ley, un poquito más, un poquito menos, porque han tenido algunos retiros. Hay algunos 10, de 10 a 15 que están en el plenario legislativo, pero el resto tendrían que estar en comisiones. Es decir, están convocados, pero no pueden avanzar en razón de que no se ha resuelto justamente este tema de las comisiones, al menos las permanentes ordinarias, que son 6, y quedarían pendientes también 14 de las permanentes especiales, porque ya la de redacción sí se ha conformado, inclusive instalado, y además de ver si este gobierno, esta presidencia del Congreso, tiene anuencia de integrar comisiones especiales, ya hay algún par de solicitudes, una del PLN para crear una comisión sobre la caja, una sobre el Poder Judicial, iniciativa del Frente Amplio, y que tendremos que ver si se termina por resolver, si se decide crear, o si más bien en razón de que el oficialismo puede imposibilitar la creación de las mismas, imposibilitando, valga la redundancia, que tengan 29 votos, pues nos quedamos únicamente con las comisiones establecidas a nivel de reglamento.
0: Mira, y ahora que tocas el tema de la Comisión Especial del Poder Judicial, el Frente Amplio le robó la vuelta a todas las demás fracciones. Se movió primero en un tema en donde todo el mundo señala de que hay que hacer algo y todo el mundo estaba en la hoja normal de la Asamblea y el Frente Amplio rompe el protocolo y sugiere unas específicamente para ver eso y sacar temas rápido. Y me parece
1: Total.
0: que eso es importante.
1: No, totalmente, me parece que demuestran una vez más que tienen una habilidad para leer ciertos tiempos políticos que ya lo han demostrado en el pasado, y fue tanto que no solo se la adelantó la oposición, sino en buena parte del oficialismo, inclusive yo diría la propia Corte, que me sorprende que en el ejercicio del día de ayer, entre la presidenta electa y la invitación a los miembros de la Corte Suprema, que no llegaran ellos ya también con una propuesta y que fueran nuevamente reactivos en ver qué era lo que iba a presentar el Ejecutivo antes de poder robarle el mandado, como has utilizado la expresión, diciendo, aquí están nuestras propuestas, si ustedes realmente quieren reformar el Poder Judicial, bueno, pues apóyenlas y vienen quizá de las personas que mejor conocen el funcionamiento.
0: De hecho, es un ajedrez y como bien decís, el Poder Judicial y el propio oficialismo se les fue esa movida y esa movida pone en ventaja al Frente Amplio porque al proponerla pone también los temas iniciales para poder valorar y eso va a tener su peso y vamos a tener que ver cómo responden estos otros dos actores, oficialismo y Poder Judicial, a esta solicitud del Frente Amplio. Si le dicen que no, me parece que se meten en un zapato complicado porque queda todo para verse en la comisión de jurídicos, que esa comisión normalmente es un atolladero impresionante.
1: Así es, me parece que sobre todo les ganan el punto de vista comunicacional, narrativo. Y sí, efectivamente, yo creo que en caso de no acuerpar esa iniciativa, porque el mandato de ellos era que no iban a permitir la creación de más comisiones, yo diría que los ponen en una contradicción respecto a lo que vienen manifestando. Ellos sí tendrán la oportunidad de definir cuáles expedientes eventualmente se vayan a presentar. Creo que es muchísimo, se habla en el aire de que es necesario reformar el Poder Judicial, pero creo que hay pocas iniciativas aterrizadas ya en proyectos de ley. Por ahí hay algunos temas de algunas reformas constitucionales para limitar el tema de los periodos de los magistrados, tanto de la Corte Suprema como del Tribunal Supremo de Elecciones. Pero más allá de eso, por más que algunos diputados oficialistas y también de oposición han manifestado, el caso de José María Villalta, el caso de José Miguel Villalobos, el caso de Marta Esquivel, lo cierto es que hasta el momento no estamos viendo iniciativas ya con un número de expediente que nos permitan entrar en los detalles, Jonathan, que sabrás vos bien que ahí es donde realmente las cosas se complican. Podemos estar de acuerdo en líneas generales, pero cuando ya entramos en la letra menuda es cuando las posturas cambian.
0: Mira, y es como si todo se circunscribiera a quién es el magistrado. Obviamente es importante cuántos años duran en su ejercicio, cómo hacer para reelegirse, también es importante, pero de ahí a que todo dependa de ese detalle que no es transformable inmediatamente, o sea, van a pasar sus años para que se vaya recambiando todo el Poder Judicial. Uno o muchos van a hacer su tiempo. Me parece que nadie está yéndose a la parte medular del problema del Poder Judicial per se, que es
1: Sí, a lo
0: cómo hacer para
1: estructural.
0: que sea a lo estructural, exactamente. Y
1: Sí.
0: eso es complicado porque nos quedamos en el etéreo de las cosas están mal, pero ¿por qué están mal? ¿Cómo lo arreglamos?
1: Bueno, no seamos críticos, demos el bono de confianza, como lo hacen la mayoría de costarricenses, de que en el cortísimo plazo, ojalá sea así, se materialicen esos proyectos de ley, se pueda crear esta comisión, porque concuerdo con vos que en la comisión de jurídicos será difícil que puedan encontrar el espacio. Cuando vos decís atolladero, nuevamente ilustro a quienes nos escuchan, es que tiene un orden del día que supera a veces los 100 proyectos de ley, al menos en sesiones ordinarias. Entonces, realmente, pues poder darle un trámite expedito, más rápido, respecto a otros proyectos que están ahí, es difícil. Entonces, creo que va a tener que buscársele la comba al palo, sea una comisión especial, sea pues un trámite de vía rápida, dispensándolo de trámites a ciertos proyectos, o bien, como la propia Laura Fernández lo ha manifestado el día de ayer, ¿por qué no valorar la opción eventualmente de llevarlo a un referéndum mancomunado? Es decir, uno convocado por el Ejecutivo y el Legislativo, donde solo se requieren 29 votos, para que estas iniciativas que todavía no se han presentado puedan llegar a aprobarse de una manera más expedita o más fácil fuera de la Asamblea Legislativa en este caso.
0: Que habría que ver también, finiquitando este tema del Poder Judicial, cuando les afecta directamente su funcionamiento, la cantidad de votos cambia. Y si el Poder Judicial dice, me afecta directamente en presupuesto, en el trabajo, en X, Y, Z, pasan de 29 a 38 votos. Y eso sí llega a ser complicado la maniobra.
1: Es un muy buen punto y diría que si hablamos de reformas integrales, claramente van a tener una afectación a la estructura y el funcionamiento. Es decir, por ende, sí se requerirán 38 votos, 38 votos que no tiene hoy el Poder Ejecutivo, el oficialismo. Es decir, tendrá sí o sí que entrar a negociar con alguna de las fracciones de oposición y bueno, ver si es posible entonces que esas iniciativas se puedan aprobar en vía legislativa. O bien, si no encontraran dicha viabilidad, te decía recurrir al instrumento del referéndum mancomunado sobre el cual Laura Fernández ya lo ha mencionado.
0: ¿Cómo has escuchado el control político, Daniel, en estas semanas? No necesariamente circunscrito al análisis del discurso del presidente, porque ahí obviamente tenemos una tensión heredada del periodo anterior, pero sí después de eso, ¿cómo has visto el comportamiento? Porque incluso, y ayer lo hablábamos con Ronnie Monge, hay oficialistas que dicen: dejémonos de hablar tanto, de darle tantas vueltas al árbol, votemos cosas, pero es que la Asamblea tiene su propia particularidad y funcionamiento. ¿Cómo lo has percibido?
1: Mira, todavía creo que es un poquito prematuro, ¿verdad? Estamos todavía en un acomodo. Algunos diputados ya han dejado manifiesto que les está costando esa curva de aprendizaje normal, sobre todo al ingreso de una nueva asamblea legislativa. Diputados que no se sienten o que no tienen mucha facilidad todavía con el uso de la palabra, con los trámites que se van a discutir, cuándo intervenir, cuándo no y sobre qué temas. Ya hemos visto algunos chascos en esa línea. Pero lo que me sorprende quizá es que de a poco empiezo a ver un, ¿qué te diría? Un patrón que se viene repitiendo de la Asamblea Legislativa anterior. Y es que el control político, cuando lo pensamos, siempre lo pensamos de oposición hacia oficialismo. Y no, más bien, al igual que sucedió en la Asamblea Legislativa, un control político del oficialismo hacia la oposición y hacia la institucionalidad misma del Estado. Y que creo que eso también va a ser una constante que vaya a marcar inclusive la Comisión de Control Ingreso y Gasto Público, donde ya algunos diputados del oficialismo han dicho que van a crear iniciativas de investigación sobre algunos temas y sobre todo algunos que salpican principalmente a figuras cercanas a partidos tradicionales, Jamber, Aldesa, Copeservidores, por mencionar solo algunos del sector financiero, veremos qué más se puede crear. Y bueno, una fracción también dentro del control político que me parece ya se sabía, pero que se muestra sin esa curva de aprendizaje a la que yo hacía alusión. ¿Por qué? Porque tiene la mayoría de los diputados que lo conforman, tuvieron un paso previo como asesores legislativos o bien ya como exdiputados, el caso de José María Villalta y Edgardo Araya, que es el Frente Amplio, que sí me parece, pues tiene una facilidad, al menos en estas primeras semanas, muchísimo mayor y que quiere poner un acento en que los temas no se van a, no, más bien, que los temas no se deben dejar de discutir, que aunque pueda existir acuerdo, es fundamental dejar en actas los razonamientos de votos, sean positivos o sean contrarios, porque eso es parte de la actividad del parlar propia de cualquier congreso en el mundo.
0: Totalmente, y me parece que el Frente Amplio, volviendo a la funcionalidad de las fracciones, es la que la tiene más clara, la que está reglamentariamente actuando mayor conforme a lo que está escrito. No significa quemando la manguera, significa poniéndole los procesos oportunos para que todo salga bien, y en eso ellos son hábiles para poder desarrollarlo, pero más allá de la operatividad legal, reglamentaria, también están teniendo el sartén en la mano, la batuta, a la hora de ponerle las salvaguardas, por ejemplo, al tren eléctrico, por ejemplo, a la Marina Limón, porque ellos dicen, ya pusimos esto para evitar que la plata se la roben, cualquier persona, para evitar suspicacias, y son los que están hablando, y son los que están teniendo esa retórica, ese discurso, esa línea de comunicación que antes la manejaba muy hábilmente y muy ampliamente Pilar Cisneros. En esta ocasión, Villalta parece que es el que está manteniendo los reflectores sobre él. Hay que ver si Nogui logra recuperar ese control, o alguien más del oficialismo logra equiparar fuerzas con Villalta, porque sin duda alguna es el que más está apareciendo en todos los medios.
1: Sí, manejando muy bien los matices, diciendo que hay algunas iniciativas con las que están de acuerdo, en el fondo, ¿verdad? Que ahora lo hablamos en su generalidad, mas no en esos detalles y haciendo quizá, tomando distancia o advirtiendo que algunos proyectos de ley tienen serias deficiencias. Has mencionado el de Marina de Limón, por ahí está también el de Ciudad Gobierno, que han señalado que tiene algunas posibilidades de vicios de inconstitucionalidad. Ayer lo advertían cuando se aprobaba alianzas público-privadas, señalando que la naturaleza jurídica de esa agencia pues es prácticamente un ornitorrinco, una frase que utilizó el diputado Villalta. Y creo que, bueno, sí, da esos contrapesos, lo posiciona al Frente Amplio como la bancada principal de oposición, pese a no tener el mayor número de diputados, como la más coherente, como la más estudiosa, en algo que yo creo que ha sido la tónica, pero que cuando tenés figuras tan visibles, tan sonoras, tan mediáticas como José María Villalta, pone en riesgo a otras fracciones de oposición en que eventualmente terminen siendo absorbidas justamente por esta fracción, por esta agrupación, pensando ya quizá en visiones de corte mediano o largo plazo desde un punto de vista electoral, que todavía es prematuro juzgar, pero que ya al menos nos van dando ese tipo de síntomas o señales.
0: 7 diputados del Frente Amplio versus 10 y ¿cuántos de Liberación? 17.
1: 17.
0: 17. Son 10, es un número importante, pero Liberación no se siente. Todavía no brilla, todavía no tiene la presencia. Se están como acomodando. El jefe de fracción está tratando de ubicar a Liberación como una fracción numerosa, pero todavía no se siente. ¿Cómo lo ves vos? ¿Cómo ves el funcionamiento interno de una fracción muy municipalista, incluso, y sin experiencia previa en la Asamblea?
1: Concuerdo en todo lo que has apuntado, pero yo diría hay un problema de origen. Y el problema de origen, y varios lo advertimos en campaña, es que me parece que hizo una muy mala selección de sus diputados. Y no quiero hablar mal de los diputados, sino a lo que me refiero es que Liberación, teniendo cuadros partidarios suficientes, curtidos, con una enorme experiencia política y a sabiendas de que muy posiblemente terminarían siendo oposición, como efectivamente lo han terminado siendo, era lo sensato, me parece, era recurrir a figuras con un mayor colmillo político, con una mayor experiencia, como sí lo hizo el Frente Amplio con el caso de José María Villalta, de Edgardo Araya, o inclusive poniendo a asesores legislativos, quizá poco mediáticos, pero con un conocimiento enorme del funcionamiento de la Asamblea Legislativa, como María Eugenia Román. Y bueno, Liberación no lo hizo así, y creo que, bueno, la curva de aprendizaje para ellos está siendo mayor, y eso está generando, pues, estas dinámicas hasta el momento vistas en estas primeras semanas de trabajo.
0: ¿Cómo ves a las unipersonales? Normalmente tienen su posibilidad de brillar al no tener que compartir micrófono con nadie y tener más el freno de mano bajo, no puesto, pero en este momento es como yo las veo, no sé si percibes lo mismo, como el freno de mano hasta arriba, con mucha precaución, pero con el acelerador al fondo, tratando de no quedarse rezagada o rezagadas. No solo en la parte técnica, sino en la parte de discurso, de comunicación. Es como esa disonancia, freno de mano y aceleración al mismo tiempo.
1: Sí, diría que también muy similar, pensaría que sus estrategias, en razón de que su cuota o su peso legislativamente es poco, tienen que ser orientadas justamente a eso, a lo mediático, a señalar en redes sociales, en medios de comunicación, cuáles son sus posturas, para quizá eso les dé un mayor peso del que verdaderamente tienen en la toma de decisiones a nivel legislativo, para no ser invisibilizadas, que me parece hoy es su reto, sobre todo teniendo dos bloques tan claros, en un bloque de ellos, ellas son partícipes, que es el bloque de oposición, aunque no les gusta que les llamen así, creo que les prefieren que les llamen el bloque democrático, me parece que es el nombre que quieren que se les llame, pero que también ciertamente, en razón de que hay algunas fracciones,

0: Técnicamente y pesando en las negociaciones, siendo una sola persona, lo que me parece es que están cuidando mucho las formas para no verse, para no hacer disonante en el ecosistema legislativo, pero las formas ahorita básicamente tienen que tener cuidado de cuidarlas tanto porque se pueden quedar mucho en los detalles y perder la forma, perder el fondo más bien.
1: Sí, me parece que hay ejemplos en el pasado, por ejemplo, el propio José María Villalta, que en su momento fue un diputado unipersonal, recuerdo
0: ¿Sí?
1: también al caso de Otto Guevara, que bueno, pese a tener el peso de un solo diputado, fueron inclusive creo que reconocidos como de los diputados a los que más se les aprobaron proyectos de ley en su momento. Y eso nos habla de que quizá para utilizar una símil con el ajedrez, en que es esa gran asamblea legislativa, no todas las figuras valen lo mismo, ¿verdad? Y ahora lo decíamos, parece que 7 diputados del Frente Amplio valen más que 17 de Liberación Nacional. Lo mismo sucede a lo interno de cada fracción. Creo que hay diputados que por diferentes razones, por su buen verbo, por su conocimiento legislativo, por lo mediáticos que pudieran ser, estrategias de comunicación, qué sé yo, bueno, pues pueden llegar a tener un peso mayor. Ahora dependerá de cada uno de ver cuál es su juego dentro de ese ajedrez tan grande que es la Asamblea Legislativa y donde hay distintas partidas, ¿verdad? Que es cada proyecto de ley, algunos más significativos que otros, que tenemos y que vendrán sobre todo en los próximos meses a discusión, siendo quizá algunos más relevantes que otros, como por ejemplo los proyectos que requieran 38 votos.
0: Normalmente, Daniel, cuando hablamos de asambleas legislativas, siempre está sobre el tapete ver cuáles son los proyectos, la agenda, las prioridades, la forma en que se están distribuyendo los grandes temas. En esta asamblea, ¿cuáles crees que son hasta ahorita lo que parece ser la agenda de trabajo?
1: Esa es una muy buena pregunta, porque recordemos que la primera convocatoria que hace un poder ejecutivo cuando inicia es la que se ha hecho ahora el 8 de mayo, que ya la primera que realiza Rodrigo Chávez ya en su condición de ministro de la presidencia, y siempre a esa primera convocatoria se le pide que quizá desde el punto de vista simbólico pueda dibujar una hoja de ruta de esas prioridades. ¿Qué identifico yo? En ella se han convocado, creo que son 60 proyectos de ley y creo que aunado a las prioridades que vienen de esta etapa de transición de estos 3 meses que te decía yo, se les quedaban los empréstitos que fueron aprobados el pasado 11 de mayo, se les queda también el tema de crucitas, el tema de expropiaciones, el tema de especialistas, por ahí el tema de alianza público-privada, ya algo habían mencionado, pero también creo que el Ejecutivo hacen esa primera convocatoria de proyectos de ley, posiciona algunos ejes importantes. Y dentro de esos ejes importantes está el tema de proyectos que tienen que ver con reformas constitucionales, que señala varias reformas constitucionales, sobre todo para establecer límites en los tiempos de periodos de los magistrados, de la Contraloría General de la República, de magistrados, pero del Tribunal Supremo de Elecciones. Son proyectos que llevan su largo rato o su largo discusión, porque así lo establece las reformas parciales a la Constitución, pero creo que desde lo simbólico marcan que quieren quitar ese tema vitalicio de los que tanto se habla en esos cargos, el de la Contraloría también está por ahí, y también creo que hay un hincapié importante en proyectos que tienen que ver con el sector financiero, el tema, por ejemplo, de los eurobonos, que estoy seguro va a ser una prioridad importante, protección del consumidor financiero, los empréstitos que yo te mencionaba. Por ejemplo, hay el tema de la AFI, algunas reformas que la GAFI ha solicitado en materia de criptoactivos, en materia de subastas y ventas de vehículos. Y además también veo un eje importante que pudiera entrar quizá en un eje mayor, que es clima de inversión, que es todos los proyectos que tienen que ver con el sector energía. Hay un proyecto que se las trae y que también estoy seguro vaya a marcar el desarrollo de esta Asamblea Legislativa, que es el proyecto de armonización del mercado eléctrico, que es lo que se denomina como la apertura de dicho mercado. Por ahí proyectos como de bajo entalpía, temas geotérmicos, temas de residuos energéticos y demás, que me parece van hablando, van marcando cuáles eventualmente serían prioridades que tenga el Poder Ejecutivo, sobre todo para estos primeros 3 meses.
0: Es una agenda que parece, salvo estos temas como el de generación.

0: eléctrica, deberían de tener a todo el mundo al mismo lado de la acera. Vamos a ver en los detalles cómo se pueden ir generando los puntos sobre las íes, el de armonización y el de los eurobonos. Me parece que serán los dos que
1: Y
0: podrían.
1: crucitas, agregaría yo que si bien
0: Sí.
1: crucitas no requiere 38 votos, requiere una mayoría simple, es decir, 29 en el caso de que estén los 57 diputados presentes, que a veces ni siquiera eso ocurre, ¿verdad? Pueden ser hasta 20 o más. Ciertamente creo que está encontrando severas dificultades. Y eso porque es un tema ambiental, un tema de una agenda ideológica muy bien defendida por el Frente Amplio, y que ha imposibilitado que aunque el oficialismo tenga los votos suficientes para aprobarlo, se pueda aprobar de la manera expedita como algunos pensaban inicialmente.
0: Mira, yo viendo a Edgardo ahí, yo ese tema, aunque coincido en la necesidad de avanzar con él, salvo una vía rápida, ese proyecto va a quedar lleno de emociones reglamentariamente por 2 meses en comisión, y después dependerá del presidente de la comisión someter a votación el proyecto para mandarlo a como esté al plenario. Y si la presidencia es del oficialismo, ese proyecto a como esté en esos 6 meses va a pasar al plenario y ahí otra vez va a tener muchas mociones que van a tener ese que conocer a como vaya el tiempo, pero no veo a Edgardo Araya poniéndole 10, 15, 20 mociones. Yo sí le veo los famosos carretillos porque sería una gran pérdida para él perder crucitas en este momento.
1: Visualizo lo mismo, pero inclusive soy todavía más pesimista. Has señalado vos la posibilidad de un trámite de vía rápida. Creo que hay que contextualizar qué tan rápida es esa vía. Y lo cierto es que esa vía te habla de un año, año y medio. Es
0: Y
1: decir,
0: bloquea el plenario.
1: de rápida no tiene mucho.
0: Y bloquea el
1: Pues
0: plenario.
1: eso es por una parte. Y además, diría yo que también, sí, es previsible que se vayan a presentar esas enormes carretillos de mociones o generando pues la dificultad para que el proyecto se apruebe, a no ser que se vaya o se valore la posibilidad de un referéndum mancomunado en este caso para que el proyecto se pueda resolver de esa manera y sacarlo del plenario legislativo.
0: Sí, esos son los temas en donde este tipo de ideas podrían tener asidero, eso sí, si se hacen de la forma correcta, de buena forma.
1: En los tiempos correctos, yo creo que
0: En los
1: también
0: tiempos
1: eso es
0: correctos.
1: clave, porque el timing político es fundamental. Y si a mí me preguntan, por ahí he visto algunos analistas, sobre todo a los más acólitos o más afines al gobierno, diciendo con razón, porque la verdad es que me parece que llevan razón, en que el momento del referéndum es este. Y es este porque hoy el gobierno de Rodrigo Chávez, bueno, del gobierno en el que Rodrigo Chávez forma parte, cuenta con una enorme popularidad basada en su figura. También creo que los costarricenses han dado un depositado un bono de confianza en esta nueva administración y siempre se indica que los proyectos de alto costo político, el momento de someterlos a discusión es ahora, en esta luna de miel que se llama, en los primeros meses de cualquier gestión y no dejarlos para cuando ya el desgaste del ejercicio del poder, que suele ser natural, pues vaya complicando y además vengan cálculos electorales de elecciones municipales, de precandidaturas al interno de los partidos políticos, entre otros.
0: Y hay que cumplir también plazos y tiempos constitucionales y de leyes, códigos especiales, porque incluso la Asamblea Legislativa anterior votó y mandó a la Asamblea Legislativa, al Poder Ejecutivo el expediente, una reforma que afecta al código electoral para asuntos de monetización de deudas de partidos con el sistema financiero. Y el mismo tribunal dijo, no lo pueden hacer en este momento porque estamos dentro del espacio de prohibición. Igual lo hicieron, igual lo aprobaron, igual lo mandaron al Ejecutivo. Entiendo que no lo vetaron, lo cual me extraña, pero sí está a todas luces inviable constitucionalmente porque está dentro del rango de los 4 meses que no se pueden hacer ese tipo de modificaciones. Hasta esos detalles hay que ver porque lo que genera es la percepción de no corramos más de lo que podemos correr. Hay que aprender y tienen que aprender esta Cámara de Diputados a que se corre a la velocidad que tiene que correrse. No se pueden romper las barreras y romper récords de velocidad simplemente porque quiero hacerlo.
1: Eso es una muy buena aclaración y además diría yo que recordemos que a partir de agosto, septiembre y octubre entraremos en un periodo de sesiones ordinarias, donde ya no se discutirán únicamente los proyectos de ley que define el Ejecutivo, que hoy los podemos contar relativamente o llevar cuenta, y que más bien en sesiones ordinarias se pierde, pasan a tener, a ser centenares de proyectos de ley donde la priorización de los mismos es muy difícil y se complica entonces que los proyectos en los que lleva mayor interés el Ejecutivo puedan encontrar espacio de discusión para ser prontamente aprobados.
0: Daniel, ¿cómo ves la primera semana, los primeros días de Casa Presidencial, el funcionamiento del Ejecutivo?
1: Mira, todavía es prematuro, pero rescato que hay una mayor apertura al diálogo, un mayor deseo de poder entablar relaciones, acercamientos con otros poderes del Estado con los cuales la situación estaba muy tensa. El mejor ejemplo el día de ayer con el Poder Judicial. Hoy, por ejemplo, se está realizando ese ejercicio con el Poder Legislativo y que más allá de que sean fructíferos o infructuosos, creo que al menos posiciona a Laura Fernández como una persona con una mayor anuencia al diálogo, lo cual me parece que es positivo y que además creo que representa o pone en la encrucijada tanto al Poder Judicial como a la oposición en que si no muestran una actitud de coadyuvancia al Ejecutivo, bueno, pues quedarán marcados como ser los obstáculos principales en esta administración, lo cual desde el punto de vista de comunicación me parece una jugada astuta.
0: ¿Cómo ves la comunicación verbal y no verbal, las estrategias de un Rodrigo Chávez ahora ministro de la presidencia, pues?
1: Mira, creo que todavía no hemos visto mucho porque llevamos muy pocos días, pero ciertamente tendrá un poder enorme. El muñequeo político que tiene tener esas dos carteras, tener los recursos económicos o las herramientas para entablar negociaciones sin tener que estar o sin tener que ver a aquel ministro de la presidencia que uno observaba pidiéndole permiso a quien era el ministro de Hacienda, inclusive teniendo conflictos entre ellos, aunque fueran del mismo gobierno, de la misma agrupación, bueno, eso ya no va a estar así, es prácticamente un ministro plenipotenciario, en ese caso, con la posibilidad de definir, lo cual me parece da un mayor margen de maniobra, y que bueno, todavía no han llegado los temas álgidos o las pruebas de fuego para ese ministro de la presidencia que es Rodrigo Chávez, pero bueno, tendremos que ver más adelante cuando vengan algunos de esos proyectos de ley, sobre todo los que requieren 38 votos, si es posible que esa caja de herramientas y ese manejo presupuestario y político permite que el Ejecutivo pueda sacar los proyectos de ley que impulsa a través de negociaciones.
0: Ese mismo argumento que estás usando, con el cual concuerdo plenamente, en todos sus extremos, me da a pensar de si esas negociaciones del ministro de la Presidencia, no teniendo que negociar o hablar o enterarse con el ministro de Hacienda de qué es lo que está pasando y qué es lo que se ocupa y hasta dónde poder ceder, me parece que es el principal riesgo, la mayor fortaleza, el principal riesgo que tienen, porque podría, sin querer, o también podría queriendo, saltarse a la propia presidente en las últimas decisiones de qué se hace y qué no se hace en las negociaciones.
1: Bueno, Laura Fernández lo que ha dicho es que Rodrigo Chávez, bien que mal, tiene un cheque en blanco, ¿verdad? O una carta, es de su total confianza. Dice que nadie lo conoce mejor que ella y viceversa, ¿verdad? Por haber trabajado ya tan de cerca en la anterior administración. Pero que la última palabra, como es lógico, siempre recaerá en la presidencia de la República.
0: Sí, claro.
1: Ahora, quizá para dimensionar el peso que tiene el manejo presupuestario, donde no solo Rodrigo Chávez es el ministro de Hacienda, sino donde también el oficialismo tiene los votos suficientes para hacer y deshacer a su antojo en materia presupuestaria, donde solo se requieren 29 votos, tienen 31. Y eso me parece a mí que permitirá eventualmente, si es que lo consideran así necesario, que a la hora de entablar negociaciones puedan girarse lo que en la práctica se ha llamado partidas. Es decir, el diputado de la zona de Puntarenas, de Limón o de cualquier zona que usted le quiera llamar, está, diría yo, rejego, para usar una expresión muy costarricense, respecto a si dar o facilitar un acuerdo sobre un proyecto de ley. Bueno, hay posibilidades entonces de acuerparlo, de respaldarlo con el desarrollo de proyectos en su comunidad, en su provincia, mediante el mecanismo económico, mediante el mecanismo presupuestario, que diría yo, eso tendrá esa ventaja el Poder Ejecutivo, el Ministerio de la Presidencia podrá echar a andar de esos instrumentos y pensaría yo que en algunos casos, pues cuidado si no logra seducir, no sé si de forma permanente, pero por lo menos sí de forma particular para un proyecto de ley en su momento, a que algunos diputados puedan estar anuentes a dar su respaldo a proyectos de gobierno a cambio de alguna obra o de algún destino presupuestario específico para su provincia o la comunidad de las que ellos representan.
0: ¿O crees que así se pueda ver el escenario dentro de la fracción oficialista o será un caso y una negociación y una salvaguarda exclusiva para la oposición?
1: Difícil, difícil, digamos, poder anticiparme tanto, poder sacar esa bolita de cristal que me estás pidiendo, pero creo que si tienen las herramientas para hacerlo, a mí me parece que sería demasiado romántico quizá decir que solo lo van a usar para casos extremos. Yo creo que lo usarán en los casos que ellos consideren necesarios y creo que eso sin duda les da una ventaja enorme respecto a la posibilidad de sumar más diputados para los temas que ellos impulsan.
0: En la asamblea ves a los 31 tranquilos, todos en el mismo canasto. Yo sé que, como bien lo has estado diciendo, estamos empezando, pero también de las señales uno puede ver las acciones. Por ejemplo, hay un diputado de Liberación que dice, le doy el voto de confianza a doña Laura. Yo creo que ella puede ser un buen presidente. Y ahí, de hecho, ha existido de alguna forma el rumor en el aire, más que rumor, la inquietud en el aire de si ese diputado se mantendrá en línea con el resto de Liberación o si podrá ser uno donde por causas país él podría cambiar de bando en las votaciones.
1: Mira, creo que es tan vulnerable la oposición en poder fragmentarse como el propio oficialismo. Y creo que dentro del oficialismo existen distintos grupos. Y que me parece que es normal, sobre todo cuando tenés una fracción tan numerosa como es tener 31 diputados. Pero creo que están conscientes de que existen esos grupos. Creo que mucho de eso explica el nombramiento de Rodrigo Chávez en el Ministerio de la Presidencia. Es la única figura capaz de sostener justamente esa diversidad de grupos representados en su fracción. Y que además diría yo que en razón de que hoy ostentan el poder, de que el oficialismo me parece está presentando más que un gobierno, un proyecto político inclusive de largo plazo, pensando ya en elecciones municipales, pensando desde ya también en el 2030, hace que no sea atractivo pensar en salirse de esta agrupación y que más bien eso le dé elementos de cohesión, sobre todo en los primeros 2 años. Creo que ya cuando vengan las elecciones municipales y ya quizá estén pensando, porque también recordemos que en la fracción oficialista, aunque todos son diputados de Pueblo Soberano, muchos provienen de otras agrupaciones. El caso, por ejemplo, de Reiner Mora o María Isabel Camareno, que provienen del partido Motiva. El caso de Antonio Barzuna, que estaba intentando crear un partido político que se llamaba Creemos. El caso de Mayuli Ortega y algunos otros que provienen, que son propiamente los dueños, por decirlo así, o los miembros fundadores del partido Pueblo Soberano y otros que la verdad no tienen una mayor identificación partidaria ni con Pueblo Soberano ni con otra ninguna bandera. Entonces creo que todos esos actores que pudieran llegar a fragmentarse, no creo yo que lo vayan a hacer en el cortísimo plazo, pero sí tal vez más adelante, cuando ya sea atractivo pensar en cuál será el partido político a utilizar en las elecciones municipales. Yo desconozco si vaya a seguir siendo pueblo soberano o si estén pensando en otra figura, como sucedió hace la vez anterior, donde estaban con el Partido Progreso Social Democrático, valoraron irse con acá Costa Rica Manda y terminaron con Pueblo Soberano. ¿Por qué? Por un tema económico, por un tema de deuda política y saber a quién le corresponderán esos recursos económicos en un escenario que pinta, diría yo, desde ya y de mantenerse todo así, pues favorable para que el oficialismo logre obtener una mayoría de alcaldías en el proceso de 2028.
0: ¿No le ves entonces una cohesión al movimiento chavista con el partido?
1: Más allá del tema del poder y de la figura de Rodrigo Chávez, no veo ningún otro elemento de cohesión en ellos, pero me parece que esos dos elementos que he mencionado son ya bastante poderosos para al menos mantenerlos. Si no los primeros 2 años, cuidado si no toda la administración.
0: ¿Y ves al ministro de la Presidencia de Hacienda en su puesto tranquilo? Porque hay quienes han dicho, analistas y gente del ecosistema político, que él va a estar 6 meses, que él podía estar un año, pero no lo ven necesariamente marcando el ritmo, los 4 años, de una administración que quiere tener su brillo propio.
1: Eso no lo sé. Ciertamente es un ejercicio muy arriesgado de Rodrigo Chávez haber aceptado tener dos carteras y dos carteras de alto fuelle político. Es decir, Ministerio de la Presidencia y Ministro de Hacienda, si hacemos un repaso histórico, son muy pocos los jerarcas que en esas carteras duran más de 2 años. No te estoy hablando ni siquiera de 4, de 2 años. O sea, es decir, la vida útil de los ministros en esas carteras tan expuestas es muy poco. Veremos si Rodrigo Chávez pues logra hacer una excepción a ello, si también, como tenía esa habilidad cuando era mandatario, los temas no logran pegársele y que más bien logra salir avante en cada una de sus respectivas carteras, y también ver qué tan cómodo él se siente en las mismas, qué tanta exposición tiene, porque yo sí no veo a Rodrigo Chávez en un lugar donde no tenga una exposición mediática o un poder tanto formal como real, ¿verdad? Que ya lo tendría independientemente que tenga o no cargos, porque creo que él se siente cómodo y es lo que él desea, y además creo que también ellos lo han manifestado, ellos me refiero al oficialismo, en que hay un deseo de por qué no Rodrigo Chávez pues pueda volver a ser candidato presidencial, sea en 2030, si es que logran hacer los cambios
0: Da tiempo.
1: en legislación necesarios o si sea ya para 2034.
0: Da tiempo en el 2030.
1: Mírate, creo que van a encontrar una oposición importante, pero la verdad es que tienen mayoría. Ahora todavía hoy te digo, es muy prematuro pensar en qué alianzas o no pudieran hacerse, pero me parece que esa es la apuesta. La apuesta es esa, intentar volver a la mayor brevedad posible, si es que Rodrigo Chávez lo tiene bien, él no lo ha descartado, pero tampoco lo ha confirmado, o bien pues está ya así la posibilidad ya legalmente establecida de que él pueda optar nuevamente por la presidencia en el 2034.
0: Interesante va a ser en unos meses, Daniel, cuando ya se empiece a hablar de quién puede ser el sustituto o el heredero de Laura Fernández en este caso, porque ahí van a empezarse a mover las aguas chavistas entre la línea dura y otros movimientos que ya existen dentro del chavismo, dentro del pueblo soberano, y que dicen, no, él no va a estar listo para el 30 por asuntos constitucionales. ¿Quién va a heredar esa batuta? Y ya alguien puede decir que un Nogui, alguien puede decir que el propio canciller, alguien quiere decir que gente que está en el servicio exterior, alguien que puede decir un ministro, pero ese momento va a ser clave para saber si se sigue manteniendo todo el mundo dentro del canasto.
1: Esa es una variable que sin duda le va a agregar complejidad a lo que viene. Creo que algunos más bien puedan estar haciendo sus propios cálculos internos diciendo lo mejor es que Rodrigo Chávez espere hasta 2034 y que sea la oportunidad para que alguno de nosotros pueda tener esa candidatura, llevar, ¿por qué no?, a Rodrigo Chávez como diputado, que es el cargo que le está haciendo falta en el 2030 y que de ahí pueda pensar en 2034. Y bueno, todos esos cálculos me parece van a estar a la orden del día desde ya. No tenemos ni 15 días de que ha asumido Laura Fernández y ya muchos están pensando en lo que pudiera ser tanto 2030 como 2034.
0: Así van las cosas aquí en la parte municipal también. Gente que no quedó, por lo menos por ahora, dentro del gobierno. Hay que ver cuando se nombren embajadores cómo queda el naipe, pero hay gente todavía que sigue haciendo fila y que está levantando la mano de yo estuve, necesito que me recompensen. Y de esa gente también, como puede quedarse una línea de trabajo para sembrar a futuro, también se pueden hacer movimientos disidentes que hasta busquen casa aparte.
1: A mí eso es algo que no sé si me sorprende, porque creo que ha sido lo natural, pero diría yo, lo recibo quizá de forma jocosa. No han pasado, ya te decía, ni 15 días de que ha asumido Laura Fernández oficialmente, y yo he recibido llamadas de personas de casi que todos los partidos políticos diciéndome o solicitándome que pueda recurrir yo a mi bola de cristal o como oráculo para ver sus posibilidades sobre si están valorando ser candidato a alcalde en tal cantón por X o por Y partido político. Es decir, ya estamos completamente insertos en la dinámica electoral, pensando ya en unas elecciones que faltan casi que todavía 2 años.
0: Podríamos ponernos un reality show que se llame La Bolita de Cristal.
1: Yo creo que sí, sería atractivo, pero me parecería irresponsable
0: Y
1: uno
0: claro.
1: estar cayendo en esos vaticinios, en jugando de pitonizo políticamente.
0: Lo importante, Daniel, en todo esto es que en medio de todos estos ecosistemas, en medio de todos estos vaivenes políticos, partidarios, está un país que necesita que se le resuelvan temas. Ya hablamos de la agenda de la Asamblea, ya hablamos de cómo se está comportando o se está acomodando el Ejecutivo. Para vos, ¿cuáles son los temas que sí o sí tendrían que ser prioridad de acuerdo a lo que de este lado de la calle se está pasando, que es el día a día de los ticos?
1: Mira, temas que probablemente no son muy políticamente correctos. Yo diría que vienen temas y sobre todo en el punto de vista económico, donde también hay algunos factores internacionales que meten presión sobre la situación de los costarricenses en los próximos meses. Diría yo que el tema fiscal, tarde o temprano, lo empiezo a sentir ineludible o lo siento que nos respira cada vez más fuerte, acercándose a la nuca. Creo que también vendrán temas también muy ligados al tema económico, lo que vaya a ser el comportamiento del tipo de cambio y sus afectaciones en materia de competitividad respecto a ciertos sectores, turismo, agro, exportación, etcétera. Creo que hay que resolver en el cortísimo plazo. Creo que también el tema de energía, me parece que es un tema que sumado a la necesidad, ya que llevamos más de 25, casi 30 años intentando discutirlo, en razón de un eventual super niño que también amenaza con llegar, creo que va a meter presiones muy fuertes en la discusión. Mira, por mencionar quizás los de cortísimo plazo, creo que ya si pensamos en el mediano plazo, sin duda hay que pensar en temas de salud, temas de pensiones, que me parece, y la sostenibilidad de los distintos regímenes de pensiones, sobre todo el IBM, me parece que también está casi que a la vuelta de la esquina, asomándose como un tema que hay que resolver sí o sí. Si quienes hoy estamos ya con algunas canitas, pues queremos tener una pensión, temas de educación, que estamos viviendo una crisis sin precedentes desde antes de la pandemia con el apagón educativo, etcétera, temas de salud, temas de infraestructura, donde tenemos un retraso. Mira, y puedo seguir haciendo aquí la lista y creo que el tiempo no nos alcanza.
0: De hecho, cierro con un tema que me parece hay que meter a como dé lugar en la agenda, que es el cambio estructural del sistema informal laboral de Costa Rica. Más del 40% y sigue aumentando, gente se sigue saliendo del mercado laboral, de la población económicamente activa oficial, y se van a un mercado informal que tiene sus vaivenes. Y sobre eso hay que hacer una reforma estructural si se quiere mantener una calidad de vida y un sostenimiento de las finanzas públicas, porque no es simplemente poner impuestos, es dar alternativas de sostenibilidad a más de 1 millón de personas.
1: Jonathan, agregaría yo, ya para ir cerrando, porque veo que los tiempos ya se nos van acercando,
0: Sí.
1: a veces no solo migran al sector informal, sino que a veces migran a sectores ilegales. Es decir, a la delincuencia, al crimen organizado, porque solo en ellos ven la posibilidad de encontrar un sustento, sobre todo en zonas que viven, pues, complejidades o situaciones desde el punto de vista económico más dramáticas que otras, sobre todo las alejadas, las periféricas, y que creo que han encontrado ahí el recurso humano suficiente para reclutar y ponernos en una situación, pues, cada vez más complicada en materia de crimen organizado y seguridad.
0: Totalmente, porque al final de cuentas, Daniel, el sistema está pensado para la formalidad y asumimos que el 100% va a ser formal, pero la verdad es que no hay cama para tanta gente. Ahorita mucha gente no encuentra trabajo y busca sostenibilidad para atender todos los compromisos mensuales en la informalidad porque no hay de otra. Y
1: Así
0: es
1: es.
0: ahí, el sistema tiene que cambiar para poder cobijar también esa otra parte del país.
1: Sí, y la necesidad, diría mi mamá, tiene a veces cara de caballo. Es decir, uno no puede escoger realmente y lo que tiene es que buscar cualquier actividad que le pueda generar pues el pan de todos los días a uno o a su descendencia, a su familia. Y a veces son actividades muy peligrosas, tanto para quien las desempeña como para el propio país o la sociedad misma, como es el crimen organizado.
0: Muchas gracias, Daniel.
1: A las órdenes, Jonathan, que estén muy bien.
0: Igualmente, y gracias a todos ustedes. Mañana, Voces del Mundo con Jorge Padilla. No se lo pierda, siempre aquí a las 10 de la mañana.

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1: Muy buenos días, ¿qué tal? ¿Cómo le va? Gracias por estar con nosotros. Esto es La Lupa, les saluda Carlos Villalobos a partir de este momento y durante los próximos 54, 55 minutos le estaremos acompañando con un tema que ya les voy a presentar y a presentar a mi invitado del día de hoy. Estoy seguro que les va a despertar sumo interés. Antes quiero agradecerle a usted que está conectado a través de la magia de la radio en CRC 89.1 Radio, pero también a través de cualquiera de nuestras plataformas virtuales, como la televisión. Por ejemplo, estamos en CRC TV, canal 49.1 de televisión abierta, 549 de Liberty, 63 de Cable Occidente, 54 de Plus TV y 29 de Vocex. Así que no hay pretexto, ahí estamos. Pero también en redes sociales, en La Lupa CR, en el Facebook de CRC 89.1, también estamos con audio y video. Y a través de nuestra plataforma mundial de comunicación de CRC, estamos en www.crc.cr, a través del internet, en cualquier parte del mundo, ahí nos sintoniza a partir de este momento La Lupa. Gracias de verdad por estar con nosotros. Les cuento que el 23 de mayo, o sea, este sábado, se conmemora el Día Mundial del Melanoma. Acuérdense bien de este término, que sobre él va a girar nuestro programa. El melanoma, que según la información que tenemos, es el cáncer de piel más agresivo y uno de los más peligrosos, principalmente por su capacidad de diseminarse rápidamente. Aquí en el país, aunque representa solo el 4% de los cánceres de piel, es el responsable de casi la mitad de las muertes por cáncer cutáneo. Para hablar de ese tema y para que usted se ilustre, se informe y además eventualmente pueda hacer consultas en la segunda media hora, nos acompaña y le damos las gracias por estar con nosotros al doctor Guillermo Cortés. Él es dermatólogo, oncólogo con formación en Colombia, Costa Rica y España, y es un gusto recibirlo, doctor. Buenos días, ¿cómo le va?
2: Hola, Carlos, muy bien, muchísimas gracias. Gracias por la invitación, encantado de poder hablar de este tema, que es un tema definitivamente muy sensible. Porque, bueno, estamos en el mes de la concientización del melanoma y eso quiere decir que la Organización Mundial de la Salud nos habla a través de estas fechas, ¿verdad?, conmemorativas, para tomar conciencia un poquito de la importancia de una lesión que puede pasar desapercibida, que puede pasar totalmente, no ser detectada por la gente, por los pacientes, y desafortunadamente cuando nos llegan los especialistas, pues ya sean etapas terminales o etapas muy avanzadas, donde ya el pronóstico pues es muy reservado y es muy poco lo que logramos hacer.
1: Empezamos por orden, para ir informando a nuestra audiencia e ilustrándolos. Cuando hablamos de melanoma, ¿de qué estamos hablando?
2: Correcto. La piel, como cualquier órgano, recordemos que la piel es un órgano, el más grande del cuerpo, por cierto, tiene diferentes estructuras, diferentes células, diferentes tipos de tejidos que la conforman. Una de esas celulitas que conforman el melanoma se llaman los melanocitos. Esos melanocitos son las células que nos dan el color. Entonces nosotros dividimos la piel de acuerdo a una clasificación en la cual las personas muy, muy, muy blancas, albinas, que son de ojos claros, piel blanca, pelo blanco, son tipo 1. Y las personas del otro extremo, que son generalmente afrodescendientes o pieles muy oscuras, pues tienen mucho, mucho pigmento. En un extremo entonces está el que no tiene nada de pigmento, cero, y en el otro, el otro extremo es el que tiene mucho, mucho pigmento. De acuerdo a esa clasificación, depende de la cantidad de melanocitos que nosotros tengamos, ¿verdad? Ok, esos melanocitos que nos dan el color también tienen unas sustancias o producen unas sustancias que se llaman los melanosomas. Uh-huh. Estos melanocitos y estos melanosomas no solamente actúan sobre el color, sino que también tienen la capacidad, en algunos casos, desafortunadamente, de irse transformando hacia tumores malignos. Y entonces de ahí deriva su nombre. Del melanocito, el melanosoma, viene el melanoma. ¿Okay? Entonces su nombre viene de su célula original, que es el melanocito. Entonces de ahí parte su nombre. El melanoma es uno de los tantos cánceres de piel, porque hay muchos tipos de cánceres.
1: Pero el melanoma es un tipo de cáncer de
2: piel. Exacto. Si yo tomo una regla, ¿verdad?, y pongo en un extremo, los dos extremos de los tipos de cáncer de piel, puedo decir que en el extremo derecho, en el último, el más grave de todos los tumores que hay en el organismo, y obviamente en la piel, es el melanoma. ¿Por qué? Porque es un tumor que mata a la gente, mata a la población. Su pronóstico y su sobrevivencia de vida depende del estadio en que uno lo encuentre esas semanas o meses, ¿verdad? Y es con resultados terribles.
1: ¿Y por qué es tan agresivo más que los otros?
2: Exacto. ¿Por qué? Porque tiene una capacidad de transformación muy rápida, ¿verdad? A veces no nos damos cuenta ni siquiera cuando la lesión es la primaria y cuando nos la detectamos ya vamos por una lesión que está totalmente avanzada. Es muy común las áreas donde se presenta, que ya vamos a hablar de eso. Y este melanoma, además de eso, tiene la capacidad de metástasis, que es lo que estabas diciendo al principio, que es la capacidad de migrar.
1: Claro.
2: Entonces, metástasis se da porque ese tumor toca un vasito venoso o arterial, y entonces se va por ese vasito, ¿verdad? Viajando.
1: Como que contamina
2: el vasito. A donde lo lleve ese vasito, que lo puede llevar al cerebro, lo puede llevar a un ojo, lo puede llevar al hueso, al hígado.
1: Desde la piel.
2: Al pulmón desde la piel, correcto. O coge otro sistema, otro acueducto, que se llaman los vasos linfáticos. Entonces, esos son diferentes acueductos que funcionan en el organismo. Si ese tumor toca el acueducto de los linfáticos, entonces empieza a migrar por los linfáticos, ¿verdad? A los ganglios más proximales, a donde se encuentre la lesión primaria, y luego se va y se instaura distalmente donde lo lleve el acueducto, ¿ok? Eso es lo que llamamos metástasis, y esa es la parte más peligrosa de este tumor, ¿verdad? Porque es la parte que nos es más difícil de tratar.
1: La capacidad de diseminarse por...
2: Correcto.
1: Hacia otros órganos. Pero... ¿A dónde es más frecuente que inicia?
2: Perfecto, eso es una muy buena pregunta, Carlos, porque el inicio depende básicamente del grupo poblacional que estemos analizando. Generalmente la literatura médica que nosotros tenemos es la literatura médica que viene de los Estados Unidos, que es, digamos, donde más se investiga, donde más se publica. Y entonces en las publicaciones de los americanos encontramos que la mayor cantidad de melanomas ocurren aquí en los hombros, ¿verdad? En los muchachos que en la adolescencia se han quemado, que hacen deporte al aire libre, que se queman. El paciente o la población americana es una población interesante porque son muy blancos, de ojos claros, y les gusta mucho ponerse rojos.
1: Qué interesante, ¿sí? Eso. Usted va a las playas de acá.
2: Todos están rojos.
1: Todos los gringos dicen, ¿no es el gringo?
2: Está rojo.
1: Porque está rojo.
2: Así es, y les encanta, eso les encanta. Ya cuando hay eritema, le decimos nosotros, cuando una piel se pone roja es porque ya hay un daño, ¿verdad? Entonces siempre lo que nosotros debemos evitar es que la piel se ponga roja. Y para eso pues haremos un montón de cosas, que ahora más tarde hablamos de eso. Pero una vez que la piel se pone roja, ya hay un daño. Pero además de esto, esos americanos no se contentan con el ponerse rojo, sino que vuelven y siguen expuestos al sol y generan ampollas. Entonces hay ampollas, literalmente vesículas con agua en los hombros. Y sobre esas ampollas, donde se han formado ampollas, es donde ellos reportan que se forma la mayor cantidad de melanomas en el paciente americano y también en el paciente anglosajón y en las latitudes altas. Eso quiere decir la parte alta de Europa también reporta ese tipo de ubicación.
1: O sea, entre más clara es la piel, más riesgo hay.
2: Entre más exposición hay al sol, bueno, en personas claras, más claro. Riesgo hay, exactamente. Las personas más oscuras o afrodescendientes son más resistentes, son pieles más favorecidas, son pieles que difícilmente les da un lunar. También les puede dar melanoma, por supuesto, o un cáncer, pero son más resistentes. Entonces, esa localización es más frecuente en los americanos. Nosotros, latinos...
1: Perdón, pero, ¿sí? Pero en ese caso, con las ampollitas estas... Bueno, alguien vino a la playa, se quemó, se puso rojo, le salieron ampollas.
2: La ampolla pasó, vino.
1: Pasó.
2: Y años
1: no
2: después.
1: Es que en ese momento.
2: No. Años o meses después sale otra manchita en el sitio donde fue la ampolla. Por eso es que a veces es tan difícil detectar, porque la gente recuerda que se quemó y que hasta le salió una ampolla, pero ubicar el sitio exacto a veces no es tan sencillo. Entonces los estudios prospectivos, que son los que toman estos metaanálisis de los pacientes que tienen y tratan de seguirlos hacia atrás. En el tiempo, o sea, no hacia adelante, sino ya detectaron
1: la
2: el melanoma.
1: Digamos.
2: Entonces se van a buscar la historia, a ver qué logran, y han detectado eso, que son pacientes que tuvieron durante su adolescencia, durante su infancia, ampollamientos en esos sitios, y ahí es donde más frecuentemente ocurre en este tipo de población.
1: Ya cuando se dan cuenta, o sea, ¿cómo se manifiesta en la piel?
2: El melanoma es esa lesión típica que es una manchita, ¿verdad? Una manchita oscura. Nosotros tenemos una regla de oro con la que salvamos vidas y es como la que nos permite detectar melanomas que se forman a partir de un lunar, ¿okay? Los melanomas, los lunares son manchas de color, por lo general. Generalmente todos tenemos algún lunar.
1: Nacemos con muchos color, con lunares.
2: Muchos nacemos. Los lunares pueden ser congénitos o se desarrollan entre los 10 y los 20 años, el edad en que salen abruptamente los lunares. Después de los 20 pueden aparecer unos cuantos, pero generalmente es entre los 10 y los 20 cuando aparecen los lunares. Entonces, estos lunares que aparecen pueden tener algunas irregularidades. Por ejemplo, nosotros tenemos una regla de oro, que es la que hablamos siempre, que es el famoso A, B, C, D, E de los lunares. Vamos a hablar de cada uno.
1: Vamos a ver.
2: A, Quiere decir que un lunar tiene que ser simétrico. Imagínate la tapa de un borrador. Imagínate que pones tinta en la tapa de un borrador y el borrador lo pones sobre un papel. Ese círculo tiene que ser perfectamente redondo, valga la redundancia. Uh-huh. Y un diámetro tiene que ser exactamente igual al otro. ¿Okay? Si lo corto yo en forma vertical o en forma horizontal, los dos diámetros son iguales. Eso se refiere a la simetría. Y la A es de asimetría. O sea, cuando un diámetro es mayor que el otro.
1: Cuando un lunar no es simétrico.
2: Ya empezamos con problemas. Ya es una primera sospecha. Entonces, a nuestros amables audientes, si están en este momento o escuchas viéndose algún lunar, podemos vernos. Entonces, que sea redondito, que un diámetro sea igual al otro. Venimos a la segunda letra, B, de los bordes. Ajá. Los bordes de un lunar tienen que ser como si fueran hechos con un pincel, por un niño así, perfectamente delineados, ¿verdad? Si vemos un lunar que tenga irregularidades, que ese lunar parezca una estrellita, que tenga entradas o salidas, ¿verdad? Que sea irregular, ya es un lunar que también nos da sospechas. Entonces tenemos la asimetría, B, los bordes irregulares, C, el color. Normalmente un lunar que es totalmente inofensivo tiene un solo color, uno solo. Un cafecito claro, toda la superficie es homogénea. Cuando ya esa superficie o ese lunar, yo lo veo con detenimiento, con una lupa, de hecho, sea paso, es una muy buena relación entre el programa y el lunar y hoy la charla. Si vemos con una lupa, podemos ver que hay diferentes tonalidades. Café oscuro, café claro, blanquito, negrito, diferentes.
1: Ya eso es una
2: señal. Si tenemos más de tres colores, ya es una señal.
1: Más de tres colores.
2: Entonces, ya tenemos asimetría, bordes irregulares, colores, ya es una lesión que nos está levantando banderas y nos está diciendo, esto es muy sospechoso, pongámoslo en vigilancia.
1: Sigue la D.
2: Y luego la D, que es el diámetro. Volvemos con nuestro borrador de lápiz. El borrador de lápiz mide 5 o 6 milímetros. Si yo cojo un borrador de lápiz, lo pongo sobre el lunar y es más grande que el borrador de lápiz, más de 5 milímetros, ya también me entra dentro de esa categoría de sospecha. Y la F se refiere al antecedente familiar. Tiene dos significados en realidad. El antecedente familiar es cuando mi papá, mi mamá, tío, abuela tuvieron un melanoma. Y recordemos que esta es la segunda parte, que el melanoma no solo se produce por el sol, sino también tiene una penetrancia genética. Es lo que las personas también han escuchado hablar ahorita del famoso BARF o las pruebas inmunológicas que se les hacen a los tumores, al sea de mama, al sea del melanoma, que es esa penetrancia, esa herencia que yo tengo de haber heredado eso de mi papá o mi mamá o de abuelos o tíos en forma directa. Entonces, si yo tengo esa influencia genética más el sol, ya tengo dos factores de riesgo muy importantes que hacen que el melanoma pues tenga un carácter, un comportamiento biológico diferente a los otros cánceres.
1: Eso no implica que pueda darse sin antecedentes familiares también.
2: Exacto, puede darse sin ningún antecedente. Si hablo que cuando tengo un antecedente, pues aumento, ¿verdad? Si un paciente puede ser diabético sin que su papá y su mamá fueran diabéticos. Pero si papá o mamá fueron diabéticos, la probabilidad de que ese paciente sea diabético es más alta. Así funciona esto. Si algún familiar en línea directa tuvo melanoma, es probable que sea más alta la posibilidad de que desarrolle un melanoma. Entonces, esa F se refiere a los antecedentes familiares, pero también tiene un significado que los gringos le dan, es el feeling. El feeling es como ese sentimiento que uno como dermatólogo, de tantos años de estar viendo, ¿verdad? Lunares, cuando uno ve un melanoma, lo detecta, uno tiene una sensación, ¿verdad? Ya. Ese feeling. Eso,
1: el ojo clínico.
2: Ese ojo clínico, la Academia Americana de Dermatología le da muchísimo valor.
1: ¿Ah, sí?
2: Porque fíjate que un ojo experto, un dermatólogo, puede diagnosticar hasta el 80% de un cáncer al ojo. Pero si a eso le sumamos un aparatito que se llama un dermatoscopio, que es como una lupa, ponemos con unos lentes y yo veo dentro del lunar y veo algunas cosas que debo ver ahí, puedo subir mi diagnóstico con exactitud a un 95%. Quiere decir esto, que un dermatólogo con una lupa en la mano puede diagnosticar un 95% de los lunares. Eso es un valor muy alto estadísticamente para decir un diagnóstico temprano. Puedo hacerlo un dermatólogo con una lupa. Pero si queremos confirmar eso, obviamente esas lesiones van a un estudio anatomopatológico. ¿Qué quiere decir eso? Yo tomo una muestra o tomo un lunar, lo mando al laboratorio de patología y es el patólogo, cuando lo ve al microscopio, quien dice, mire, estos melanocitos ya se transformaron en melanosomas, ya hay atipias, ya los núcleos están así, así, así. Y él me va a decir la profundidad además a la cual está creciendo ese lunar. Eso se llama el Breslow, que es una escala en que me dicen qué tanto está creciendo. ¿Ok? Entonces,
1: perdón, esa prueba ya de laboratorio es como una especie
2: una
1: de
2: biopsia. Una biopsia, claro. Eso ya es una biopsia cuando yo he tomado o parte o la totalidad del lunar y lo he mandado al análisis de patología y el patólogo entonces me reporta, me dice, ok, ese es un melanoma que está en la primera capa de la piel, se llama in situ, está en la segunda, ya es invasor. Tiene un nivel de Breslow mayor o menor de 0.8 milímetros. Eso quiere decir que ya está creciendo hacia arriba o hacia abajo, que ya tiene una fase de crecimiento vertical, y que si es de mayor a 8 milímetros me obliga a hacer un segundo examen, que ya es más complejo, que se llama el ganglio centinela. ¿Qué es esto? Bueno, al principio del programa hablábamos que el melanoma puede migrar a través de cualquiera de los acueductos que consiga, ¿verdad? Si es el sistema linfático o es el sistema arteriovenoso. Pero generalmente el sistema linfático no lo transporta más rápido. Entonces el ganglio centinela es detectar el sitio donde está el lunar, inyectar un material radioactivo alrededor y ver hacia dónde migra ese material radioactivo.
1: Como para seguir el recorrido que hay.
2: Exacto. Yo espero 24 horas y lo sigo con una gamma cámara, que eso es, para que los escuchas más o menos nos entiendan, han visto las películas cuando la gente va buscando objetos en la playa con un aparatito. Uh-huh. Les va sonando ta, ta, ta, ta, ta, y cuando de pronto detectan algo metálico, empieza a sonar más duro, ta, ta, ta, ta, ta. Bueno, eso es lo que hace una gamma cámara, siguiendo exactamente el rastro de ese material radioactivo. Entonces, va siguiéndolo y en el momento donde encuentra un ganglio, que hay material, ahí marcamos, ¿ok? O sea, ahí hay un ganglio que ya diseminó ese material radioactivo.
1: Desde la
2: no
1: lesión.
2: Necesariamente el melanoma, claro. Pero sí el acueducto. Ya identificamos el acueducto. ¿Qué procede? Ok, vamos a sacar ese ganglio y vamos a estudiarlo, ¿ok? A ver si esa lesión ya migró hacia ese ganglio o todavía está ahí circunscrita. Entonces, ve lo importante de esto.
1: ¿Cómo explicaría el ganglio? ¿Qué es? ¿Como una bolsita?
2: El ganglio es un órgano, es un tejido, uh-huh, realmente, que está compuesto justamente por estas células que nos dan la protección, ¿verdad? Que son células donde hay unas células que se llaman los linfocitos, y son nuestros ganglios vigías o centinelas. Te lo explico mejor. Generalmente cuando uno tiene una infección, una virosis, una gripe, se le inflaman los ganglios.
1: Era lo que le iba a decir, desde chiquitito le decía, es que tiene los ganglios inflamados.
2: Y el médico cuando no va al pediatra siempre revisa los ganglios, sí. Nosotros los que tratamos la
1: oncología. Y hay en varias partes del
2: claro,
1: cuerpo.
2: Claro, la cadena cervical, la cadena axilar, la cadena inguinal, hay muchas cadenas ganglionares. Uh-huh. Entonces siempre nosotros vigilamos y palpamos esos ganglios. Esos ganglios en una gran cantidad de ocasiones se trata de ganglios reactivos. Tenés una gripe, una infección, lo que sea, un proceso inflamatorio, entonces ellos reaccionan. Son como nuestros soldados, nuestros policías. Si en este momento que estamos aquí en el estudio muy tranquilos, suena un portazo, suena una cosa rara, pues sale el guarda, sale el vigía a ver qué fue lo que pasó, ¿verdad? Así más
1: es
2: o menos.
1: Es el equivalente.
2: Exacto. Entonces salen esos ganglios. Pero esos ganglios también son un puesto de control. Es donde la policía tiene un puesto ahí de donde hay vigías. Y resulta que a través de esos acueductos nos llega entonces la migración de esa lesión, nos llega al ganglio. Entonces ya sacamos ese ganglio y lo volvemos a analizar en patología. Entonces es el patólogo quien nos dice nuevamente, miren, en ese ganglio ya hay células.

0: El país.
1: Entonces,
0: hay
1: nosotros,
0: más incidencia en uno.
1: Más incidencia de cáncer se ha detectado. En melanoma, obviamente, estamos en el Valle Central, pero es porque hay más gente, no necesariamente porque geográficamente. Exacto. Pero sí, nosotros tenemos estadísticas clarísimas. Donde tenemos más cáncer de piel es en la región central, ¿verdad? Todo el GAM, justamente porque hay más gente, ¿verdad? Entonces, claro. Si yo tengo aquí 2 millones de personas, pues tengo más posibilidades de detectar cáncer. Pero el segundo sector, fíjate, son las playas, es Alajuela, San Carlos. San Carlos es el segundo sector donde hay más cáncer de piel en Costa Rica. ¿Y con qué tiene que ver eso? La gente de San Carlos es muy ojizarca, son muy rubios, de ojos claros, mucha población. Claros. Y además con la actividad agrícola y la actividad ganadera que hay allí, y el lago y toda la exposición al sol, pues entonces esto hace que la gente allí viva muy expuesta al sol y es el segundo sitio de cáncer de piel.
0: Doctor Guillermo Cortés, que nos acompaña hoy en La Lupa, tengo que ir a una breve pausa comercial. Son las 11:29, estamos hablando de melanoma, cáncer de piel, con el especialista dermatólogo, oncólogo, el doctor Guillermo Cortés. Vamos a ir a una pausa, quiero que conversemos a la vuelta, doctor, un poco más de la función de esa herramienta que usted nos dice que ya hay conciencia en muchas otras partes, que es el protector solar.
1: La fotoprotección.
0: Y eso es real, esa dinámica que usted dice, que cuando vamos a la playa, sí, claro, todo el mundo se embarra protector por todo lado, pero si vamos a ir a hacer un mandado a la Feria del Agricultor, no lo consideramos.
1: Así es.
0: Y la incidencia del sol es similar.
1: Totalmente.
0: Vamos a la pausa y volvemos para seguir conversando aquí en La Lupa. Y si usted tiene alguna consulta, la puede hacer después de la pausa al 9050-891-891. Ahí las vamos a ir intercalando con la información que tenemos. Ya volvemos.
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0: Muchas gracias por continuar con nosotros a las 11:32. Estamos en La Lupa, estamos hablando sobre el melanoma, que es uno de los tipos, quizá el más agresivo en cuanto al cáncer de piel se refiere. Nos acompaña el dermatólogo don Guillermo Cortés, el doctor Guillermo Cortés, dermatólogo-oncólogo. Hemos un poco puesto la lupa sobre el tema de qué es un melanoma, cómo se detecta, cuáles son las posibilidades que tenemos. Pero ahora queremos revertir un poco, y si usted tiene alguna consulta también puede hacérnosla al número telefónico. Ah, bueno, tenemos ya, si gusta se ponen los audífonos el doctor. Don Eduardo me avisa con el, ahí está, cuando tengamos ya tenemos una consulta para seguir hablando, porque ahora queremos hablar de, bueno, cómo podemos evitar esto. Pero aquí los oyentes tienen prioridad, doctor, así que es. Vamos a atender, por favor, la primera llamada. Aló, buenos días.
5: Buenos días, don Carlos.
0: ¿Con quién hablamos?
5: De Alajuela.
0: Doña Carmen.
5: Oiga, un 100, don Carlos, un 100. Muchas gracias. Qué programazo hoy, y al doctor también. Estoy comentando con

0: también, y de eso que él dijo, que es, eso se va y se puede producir un cáncer en una parte del cuerpo y agresivo.
1: Peligrosísimo.
0: O sea, nosotros, dice mi hijo, puña, ni siquiera uno tiene idea que eso le puede pasar a uno. La pregunta es, doctor, ¿va a ser el día del melanoma? Dijo usted, ¿va a haber alguna actividad especial en alguna parte del país? Y me gustaría saber que él nos dé al terminar el programa su nombre, bueno, ya dijo el doctor Guillermo Cortés, su número de teléfono y en cuál clínica atiende él. Y qué importante eso que él dijo. Es cierto, las mujeres vamos al ginecólogo una vez al año, los hombres al urólogo para lo de la próstata, pero no nos preocupamos de la piel, y a como él lo explica, es algo tan agresivo y tan malo. Quizás, pienso yo, no sé, doctor, hay algunas personas que a veces dicen, bueno, le apareció un cáncer de un día para otro y se murió. Pudiera ser que en algún momento tuvo melanoma y eso se distribuyó en el cuerpo. Felicitaciones y gracias, de verdad, mil gracias. Buenos días.
1: Gracias, doña Carmen.
2: Doña Carmen, muchísimas gracias por sus comentarios tan gentiles, y justamente lo que usted está diciendo, es un programa de concientización, es un mes de concientización. Eso quiere decir poder llegar a la población y explicarle los riesgos, ¿verdad?, que tenemos ante una situación que aparentemente es inofensiva, ¿verdad? Sí. Recordemos que el cáncer es el enemigo silencioso. Y para contestarle su pregunta, doña Carmen, sí, efectivamente, tenemos muchos pacientes que han fallecido y nunca se encontró la causa primaria, nunca se encontró un cáncer. Es más, tenemos pacientes que tienen cáncer diseminado a pulmón, a cerebro, y a pesar de los estudios patológicos, nunca se pudo encontrar de dónde partió ese cáncer o cómo empezó. Y entonces aquí es donde ya la literatura médica nos empieza a mostrar que en el pasado, una de las prácticas erróneas que se tenía es que la gente se quemaba literalmente, así con ese término, los lunares, por un tema estético, por un tema de que simplemente llegaba a un centro médico y le cauterizaban los lunares, o se los sacaban y se botaban, literalmente se eliminaban. Eso nunca iba a una biopsia. Entonces, en esa cantidad innumerable de lunares que se confundían con verrugas o que simplemente se quemaban por quitar cosas de la piel, pues se pasó por altísimo miles de diagnósticos de melanoma, que después fueron pacientes que llegaron ya a un servicio de oncología ya con un tumor.
1: Y no había cómo detectar
2: el tumor. Ya en un estado ya terminado, donde nunca hubo un diagnóstico primario. Entonces,
1: sí, doña Carmen, una cuestión estética.
2: Exacto. Y lo peor de todo, lo más triste, es que se siguen ofreciendo ese tipo de servicios. Uno los ve en las redes sociales o por aquí, clínicas o centros que ofrecen quitar verrugas y quitar lunares, ¿verdad?, por un precio X.
1: No es lo mismo.
2: No, eso es.
1: Una cosa es la verruga y otra exacto, cosa.
2: Exacto. Siempre toda la lesión en piel tiene que ser diagnosticada por un dermatólogo que establezca el grado de peligrosidad de esa lunar, porque si bien es cierto, puede ser una lesión muy sencilla que se quita con un curetaje, con una crioterapia, puede ser una lesión de estas precancerosas que perfectamente quitada, diagnosticada a tiempo, estamos salvando una vida.
1: Ah, usted habló ahora de un tamizaje que se ha estado haciendo. ¿A dónde se ha estado haciendo?
2: Sí, realmente nosotros, pues eso se ha hecho muchas veces en la práctica, en la Caja Costarricense de Seguro Social, se ha hecho innumerables veces. Ahora lo estamos haciendo de forma privada también. Estamos justamente este mes, hicimos una campaña en nuestras clínicas, se llama Dermalaser. Tenemos varias sedes, y en Dermalaser, pues básicamente se han venido detectando, se han hecho esos tamizajes, haciendo una exploración de todos los lunares, ¿verdad? La gente consulta porque muchas veces tiene dudas de un lunar o que le apareció, que le creció rápidamente o que tiene alguna sintomatología. Y entonces hacemos un examen completo donde se hace un chequeo, un skin check completito, y a veces, muchísimas veces, detectamos cosas que ni siquiera el paciente lo había notado. O vienen por un lunar y el peligroso es otro, y eso es lo más frecuente, ¿no? Entonces, sí, efectivamente se hace a nivel privado, eso sí lo estamos haciendo, a nivel de médicos dermatólogos, que pues, como te decía, tenemos una capacidad de diagnóstico hasta un 95% con este dermatoscopio. Sí, y obviamente siempre eso hay que confirmarlo con un estudio, una biopsia, un estudio anatomopatológico.
1: Doctor, hablábamos del protector solar. ¿Cuál es, digamos, realmente hace la diferencia en este tema?
2: Carlos, definitivamente sí, la respuesta sí. El uso del protector solar nosotros le llamamos fotoprotección. Fotoprotección
1: entonces, a la luz.
2: Es protegerse de la luz, y para eso utilizamos medios físicos o medios químicos. Voy a empezar por los medios físicos. Siempre que yo estoy expuesto a la luz, ya sea playa, piscina, o jugando fútbol, o al aire libre, corriendo, haciendo deporte, etcétera, debo tener la protección física, que es una ropa de manga larga, ropa de cuello alto, lentes oscuros con protección que tengan un buen filtro, ¿verdad? O una gorra, preferiblemente que tenga 7 centímetros de ala ancha. Las gorras con visión frontal no nos sirven mucho, porque no
1: sombrero prácticamente.
2: Es prácticamente que tenga 7 centímetros. Los australianos tienen un modelito especial donde ellos se cubren.
1: Que se tapa atrás. Hasta atrás.
2: Ese es el modelo ideal, el de los australianos, que cubre las orejas y la nuca. Entonces, eso se llama protección física. Lentes, gorra, ropa, exacto. La segunda protección es las horas en que son más peligrosos el sol. El sol es una maravilla. El sol nos permite liberar endorfinas, nos permite sintetizar vitamina D. Es parte de nuestra vida. Nosotros tenemos el inmenso privilegio de vivir en la latitud del Ecuador. Y entonces, al vivir en el nivel del Ecuador, tenemos temporadas de sol todo el año. Sol con lluvia y sol sin lluvia, pero tenemos sol todo el año. Claro. Entonces, tenemos esa exposición a la luz ultravioleta, a la radiación ultravioleta todo el año. Por eso, llueva, truene o relampaguee, debería usarse bloqueador solar. Porque las nubes no filtran la radiación solar, filtran la luz. Entonces, yo voy un día a la sabana, grisáceo, estoy sin camiseta, y en la noche estoy ardido. O sea, en la noche me arde todo, me duele todo, se me pone roja la piel. Y era un término que utilizaba la abuela hace muchos años y yo no la entendía antes de ser dermatólogo cuando estaba más carajillo. Yo salía a jugar fútbol, a mejenguear con los amigos, sin camiseta, en un día grisoso. Y en la noche estaba ardido, ¿verdad? La piel ardida. Y ella decía, es la resolana, ¿verdad? La resolana. ¿Qué? Porque es la resolana. Caramba. La resolana es, pero si el día estaba gris, ¿para qué uso bloqueador solar? Si está gris. Sí. Pues era que en esa época no sabíamos que la luz ultravioleta, la capa de ozono y todo el sistema de la estratosfera, no filtra. Cuando tenemos la radiación solar, no filtra la radiación ultravioleta A ni B ni C, que es la más peligrosa.
1: O sea, puede estar oscuro el día.
2: Exacto, filtra la luz únicamente. Claro. Entonces, ¿qué pasa? Un día soleado, un día nublado, son exactamente igual de peligrosos. Lo que pasa es que un día soleado, pues la gente se expone más por la temperatura, porque hay mejor temperatura. Sí. Pero el peligro es exactamente el mismo. Entonces, mi primera gran recomendación, el bloqueador solar debe usarse todos los días. Llueva, truene o relampaguee. Porque el tema del bloqueador solar, antiguamente lo utilizábamos sobre todo las señoras, empezó la moda de que las manchitas, y entonces que para que no me manche la piel. Y entonces, sobre todo los hombres, de una forma errónea, entendimos eso como un concepto cosmético.
1: ¿Okay? Cierto.
2: Si usted hace un censo aquí entre las personas que estamos aquí en el estudio y le pregunta cuántos usan bloqueador solar, le voy a decir que cero. Sí. O si al caso uno, porque me lo diagnosticó el dermatólogo. Pero casi nadie, y sobre todo los hombres, no usamos.
1: Sí. O solo cuando voy a la playa.
2: Me salgo esas 6 segundos y ya no tengo que usar. Sí. O lo usamos cuando voy a la playa, o cuando voy a montar en bicicleta, o cuando estoy expuesto al sol. Pero además no uso el correcto, porque voy a montar en bicicleta, pero uso uno que se me lava con el sudor. O uso uno que no es resistente al agua y me meto a la piscina o al mar. Y pues ahí quedó el bloqueador solar. Entonces la fotoprotección es el segundo elemento de protección. Ya hablamos de la protección física. Hablamos de las horas de que no debo estar expuesto al sol. Y ahora hablemos de la protección química, que es la que me estás preguntando. La protección química entonces se refiere justamente a esas botellitas que llamamos bloqueador solar, que tienen una sustancia que puede ser líquida, puede ser en barra, puede ser en polvo. Ahí, la industria nos ofrece todas las opciones. Sí. Y ese bloqueador solar no es otra cosa que un producto químico que generalmente tiene dióxido de zinc o óxido de titanio, que hace un cubrimiento sobre la piel, absorbe esos fotones de energía que vienen de la luz solar, hace que la luz se transforme y entonces esa energía solar lumínica que estoy recibiendo no llega hasta las capas internas, no llega al núcleo, es la de la célula. Se queda en la piel, se transforma, es una reacción química, ¿verdad? Entonces, ese es un mecanismo que definitivamente sí funciona. ¿Y cómo sabemos que funciona? Bueno, muy fácil. Se hacen estudios nuevamente y se toma población con cáncer y población sin cáncer. ¿Y cuál ha sido la diferencia? Que la población sin cáncer ha usado más bloqueador solar que la población que tiene cáncer. Es muy sencillo. Entonces, vemos.
1: Pero perdón, el bloqueador entonces debería de ser de uso
2: total,
1: en el bolso.
2: Total, de uso diario. Sí. Así como usted se lava los dientes, se hace la barba, todos los días de su vida, igual así debe usarse el bloqueador solar, porque es un tema de protección. Hoy en día el concepto de bloqueador solar es un seguro que nos protege contra el cáncer de piel. El mismo seguro que usted debe tener para manejar su vehículo, el mismo seguro que debería tener de salud. Asimismo, el bloqueador solar es un seguro de protección. Ya no es un tema cosmético, no es el tema de la mancha de la mamá, de la abuela, no. Es un tema de seguro. Si yo uso bloqueador solar, disminuyo las posibilidades de desarrollar un cáncer de piel en una proporción muy alta. Entonces, finalmente, es un seguro que me va a permitir protegerme de cáncer y, de paso, tener una piel sana, no tener manchas, lucir mejor. Pero el efecto principal es la fotoprotección y evitar el cáncer.
1: Doctor, pero hay bloqueadores de bloqueadores.
2: Así es. Vamos a empezar a hablar por eso. Normalmente un bloqueador bueno, que debe ser comprado en farmacia, no en supermercado, porque en supermercado hay bronceadores, otro tipo de cosas que nos pueden confundir.
1: Bueno, hablemos de la diferencia entre bronceador y bloqueador.
2: Exacto, vamos allá. El bloqueador solar es, como su nombre lo dice, bloqueo por una facción.
1: ¿De aquí no pasa?
2: Química, donde no pasa. El bronceador es una sustancia que se vende en el mismo escaparate, el mismo stand, ahí está, pero que lo que hace es que fomenta la actividad de los melanocitos para que yo me pigmente, O sea, que hace que me broncee la piel. ¿Por qué esto? Porque el bronceo es un tema social. El bronceado es un tema que en Occidente lo asociamos con éxito. Me explico. Si yo después de unas vacaciones llego al trabajo bronceado, bien bronceado, pues yo fui una persona exitosa, que me pude ir a la playa, juego tenis, tengo una vida exitosa y se repercute en mi grado de exposición al sol. Es una cultura que es en Occidente.
1: Es errónea.
2: Es errónea. Si nosotros vamos a la cultura real, la mejor, quienes nos llevan años de uso en esto son los orientales, ¿verdad? Uh-huh. Los chinos, los orientales, coreanos, japoneses sobre todo, han entendido milenariamente que el sol no es lo mejor. Más bien, ¿quiénes son las personas que están bronceadas en China, o en la India, o en Japón? El plebeyo, la casta baja, el trabajador del agro, el trabajador de construcción, que son los que tienen que estar expuestos al sol. La gente, porque allí es en Asia las clases sociales son muy, sí, hay muy estratos, separadas, muy, claro, muy estratificadas. Y si usted nació paria, va a ser paria toda la vida. Y si nació pobre, va a ser... Es muy difícil escalar de una clase social a otra.
1: Pero aún así usted ve en los sembradíos la gente cubierta.
2: Y aún así, los sombreros de los chinos tienen, sí, una razón de ser.
1: Totalmente.
2: Y el que siembra arroz con manga larga tiene una razón de ser. No solo son los mosquitos. O sea, tiene su fotoprotección. Hasta en los animales. A veces los elefantes se revuelcan en el lodo, los cocodrilos, que están todo el día expuestos al sol. Y ese es el bloqueador solar de los animales. Claro. El barro, ¿verdad? Entonces... Utilizando el buen ejemplo de la cultura asiática, entendemos que los asiáticos, entre más blancos, tienen una mejor condición social. Entonces, las geishas se pintan de blanco para expresarse
1: verse más.
2: Entonces, ellos se van a, es muy, muy interesante. No sé si has tenido la oportunidad. Yo tuve una oportunidad. Doy muchas conferencias en esto de fotoprotección y cáncer de piel. Y logré una vez tener una foto que yo la considero una de mis top sellers de las fotos. Uh-huh. Estaba en un paseo, en un tour por las pirámides de Egipto, a una temperatura de 42 grados y con sensación térmica de no sé cuánto. Iba con un grupo de españoles, porque la empresa que vendía el tour eran españoles. Entonces eran muchos españoles que querían estar rojos. Y los españoles con los que yo iban todos sin camisa o camisas cortas. Las chicas venían muy expuestas. Todo el mundo quería recibir el sol mientras hacíamos el tour por las pirámides. Y nos cruzamos con un tour que venía de Japón a 42 grados centígrados. Con las condiciones, y todas venían con sombrilla, cubiertas hasta los ojos, con guantes, ¿verdad?
1: Manga larga,
2: guantes largos. Y en un momento las dos excursiones se cruzaron. Yo en ese momento pude tomar la foto.
1: No me digas.
2: Y esa foto la presento en todas mis conferencias, simbolizo la cultura entre Oriente y
1: la diferencia,
2: la diferencia total. Donde en uno hay conciencia plenamente de lo que es la protección del sol, en el otro no. Entonces, es la invitación a que la gente se cuide con medios físicos, como hablamos, se cuide con los horarios, pero también se cuide con los bloqueadores solares.
1: Pero entonces, entre bloqueador y bronceador son...
2: Una diferencia abismal.
1: Pero además son adversarios.
2: Totalmente.
1: El bronceador sí deja pasar el sol.
2: Sí. Ahora, ¿qué ventajas tiene si uno tuviera que rescatar algo para que la industria no nos acribille aquí, verdad? ¿Qué rescataría? El bronceador, hay bronceadores que trabajan sin sol. Uh-huh. Se llaman autobronceadores, que usted lo colocas y simplemente lo que hacen es que te mancha, te pigmenta, te da un color, pero no necesitan del sol.
1: Sí, unos están en spray.
2: Otros sí. Y si la gente lo que quiere es estar bronceada, porque seguimos siendo occidente, seguimos viendo nuestro éxito como bronceado, pues existen centros de bronceado donde vos vas y te ponen contra la pared y te hacen un spray, un rocío,
1: sí,
2: de un químico que es derivado del maíz, donde te broncean, ¿verdad? Y entonces vos salís del color que quieras, porque te dan los tonos y todo lo que quieras. No son las cámaras bronceadoras. Ojo con esto. Sí, las cámaras es otro tema que vamos también a ver. Terrible, espantoso. No son cámaras de bronceo. Son productos que se utilizan en spray con un soplete, con un...
1: O sea, te pintan la piel.
2: Te pintan así contra una pared.
1: Por un ratito. Por la...
2: Eso dura unos días.
1: Sí, claro.
2: Mientras vas al paseo, a la fiesta, a la boda de la sobrina, etcétera, etcétera. Y ya a los días empiezas a desmancharte y eso empieza a caer, por cierto, muy feo, porque empieza como a caer por partes y ya.
1: Ah, sí.
2: Pero bueno, digamos que si tuviera que utilizar un bronceador, ese es el que recomendaría, ¿verdad? Pero nunca recomendamos la exposición al sol para broncearse, porque el bronceo es una reacción, es un mecanismo de defensa del organismo.
1: Y esa cifra que traen los bronceadores... 30, 20,
2: los bronceadores 50. No traen bronceadores.
1: Perdón, sí, los bloqueadores.
2: Eso hablando de los bronceadores, que los dejamos de lado, no los recomendamos. Sí. Era simplemente un comentario por si rescatemos algo, pero no.
1: Coca-Cola eso con está, zanahoria le ponían.
2: Mantequilla, todas cosas. Esto no. Esto no. Vámonos para el otro lado de los bloqueadores.
1: Hay un grado ahí.
2: Correcto, los bloqueadores. Entonces ahora vamos a hablar de bloqueadores. Ahí sí, ese es el check verde, bloqueadores. Bloqueadores solares, entonces tenemos muchos en el mercado. Todos, por lo general, si son de compañía seria, los venden en las farmacias. Uh-huh. Y tienen unos numeritos que dicen 10, 15, 20, 25, 30, 50, inclusive hasta 100. Ese numerito no es la potencia. O sea, no es si yo compro un bloqueador 100 es más potente que un 15. No, todos son exactamente iguales. Uh-huh. Ese número sale de la diferencia entre una ecuación que se hace entre el tiempo en que yo duro en ponerme rojo sin bloqueador y el tiempo que duro ponerme rojo con bloqueador. Entonces me explico. Si yo uso un bloqueador 15, por ejemplo, ¿verdad? Y salgo al Parque de la Sabana en pantaloneta y me pongo un bloqueador 15, duro en ponerme rojo 40 minutos. ¿Okay? Entonces eso es factor 15, 40 minutos de protección.
1: ¿Si usara 50?
2: 2 o 3 horas.
1: Ah, ok. Lo que extiende es
2: el tiempo
1: de protección.
2: Correcto. Entonces, el numerito está en relación con el tiempo.
1: Muy interesante eso.
2: No con la potencia. Claro. O sea, un 15 es igual de potente que un 100. Entonces, nuestra recomendación es que todos los bloqueadores que se usan en el cuerpo deben ser entre 30 y 50. Claro. Ese es el número ideal, que cuando se lo compre, primero se fije en el número. 30 a 50, ahí está en un buen rango. ¿Ok? Menos de 30, tiene que estarlo reaplicando cada hora y no hay bolsillo que aguante. Claro. Más de 100, no hay mayores diferencias significativas entre usar un bloqueador 50 y un 100, excepto el precio. ¿Por qué? Porque tienen que doblar la cantidad de sustancias
1: claro.
2: de riesgos activos. Entonces, las sustancias, y eso es costoso. Entonces, excepto el costo, no hay diferencia entre un 50 y un 100.
1: 30 a 100 es lo recomendable. Doctor, tenemos una llamada, vamos a atenderla. Aló, buenos días.
3: Muy buenos días, don Carlos. Soy Carlos Quiroz de Desamparados.
1: Bienvenido, don Carlos, con su consulta.
3: Muchas gracias. Hizo un pequeño comentario, por ahí una pregunta.
1: Ayúdenos con la pregunta porque ya estamos sobre tiempo casi.
3: Sí, bueno, al especialista quiero decirle que yo pertenezco a una generación que en los 70s, 80s y 90s se puso muy de moda el asolearnos así por...
2: Y utilizar sustancias para broncearse con
3: mantequilla,
2: mantequilla y zanahoria.
1: Sí.
3: ¿Aló?
1: Sí, le escuchamos.
3: Sí, era como una afición, uh-huh. una moda.
2: Cierto.
3: En ese tiempo. Y sí, había para los bloqueadores, pero no teníamos, era como una moda que nos llegó de afuera a través de las películas y todo eso. Especialmente en los 80, recuerdo mucho yo. Entonces, allá por 1989 yo le hice un trabajo en la casa de una tía y me llevé una quemada de 6 horas con la espalda expuesta en el patio. En un patio ahí, y ni conducharme con agua fría, el ardor, la quemazón, con solo una crema que me ayudó, Noxema, se llamaba, me alivió, pero hace unos 20 años para acá me pica, y me salió un nódulo en la espalda. Hay países en los que desde niños, en Australia, se les... Hay una ley donde tiene que utilizar el sombrero y gorra y una crema, andar ahí siempre con una crema.
1: Así es.
3: Desde pequeños. Pero aquí, países como estos, tan desordenados, eso nunca... con el nuevo siglo aquí se entró más que en conciencia, el no salir a exponerse al sol por puro gusto. Pero yo sí pertenecí a esa generación donde se puso muy de moda eso.
2: Eso
1: muchas gracias.
2: Lo que dice don Carlos es muy, muy cierto. Sí. Y tan así que hoy en día esa práctica está pasando a la factura. Hoy en día es cuando vemos, sobre todo en adultos mayores, la cantidad de cánceres que vemos. Recordemos que el cáncer de piel, no melanoma, espero que nos invites otra vez
1: a hablar
2: de
1: cáncer de piel. Está interesantísimo.
2: Porque claro. El mes entrante es el mes del cáncer en general. Este es uno específico, es el melanoma. Pero el cáncer de piel justamente tiene sus orígenes en eso que está diciendo don Carlos. En los 70 no se usaba bloqueador solar, se usaba fue esta moda del bronceo, y del bronceo exageraba más. La gente se ponía roja y era la moda, ¿verdad? Y llegaba a botar pellejos después durante semanas. Y se ampollaban y entonces sí, se puso de acuerdo a los remedios caseros, que eran la ¿cómo se llama? Utilizaban mezclas de de una serie de cosas para aliviar.
1: Hasta el Cepol, sin decir pero bueno, marcas.
2: Hoy en día estamos viendo las consecuencias de eso. Sí, hoy en día estamos atendiendo todos los cánceres y todas las quemaduras que generan.
1: De esas edades.
2: Y lo más interesante, esto para comentarlo anécdota rápidamente, en los 80 fue cuando se empezó el uso de los bloqueadores solares. A finales de los 80 fue donde se desarrolló, se creó la conciencia, empezó a producir. Pues fíjate que los dos o tres primeros años del uso del bloqueador solar se diagnosticaron más cánceres usando el bloqueador solar que cuando no se usaba el bloqueador solar. Entonces esto para la industria médica y para los sistemas médicos no era explicable, porque si estamos utilizando una protección, ¿cómo era posible que si yo me protejo tenga más caries? Es como que yo use ahora crema dental y tenga más caries, ¿verdad? No tiene sentido.
1: ¿Y qué pasaba?
2: Pues ¿qué pasó? Muy fácil, que la gente malinterpretó el uso del bloqueador solar como un permiso de asolearse. Me explico mejor.
1: Ya.
2: Entonces yo decía, ok, me estoy poniendo bloqueador solar, entonces ya tengo luz verde para irme a asolear. Recordemos que los primeros bloqueadores eran bajos, eran 15, 20. Sí. Entonces me protegían una o dos horas y el resto de las 8 horas o las 6 horas que duró Don Carlos en el tejado, pues estaba desprotegido. Entonces la gente malinterpretó esto, lo usó mal y entonces, pensando que estaba protegido, se expusieron mucho más y se generó más cáncer. Hasta que se reeducó la población, se generó. Entonces, hoy en día sabemos que el bloqueador solar es un seguro de vida, un seguro contra el cáncer y que se debe reaplicar cada 4 horas.
1: Doctor, el tiempo nos gana, pero muy satisfecho con la información que usted nos ha dado. Queda invitado para que conversemos de nuevo ya sobre otros tipos de cáncer.
2: Muchas gracias.
1: De piel el próximo mes, Dios mediante. Muy amable, de verdad. Muchas gracias por
2: ayudarnos. Muchas gracias a usted, don Carlos. Y a los
1: su mensaje así en 30 segundos para la gente.
2: Concientización del cáncer de piel y melanoma. Problema de verdad de salud pública. Cáncer de piel, el número uno en Costa Rica y en nuestra latitud. No es un problema ajeno a nuestra población. Lo diagnosticamos todos los días operamos cáncer de piel. Así que la invitación cordial, uno, a que la gente consulte a su dermatólogo, se haga una revisión anual y periódica. Y dos, no dejen de usar bloqueador solar y fotoprotección.
1: Gracias, doctor Guillermo Cortés, dermatólogo-oncólogo. Y gracias a ustedes por ponernos atención y por acompañarnos durante esta hora de La Lupa. Ya viene el resumen de Noticias RC del mediodía y ya está por aquí don Daniel Quiroz para Totalmente Deporte Radio. Gracias, que la pasen muy bien. Hasta luego.
2: Muchas gracias.
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4: Buenos días, son las 11:59 minutos de este martes 19 de mayo del 2026. Les saluda Viviana Madrigal. Estos son nuestros titulares. Asamblea aprueba un primer debate ley para impulsar alianzas público-privadas. Fiscalía pedirá medidas cautelares contra 8 sospechosos de lavado de dinero ligados a la red de narco internacional. Y en el mundo, gobierno de Milei se empeña en concesionar la estratégica hidrovía pese a las denuncias de irregularidades.
2: Asamblea Legislativa.
4: La Asamblea Legislativa aprobó este lunes en primer debate el expediente 24.009, conocido como la Ley Marco de Alianzas Público-Privadas, una iniciativa que pretende establecer un marco regulatorio para desarrollar proyectos de infraestructura y obra pública mediante contratos entre el Estado y empresas privadas. El proyecto obtuvo el respaldo de 47 diputados presentes en el plenario legislativo y ahora deberá enfrentar una nueva etapa de revisión luego de que varias fracciones solicitaran retrotraer y extraer para introducir cambios al texto. Aunque la propuesta recibió apoyo mayoritario, también generó fuertes cuestionamientos, principalmente por parte de la bancada del Frente Amplio, cuyos legisladores votaron en contra al considerar que la iniciativa presenta problemas estructurales y eventos o eventuales vicios de constitucionalidad. El jefe de fracción Frente Amplista, José María Villalta, criticó especialmente la creación de un nuevo ente rector contemplado en uno de los textos sustitutivos del proyecto. Es uno de los últimos textos sustitutivos que cambiaron radicalmente el modelo y están proponiendo crear un nuevo ente, una institución rectora, que es una nueva institución autónoma, aunque le ponen que será un ente público no estatal, señaló el diputado.
2: Judiciales.
4: La Fiscalía Adjunta de Legitimación de Capitales y Persuasión Patrimonial solicitará medidas cautelares en contra de 6 mujeres y 2 hombres investigados por el aparente delito de legitimación de capitales. La petición se realizará ante el Juzgado Penal de Heredia en una audiencia que está programada para realizarse este martes. De acuerdo con la investigación, estas personas conformaban una organización criminal, la cual se dedicaba a traficar droga a Nicaragua, Honduras y Guatemala vía aérea, en apariencia producto de los ingresos obtenidos ilícitamente. Los imputados adquieren y administrarán bienes para legitimizar los fondos recibidos a raíz de la actividad ilegal. Estas personas fueron detenidas este lunes en medio de 17 allanamientos realizados en San José, Heredia, Alajuela y Punta Arenas, donde se logró decomisar armas de fuego, dinero, vehículos, joyería, artículos electrónicos y obras de arte. También se hizo la anotación de 29 bienes muebles y 28 inmuebles.
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2: Internacionales.
4: 12:03. El gobierno de Javier Milei avanza con la licitación de la hidrovía de los ríos Paraná y Paraguay, una vía clave para el comercio exterior de Argentina. Pese a las advertencias de posibles irregularidades en el proceso, la oposición busca frenar la adjudicación en el Congreso y reclama mayor transparencia. El Ejecutivo aprobó la calificación técnica de dos consorcios internacionales de origen belga que competirán por la concesión de las obras de dragado, señalización y mantenimiento de la vía navegable. La Procuraduría de Investigaciones Administrativas defienden que el Ministerio Público Fiscal advirtió en el dictamen que existen serias y evidentes irregularidades en los pliegos de licitación. Según el organismo, estas fallas podrían derivarse en consecuencias administrativas y penales. Entre las observaciones señalan que aparecen problemas en la cláusula de anticorrupción, las condiciones para ceder el contrato y las limitaciones para impugnar el proceso. Además, la PIA cuestionó la fórmula de evaluación de las ofertas y alertó sobre la falta de estudios de impacto ambiental y deficiencias en la consulta pública.

0: Y en los deportes nos quedamos con el programa Totalmente Deportes Radio. ¿Qué tal, Daniel? Muy buenas tardes. ¿Cómo va todo?
1: Buenas tardes, Vivi. Saludos cordiales. ¿Cómo va todo?
0: Todo en orden.
1: Bien, todo full.
0: Todo bien. Hoy con un poquito frío, ¿verdad?
1: Sí, bastante frío aquí en la cabina. Don Eduardo Chavarría, gracias, Vivi. Un abrazo. Don Eduardo Chavarría, también acá, cerquita de Don Eduardo, con mucha información deportiva. Ha arrancado ya el segundo microciclo de trabajo a la selección nacional de cara al partido frente a Colombia y frente a Inglaterra, que serán los amistosos que tendrá Costa Rica ya en el mes de junio, porque recordemos que habían trasladado el de Colombia para el primero de junio. Así que estaremos hablando de este proceso, hablaremos un poco más de lo que está dejando ya el título del Herediano, de lo que empieza a venirse para los clubes de cara a lo que va a ser el torneo de apertura, que arrancará a mediados, dicen que por ahí de la primera semana del mes de agosto podría estar arrancando, después de que ya finalice la Copa del Mundo y demás, el campeonato nacional. Y muchos temas más que vamos a estar abordando acá en Totalmente Deporte Radio, en nuestra edición hoy ya de martes. Así que cuando tenemos las 12:05, hora de importaciones, Camprudín, don Eduardo Chavarría y Velázquez, entonces, a lo que vinimos.

0: 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Buenas tardes. 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

0: Buenas tardes, amigos oyentes. Bienvenidos a Totalmente Deporte Radio. Bienvenidos a nuestra edición de martes, martes 19 de mayo de este año 2026. El saludo muy, pero muy cordial a todos que están desde ya con nosotros en sintonía, los que nos van a acompañar durante esta hora de información deportiva acá en CRC 89.1 Radio, en Cadena Radial Costarricense, y los que están por medio del Facebook Live, como Andresito Rodríguez Ruiz. El saludo cordial, Andrés, gracias por estar por ahí en sintonía en el Facebook Live. Yo aquí bien cubierto para los que pueden observar en el Facebook Live, porque está frío aquí en la, ¿verdad? En el estudio está bastante frío. Así que el abrazo para todos ustedes. Gracias por acompañarnos, mucho de qué contarles. Ya lo vamos a ir abordando en esta hora de información deportiva. Cuando tenemos las 12:10, hora de importaciones Campo Rudín. 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El saludo para don Eduardo Chavarría. Gracias, Chavita, por su trabajo siempre de gran calidad. 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Bien, entremos en materia deportiva, como digo yo siempre, a lo que vinimos, para empezar a hablar del tema que tenemos de fondo, sí, la selección nacional. Ya ahora que el campeonato nacional va a volver a tomar su pausa, ya vamos a hablar alguito más del cierre del campeonato nacional, pero de momento creo que el tema que también nos compete a todos es la selección nacional. Yo sé que hemos andado un poco resfriados, que después de la eliminación de Costa Rica de cara a la Copa del Mundo, que ya va a arrancar en hoy, en un mes ya tendría su segunda jornada el campeonato mundial, porque arranca, bueno, no, ya de hecho ya tendría varias jornadas, arranca el 11 de junio arranca el mundial, y ya estaríamos 19 de junio, pero bueno, al final ya estamos a menos de un mes, cada vez quedan menos días para el inicio del campeonato mundial, que en esta ocasión va a reunir 48 selecciones de todo el planeta. Así que pendientes de lo que va a ser la Copa del Mundo, y acá vamos a estarle informando en Totalmente Deporte Radio de manera diaria y constante. Pero también el hecho de que Costa Rica, si bien es cierto no estamos en la Copa del Mundo, vamos a tener dos partidos amistosos frente a la selección Colombia el día lunes primero de junio, y luego jugaremos el 10 de junio allá en Florida frente a la selección de Inglaterra, estos dos amistosos para despedir a Colombia allá en su casa, en el Campín, en Bogotá, ese primero de junio, y luego para terminar de que los ingleses se fogueen antes de su debut en la Copa del Mundo, un día antes del arranque del Campeonato Mundial, el 10 de junio, jugaremos frente a la selección de Inglaterra. Para eso el trabajo del señor Fernando El Bocha Batista, el técnico argentino de Costa Rica, tiene que seguir dándose. Ya la semana pasada hubo un primer microciclo de trabajo en esta etapa, y ahora va a haber un segundo microciclo, o hay un segundo microciclo que ha arrancado precisamente ya esta mañana. Se va a estar trabajando el día de hoy martes miércoles, jueves y viernes en este segundo microciclo de trabajo y les voy a repasar los jugadores que fueron convocados ayer, que ya se entrenaron esta mañana en el Proyecto Gol. Hablamos de los guardametas Abraham Madrid del Saprissa, de Byron Mora de Liga Deportiva Alajuelense y de Christopher Moya del Cartaginés. Los defensores que ya se entrenaron esta mañana, Aarón Salazar de Alajuelense, Darryl Araya del Club Sport Herediano, Farbot Zamadían de Punta Arenas, Fernán Faerrón del Cartaginés, Axel Quiroz de Herediano, John Paul Ruiz de Liberia, Yorcaefa Sofeifa del Saprissa, Josep Peraza de el Salzgetzeite de Hungría, Jaylan Mitchell del Sturm Graz de Austria, Sean Johnson de Liberia. Estos son los que entrenaron ya esta mañana. Y los volantes, Alejandro Bram de Alajuelense, Alex Ríos de Liberia, Andrei Soto de Pérez Celedón, Christopher Núñez del Cartaginés, Gian Mauro Morera de Guadalupe, Jefferson Brenes del Saprissa, Luis Flores del Cartaginés y de Liberia el jugador Sebastián Padilla. Además, los delanteros Dorian Rodríguez de Punta Arenas, Dylan Macís de San Carlos, Esteban Cruz de Sarchín de la Segunda División, José Mora del Cartaginés, Kenneth Vargas de Alajuelense, Luis Díaz de Sporting y Orlando Sinclair del Deportivo Saprissa. Todos estos jugadores fueron los convocados ayer, ya incluyendo jugadores del Saprissa y de Herediano, luego de que la final del Campeonato Nacional se resolviera el sábado con la victoria, con el triunfo herediano, que no hubo necesidad de una gran final. Bueno, ahí así están los convocados. Y reiterarles que ya esta mañana el total de 26 jugadores, de los cuales 24 son del torneo local y los dos legionarios que les mencionaba, lo de Josep Peraza de Hungría y Jaylan Mitchell, que también milita en el exterior allá en el fútbol de Austria, estos son los jugadores que van a estar en este microciclo que arrancó el día de hoy. El microciclo se tramita hasta el día viernes, como les decía. Peraza es el único que se unió a los entrenamientos el día de hoy de los dos extranjeros, o de los dos que militan en el extranjero, mientras que Mitchell lo va a hacer ya incorporándose el día de mañana. Así que hoy se entrenaron 25 jugadores, solo con la baja de Mitchell, que llegará mañana a la selección procedente de Austria. La edad promedio de este microciclo es de 23.8 años y un total de 16 jugadores son de la selección sub-21 o de categoría sub-21. La federación también anunció, tras finalizar el microciclo, que se va a dar a conocer una convocatoria para los amistosos ante Colombia e Inglaterra. Es decir, el viernes, una vez termine ya este segundo microciclo, se darán a conocer los jugadores convocados para el partido ante Colombia el 1 de mayo y ante Inglaterra del 10 de junio. Y en cuanto al trabajo propiamente tramitado, realizado esta mañana, hace unos minutos, precisamente, Adriana Durán, la encargada de prensa de la Federación Costarricense de Fútbol, nos hizo llegar el detalle del trabajo que se realizó el día de hoy. Se trabajó con el grupo, como lo decíamos, en el Proyecto Gol. Y luego también trabajo se realizó en horas tempranitas de la mañana, estiramiento, calentamiento inicial. Trabajaron en movilidad para pasar luego a una sesión de práctica en espacios reducidos. Se dividieron por posiciones en el terreno de juego para optimizar línea por línea trabajos para la observación cercana del cuerpo técnico. Esto en una primera parte. Ya luego, en una segunda parte del entrenamiento, se trabajó en situaciones específicas de juego, defensa, ataque y las ideas tácticas del profesor Fernando El Bocha Batista. La jornada de hoy terminó con almuerzo y los jugadores van a regresar mañana a las 7 de la mañana para realizar ya su segunda práctica, su segundo entreno, de manera ya más formal. Eso fue parte de lo que se generó en el entrenamiento de la selección nacional, que se ha llevado a cabo el día de hoy, ¿verdad? De la mano del señor Fernando El Bocha Batista, con esa intención de sacarle, como lo decía yo, provecho a la preparación y poder llevar adelante este trabajo hacia lo que va a ser el partido frente a Colombia y frente a la selección de Inglaterra. Es que me está llegando por acá también material que envía la Federación Costarricense de Fútbol de Fernán Faerrón y Abraham Madrid, que fueron los jugadores que hablaron el día de hoy. Se lo voy a enviar, don Eduardo Chavarría, para ver si usted por ahí lo puede abrir para tratar de reproducir un poquito las opiniones de estos dos jugadores en el arranque del microciclo de trabajo esta mañana, cuando tenemos las 12:19, hora de importaciones Campo Rudín. 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Ahí me avisa don Eduardo Chavarría si hay chancecillo de poder abrir ese material para poder escuchar criterios de los jugadores hoy en el arranque de este microciclo. 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Fernán Ferrón y también Abraham Madrid. Primero está Ferrón, creo que hablan de seguido los dos. Los tenemos por ahí, don Eduardo Chavarría. ¿Qué le parece si aprovechamos para escuchar qué dijo Ferrón esta mañana en su vinculación a este segundo microciclo de trabajo de cara a los partidos ante Colombia e Inglaterra? Lo escuchamos cuando tenemos las 12:21, hora de importaciones, Campos Rudín.
1: Dale gracias a Dios por un llamado más, y no, se toma con mucha responsabilidad y orgullo, como se debe. Sabiendo que tenemos mucho por trabajar y por mejorar, y para eso son los microciclos.
2: Sos uno de los jugadores de más experiencia con la mayor, a pesar de que apenas tenés 25 años, Fernán. ¿Qué dice eso de Fernán Ferrón?
1: No, siento que de cierto modo se ve reflejado todo el trabajo que estoy haciendo. Y como te digo, son frutos del trabajo, del sacrificio que uno hace día con día, y gracias a Dios se está viendo reflejado en los llamados. Y ojalá se puedan ver reflejados también con más minutos en cancha.
2: ¿Cuánto ha cambiado, Fernando Ferrón, aquel muchacho en los años, cuando empezó en los 20 a ser llamados? ¿En qué ha cambiado ese que ahora tiene 25 años?
1: No, mucho. Yo siento que tal vez un poco más de madurez, un poco más de en el tema de fútbol, un poco más de lectura de juego, un poco más de saber de lo que uno juega y cómo se juega. También aprender a que hay muchas herramientas que lo ayudan a uno, por ejemplo los videos, el gimnasio, todo eso ayuda mucho, y siento que un poco más de madurez es lo que me ha aportado los años.
2: Desde la llegada del profe Batista, sos uno de los que más ha trabajado con él. ¿Cómo definís tu estilo de trabajo? ¿Los entrenamientos cómo son? ¿Cómo los describirías?
1: Bien, los describo como intensos, que eso es lo que el profe está intentando cambiar aquí en el fútbol nacional. Es un fútbol muy trabado, y eso es lo que estamos buscando, esa intensidad del ritmo internacional, y ojalá inculcarla en los clubes.
2: ¿Y cómo es el trabajo del equipo en los últimos microciclos en ese sentido? ¿Cómo han asimilado?
1: Creo que se ha adaptado bien a lo que quiere el cuerpo técnico. Como te digo, estamos buscando mucha intensidad, meterle mucho volumen de juego al trabajo, también tener confianza con balón, que también es parte que nos falta, y ser más agresivos en defensa. Siento que estamos buscando llegar a la mejor versión para poder competir internacionalmente.
2: Y hiciste un muy buen torneo con Cartaginés, Fernán. ¿En qué momento de tu carrera definirías que estás?
1: Eso es difícil. No sé, me siento bien, me siento contento, al igual que con mi familia. Nos sentimos muy cómodos y nada, esperando lo que venga a futuro. Me siento, como te digo, me siento bien.
0: Bien, ahí teníamos el criterio de Fernán Ferrón, el jugador de selección nacional, y vamos a ver, don Eduardo, si puede encontrar por ahí también a Abraham Madrid, que es el otro jugador, el guardameta del Deportivo Saprissa, que también hoy se vincula a la Sele luego de que el sábado su equipo cayera en la final del campeonato nacional. Ya lo vamos a escuchar. 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CleanSport, distribuye Impafesa. ¿Qué dice Abraham Madrid? El joven guardameta del Saprissa, lo escuchamos también luego de su vinculación a la selección nacional esta mañana.
3: Así fue, bastante alegría. Agradecido con Dios por esas oportunidades tan lindas. La verdad es que es el sueño de todo jugador estar aquí en la selección y gracias a Dios de poder estar acá.
2: Ah, tuviste un torneo muy intenso que acaba de finalizar y inmediatamente recibiste el llamado.
3: Sí, fue un torneo de gran aprendizaje, mucho crecimiento. Al final no terminó como hubiera querido personalmente, pero hay que cambiar el chip, ver para adelante y ver lo que viene.
2: Bueno, fue un gran inicio de año, ¿verdad? Apenas 22 años, fuiste el portero estelar del Saprissa y ahora el haber destacado también te trae este microciclo. ¿Cómo vivís todo esto a tus 22 años?
3: Con mucha responsabilidad, pero también con mucha alegría. Parece que es una bendición poder estar viviendo esto a temprana edad y trato de aprovechar cada momento y disfrutarlo al máximo.
2: ¿Ya habías estado en los partidos de finales de marzo con la mayor y tener la experiencia también de selecciones sub-19, sub-20 y sub-23? ¿Qué esperas obtener también de esta oportunidad con la mayor?
3: Sí, es demostrar el trabajo que uno viene haciendo. Al final, todo el proceso de selecciones menores a uno le ayuda a venir aquí más preparado, sabiendo lo que es portar la camisa de la selección. Y es el logro más grande para un futbolista, entonces es tomándolo con mucha responsabilidad y con muchas ganas de venir a trabajar fuerte.
2: A nivel de portería, ¿en qué se trabaja principalmente y cómo son los entrenamientos aquí con la
3: selección? Bueno, es con el profe Ricardo, ya he trabajado varios años, él estuvo en divisiones menores y ya conozco su metodología de trabajo. Me parece que es buena y nos aporta mucho. Al final, mientras más cada vez de experiencia le pueda uno hablar, es bueno para uno para crecer como joven.
0: Ahí estaba el jugador y guardameta del Deportivo Saprissa, Abraham Madrid, en la convocatoria que le ha permitido ya entrenarse esta mañana, lo mismo que Fernán Ferrón, de cara a estos amistosos, en este nuevo proceso, en este trabajo que inicia. El objetivo principal será el Mundial del 2030. Yo sé que nos duele, yo sé que nos golpea entender que estamos fuera de la Copa del Mundo, pero hay que asumir la realidad y empezar a trabajar para que el proceso se vaya dando de manera correcta. 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Ese es el tema en cuanto a la selección nacional, que mañana volverá a tener sus prácticas de manera normal dentro de este microciclo que se va a extender hasta el día viernes. 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

0: 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Bien, continuamos. Dejamos el tema de la selección nacional de lado de momento. Ya volveremos mañana a hablar precisamente de la Sele para hablar del campeonato nacional, luego de lo que fue precisamente el triunfo de Herediano sobre el Deportivo Saprissa en la final. El cuadro rojiamarillo que ha logrado su triunfo, y también en tema de esto ha surgido noticia porque se mantiene la expectativa de lo que suceda en Guatemala de cara a la decisión o a la edición, perdón, 2026 de la Copa Centroamericana. En este caso el Saprissa está pendiente también del desenlace de la final del campeonato Chapín, ya que en caso de que Municipal logre una nueva victoria sobre Xelajú y se consagre campeón, superaría al Deportivo Saprissa en el ranking de clubes de la CONCACAF y podría dejarle fuera de la competición. Actualmente ambos equipos están empatados con 1,143 puntos, por lo que un triunfo del Municipal sería perjudicial para el club tibaseño. Esto provocaría que Saprissa pase a formar parte del Bombo 2 y que no sea cabeza de serie. No es que quedaría fuera, es que pasaría el Bombo 2 y no sería cabeza de serie para el próximo torneo de la Copa Centroamericana. En caso de que esto ocurra, el conjunto morado quedaría fuera, emparejado y muy complicado con otros clubes de peso de la región. Tal es el caso de Alajuelense, de Herediano y de Olimpia, que estarían en ese mismo bombo y el Municipal pasaría a estar precisamente en ese bombo. El bombo 1 entonces quedaría con, de acuerdo a lo que se está dando de momento, quedaría con Alajuelense, Herediano, Olimpia y Saprissa. El bombo 2 con Municipal, Plaza Amador, Antigua y Xelajú. El bombo 3 con Motagua, Cartaginés, Maratón y Mixco. El bombo 4 con el Alianza, el Firpo, el Real Estelí y el FAS. Y el bombo 5 con el Verdes, Humesit, Alianza y Diriangén. El sorteo de la fase de grupos de la Copa Centroamericana será el próximo lunes 28 de mayo allá en Miami, Florida. Y habrá que esperar entonces si el Municipal queda en el bombo 2 o es el y Saprissa en el bombo 1 o Saprissa en el bombo 2 y Municipal en el bombo 1. Es ese detalle nada más que hay que tener pausa o hay que tener paciencia para esperar si logra el Municipal superar al Deportivo Saprissa en puntos y la colocación que van a tener estos dos clubes dentro de los bombos para el sorteo de la Copa Centroamericana. 12:32, hora de importaciones, Hamprodim. Y hablando también del campeonato nacional, ya decíamos, Herediano celebró su título 32, Saprissa a trabajar fuerte, Saprissa a buscar cambiar la historia. Antes de irnos a la pausa, don Eduardo, nada más contarles que ya este lunes la Liga Deportiva Alajuelense dio a conocer que le agradece a Joel Campbell por los 3 años y por los éxitos conseguidos durante ese periodo vinculado al plantel rojinegro. La liga ahora con Ismael Rescalvo, el técnico español, no contará con Joel Campbell para el próximo torneo y por ello Campbell, de 34 años, tendrá que buscar nuevos caminos. Joel Campbell no sigue más en Liga Deportiva Alajuelense. Bien, 12:32, hora de importaciones, Camprudín. 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Pausa, Chavita. Venimos con más. Hoy es martes también de importaciones Camprudín, con buenos consejos y también con mucha información deportiva más. Al regresar acá totalmente, Deporte Radio. Voy y vengo.
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8: Continuamos cuando tenemos ya las 12:38, hora de importaciones Camprudín. Recuerde, importaciones Camprudín. Ya vamos a hablar precisamente de importaciones Camprudín. 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Bien, paréntesis en información deportiva porque ya tenemos a Christopher Ramírez de Importaciones Camprudín. 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Buenas tardes, Christopher.
9: Buenas, Daniel, ¿cómo están?
8: Muy bien, saludos, ¿cómo estás?
9: Todo bien, por dicha, acá trabajando.
8: Qué dicha, como tiene que ser, ¿verdad? Christopher, contanos,
9: sí,
8: contanos sobre este sistema de bombeo. ¿Y anda feliz o triste? ¿Usted qué era? ¿Herediano, liguista, zapricista?
9: Sí, más o menos, morado.
8: Ya lo dijo todo, anda de capa caída. Pero bueno, eso no impide seguir adelante, Christopher. Contanos sobre este sistema de bombeo.
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8: Y ya será el próximo torneo, no se preocupe, ¿eh?
9: Y no queda más.
8: Cuando se pierde de seguido, se está más cerca de ganar en la próxima.
9: Así es.
8: Un abrazo, bendiciones, y un abrazo para...
9: Gracias
8: 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Pausa, chavita, venimos con más edición de martes de Totalmente Deporte Radio. Voy, vengo.
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8: Continuamos, tenemos las 12:49 minutos, hora de importaciones. 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Vamos con algunos temitas. Hablábamos de que Joel Campbell quedó fuera de Liga Deportiva Alajuelense luego de que ayer ya la liga tomara la decisión de no contar con él, pero también se ha dado otro movimiento en la Liga Deportiva Alajuelense con la llegada de del nuevo técnico, del nuevo timonel, y los manudos informaron que el delantero José Alvarado tampoco seguirá en el club. Recordemos que Alvarado había llegado al plantel, no tuvo tanta presencia, tanta participación como en otros momentos. Llegó al cuadro rojinegro el semestre anterior por su buen desempeño en la segunda división con Sarchi, pero no continuará en el equipo. Disputó solamente 10 partidos, acumuló 342 minutos y marcó solamente un gol. Se marcha Alvarado y Campbell del equipo manudo. Hablamos también de la final del fútbol mexicano, que tendrá acción este jueves, Pumas y Cruz Azul, partidos a ida y vuelta en la final, el primer partido este jueves 21 de mayo y la vuelta el domingo 24 de mayo. Ambos encuentros se van a disputar en la Ciudad de México, luego de que el Cruz Azul confirme su regreso al Estadio Ciudad de los Deportes. Este partido será para la ida a las 8 de la noche el próximo jueves, mientras el juego de vuelta será en el Estadio Olímpico Universitario, en la casa de Keylor Navas y del Pumas. El partido será el domingo a las 7 de la noche, así que para ver qué sucede, qué equipo logra dejarse, si el Pumas o el Cruz Azul, el título del fútbol mexicano. 12:51 minutos, hora de importaciones, Campo Rudin, y lo que se esperaba, la lista dada por Carlo Ancelotti de los convocados a la selección de Brasil, y la expectativa era enorme. Inclusive anda un video en las redes sociales donde está Neymar con su pareja abrazados, esperando el momento en que Carlo Ancelotti terminara de dar la lista de convocatoria y se anuncia el nombre de Neymar como uno de los llamados para ir a la Copa del Mundo. En las calles de Brasil, en todo lado, la expectativa era total, y cuando dijeron Neymar Jr. del Santos, que dijo Ancelotti, la algarabía, la alegría despertó en todo lado por la convocatoria de Neymar, que de alguna manera recibe el cariño de todos en cuanto a selección nacional brasileña se refiere, y quedó demostrado en todos los videos que andan circulando en el mundo la alegría por la convocatoria, la canariña por parte de Neymar y del señor Carlo Ancelotti. Bien, y dentro de los llamados están Alisson como guardameta, Ederson y Beverton. Los defensas Danilo, Wesley, además de Gabriel Magallanes, Leo Pereira, Bremer, Ibáñez, Alexandro y Douglas Santos. Los centrocampistas Casemiro, Bruno Guimaraes, Danilo y Fabinho. Los delanteros Vinicius Junior, Mateus Cunha, Neymar, Ryan, Igor Thiago, Luis Enrique, Gabriel Martinelli y Endrick. Los delanteros convocados a la selección de Brasil para la Copa del Mundo. Tenemos las 12:53 minutos, hora de importaciones, Campo Rudin. Y quiere saber, Chavita, ¿quiénes llamaron en Portugal? CR7 fijo está. ¿Quiere saber el resto? Se lo cuento después de la pausa. Ya venimos con más acá en Totalmente Deporte Radio, edición de martes. Voy y vengo.
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8: Continuamos cuando tenemos las 12:57, hora de importaciones, Campos Rudín. Gracias amigos por continuar con nosotros en sintonía, acá en Totalmente Deporte Radio. Les decía, ya conocimos quiénes van a ir al Mundial de Brasil, quiénes van a ir al Mundial norteamericano de la selección de Brasil. Y ahora también vamos a conocer cuáles son los jugadores convocados por la selección de Portugal. Evidentemente estará CR7, que estuvo en Alemania 2006, en Sudáfrica 2010, Brasil 2014, Rusia 2018 y en Qatar 2022. Y a sus 41 años estará presente en el Mundial de Estados Unidos, México y Canadá, Cristiano Ronaldo. Los convocados para la selección de Portugal: Diogo Costa, el guardameta; José Sá, Ruiz Silva y Ricardo Velo, los porteros; los defensas, Diogo Dalot, Mateus Nunes, Nelson Semedo, Joao Cancelo, Nuno Méndez, Gonzalo Ignacio, Renato Veiga, Rubén Díaz y Tomás Araujo; los mediocampistas, Rubén Neves, Samu Costa, Joao Neves, Vitinha, Bruno Fernández y Bernardo Silva; los delanteros, Joao Félix, Francisco Trincao, Francisco Conceição, Pedro Neto, Rafael Leao, Gonzalo Guedes, Gonzalo Ramos y Cristiano Ronaldo. Este es el equipo de Portugal. Hay mucha energía positiva para Portugal, que muchos quisieran que termine campeonizando en este Mundial para que CR7 consiga lo que le faltó en su historia como jugador: dejarse un título de campeonato mundial, como ya lo hizo Messi en Qatar 2022. Bien, a esta hora también les cuento a nivel de nota mundialista que la selección de España recibió un duro golpe luego de confirmarse que el futbolista del Barcelona, Fermín López, será baja para la Copa del Mundo debido a una grave lesión. El conjunto culé, el Barcelona, dio a conocer por medio de un parte médico que el extremo sufrió una fractura en el quinto metatarsiano del pie derecho durante la victoria ante el Real Betis, por lo que deberá pasar por el quirófano. El jugador Fermín López lamentablemente no estará en el campeonato mundial y se maneja como posibilidad de sustituto a Jeremy Pino o Alberto Moleiro. Para completar la lista de 26 jugadores, España debutará en el mundial el próximo 15 de junio ante Cabo Verde y la convocatoria final será anunciada este 25 de mayo. Así que lamentable para Fermín, que no estará en el campeonato mundial. Y otra lamentable noticia, el tenista español Carlos Alcaraz comunicó hoy que no podrá disputar la gira de césped y por ende tampoco estará presente en el Wimbledon debido a una lesión en la muñeca derecha. El murciano sufrió la lesión durante el ATP 500 de Barcelona tras sufrir en primera ronda ante el finlandés Otto Virtanen. Desde entonces no pudo competir en Madrid ni en Roma y también se perderá el Roland Garros allá en Francia. Lamentablemente, Carlos Alcaraz, el español, que estaba ahí de número uno y que ha venido también cayendo después de no poder competir por esta lesión de muñeca. Llegamos al final de nuestra edición de martes. Don Eduardo Chavarría Velázquez, gracias. De parte de Daniel Quiroz, gracias y bendiciones. Que tenga una bonita tarde para los que están en vivo. Abrazos a los de la madrugada en la repetición y a los que han estado y estarán por ahí en el Facebook Live. Que la pasen bien. Buenas tardes. Bendiciones.
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1: Buenas tardes, otro martes aquí. Quien les habla, Fernando Zumbado, en Alto Voltaje. Hoy tengo el privilegio de tener a dos respetables profesionales, la exmagistrada Ana Virginia Calzada, primera mujer que fue presidenta de la Sala Constitucional, y mi colega acordeonista, aunque es mucho mejor acordeonista que yo, don Fernando Cruz, quien es magistrado en la Corte. Y lo que queremos es tratar este tema que está tan en el tapete, ¿verdad? El estado de la justicia, las reformas que son necesarias, y el clima en el que estamos viviendo. Fíjense que yo, revisando algo que había yo cuando estaba en Naciones Unidas, estaba la situación complicada en América Latina, y me tocó a mí, desde el programa de Naciones Unidas, dar un discurso y hablé de la justicia. Y encontré esta frase: no creo que la democracia sea un lujo para países ricos, pero sí afirmo que será un privilegio de los pueblos que sepan respetar la justicia.
2: Sí, entonces,
1: queríamos conversar sobre esto. Y yo me recuerdo la cara de algunos, porque estábamos en un lugar medio complicado en América Latina, cuando leí esa expresión, porque siempre hay una tentación en gente que tiene instintos autoritarios y populistas a controlar todo, incluyendo la justicia.
3: Sí.
2: Bueno, voy a empezar, Fernando.
3: Sí, claro.
2: A los Fernandos, sí. Saludándolos y encantada de verte, Fernando. Hace días que no te veo, solo te escucho con tus acertadas opiniones en la prensa o en la televisión. Y efectivamente, el otro Fernando, sí, nosotros estamos actualmente en el país viviendo una situación muy complicada para el país. Yo creo que es la más complicada, Fernando, de los últimos 15 años del Poder Judicial. Ya se venían dando algunos ataques pequeños desde que yo estaba en la sala. Estamos hablando 2012, 2013, pero en los últimos años el ataque al Poder Judicial injustamente se ha incrementado, y digo injustamente porque no se conoce la realidad que vive el Poder Judicial y cuáles son las causas por las cuales se le está atacando al judicial. Yo creo que va a ser un tema muy bonito para que conversemos hoy en este poco espacio que tenemos.
3: Sí, yo creo que no hay que perder de vista el objetivo, el macro objetivo político. El macro objetivo político es lo que ya ha dicho el expresidente Chávez, que ya tienen el Poder Ejecutivo, que tienen el Parlamento y van por el Poder Judicial. Como si fuera como una estación política en el que el Poder Ejecutivo o el ganador de las elecciones puede quitar, poner y decidir. Ese yo creo que es el telón de fondo del tema. Si lo reconocen de esa manera. De tal forma que es cierto que hay problemas en el Poder Judicial, pero no es como para decir que es como el gran problema, el problema fundamental. Hay muchos problemas. Pero no hay que perder de vista otro objetivo que está inmerso en lo que yo acabo de decir. Y es que también hay una idea de que en lo penal, que es uno de los, digamos, los objetivos más importantes para controlar el Poder Judicial son el tema constitucional, la sala constitucional, y el tema penal, lo que es policía, investigación y Ministerio Público y jueces. Y es entonces la idea de que hay como una torpeza e ineficiencia en el enjuiciamiento en lo penal y que la inseguridad es culpa de ese tema, lo cual no es cierto, porque no hay una valoración científica de eso. Los homicidios producto de del sicariato, de las disputas, no es un tema que pueda controlarse porque es culpa del Poder Judicial. No es un tema de macro, grande, de seguridad. Entonces, claro, si usted tiene un Ministerio de Seguridad que no se le puede medir por parámetros, por indicadores, tanto que hablan a veces de ese tema, si usted tiene unas poblaciones que no lo dicen, pero que tienen que pagar peaje, eso es un tema de seguridad. Si usted tiene una gran cantidad de delegaciones en el país que están hasta con declaratoria de salud, porque no deben estar de esa forma. Si no hay buenos indicadores para poder medir la seguridad preventiva, que es fundamental, pues claro, se le endilga eso al Poder Judicial. Pero además, finalmente, quieren sustituir la acción del Ministerio Público, de jueces y de la OIJ a través de la suspensión de garantías. Ese es, digamos, el otro objetivo. Y, por supuesto, la polémica siempre de descalificadora e irrespetuosa con los jueces constitucionales. Entonces, sí hay algo mucho que hacer en el Poder Judicial, pero el Poder Judicial no se ha quedado con los brazos cruzados. Lo he mostrado mucho. No hay que olvidar, por ejemplo, para decir, la primera reforma en Centroamérica y el Caribe de proceso oral en forma relativamente con muchas limitaciones fue en el año con nuevo código del 73 del Código Procesal Penal, que se puso en vigencia en el 75. La primera justicia pública con oralidad, con muchas limitaciones. ¿Y qué fue esa iniciativa? Esa iniciativa fue del Poder Judicial con el respaldo del Poder Ejecutivo de la época. Y eso es un ejemplo. Y les doy otro ejemplo. En el 89 hubo un remesón en la Poder Judicial a través de una investigación de la Comisión de Narcotráfico, de la que yo fui asesor, y de ahí salieron varias cosas. Dos les voy a destacar, que fortalecieron al Poder Judicial. Una, la creación de la Sala Constitucional, importantísimo, eso es fundamental, porque lo que teníamos antes era unos derechos constitucionales que aparecían en una cartilla histórica, ¿no? Y lo segundo, la creación de la carrera judicial, la carrera judicial. ¿Por qué? Porque esa comisión determinó que algunos magistrados ejercían una inconveniente influencia sobre jueces de rango inferior. ¿Y qué había que hacer? Hacer carrera para que esos jueces electos fueran vitalicios. Así que no son solo tantos reclamos con el tema de la cúpula, que puede cambiarse lo que sea. Pero los jueces son, en esencia, siempre vitalicios. Los jueces no se puede estar revisando eso. Y un tercer cambio muy importante fue la creación del Consejo Superior, que era una forma de quitarle mucho de la administración a la Corte Plena. Eso quedó a medio camino. De tal manera que estos ejemplos, sí, para tal vez me he expresado, me he prolongado mi expresión. Esas son demostraciones, que puedo dar muchas más, de que el Poder Judicial siempre ha tenido una receptividad a los cambios. Ahora, si yo lo que quiero es tener dominio sobre las decisiones judiciales, sobre cómo se nombran jueces, y termino, si parte del botín político, como se dijo en las elecciones, la señora presidenta en su convenio con fuerzas evangélicas era tener cuotas en la judicatura, ya me dirán ustedes por dónde va la orientación. No es un tema de eficiencia, no es un tema de que haya más eficacia en la persecución de la corrupción, del narcotráfico, etcétera, sino tener cuotas para poder tener influencia sobre las decisiones jurisdiccionales, que siempre el Poder Judicial es lo más débil de la trilogía.
2: Vos señalaste algo, Fernando, que en esa visión macro que a mí me preocupa muchísimo, y es lo que había señalado el expresidente Chávez Robles, de que ya tenemos el Ejecutivo, ya tenemos el Legislativo y vamos por el Judicial. ¿Qué significa eso en esa visión macro? Lo que significa es que vamos por la democracia, vamos por la división de poderes, vamos por el sistema que hemos tenido desde el año 1949 con algunas cositas ahí, pero que ha sido el baluarte que hemos tenido los costarricenses, la división de poderes. Y otro gran tema que a mí me preocupa muchísimo en este momento para el Poder Judicial y para los costarricenses, porque seguimos con una narrativa de la posverdad. Mentimos y después decimos algunas otras cosas. Y es que el gobierno está tratando de colocar la narrativa de que el combate de la corrupción no es solo policial. Ellos quieren hacer ver que ese combate contra la corrupción y contra el crimen organizado está fallando por las estructuras del Poder Judicial, porque los jueces no sirven. Y eso no es cierto, porque vos lo sabes, Fernando, y lo sabe también Fernando Zumbado, que la seguridad es el producto, la seguridad de la cual carecemos los costarricenses en este momento, no es porque los jueces fallen de determinada manera. La falta de seguridad que tenemos en este país es la falta de inversión social que hemos tenido ya durante muchos años. ¿Qué es lo que está pasando? Que la gente no está teniendo opciones de trabajo. Entonces migran hacia el crimen organizado. No solo jueces. La falta de seguridad que tenemos en el país ahora no es producto del Poder Judicial, es producto del Poder Ejecutivo y la falta de inversión social que han tenido en los últimos años. Están dejando a la gente más pobre de este país sin la posibilidad de tener mejor acceso a trabajo, tener mejores niveles de vida, y es muy fácil buscarlo en el narcotráfico.
1: Sí, es una actividad económica que llena un vacío, ¿no?
3: Por supuesto. Correcto.
1: Y el vacío que deja el Estado, pues lo ocupa a esta gente que es una parte informal con mucha plata, ¿verdad? Entonces uno ve el mapa de las zonas rojas y está ligado a los índices de pobreza y falta de oportunidades, ¿verdad? Esto requiere un enfoque integral y no echarle los muertos nada más al aparato judicial.
2: Exacto, donde supuestamente, Fernando, ha bajado el índice de falta de empleos en el país. Pero ¿acaso tenemos más trabajos en la gente que está en los barrios más pobres de este país? Que tenemos la influencia del narcotráfico. Por eso es que el desempleo supuestamente baja, porque hay familias que ya no necesitan un trabajo para subsistir, porque tienen la principal fuente de ingresos familiares en el narcotráfico.
1: Sí, el 68% de los hombres está en el mercado laboral, el resto no se sabe. Y en el caso de las mujeres es el 38-40%. Entonces, ha caído la cantidad de gente que está formalmente empleada, ¿verdad? Por eso es el índice ese. La semana pasada tuve el programa precisamente sobre eso, cómo medir correctamente el empleo, ¿verdad? Es una ficción. Pero bueno, hay que entrarle por todo lado y fortalecer el Poder Judicial es una de las vías necesarias, definitivamente.
3: El tema de la economía de la droga es un tema que trastorna todo el saber y el conocimiento y la intervención penal. Uh-huh. Yo lo he escuchado desde hace 20 años. El tema de la droga trastorna todo el quehacer jurisdiccional y el quehacer de seguridad. Eso requiere un enfoque multidisciplinario, pero que el trastorno es extraordinario. Yo recuerdo cuando era fiscal, que en algún momento don Francisco Chaverri era el primer jefe del Ministerio Público, me llamó para decirme que si yo podía llevar un caso que era peligrosísimo y que se me podía poner hasta una protección. Y era un caso de 3 kilos de cocaína o 4. Imagínense eso en el año 78. Bueno, ahora es una cosa gigantesca. la cantidad de droga que pasa por aquí, ni me puedo imaginar, porque imagínense, no tenemos fuerza, ninguna vigilancia aérea eficaz. La vigilancia marítima es bastante débil, y la territorial también, porque la territorial, vea, por ejemplo, un síntoma. Tenemos tanto problema de incapacidad de vigilancia preventiva, de la que nunca se habla, que no podemos controlar ni la explotación a ojos vista, urbi et orbi, de crucitas. Es decir, ¿qué significa que crucitas sea lo que es con esa cantidad? Que no tenemos capacidad para un control territorial de una zona en la que evidentemente hay una actividad que es clara. Entonces, ¿qué es? ¿Eso es del Poder Judicial? No, eso es de seguridad. ¿Eso ocasiona alguna preocupación? No. Entonces, eso nada más que una indica, es un indicador. Entonces, ¿qué tenemos muchas veces? Tantas comunidades que tienen que pagar peaje los habitantes para poder pasar. ¿Eso es del Poder Judicial? No. Entonces, claro que hay una, debe haber una apertura y humildad para los cambios que haya que hacer. Pero también es que en seguridad pública es grave, es decir, es grave que no podamos controlar la exportación, y entonces aparecen alijos de droga en Europa. ¿Eso por dónde pasó? Eso no pasó por los poderes judiciales ni por un juez. Entonces, cuando eso se empieza a desagregar, entonces hay que ver también que el tema de la droga, que trastorna todo el sistema, porque es un golpe terrible, en todo sentido, hay que verlo no solo en la cuestión de la represión, que es bastante poca relativamente, sino en el tema del control, y ese control pasa por seguridad pública y no por lo que los jueces puedan hacer, que hacen bastante, pero también, y nada más puntualizo algo que a los ciudadanos se les olvida. Los jueces de todas las instancias, de todo el territorio, son absolutamente independientes. Yo, magistrado de cualquier área, no puedo llamar a un juez para decirle, mire, ¿usted por qué resolvió de esa manera? No, tengo que decir, investiguen y abran causa si es pertinente. ¿Por qué? Porque se nos cuesta mucho pensar que los jueces tienen una independencia que es la esencia del Estado de Derecho, que ese juez al que a mí me van a limitar mis derechos, ese juez tiene una independencia que no me permite a mí, como magistrado, ni siquiera llamarlo para decirle nada de esa causa. Eso a la población no le entra, porque nosotros tenemos una idea muy, muy de mandador de la finca. Siempre hay alguien que manda. Y bueno, con algunos ejemplos bastan. Pero entonces no, los magistrados no tenemos ese control como si lo tiene el presidente con los ministros, a los que a veces no los deja ni hablar. Pero ese es el Poder Ejecutivo, no el Poder Judicial.
1: Sí.
2: Sí. Sí, ¿qué tiempo nos queda, Fernando, para ver si...?
1: Antes del corte tenemos como 18 minutos.
2: No, 10 minutos. Ah, bueno, está bien.
1: Un poquito menos.
2: No, que en eso que señalaba Fernando, es una de las cosas que cuando yo estaba oyendo ayer las noticias, porque a la reunión no hubo acceso por parte de los costarricenses, fue una reunión que no fue transmitida, pero cuando ya llegaron a exponer los puntos en que habían llegado, a mí me pareció peligroso y respetuoso. Y además me parece que es quebrantar la esencia de la independencia judicial y por ende la democracia, cuando la presidenta, con un desconocimiento absoluto de lo que significa un Estado de Derecho, entre las cosas que está planteando es que el Poder Judicial no siga tramitando los casos de sus amigos. Eso a mí me pareció absolutamente fuera de lugar. Me pareció que no es un tema que la presidenta pueda presentar en una democracia. Y me preocupó muchísimo que estamos empezando Y estamos empezando con una imposición de coartar al Poder Judicial que investigue los casos que se puedan eventualmente dar en el Poder Ejecutivo. Porque ella interpreta que la persecución penal, la persecución de los delitos, como puede ser el delito corrupción, es una persecución política. Y a mí me pareció, yo no sé si vos podés contestar esto o no, yo lo estoy afirmando porque hoy no soy entrevistadora, sino que soy entrevistada, entonces yo lo estoy diciendo, me parece absolutamente fuera de lugar de un presidente demócrata el llegar y tratar de imponer al Poder Judicial que detenga casos contra sus amigos, el expresidente, u otros, incluso ella misma afirmó ahí que ella tenía causas penales abiertas en el Poder Judicial y que esas causas se detengan. Que el Poder Judicial no siga investigando los delitos que por corrupción se puedan dar en el Poder Ejecutivo. Eso a mí me pareció que fue un desconocimiento absoluto de cómo funciona una democracia, de cómo funciona la división de poderes y por ende un respeto total al Estado de Derecho.
1: Hoy leyendo los periódicos españoles, el caso de contra el expresidente Zapatero, ¿no? Contra la esposa del presidente Sánchez, el caso de Sarkozy en Francia, ¿no? Es de la democracia y ese es el riesgo de estar en la función pública, ¿no? Porque uno tiene que ser completamente transparente y estar expuesto a estas cosas, ¿no?
3: Sí.
1: Pero bueno, sé.
3: No.
1: ¿Qué te motiva el comentario este, Fernando?
3: No, no. Bueno, en primer lugar, si yo fuera don Orlando Aguirre, le doy audiencia a la señora presidenta de la República para que formule las denuncias de los actos irregulares y de orientación política de los casos que ella sabe. Porque eso es lo que corresponde. Lo que corresponde es que si ella cree que hay un sesgo político, un acto inadecuado, un acto ilegal, ilegítimo, entonces que lo denuncie. Nosotros, fuera de eso, no podemos hacer ninguna otra cosa más. Pero estas conferencias de prensa, estas convocatorias, tienen un propósito simbólico. Es que la población entienda que el que manda es la presidenta de la República. Todo el simbolismo de esas reuniones es un simbolismo de decir, para que la población lo internalice, la que manda a todos los poderes es la presidenta. Entonces es un simbolismo muy bien planificado, porque entonces son reproches, etcétera. La cereza en el pastel, como dicen a veces, es cuando les quitan a don Orlando Aguirre, a doña Patricia Solano, al jefe del OIJ y a don Carlos Díaz, les quitan los teléfonos para reunirse. Carambas. Bueno, yo creo que más cordialidad no puede haber. Yo no sé cómo se sentirá cualquiera que llega a una reunión de igual a igual y dice, mire, por favor, deme su teléfono. ¿Eso qué significa? Mire, por favor, entienda que el que manda soy yo. La que manda es la señora. Ese es el simbolismo. Yo creo que es más simbólico que de contenido. Pero si no, no puede ser que se diga que hay un sesgo político cuando hay que seguir el procedimiento. Más bien, en este afán que tenemos de igualdad, que es importante, ¿por qué no cambiamos el tema de las inmunidades? Lo que tenemos que hacer es cambiar el tema de las inmunidades. Por ejemplo, el fiscal general no tiene por qué plantearle a corte que levantemos o no la inmunidad. Eso no está en la Constitución con tanta claridad. Debe ir directamente al Parlamento a decirle al Parlamento, tengo esta acusación contra una persona que tiene fuero. Ustedes vean si lo levantan, se lo levantan o no. Es una decisión política. Y en segundo lugar, una vez levantada la inmunidad o aclarado el tema de ese fuero especial, que es un privilegio, quizás necesario, ya no debe ir a ser juzgado por la sala penal y en apelación por todo el resto de la corte, que son jueces políticamente designados. No deben ir a la jurisdicción ordinaria, punto. ¿Por qué tiene que haber una jurisdicción especial para la clase política? Eso hay que quitarlo. Una, el fuero, yo no lo discuto. Pero una vez levantada la inmunidad, usted, señor presidente, señor magistrado, va ante un juez ordinario, como toda la población va, y es juzgado ahí. Entonces nos quitamos todo ese problema. Por ejemplo, ya no va a haber tanta preocupación de nombrar a un magistrado de la sala penal, porque claro, algunos pensarán, carambas, este me puede juzgar a mí en algún asunto que tengo pendiente. No, si a usted le levanta la inmunidad, que es un acto político del Parlamento, usted va a la jurisdicción ordinaria, como todos y todas los ciudadanos del país. ¿Por qué no han hablado de eso? Tanto que hablan del tema de la igualdad y de las coronas.

0: menos tiempo, eso no importa, pero no proponen que la escogencia sea por méritos. Y es que lo ha propuesto el Estado de la Justicia. Ahí está un tema que la Corte podría hacer, lo ha propuesto, y qué importante sería que los jueces, para evitar, digamos, sospechas políticas, entre comillas, sean escogidos por méritos y no por los conciliábulos que determinan quién va y quién no va, que eso ha sido de siempre. Eso no quiere decir que los que hemos estado, los que están, no tengan méritos, pero que el procedimiento es opaco, sí lo es. Y si estamos en la transparencia y en la eliminación de las distorsiones políticas de lo que en el pasado se descalifica tanto, ¿por qué no proponer eso también?
1: Muy buena idea.
2: Yo llego un poquito más allá que vos, Fernando, porque a mí me parece que, y lo he dicho en varios lugares, que la inmunidad no debería existir. ¿Por qué un funcionario público de alto nivel tiene que tener inmunidad? Bueno, se ha dicho que porque eso se presta para que los acusen y esto y lo otro, pero igual los acusan. Igual hay que esperarse 4 años a que salgan, o ahora yo no sé cuántos, porque ya esto se va a prolongar mucho tiempo. Entonces, yo quitaría del todo la inmunidad y que cada uno afronte y enfrente, Fernando, lo que hace en el puesto por el cual se le ha nombrado. Si no has hecho nada, no pasa nada. Pero si hiciste algo, que haya un remedio rápido para quitar ese corrupto del puesto. Y ahora lo que ha pasado en los últimos años, ¿qué es lo que ha pasado? Que la inmunidad ha servido de un privilegio odioso, de un privilegio que lo que está haciendo es negándole la posibilidad al mismo Poder Judicial de poder llevar a todo este montón de corruptos a un juicio y se les compruebe o no la culpabilidad. Entonces yo voy más allá que vos, yo lo quito del todo.
1: Bueno, más radical. Vamos a hacer un breve corte. Estamos con Ana Virginia Casares, magistrada, y con el magistrado Fernando Cruz, hablando sobre la justicia. Ya regresamos con ustedes. Así, no hay corte, seguimos.
2: Ya, y sigamos, ¿verdad? Nos dieron el espacio, así que
1: sí.
2: Pidamos disculpas y no pidamos permiso.
1: Sí. Parte de lo que se habló fue del presupuesto, ¿verdad? Que la Constitución asigna el 6% al Poder Judicial, una Constitución de 1949. Y como se aclaró ayer, ya es otra, se financian otro montón de cosas, ¿verdad?
0: Sí.
1: Hay gente que no le cae la peseta que la OIJ es parte del Poder Judicial, ¿verdad? Es la policía, es.
2: Pero, Fernando, pero es que no es solo la policía. Sí, es que sí. La medicatura forense, es las leyes que hay, que no son solo las nuevas funciones que tiene el Poder Judicial de jueces, Ministerio Público, OIJ, Defensa Pública, Atención a la Víctima, es todo lo que eso implica por otras leyes. Por ejemplo, una persona, un muchacho, se jala una torta y deja una mujer embarazada, ¿quién paga el examen para ver si ese hijo es o no hijo de ese irresponsable? ¿El Poder Judicial? ¿Quién paga todos los temas de los marcadores? Cuando se investiga, Fernando, vos que estás en el área penal lo sabes muy bien, todas las investigaciones que se hacen en medicatura forense son muy caras. Se necesita mucho presupuesto. El otro día estaba escuchando a la presidenta también con el tema del levantamiento de los muertos.
1: Por accidentes, sí.
2: Y en accidentes de tránsito. Eso implica que un juez tenga que desplazarse hasta donde hay un accidente. Hay una serie de leyes y de cosas que le han venido agregando al Poder Judicial funciones que son muy costosas. Hoy vi un dato que salió en el periódico del 3.1% de ese porcentaje.

0: que se habla del Poder Judicial, o sea, estamos hablando del 50%, es el que va a judicatura nada más.
1: Así es.
0: Entonces, yo creo que hay que revisar si la señora presidenta tiene esa apertura de revisar esa norma constitucional, porque esa norma constitucional habla para los jueces.
2: Sí.
1: Sí, caso, no sé, perdonen, voy a hacerles una acotación. Casualmente, hace muchos años la Corte planteó que el porcentaje fuera del 9%, porque era para incluir incluir al OIJ y al Ministerio Público. Pero además la razón de esto es histórica, es que se olvida. Mire, antes de que existiera el organismo de investigación judicial, las investigaciones penales eran un desastre, un desastre. Y la orientación fue prueba científica y seguimiento muy protocolario sobre el tema de investigación. Y además que los jueces tuvieran un auxiliar confiable que les den los insumos para poder dar esa respuesta. Esa fue la razón. El crimen de Colima, famoso, fue uno de los que llamó la atención sobre ese tema. Por eso se hace el organismo de investigación judicial que en los años 70 se aprobó y que don José Figueres vetó, pero que el Parlamento les reseñó. Entonces, ¿por qué razón? Porque la administración siempre demostró que no tenía capacidad para tener un cuerpo de investigación científico. Esa es la razón. Y luego vino la fiscalía, pero la fiscalía no es que es cualquier cosa. La fiscalía es un juez que dejó de ser juez, porque antes el juez de instrucción era investigador y contralor y juez. Bueno, se desprende de ahí, entonces dice, vamos a poner un acusador, pero que en el fondo hace funciones de juez. Entonces, por eso en el modelo del 70 y 73, vigente en el 75, se incluye al Ministerio Público dentro del Poder Judicial y el Poder Judicial tenía suficientes recursos para esos efectos. Y cuando vino la defensa, el Poder Ejecutivo no quiso, no tenía dinero para financiar, entonces digo, bueno, el Poder Judicial puede hacerlo. Y la razón del 6% era que si no se tenía esa previsión constitucional, entonces el Poder Ejecutivo hacía lo que le daba la gana el presupuesto y dejaba a los jueces en la peor condición. ¿Por qué? Porque el Poder Judicial es un poder de segundo orden. Entonces, todo eso tiene razones. Eso no es una ocurrencia. El modelo vino de la provincia de Córdoba en relación a eso. Entonces, claro, se necesita un 9%. ¿Por qué? Porque es prueba científica. Ahora, si yo quiero eliminar garantías y entonces administro la presunción, la prisión preventiva, y no investigo como hacen en El Salvador, bueno, entonces, ¿para qué organismo de investigación y para qué fiscales? No, simplemente yo decreto la prisión preventiva, privatizo las prisiones, obtengo recursos de ahí, y entonces esos ciudadanos de quinta se quedan sin derechos. Pero todo eso no fue una ocurrencia. Lo que pasa es que, claro, el discurso es dejar que la inseguridad crezca, crezca y crezca, la gente siente una gran angustia. Y entonces dice, bueno, yo tengo la solución. Elimino garantías, porque va a perder tiempo con esos abogadillos que se les ocurren cosas. No, lo que hay que hacer es suspensión de garantías y el Poder Ejecutivo da la respuesta. Y entonces, de paso, con la suspensión de garantías, yo también empiezo a tener mejor control sobre los disidentes políticos. Eso
2: Sí.
0: es.
2: Alguien
0: Sí,
2: escribió.
0: eso, desafortunadamente sí, es un tema de control de todo el Estado.
1: Así es, así es. Ah, bueno, ¿verdad? Por ejemplo, una carretera dura 40 años para hacerla, eso es del Poder Ejecutivo. Una carretera como la de Cartago, que no han terminado, tienen 4 años del gobierno pasado y no la han terminado. Y no son, Dios guarde, hubieran hecho las pirámides de Egipto, porque no se hubieran construido. Eso no es un problema. Ahí no hay mora, es decir, no hay mora vial. No tienen ustedes ya lo que duran las pensiones que tenemos que resolver de pensiones de régimen no contributivo porque duran meses o años para resolvérselas. Esa mora no importa. La única mora es la del Poder Judicial. Pero si fuera por mora, aquí morados todos estaríamos, ¿verdad?
2: Ahora estaba viendo el caso de un adulto mayor de 78 años que requiere atención por problemas serios de la espalda. Tenía la cita en junio de este año y se la pasaron al 36. Es decir, 10 años después, a los 78 años, como dice el señor, la probabilidad de que ya no esté yo en este mundo es muy alta. Entonces, todo ese tipo de moras, como dices, verdaderamente son graves y atentan mucho a la vida de la gente.
0: No es que uno esté de acuerdo en que exista mora judicial.
1: No, absoluta.
0: Uno, en absoluto. Pero como vos decías, Fernando, la mora es únicamente para el Poder Judicial que está respondiendo competencias que les está dando la Asamblea Legislativa, que a veces son innecesarias hasta que estén en el Poder Judicial. Eso es lo que produce muchas veces la mora. Competencias y todo tiene que judicializar. No hay nada que pueda resolver la administración. Y siguiendo tu lógica de las carreteras, ayer yo estaba pensando, ¿será que la presidenta Ministerio de Educación? Miren, no le doy más presupuesto mientras usted no se ponga al día con todo lo que es la lectoescritura, que estamos súper atrasados en este país. Perdimos un puesto que teníamos de privilegio tradicionalmente y eso no lo ven. El atraso en la educación en que ha caído este país, que viene de la misma administración donde ella salió. Ahí no hay mora, ahí no hay problemas. En el IMAS, el montón de becas Avancemos que se cortaron, tampoco hay problema. O sea, están con una narrativa que por eso te dije al principio que a mí me parecía muy peligrosa. Y es que están tratando de pegar la seguridad con el estancamiento y el atraso en que han metido al Estado costarricense. Entonces es muy fácil decir, es que el Poder Judicial lo juzga. Es que el Poder Judicial tiene mora. Es que el Poder Judicial suelta a los delincuentes. Y eso es una narrativa hasta, como decimos nosotros, hasta espuria. Primero que nada, porque ¿qué tiene que ver, por ejemplo, la mora judicial que hay en los accidentes de tránsito o que hay en materia laboral? ¿Qué tiene que ver con la seguridad de este país? Entonces tampoco dividen los problemas. Yo no he visto ni en el gobierno pasado ni en las propuestas que está presentando la presidenta con los proyectos que está presentando a la Asamblea Legislativa nada que solucione la mora judicial. No hay nada de lo que están poniendo ahí que pueda solucionar la mora.
2: Entonces, las propuestas debieron de venir del mismo Poder Judicial, ¿no? En ese sentido.
0: Sí, hay algunas,
1: es una cosa, pero es que hay una, por eso es que todo es, la narrativa es muy sesgada. Desde que yo estuve en la presidencia de la Corte, dos o tres proyectos se han presentado para que se cobre una tasa en la jurisdicción de cobro uh-huh. financiero. Esas dos o tres propuestas se han archivado porque la Asamblea no ha resistido el lobby son los que cobran en jurisdicción. Y vean, el 30% del judicial con esa financiación. Entonces aquí hay mucho fariseísmo. Sí, hay mucho fariseísmo. Nosotros, el 60% de la mora, números más, porcentajes menos, es del cobro judicial.
2: Okay.
1: Y hemos propuesto algo constructivo para tener recursos para poder responder. Hay muchas otras respuestas, inteligencia artificial, etc. Las tres veces o dos o tres archivó porque no resistió el lobby. Si no se puede cobrar una tasa para la jurisdicción de cobro. Entonces, pero además hay que agregar algo que siempre lo he dicho. En la mora judicial hay que tomar en cuenta que usted generalmente tiene una parte que no quiere que el asunto se resuelva. Sí, yo en procesos diversos, hay momentos en que el litigante se plantea legítimamente que yo voy a tratar de que esto sea muy lento para que los testigos se aburran, para que el juez cambie, para que no tengan que cobrarte de una vez el asunto. Entonces, eso no quiere decir, eso yo lo veo como legítimo del litigante, pero no olviden, los ciudadanos, que usted no va a tener en ninguna otra instancia alguien que de por sí puede tener la intención legítima de que un asunto no se resuelva. Y cuanto más incidentes, los abogados o las partes se enferman, yo lo hago conscientemente porque quiero que no se resuelva. ¿Eso se produce en otros asuntos? No. Ya, yo diría que en las carreteras no, y duran mucho. Litigante ahí adentro. Pero vean y observen que eso es un factor que a la gente se le olvida. Yo no contrato a un abogado muchas veces para que se haga justicia. Yo contrato a un abogado para que me libre de lo que pueda. Y si estoy muy mal, por lo menos que duren 10 años en decir que yo soy culpable. Eso no hay que olvidarlo. Eso es algo fundamental. Entonces, claro, qué fácil decir, ah, la mora judicial. Bueno, pues señor, es que también, en algunas ocasiones, yo no lo veo ilegítimo, el abogado le va a decir, mire, esto está feo, pero vamos a ver si con mis conocimientos, usted en lugar de tener una condena dentro de 3 años, la va a tener dentro de 10.
0: Yo no sé si te acordás, Fernando, aquel caso que tuvimos nosotros en la sala constitucional, que habían más de 3.000 asuntos de vendedores ambulantes, en los cuales el abogado cobraba no por el proceso de amparo, sino cobraba por atrasar el proceso. Porque entre más tarde les resolvieran, ellos se podían quedar más en la situación que estaban. Y el abogado ganaba más porque no les cobraba por proceso, sino que cobraba por mes. Cada mes él cobraba. Pero si te pones a ver, no hay ningún proceso que evite eso.
1: No, pero
0: ¿dónde además, hay un proyecto, el abogado ¿dónde hay un proyecto que... de ley, ¿dónde hay un proyecto de ley que hayan presentado en la Asamblea Legislativa para que precisamente eso no se dé? ¿No lo hay? Podríamos evitar mora.
1: Es muy difícil porque eso incide, eso incide en el derecho de defensa que yo como ciudadano tengo frente al juez y es muy legítimo. Pero hay un tema que sí lo podemos abordar. Es la manía de las apelaciones. ¿Por qué? Porque tenemos eso metido entre la cabeza. Bueno, claro. ¿Por qué? Porque yo quiero que se apele y otra vez dudo, entonces volvemos a apelar. A veces la gente se enoja porque la sala constitucional no tiene apelación. Pues que es que hay que resolver. Entonces, hay a veces cuando uno puede ver distintos procesos, ¿no será a veces también que hay un recargo de incidentes de nulidad y de apelación? No me cabe la menor duda. Pero eso requiere microcirugía jurídica. Sí. No ocurrencias a destajo, sino que yo tengo que ponerme a ver con los expertos, con los que saben, ¿cómo podemos resolver eso? Bueno, y no fue mal a Costa Rica cuando se nos ocurrió en el 75 que no iba a haber apelación en penal, sino que solo fallo condenatorio y casación. Y la Corte Interamericana, con buenas razones, nos condenó. Tuvimos ahí una iniciativa. ¿Para qué? Para aligerar los problemas. Vaya a plantearle a los abogados que los procesos en lugar de tener 2 apelaciones van a tener 1, o que usted solo va a tener apelación en la sentencia, a ver si estarían de acuerdo, o el Poder Ejecutivo que lo plantee. Claro que cuando se trata del delito, entonces sí, los más pobres, a esos sí los puedo dejar sin garantías. Eso es una posibilidad.
2: Nos preguntan...
0: Una de las cosas que a mí me pareció también ayer de la reunión sumamente grave, fue lo que dijo la presidenta de que el Poder Judicial no boicoteara los proyectos. A mí me parece, y creo que la presidenta se equivocó cuando dijo eso, porque disentir no significa boicotear. Estamos en una democracia donde un poder puede disentir del proyecto que el Ejecutivo ha presentado. Eso no es boicotear. Me parece que se equivocó en eso, se equivocó en la forma en la cual trató al presidente de la Corte, me pareció irrespetuosa de su parte, porque eso la puede dejar hasta ella mal, versus la experiencia de don Orlando Aguirre de 30 años, de 38 años de estar en el Poder Judicial, versus 39 añitos de falta de experiencia en la vida pública de un país, que es lo que ella dice que tiene. ¿Cuántos años tiene doña Laura de estar en el, como dicen, en la arena política? 8. Versus 38 años de don Orlando Aguirre en una institución del Estado. Me parece que fue irrespetuoso de su parte tratarlo de esa manera. Y no me quería quedar con las ganas de decirlo porque la verdad que me da la impresión que estamos siguiendo la misma narrativa de la vez pasada. Insultos, frasecitas de esta índole y no el respeto con que deben tratarse los diferentes poderes de la República para construir una democracia más fuerte y mejor.
1: Bueno, es que el respeto es mucho pedir, porque hay un sector de la población que le parece que el irrespeto es como parte de la emoción del juego político. Entonces, si respetar, insultar, está bien. Pero entonces ella lo está diciendo sabiendo bien lo que está diciendo. El lenguaje es decir, si la Corte se opone, es boicot. No es lo que la ley dice. No es el contrapeso. Para todas las personas que siguen el liderazgo de una cuestión, digamos, de iluminación que tiene la política nacional, eso es una palabra importante. Ah, si la Corte se opone, está boicoteando. Igual que decir que si el Parlamento se opone, se boicotea. Entonces, es cierto que esa cuestión se dice. Pero lo otro del contraste con don Orlando es que hay que tomar en cuenta, pero claro, como la historia no existe, ahora no existe la historia. Entonces, a mí lo que impera es el adanismo. Es decir, a mí se me ocurren las cosas así como Adán, cuando comenzó la historia. Pero, por ejemplo, ¿por qué razón es que se tiene ese sistema de reelección de magistrados? Porque los constituyentes hablaron de los abusos y excesos que hubo antes del 49. Entonces, por eso, los socialdemócratas propusieron que los magistrados fueran vitalicios. Como los socialdemócratas, don Rodrigo Paz. Entonces, ¿qué pasó? Que negociaron y dijeron, bueno, no vamos a hacerlo vitalicio, pero vamos a hacer un sistema agravado para proteger al juez. Eso es para protección. Ahora, si 38 no los reeligen, ese es el sistema. Igual que si tuviéramos sistema de reelección constante, sucesiva, que es el gran sueño que yo he oído a algunos adherentes del movimiento chavista. Entonces, por ejemplo, tener reelección sucesiva. Entonces, la persona está en el poder y se reelige. Bueno, ese es el sistema. Don Orlando responde a un sistema, no a un privilegio, sino a un sistema. Cuando venga esa reelección sucesiva, entonces puede ser que tengamos un presidente durante 45 años. Y entonces yo no sé si habrá alguien que le pregunte, ¿y usted por qué estuvo 45 años? Bueno, porque ese era el sistema. Y claro, es muy fácil preguntar cuando uno tiene 35 años a una persona que tiene más de 80, preguntarle de esa manera. Porque claro, todavía le falta por vivir. Quisiera yo tener la posibilidad de preguntarle a doña Laura, cuando yo tenga 200 años, ¿qué hizo de su vida cuando tenga 80? ¿Será que se va a retirar de la política?
2: Por cierto, Hitler llegó al poder absoluto a los 43 años.
1: ¿Sí?
2: Y ahí tampoco hay mucho mérito. Juventud y un tesoro.
1: Así es.
0: No siempre es un divino tesoro porque le falta la experiencia.
2: Sí, nos queda un minuto. No sé quién quiere cerrar. La dama o el caballero.
0: Bueno, no sé, yo voy a decir algo y que Fernando diga otra cosa. A mí me parece que se perdió una oportunidad de oro para hacer una apertura real. Creo que se jugó con el tema de que iba a haber una apertura para el Poder Judicial, pero los resultados que nosotros vimos en la conferencia de prensa y los mismos resultados que vimos de los acuerdos, que no me parece ninguno de mayor trascendencia para el Poder Judicial ni para el país. Me parece que no era lo que nosotros hubiéramos pensado, una posibilidad más de diálogo. Llegar, cuando uno habla de apertura, Fernando, y vos lo sabés, vos llegás y le decís a tu interlocutor qué es lo que necesitan, qué requiere, cómo lo corregimos, pero no llegar a decirle, no me satisfacen los resultados, no les voy a dar presupuesto. Eso es imposición, eso no es diálogo. Y me parece que la oportunidad de empezar, bueno, tal vez habrá futuras reuniones en las cuales se baje un poquito el nivel, tal vez esta era la primera y como dijiste vos, quería imponerse quién manda en el país, ¿verdad? Pero me parece que un gobernante, un estadista, antes de ser un dictador, debe ser humilde. Debe ser humilde, debe buscar el diálogo, debe buscar el beneficio del país. Y no la imposición. Y ahora le toca a Fernando.
1: No, nada más, muy breve. Yo no espero diálogo. El estilo es la imposición. Está en la presidencia. ¿Qué es lo que definió? ¿Qué es lo que está mal? Y esos que están ahí, nosotros, mejor que se vayan. Porque ya tenemos la solución. El diálogo es una ma es mal mala consejera para la oportunidad. Todos los el simbolismo es un simbolismo de una imposición unilateral y mejor que ustedes. Nosotros tenemos la solución. No nos interesa lo que ustedes piensen.
2: Lástima, el dicho ese, hablando se entiende la gente, que es como la
1: Ah, eso
2: ciencia.
1: era en otra época.
2: Sí.
0: Sí. Buscar el equilibrio, ¿verdad? Tampoco se da ahora.
2: Calzada, ex magistrada, y al magistrado Fernando Cruz por esta conversación.
1: Muchas gracias.
0: Muchas
2: Buenas tardes a los que tuvieron la generosidad de escucharnos. Para los noctámbulos a las 11 de la noche vuelve a pasar y luego, inmediatamente después del programa, en la página de Facebook de Alto Voltaje y CR89.1 aparece la grabación. Buenas tardes.
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16: Muy buenas tardes, bienvenidos una vez más a su programa Curul CRC, donde siempre analizamos todo lo que tiene que ver con la política nacional, con la Asamblea Legislativa. Todos los martes y viernes a partir de las 2 de la tarde aquí por CRC 89.1 Radio analizamos estos temas de suma importancia. La tarde de este martes no es la excepción, con muchas noticias políticas de las últimas horas y los últimos días. Y para eso me acompañan mis compañeros de programa. Primero que todo voy a presentar a mi compañera de programa, doña Vanessa Castro, quien ya nos acompaña esta tarde. Muy buenas tardes, doña Vanessa, ¿cómo se encuentra?
17: Muy buenas tardes, como siempre, sumamente complacida de venir a comentar con ustedes y con también los que nos están escuchando. Temas trascendentales en la Asamblea Legislativa y de mucho movimiento.
16: También nos acompaña nuestra compañera de programa, Katia Benavides. Muy buenas tardes, Katia, ¿cómo estás?
18: Buenas tardes, Emilio. Buenas tardes a todos los que nos siguen por las diferentes plataformas de CRC. Una tarde de más, tratando de cumplir con nuestro objetivo, que es acercar el acontecer político y legislativo a nuestra audiencia.
16: Esta tarde también está con nosotros nuestro compañero de programa, don Alex Ibaja. Muy buenas tardes, don Alex, ¿cómo se encuentra?
19: Muy bien, gracias a Dios. Un saludo especial a nuestra audiencia, a nuestras coconductoras y a nuestro periodista en jefe.
16: Bueno, don Alex, doña Vanessa y Katia, estos últimos días, principalmente el día de ayer, lunes y el día de hoy, han estado sucediendo estas reuniones para contarles a nuestra audiencia. El día de ayer las autoridades del Poder Judicial se reunieron con las autoridades del Poder Ejecutivo y el día de hoy en la mañana, entre la mañana e inicios de la tarde, las autoridades de las diferentes bancadas políticas de las integradas por en la Asamblea Legislativa, el famoso llamado bloque de oposición, simplemente que en sus bancadas se reunieron con la Presidenta de la República en Casa Presidencial, y esto definitivamente ya es una señal de esas negociaciones que están iniciando esas bancadas de oposición con el oficialismo y el Poder Ejecutivo, don Alex.
19: Es correcto, es correcto. Para poner en contexto a nuestra audiencia, ya hoy es 19 de mayo, ya hemos visto toda la semana anterior el funcionamiento normal de plenario de la Asamblea Legislativa. Entonces, ¿qué ha hecho la Asamblea Legislativa desde el primero de mayo a hoy, martes 19? Bueno, se eligió el directorio, se recibió el informe el último informe de la administración Chávez Robles, se abrió un espacio de análisis y luego se inició con el trámite de asuntos que fueron convocados por el Poder Ejecutivo, pero que habían sido avanzados en la conformación legislativa 2022-2026. Y ahí, como lo hemos conversado aquí en su programa Curul CRC, se aprobaron tres préstamos por mayoría calificada y ha venido el plenario aprobando leyes que han sido convocadas por el Poder Ejecutivo y que fueron trabajadas por la conformación legislativa anterior. En paralelo al trabajo que está desarrollando el plenario, como ya se van a constituir, se están constituyendo las comisiones permanentes ordinarias y además se van a constituir en pocos días las comisiones permanentes especiales. La Presidencia de la República, visto ese entorno, inició contactos con los dos poderes de la República, con el Poder Judicial y con el Poder Legislativo. ¿Qué pretende la Presidencia de la República con estos encuentros? Empieza a esbozar cuáles van a ser las iniciativas de la administración de la Presidente Fernández Delgado. En el encuentro con el Poder Judicial se trataron varios temas, muchos de gestión, pero en lo que tiene que ver con nuestro objetivo, que es acercar la realidad de la Asamblea Legislativa a nuestra audiencia, la señora presidenta le informó a las autoridades que concurrieron al encuentro con ella de que el Poder Ejecutivo en el mes de junio va a presentar las reformas que estima convenientes y necesarias para fortalecer la Administración de Justicia. Y hizo unos pedidos especiales sin que todavía se conozca el contenido de las reformas a las autoridades de la Corte Suprema de Justicia. Como ha consignado la prensa, sobre las solicitudes de la señora presidenta, el Poder Judicial estima que no puede todavía asumir compromisos por cuanto es necesario para ellos conocer los alcances en los términos de las reformas que va a presentar el Poder Ejecutivo. Entonces, en cuanto a lo que tiene que ver con la Asamblea Legislativa, vamos a tener que esperar el mes de junio para conocer de los alcances de los textos de las reformas que pretende la administración Fernández Delgado y a partir de ahí ver las reacciones la más importante. Solo les recuerdo a nuestra audiencia, toda reforma que tenga que ver con el funcionamiento del Poder Judicial debe tener opinión de la Corte Suprema de Justicia. Ese es un tema relevante. No es posible que se tramite un proyecto de reforma al Poder Judicial sin que se conozca de la opinión de la Corte Suprema de Justicia. Y ese va a ser un momento muy importante. No sabemos cómo va a reaccionar la Corte a las propuestas del Poder Ejecutivo porque todavía no se conocen los textos. Entonces ahí nos queda una interrogante que vamos a ir dándole seguimiento en su programa Curul CRC. También en paralelo se han iniciado contactos con las bancadas de oposición que conforman la Asamblea Legislativa. Digo las de oposición porque nuestra audiencia sabe que, como tenemos una fracción oficialista mayoritaria, esa fracción en sesiones extraordinarias está en estrecha comunicación con el Poder Ejecutivo. Eso es una sola fuerza de trabajo. La fracción oficialista, el Ministerio de la Presidencia y la Presidencia de la República. Depende del tema, se incorporarán los ministros que tengan que ver con los asuntos que se tratan. Por ejemplo, el día de ayer, al tratarse de un asunto de alianzas públicas y privadas del Consejo Nacional de Concesiones, se tenía el soporte, el gobierno pone el soporte del Ministerio de Obras Públicas y Transportes. Ahí también, con las fracciones, la señora presidenta empieza a señalarle a las bancadas de oposición cuáles van a ser sus proyectos y empieza a construir acuerdos. Estamos en una fase preliminar, no conocemos en detalle los asuntos tratados, ya poco a poco vamos a ir dando noticia y vamos a también a escuchar algunas reacciones. En ese contexto inició una nueva etapa de la Asamblea Legislativa, una etapa que dirige en esta oportunidad la Presidencia de la República y que ahora también podemos conversar de cómo han sido el inicio de los gobiernos con los contactos con la oposición en la Asamblea Legislativa y con el Poder Judicial.
16: Adelante, doña Vanessa.
17: Tenemos efectivamente el inicio formal del gobierno de doña Laura Fernández haciendo sus primeros trazos para hacer realidad el plan o el proyecto político que tienen por delante. Por el lado de la Asamblea Legislativa tenemos también una consolidación, si es que podemos decirle consolidación o es muy temprano todavía, una consolidación de lo que son los trazos de una bancada de 31 votos y hemos visto ya pues una agenda amplia de iniciativa del Poder Ejecutivo y articulada plenamente con los 31 diputados propiamente de Pueblo Soberano. Igualmente con el apoyo incluso de otras bancadas o hasta de los 57 diputados en total. Sin embargo, lo que se va perfilando y lo que viene destacando es la conformación o el inicio de creo yo, de una nueva etapa política. Una nueva etapa política que no solamente tiene que ver con el Poder Ejecutivo, la dinámica del Poder Ejecutivo, sino también la dinámica del Legislativo y la dinámica conjunta. Situación que no veníamos, que no se venía dando desde hace muchísimo tiempo. En esa nueva dinámica vemos una acción muy interesante de la presidenta electa, donde llama a las diferentes fracciones a una reunión personalizada, a una reunión de fracción con cada una de ellas, de las fracciones, y tratan los temas que le interesan a ella. Y pues cada una de las fracciones también hacen sus manifestaciones en lo que corresponde a sus inquietudes y a lo que consideran que debe ser también el trazo de la nueva, de la nueva conformación de la Asamblea y un camino hacia la construcción de acuerdos importantes alrededor de ciertos temas predominantes. Esa acción de llamar a las diferentes fracciones es una acción que igualmente realizó don Rodrigo Chávez al inicio de su gobierno. Llamó a cada una y tuvo sendas reuniones de muchas horas donde se discutieron precisamente las inquietudes de las fracciones, pero también las inquietudes que traía de don Rodrigo Chávez. Creo que en esta ocasión, doña Laura trae una agenda más sólida, más consolidada y también que refleja un poco la experiencia de un grupo de personas que han tenido el poder ya 4 años pasado y que ahora pretenden tener una continuidad, pero también una madurez en la agenda que ya presentan. Predomina en las reuniones que se están llevando a cabo, predomina el tema seguridad, predomina el tema también relacionado con la situación del país en general, no solamente relacionada con los aspectos propiamente de todo lo que está sucediendo en tema de seguridad, sino también los cambios institucionales. Eso ha sido tema con las diferentes fracciones y también las diferentes fracciones han manifestado sus intereses y sus inclinaciones. ¿Qué pueda suceder o si llegarán a un acuerdo? Creo que existe una mayor posibilidad de que esos acuerdos se den. Con mayor esperanza de lo que se dieron hace 4 años con el señor presidente Chávez. En esta ocasión, por esa madurez, digamos, o por la consolidación de temas, creo que doña Laura puede tener una mayor posibilidad. Vemos, sin embargo, que cada una de las fracciones tiene su propia personalidad y hace ver temas. La mayoría de ellos, doña Claudia, Liberación Nacional, doña Abril, el Frente Amplio, traen temas como la Caja Costarricense del Seguro Social, que lo consideran importante, o los temas de seguridad. Incluso doña Claudia trae propiamente dos proyectos de ley en materia de seguridad que aporta. Pero en general lo que podemos ver es que existe un interés de conversar y si van a tener éxito o no es lo que vamos a ver hacia el futuro.
16: Adelante, Katia.
13: Bueno, un poco complementando lo que está diciendo doña Vanessa, a mí sí me parece que más allá que de un contenido puntual en estos encuentros que normalmente las fracciones tienden a buscar estar incluidos también en esa agenda de proyectos en sesiones extraordinarias. Aquí el tema va más allá y da ese primer termómetro de empezar a construir puentes para poder darle gobernabilidad al nuevo periodo legislativo. Creo que hay tres elementos claves que podríamos analizar. Uno es la construcción de la legitimidad en la política. Doña Laura Fernández busca proyectar una imagen de apertura y de diálogo en contraste a los niveles de la alta confrontación que hemos tenido en los últimos meses, especialmente con el Poder Legislativo y Judicial, que marcaron etapas importantes dentro del oficialismo y la oposición. Y estas reuniones funcionan simbólicamente como un gesto de reconocimiento mutuo de los actores para que puedan convivir en este nuevo periodo constitucional. El otro aspecto importante que creo que vale la pena resaltar es la gobernabilidad legislativa. Recordemos que 6 meses la agenda está en manos del Poder Ejecutivo y 6 meses en manos de los y las diputadas. Y aquí se ha dado una visibilidad de esa agenda que dependerá de la capacidad de generar estos acuerdos. Ahora en la introducción, don Alex nos mencionaba los presupuestos, los préstamos que fueron aprobados por unanimidad de los y las diputadas presentes. Este tipo de acuerdos vienen a generar confianza en esta etapa inicial y me parece que en este sentido los encuentros con las fracciones opositoras se interpretan como un intento de crear esos canales, pero ya de manera permanente de negociación en proyectos estratégicos y temas presupuestarios e incluso de control político. Sin embargo, se ha señalado también que existe cautela con las bancadas opositoras, especialmente porque muchas de las tensiones acumuladas con el Poder Ejecutivo todavía se mantienen, más por la figura del ministro de la Presidencia. El otro tema es la diferenciación entre la Asamblea y el Ejecutivo. Aquí es un punto muy relevante en el análisis, ya que doña Laura Fernández parece intentar construir un liderazgo directo con el Congreso, diferenciando parcialmente la dinámica legislativa del tono confrontativo que anteriormente indiqué y caracterizándose de manera diferente en forma con relación al gobierno de don Rodrigo Chávez. Esto es importante porque algunos sectores de oposición podrían estar más dispuestos a negociar con la actual presidente y priorizar interlocución institucional antes que confrontación política.
16: Bueno, don Alex, doña Vanessa y Katia, escuchando un poco las declaraciones posteriores a esas reuniones que se llevaron a cabo entre la mañana e inicios de la tarde del día de hoy, escuchábamos, por ejemplo, al jefe de fracción del Partido de Liberación Nacional, a don Álvaro Ramírez, un poco sobre lo que fue esas negociaciones o esa conversación que mantuvo con la señora Presidenta de la República, doña Laura Fernández. Hay dos puntos sumamente importantes que mencionó don Álvaro sobre esa conversación. Está el tema del ROP, que fue una discusión durante las elecciones nacionales, y comentó don Álvaro Ramírez que justamente doña Laura Fernández está anuente a tener una conversación o un diálogo sobre cómo llegar de acuerdo, justamente a un acuerdo para poder avanzar en el tema de las iniciativas que pretenden devolver el ROP. Otro de los puntos, como bien mencionó don Alex, si baja al inicio de nuestro programa, es el tema de la integración de las diferentes comisiones. Escuchábamos al jefe de fracción del Partido de Liberación Nacional, donde está un poco desacuerdo a cómo se han ido ubicando los legisladores de la bancada verde y blanca en esas comisiones legislativas. Habrá que ver si el oficialismo, pues, de una u otra manera, le comenta esto a doña Yara Jiménez sobre el tema de las comisiones legislativas. Y hay otro tema que es justamente lo que escuchábamos en la tarde, un poco lo que mencionó el jefe de fracción del Partido Frente Amplio, don José María Villalta, refiriéndose a esas conversaciones que mantuvo con la actual presidente de la República, donde hay ciertos puntos que se podrían negociar y otros los cuales no. Hay que recordar que una de las propuestas de la campaña de doña Laura Fernández es el tema de suspender las garantías individuales, una posible solución que según el gobierno oficialista es para tratar de combatir el tema de la inseguridad en cual afecta al país. Entonces, don Alex, estamos viendo un poco esas líneas donde tal vez llegan a un acuerdo, pero hay ciertos puntos que les están molestando, como el tema de las garantías individuales, el tema del ROP, pese a que el jefe de fracción oficialista, don Ogui Acosta, dijo recientemente que eso no es un tema de negociación. Escuchamos la declaración hoy de jefe de fracción del Partido de Liberación Nacional, que la Presidenta de la República sí podría negociar este tema que ha sido bastante polémico en los últimos meses.
20: Así es, así es. Bueno, y vamos a ver, quisiera señalar que de los asuntos que ha esbozado nuestro presidente, nuestro jefe, perdón, don Luis Emilio, aquí hay un dato que es importante que nuestra audiencia maneje. Cuando se trata, cuando estamos al frente de una fracción oficialista mayoritaria, hay ciertos momentos en donde se ejerce, se impone esa mayoría. y se le marca, diga, de alguna forma, líneas a la oposición. Y en la conformación de las comisiones permanentes ordinarias, la señora presidenta de la Asamblea Legislativa, que es su potestad, respaldada por una fracción de gobierno oficialista, no está atendiendo las solicitudes que le hicieron los diputados de oposición. Está haciendo cambios, cambios a los que tiene potestad para hacer, y además que no tienen consecuencias en el manejo del plenario porque tienen una fracción mayoritaria. Esos cambios tienen que ver con que no respetó los nombres en cada una de las comisiones. Es decir, modificó, cambió. La fracción A le pidió a que considerara a estos diputados. Ella no los consideró, hizo cambios. En algunos casos coincidiendo con la solicitud y en otros casos haciendo modificaciones. La oposición también opinó respecto a dónde querían participar en las comisiones ordinarias las diputadas unipersonales. Parece que ahí tampoco se está complaciendo la solicitud de las diputadas unipersonales. Y por último, la señora presidenta estaba en la libertad de colocar en cuál comisión permanente ordinaria participaban dos diputados de la fracción de Liberación Nacional y en cuál comisión permanente participaba uno de los diputados de Fuerza de Frente Amplio, perdón. ¿Por qué? Bueno, porque la conformación permitía el número de comisiones y el número de miembros hacía que esta condición se diera. Y ahí es donde los voceros, los jefes de fracción, están manifestando su disconformidad. ¿Verdad? ¿Y qué significa eso? Que en la Comisión de Asuntos Agropecuarios, donde está en minoría la fracción oficialista, la única comisión permanente ordinaria en donde la fracción oficialista no tiene mayoría, solo tiene 4 miembros de 9. Ahí hizo una redistribución de nombres para que, si la oposición se pone de acuerdo, lo que ellos consideran como no conveniente, una persona que encabece esa comisión, no la pusieron ahí, no le asignaron ese. Luego podrán haber permutas, pero esas permutas serán luego de la instalación, no antes. Es decir, entre las bancadas pueden haber permutas, pero van a ser después de la instalación de las comisiones. Esos son movimientos de la dinámica interna. Hago un relato de ellos solo para que nuestra audiencia tenga opinión, se esté informada de que es una característica que se está presentando en esta oportunidad, producto esencialmente de lo que significa tener una mayoría como bancada oficialista.
13: Disculpe, don Alex, pero las permutas, ¿la tiene que dar el visto bueno la presidenta de la Asamblea?
20: No es un derecho, la permuta es un derecho del reglamento, que si se hace en un plazo determinado, simplemente se comunica. Es un derecho que tienen los diputados. El diputado A puede y el diputado B pueden decir, yo me paso de comisión, y ahí no puede haber un impedimento por parte de la presidencia de la Asamblea Legislativa. No es así en el cambio de, en el caso del cambio de proyectos. Pero en el cambio de la permuta, sí, podemos leer el artículo del reglamento y es muy explícito.
13: La permuta es dentro de los miembros de la misma fracción. Entonces, en el caso de doña Abril y doña Claudia, quedarían inhabilitadas para poder cambiar con algún compañero o compañera.
20: Vamos a ver, la permuta tiene que ser sin perjudicar la representación proporcional de cada órgano. Esa es la limitación que tienen las diputadas unipersonales.
16: Adelante, doña Vanessa.
17: No, vamos a ver, muy interesante, efectivamente estamos en esos primeros actos que perfilan lo que podría ser la Asamblea Legislativa hacia adelante y el tratamiento que se le dé a la agenda. Ese primer acto de la presidenta, que es potestad absoluta de la presidenta, de mandar y hacer la

Evidentemente, la presidencia de la Asamblea puede hacerlo porque tiene las facultades y tiene el poder completo para hacerlo. Sin duda, sin embargo, tenemos que pensar que forma parte de esa estrategia conjunta que se puede visualizar precisamente viendo dónde se mandó cada uno de los diputados de oposición y también entendiendo o tratando de leer estas reuniones que se han estado dando también con las diferentes fracciones. El antecedente, por ejemplo, de estas reuniones nos muestra una presidenta abierta, nos muestra una presidenta incluso hasta que podríamos decir cariñosa con los diferentes diputados, van abrazos, van saludos cordiales incluso con la fracción del Frente Amplio. Eso nos muestra una presidenta que en apariencia tiene la apertura para que se dé para que se extiendan los puentes que hablaba doña Katy. Sin embargo, hay acciones también que nos dejan un poco confusos cuando, por ejemplo, se muestra algún tipo de beligerancia a la hora de recibir a las fracciones, se les quita el teléfono, costumbre que también es un antecedente que viene ya bastante consolidado de los 4 años pasados. Se les quita el antecedente, perdón, se les quita el teléfono, se les quita la computadora. Situación que doña Abril y doña Claudia manifestaron a diferencia de las otras fracciones que ya lo asimilaron y lo consideraron pues parte de la relación normal con el Poder Ejecutivo. Eso más el discurso y los temas que nos presenta la presidenta de la República de cara a la Asamblea Legislativa, centrando en el cambio institucional, mencionando el tema de la Tercera República, mencionando el tema de la seguridad aparejada al tema de las garantías individuales, pues también nos muestra que todo eso podría verse reflejado oportunamente en la Asamblea Legislativa. ¿Qué irá a pasar en esa dinámica donde tenemos un poder ejecutivo que muestra diferencias y que muestra cierto acercamiento y cierto interés, pero que en su discurso profundo también habla fuertemente de temas que las fracciones en la Asamblea han señalado son temas que denominan líneas rojas? Es el tema, por ejemplo, de los cambios institucionales del Poder Judicial, tema que sin duda es el gran tema de esta semana. Los cambios en el Poder Judicial, creo que todos de acuerdo, la mayoría se muestra de acuerdo con el tema, siempre y cuando no se toque la institucionalidad básica, y no me refiero a institucionalidad la institución en sí, sino de conformidad con los principios generales. Y los derechos y valores propios del devenir costarricense. Entonces, pues se muestra un panorama muy interesante. Creo que todavía estamos me atrevería a pensar, y aquí someto el tema a los que me acompañan, me atrevería a pensar que todavía esto está por verse. Y que lo que se está dando es la marcada de cancha que en algún momento yo he señalado, la marcada de cancha y también el espacio que se da de luna de miel, si se quiere, dentro de los primeros días de un determinado gobierno, tanto en la Asamblea Legislativa como en el Poder Legislativo. Pero sin duda, los temas que están sobre la mesa anuncian una controversia importante, salvo que exista una capacidad de negociación extrema y la elaboración o la construcción de puentes muy especiales y que no hemos visto hace muchísimo tiempo, no diría yo en los últimos años.

0: hace muchísimo tiempo.
1: Adelante, Katia.
2: En relación a esto último que acaba de decir doña Vanessa, yo considero que estas reuniones no garantizan acuerdos en lo más mínimo, pero sí reducen el costo político inmediato de una polarización que se venía dando en las últimas semanas durante este primer principio de año. Y la opinión pública refleja que existe una expectativa de diálogo que todavía no se ve. O más bien tenemos incertidumbre de lo que va a pasar en temas de discusión sensible. Aquí cuando hablemos de las reformas institucionales del Poder Judicial, reformas fiscales, seguridad, nombramientos o control político, creo que ahí es donde verdaderamente se va a encontrar la discusión y además ese cambio de posiciones y esa diferenciación incluso a lo interno de la oposición. El mensaje central, creo que de estas reuniones es que al menos en esta etapa inicial, y usted le llamó esta luna de miel, ¿verdad? Ninguna fracción opositora parece interesada ante la opinión pública en ser responsable de bloquear, sino más bien están utilizando este espacio para indicar cuáles son sus temas prioritarios, cuáles van a ser las posiciones en el momento en que se den estas discusiones que sí van a venir a ser sensibles.
1: Ahora que ustedes están mencionando un poco sobre esta luna de miel, como indicó doña Vanessa hace algunos días en el programa, ¿verdad? De esos acuerdos entre las bancadas de oposición y pues el oficialismo de una o cierta manera, nos dejó bien, me indicó don Alex hace algunos minutos sobre esos tres empréstitos que se aprobaron de manera unánime hace algunos días en la Asamblea Legislativa. Y este lunes, pues hubo un avance, una aprobación en primer debate sobre el tema de alianzas público-privadas, donde vimos, podríamos decir, a la mayoría de la oposición, en ese caso a las diputadas unipersonales y a la bancada del Partido Liberación Nacional, votando a favor y aprobando en primer debate junto con la bancada oficialista este proyecto de ley. Sin embargo, ya podemos visualizar cómo tal vez una bancada se sale de ese bloque con el tema de los acuerdos tal vez que habían llegado. Vimos que justamente la bancada del partido Frente Amplio votó en contra de aprobar un poco aprobar este proyecto de ley en su primer debate. Aquí es como bien indicó doña Vanessa y Katia hace unos minutos, como ya puede irse viendo que en diversos temas, por más que estén de acuerdo, hay ciertas bancadas o ciertos diputados que se van a salir. Y lo notamos justamente en esta votación que se llevó a cabo el día de ayer, don Alex.
3: Así es, don Luis Emilio. Bueno, y esto hay que ponerlo también en contexto de lo que significa la ley de asociaciones público-privadas, ¿verdad? Esta ley tiene un acento muy pronunciado en lo que la señora presidenta de la República ha dicho que es su forma de pensar, su forma política de llevar la administración Fernández Delgado. Ella fue enfática a decir en lo económico, yo soy liberal. Liberal en lo económico. Y eso hace química automática con la bancada del Partido Unidad Social Cristiana. Pero también conectó con la coalición y con el PLN, porque esas dos fracciones, aunque no son totalmente, no tienen tanto acento en liberal en lo económico, sí entienden que hay una limitación de recursos públicos que impide que los retos que tiene en infraestructura, en servicios y en una serie de mejoras de infraestructura que tiene que ver con la atención de las necesidades de la ciudadanía requieren de la inversión privada. y requieren de que hayan alianzas públicos y privadas. Este es un tema que vamos a abordar con más calma. Estamos en la etapa de primer debate, pero sí es muy importante señalar que este sí es un proyecto que viene a darle una respuesta a la necesidad de inversión en distintas áreas del sector público. Cuando hablamos de alianza público-privada, significa que la iniciativa privada le ofrece al sector público construirle o dotarle de servicios y que a cambio de eso, de esos servicios o de esa infraestructura, está dispuesta a ofrecerle un financiamiento y la gestión del bien o del servicio. Este es un tema relevante, este es un tema que requiere de un análisis para poder comprender la dimensión de este cambio, de esta nueva, de incorporar esta nueva normativa. Solo para que tengamos contexto, este proyecto de ley de aprobarse en segundo debate deroga la Ley General de Concesión de Obras Públicas con Servicios Públicos. Entonces vamos a ver, cuando decimos, ¿qué es la asociación, la ley de asociaciones público-privadas? Las de convertirse en ley, este instrumento sustituye la Ley General de Concesión de Obras Públicas con Servicios Públicos. Y es un cambio, ¿verdad? Es un cambio. Se sustituye la Ley 7762 por esta que se aprobó en primer debate y vamos a darle seguimiento en su programa Curul CRC para ver si se aprueba el segundo debate, ver si el Poder Ejecutivo la resella y se convierte en ley de la República. Todos estos asuntos que tienen que ver con infraestructura, esta ley tiene relación con ellos. Pero además tiene relación con el sector público, no es solo con el Poder Ejecutivo, es con el sector público en su sentido más amplio. Tiene relación, pongámoslo en perspectiva, desde los consejos de distrito hasta el ICE. Entonces, es un instrumento, ya tendremos oportunidad de conversar con expertos para dinamizar y para entender los alcances de esta ley. Es una ley realmente importante. Nuestra audiencia puede consultar el contenido de esta ley si lo requiere. Puede poner ahí el navegador de Internet, expediente 24.009, 24009. Y ahí les va a aparecer en un link, un enlace para buscar el texto de la ley marco de las asociaciones público-privadas. Es una ley muy relevante. Me gustaría compartirle a nuestra audiencia el contenido. Aquí estoy ubicando el artículo primero de este proyecto de ley, porque el artículo primero de este proyecto de ley nos permite ir acercándonos a la dimensión de esta ley, que es una ley realmente relevante, posiblemente una de las leyes que más atención va a merecer en estos próximos meses de la labor legislativa. Voy a leer textualmente los dos párrafos que hablan del objeto de la ley marco de asociaciones público y privadas. El artículo primero señala, objeto, la presente ley tendrá por objeto establecer el marco normativo para el desarrollo de proyectos mediante la modalidad de asociación público-privada, que faciliten la colaboración entre el sector público y el sector privado para el desarrollo de infraestructura y la prestación de servicios públicos. Esta ley resulta aplicable a cualquier entidad pública que gestione servicios públicos y que por medio servicios públicos y que por medio de la modalidad de la asociación público-privada pueda mejorar la calidad y oportunidad de la prestación de esos servicios públicos a los ciudadanos. Servicios públicos. Es muy importante tener esa palabra bien definida, ¿verdad? Todos los servicios públicos que nos relacionamos con ellos día con día, ¿verdad? Todos los días nos relacionamos con los servicios públicos. Y entonces esta ley lo que pretende, y lo vuelvo a resaltar, es para el desarrollo en infraestructura y la prestación de servicios públicos. ¿Qué? De infraestructura pública, carreteras, puentes, acueductos, tendidos eléctricos, es la infraestructura pública, ¿verdad? Entonces, es un tema muy relevante, especialmente para las comunidades que sienten que no son de calidad sus servicios públicos o que no existen del todo. Bueno, este es un instrumento para ver cómo avanzamos en la mejora de la prestación de los servicios públicos y de la construcción de la infraestructura pública que como ciudadanos requerimos para nuestro diario vivir.
1: Hola, Antonio Vanessa.
2: Don Alex nos acaba de describir efectivamente una ley que no es una ley menor, es una ley que puede hacer una transformación importante definitivamente en nuestro país. Recordemos que hemos venido los últimos tiempos hablando de infraestructura, de tren, de puertos, de Marina de Limón, de la necesidad de inversión extranjera. Y la necesidad de acelerar la obra pública. Y pues esto puede ser un esquema de participación privada precisamente que venga a dar una respuesta. Históricamente también en Costa Rica hemos hablado de temas relacionados, el famoso tema de las concesiones y sus ventajas y desventajas, los fideicomisos, los modelos híbridos de infraestructura y por supuesto las APP han sido uno de los temas también bastante trascendentes. Sin embargo, pues también trae su discusión política, las diferentes posiciones con respecto a las ventajas o no de esta ley. Definitivamente quienes están a favor hablan de que el Estado costarricense es extremadamente lento, no tiene un músculo financiero apropiado, la burocracia definitivamente paraliza nuestro país y el capital privado pues se convierte en una decisión moderna que podría ser de un alcance muy significativo. Sin embargo, pues también hay que hablar sobre los diferentes aspectos que señalan quienes no están de acuerdo precisamente con esto y quienes hablan de la intromisión del capital privado y una posible pérdida de la gobernanza por parte de los sectores públicos costarricenses. Las capturas corporativas, el debilitamiento del control público y también un poco el famoso tema de la socialización de pérdidas. Pero bueno, estos son temas un poco profundos. Hay ambas posiciones con respecto a esto. Sin embargo, cuando tenemos un país como el nuestro que tiene una sed profunda de cambios definitivamente necesarios en materia de infraestructura y que nos están ahogando en una serie de cosas más, porque redunda en una serie de cosas más, pues la ley definitivamente hay que darle el espacio necesario para pensarla y para ver su procedencia. Y sin duda acá en la Asamblea Legislativa se llevará a cabo un debate importante y aquí en Curul
0: Pues como don Alex señalaba, creo que escucharemos voces que también nos muestren las diferentes visiones de manera importante e interesante.
1: Adelante, Katia.
2: Bueno, ayer lo manifestaba el diputado oficialista Ramírez Zamora en relación a este tema que Costa Rica está perdiendo 36 millones de dólares al año por atrasos en construcciones de carreteras y resaltó la importancia de ayer de esta aprobación en el marco del plenario legislativo en su primer debate. Ahí, él expuso acerca de que el desarrollo nacional requiere sumar capacidades, atraer inversión y construir alianzas inteligentes para el país para que pueda avanzar en la línea correcta en el tema de infraestructura. Pero como lo indicaba así don Alex, no solamente el tema de infraestructura está abarcado en este proyecto de ley, también está el tema de servicios esenciales y viene a ser relevante en la discusión. Hace poco tiempo, en la pasada legislatura, tuvimos la discusión de que quién tenía que dar los servicios de la caja. Aquí estamos hablando de esos servicios esenciales que también se ocupan de estas alianzas público-privadas para poder tener mejorar la calidad del servicio y también la calidad y abrir un poco la competencia a este tipo de discusiones. Él hacía ayer un señalamiento importante, que era importante reducir esa dependencia exclusiva del Estado, del presupuesto público, para hacer las obras o de cooperaciones internacionales o de préstamos internacionales, donde efectivamente se abre un debate que es uno de los primeros proyectos que vemos que la fracción del Frente Amplio vota en contra en su totalidad de este expediente y además hablan acerca de estos temas donde aquí se empiezan a ver un poquito esas diferencias ideológicas que vienen a ser importantes para la discusión. Sin embargo, logra uno entender también cuáles son esas posiciones y le ayudan a construir opinión pública en relación a proyectos que como este vienen a aplicar propiamente en el modelo de desarrollo de Costa Rica y podrían venir a cambiar la visión que tenemos como Estado en visión donde también la participación privada de manera transparente y eficiente vienen a dar un aporte en la calidad de vida de los costarricenses.
1: Bueno, don Alex, doña Vanessa, Katia, hemos analizado durante esta casi primera hora de programa de este martes, ¿verdad? Todos esos esas reuniones que han llevado los diferentes poderes de la República, sin dejar de hablar del Poder Judicial, que se reunió la tarde de ayer con las representaciones del Poder Ejecutivo, don Alex, donde, bueno, luego de la reunión, los jerarcas del Poder Judicial tuvieron una conferencia de prensa donde se pudo notar muy fácil que no hubo fáciles acuerdos entre los jerarcas de ambos poderes de la República, y definitivamente hay que ver si esa relación puede mejorar. Fue un poco diferente a esas interpretaciones que podemos decir de las reuniones del día de hoy con los representantes del Poder Legislativo, pero sí podemos notar que el día de ayer entre el Poder Ejecutivo y el Poder Judicial sí hubo bastante tensión en esa conferencia de prensa posterior a esa reunión que se llevó a cabo.
3: Es correcto, es importante señalar lo que nuestra coconductora Benavides Morales ha indicado. Lo importante aquí a resaltar es que hay intercambio de opiniones, está promoviéndose el diálogo. Vamos a ver qué sigue en la construcción de acuerdos, pero se está respetando la idiosincrasia costarricense. Y en esto yo quiero hacer un llamado a que reconozcamos tanto a la Presidencia de la República como a la alta jerarquía de la Corte Suprema de Justicia, encabezada por el señor presidente de la Corte Suprema de Justicia, como a las bancadas de oposición que han acudido al diálogo. Ya podremos hacer apreciaciones respecto a cómo se manifiestan los jerarcas de los tres poderes de la República frente a este diálogo y los temas que se trataron. Pero lo rescatable es que los miembros de los tres poderes de la República están haciendo honor a la tradición costarricense de que los retos del país se construyen dialogando y compartiendo visiones para ver si se construye una visión compartida sobre un asunto en particular. El ejercicio que ha hecho la señora Presidente de la República es digno de reconocimiento por cuanto, a pesar de tener una fracción oficialista mayoritaria, con esta invitación a los dos poderes de la República a conversar, nos dan una señal clara de que entiende el contexto de nuestro sistema democrático y que para muchos de los cambios que pretende impulsar requiere necesariamente concertar y construir acuerdos tanto con el Poder Judicial como las fracciones de oposición que conforman la Asamblea Legislativa.
1: Así es, don Alex. Nosotros vamos a seguir, pues, con la información de todo esto, ¿verdad? En los próximos programas vamos a ver cómo avanzan esas negociaciones y cómo también, pues, se ven esas votaciones en el plenario legislativo. Es todo por hoy. Muchísimas gracias, doña Vanessa. Muchísimas gracias, Katia. Muchísimas gracias, don Alex. Y muchísimas gracias también a usted por escucharnos aquí por CRC 89.1 Radio. Nosotros nos vemos y nos escuchamos nuevamente el próximo viernes a partir de las 2 de la tarde. Que tengan una excelente tarde.
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6: Muy buenas tardes, un saludo cordial a todas las personas que nos siguen en este su espacio de Educa tu Bolsillo, un espacio que conjuntamente desarrollamos Fundación Ciudadela de Libertad y la Oficina del Consumidor Financiero para tratar de abordar de la manera más eficiente, más simple, más útil por parte de los consumidores financieros sobre los conceptos que nos permiten sacar el máximo provecho de los servicios que estas entidades ofrecen. Don Jorge, esperamos que se nos integre ahora en el transcurso de del programa. Hoy vamos a conversar de un temilla que nos ha estado persiguiendo permanentemente, ¿verdad? Este es un temita que No sentimos que no se le ha dado toda la importancia del caso, y nuestra invitada estamos seguros de que nos va a ayudar a abordarlo de una manera mucho más integral. Hoy queremos un poco conversar sobre el tema de cómo hacer para que la educación financiera se incorpore como algo integral en nuestras familias, y cómo el sector cooperativo ha ayudado a que eso se logre y sigue ayudando, ¿verdad?, para que eso se logre. Nos acompaña Cindy Rivera, que es la gerente de inclusión financiera de COPENAE, que es una de las entidades cooperativas afiliadas a la Oficina del Consumidor Financiero, y nos enorgullece incluirlos entre las entidades que nos ayudan a fortalecer esta labor de educación financiera. Cindy, muy buenas tardes, un saludo cordial para usted.
7: Gracias, don Danilo, es un placer volverlo a saludar y compartir un tema que definitivamente pues debemos de traerlo a la mesa para trabajar más en la concientización, no solamente de las personas, sino también de las entidades que pueden apoyarnos a llevar todo lo que tiene que ver en la relación de este tema al punto donde lo queremos, tanto ustedes como nosotros.
6: Así es, exactamente. Para comenzar por el principio, ¿qué, desde la perspectiva de ustedes en la cooperativa, qué entienden, qué deberíamos entender los habitantes de este país por inclusión financiera?
7: Claro, bueno, es un concepto sumamente amplio lo que relaciona a la inclusión financiera, en donde hablamos no solamente de la accesibilidad, uso y calidad que los diferentes productos financieros deberían de tener en la inclusión hacia las diferentes poblaciones que tenemos en nuestro país. Pues la inclusión financiera no solamente debería enmarcarse desde ese aspecto, sino también desde cómo podemos educar a las personas que tienen acceso, que hacen uso de todos esos productos y servicios financieros que brindamos a través de nuestras instituciones. Podríamos decir que es un ecosistema, don Danilo, y así tal vez lo hemos conceptualizado en Copenhague como una construcción constante de un ecosistema financiero que lo que busca es poder generar esa accesibilidad, poder generar ese uso, pero también ese conocimiento a través de las herramientas, a través de estas buenas prácticas educativas, para que las personas puedan tener una administración de su dinero, uso de las herramientas financieras y de los productos de la manera más eficiente posible.
6: Usted utilizó tres conceptos ahí como muy concretos, ¿verdad? Que sería importante ampliarlos. Uno es acceso, uso y calidad. Pareciera que sin uno de ellos, como que está medio descuadrado, medio descuadrada la ecuación, Cindy.
7: Bueno, es importante considerar dentro de la inclusión financiera la accesibilidad. ¿Por qué? Porque tenemos diferentes tipos de segmentos, diferentes poblaciones y obviamente la oportunidad que estas poblaciones puedan tener para hacer uso de los productos o servicios, pues obviamente puede ser muy diversa. ¿Y por qué hablamos de accesibilidad? Bueno, porque podemos hablar desde la parte de los canales físicos, por ejemplo, en donde las personas pueden ir y utilizarlo porque tienen instituciones cerca del lugar donde viven, donde trabajan, pero podría ser que no sea la realidad de todos los costarricenses, y pues lo sabemos que es así. Entonces podríamos hablar de accesibilidad en canales digitales, que pudiese ser una de las herramientas más masificadas que podríamos utilizar también para poder llegarle, obviamente, a las personas. Entonces, la accesibilidad es sumamente importante tomarla en consideración. Y hablamos no solamente de la accesibilidad en el tema de canales físicos o canales digitales, sino también hablamos de la accesibilidad en la construcción del producto, ¿verdad? Entonces, cuando hablamos de diseño de producto financiero, pues tenemos que hablar de accesibilidad también. Entonces, ¿será que todos los productos están siendo accesibles a las diferentes poblaciones? Eso es algo que tenemos que trabajar en esos procesos de construcción. Entonces, cuando hablamos de accesibilidad, sí es un elemento, pero no es un elemento único en tal vez las posibilidades de acceso que tienen en temas de canales, sino también en otros tipos de accesibilidad. Y bueno, hablamos de uso, que es otro de los puntos que usted comentaba, ¿verdad? Que es también un elemento con respecto a la forma de uso del producto o servicio financiero que las personas utilizan. Y pues entonces cuando hablamos de accesibilidad y uso, pues podríamos pensar que en el uso, por ejemplo, de algunas poblaciones con algún tipo de condiciones especiales, pues necesitamos pensar en ellas también para poder generar esa inclusión en ese segmento. Y ahí, pues sin duda alguna, tenemos que hablar del tema de la calidad, de qué es lo que les estamos ofreciendo. Cuando hablamos de calidad, no solamente hablamos de que el producto cuente con esas condiciones, cuenten con los canales, sean de fácil uso de las personas, sino también hablamos de que vaya ligado también con el componente de elevar la calidad de vida, que ese es el elemento diferenciador que ponemos las cooperativas, y en este caso Copenhague Wind, en estos procesos de inclusión financiera.
6: Claro, interesante porque revisaba para esta conversación de hoy algunos datos de la CAF, el Banco de Desarrollo de América Latina, y por ejemplo llamaba la atención en que durante la pandemia se le dio acceso a una cantidad de miles de personas, se le dio acceso a cuentas en Sudamérica, pero no las usaban. Tomaron la plata de la cuenta y no volvieron a usarla. La cuenta posiblemente no estaba bien diseñada, o como usted menciona, los canales de acceso no eran los más eficientes, y lo mismo llamaba la atención CAF en cuanto a que inclusión no excluye la necesidad de que llevemos productos buenos a las personas, ¿verdad? No se trata de llevarles un juguetillo que se quiebra a la primera, al primer uso, ¿verdad? Tienen que ser productos de calidad, de tanta calidad como a cualquier otro cliente que tengamos.
7: Así es, inclusive cuando decimos inclusión financiera, solo el hecho de pensar que una persona por tener acceso, por tener la apertura de una cuenta de ahorro, estamos siendo inclusivos, eso no es tan cierto.
6: Claro.
7: Realmente la inclusión la vamos a poder medir y el impacto de inclusión lo vamos a poder medir cuando definitivamente podemos valorar esos elementos de acceso, de uso, de calidad, y
6: Claro.
7: obviamente que esto le genere bienestar a la persona. Ahí sí vamos a poder decir que estamos siendo inclusivos.
6: Inclusivos. Me imagino que eso aplica también para ciertos grupos de población. Estoy pensando en los que me estoy acercando cada vez más, ¿verdad? Los adultos mayores, ¿verdad? Y entonces, nuestra vista ya no es tan buena, nuestra cercanía con la tecnología no es la mejor, y entonces, la accesibilidad no puede ser con un producto igual al que podría tener acceso, Cindy, que es muchísimo más joven.
7: Claro, y es por eso que hay que, dentro de los procesos de construcción de producto, de análisis de datos, debemos de considerar todos estos elementos. Los
6: Claro.
7: segmentos de población, las condiciones de esas poblaciones, porque en la calidad del producto o servicio que estamos llevando a cada una de las personas, pues debe de tomar en consideración esos elementos. Y pues entonces hablamos de este segmento adulto mayor en donde tenemos que ver algunas particularidades y cómo desde la inclusión financiera vamos cerrando esas brechas,
6: Claro.
7: ¿verdad? Porque vamos teniendo algunos elementos, muy probablemente ahorita las personas en edades entre los 40, 55 años de edad, pues en un periodo de tiempo, pues son personas que van a estar más ligadas al tema de la tecnología por esa transformación digital que venimos viviendo. Y pues entonces vamos a ver un cambio dentro de la generación que obviamente en su momento tendrá otros nuevos retos para los temas de inclusión financiera.
6: Me imagino que en todo caso cumplo con preguntarlo, ¿verdad? Para estar seguros de que nuestros radioescuchas así lo estén viendo. Estamos hablando de inclusión financiera a nivel de la mayor parte de los productos financieros. No estamos hablando solo de cuentas de ahorro o de tarjetas. Estamos hablando de seguros, estamos hablando de crédito, diferentes tipos de crédito. Me imagino que estamos hablando de toda la variedad de productos que ustedes tienen.
7: Así es, debe de estar considerada la inclusión financiera dentro de todos los productos, servicios, todos los canales de contacto, toda la gestión que realiza por la institución financiera dentro de su modelo de forma transversal, debe de considerar lo que nosotros hemos venido conociendo por la gobernanza a través de la sostenibilidad en la cual se involucra el tema de la inclusión financiera. Y pues entonces ahí vemos tres elementos súper importantes. Uno es el tema de la gobernanza, en donde se logra obviamente llevar todo esto a todo ese cumplimiento normativo, regulatorio, de procesos, de procedimientos, para poder cumplir con toda esta parte. Y dentro de eso, pues nos ligamos el elemento tanto ambiental como social, en donde dentro de la parte social, pues vemos muy plasmada la inclusión financiera a través de la educación financiera. Y ahí se empiezan a combinar toda una serie de elementos.
6: Claro. ¿Por qué las cooperativas, en particular Copenhague, insisten en hablar de inclusión? Ya ustedes, uno podría decir, tienen muchos clientes, tienen una gran cobertura a nivel nacional. ¿Por qué una cooperativa podría tener interés de insistir en la conversación de inclusión financiera, Cindy?
7: Claro, bueno, es importante tomar en consideración que somos un modelo financiero que toma en consideración algunas particularidades que tal vez algunos otros pues no lo tienen. Y en el caso nuestro como cooperativa de ahorro y crédito, en este caso Copenhague Wing, hay un elemento diferenciador que viene dado desde la génesis, que es el cooperativismo.
6: Ya.
7: Cómo por medio del cooperativismo, en donde es una forma de organización, en donde un grupo de personas se une para tratar de cubrir necesidades y buscar elevar la calidad de vida, tomando en consideración que todos los que formamos parte de esta gran organización cooperativa somos dueños y asociados.
6: Dueños,
7: Entonces, tenemos un elemento que es el ser dueño y a la vez ser beneficiario. Eso nos lleva a hablar de la inclusión financiera como un elemento muy importante para nosotros. Le estamos generando valor a la persona que es dueña de la cooperativa y a la cual estamos brindando un servicio, un producto que tiene que ser diferenciado, que tiene que ser de calidad y que obviamente tiene que tener algunos componentes que la diferencien de lo que en el sistema financiero, pues usualmente quizás podemos obtener. Entonces, bueno, esto marca una gran diferencia en un modelo cooperativo que lo que busca es un desarrollo económico, un desarrollo de la persona. Y bueno, creamos entonces un ecosistema o un flujo de gestión que nos permita a nosotros realmente cumplir con ese aporte a la sociedad, pero también con ese aporte a la persona. Porque en las cooperativas, y visto desde el tema de la educación y la inclusión, pues nuestro centro es la persona. Entonces buscamos cómo generar ese valor pensando en todos esos elementos para nuestro asociado beneficiario de todo lo que realizamos dentro de la cooperativa.
6: Claro. Ahora, y usted mencionó ahora, un poquito antes, que el acceso a servicios y productos financieros está también destinado a el bienestar de las personas. Hace algunos años me parece que esa visión no era lo que existía. Yo tomaba un crédito porque había que comprar un carro y punto, ¿verdad? O suscribía una tarjeta de crédito o una cuenta de ahorro. Pareciera que hoy en día la tendencia es a insistir de que esos servicios tienen que estar pensados en el bienestar de las personas. ¿Es correcto?
7: Claro, sin embargo, en Copenhague viene desde la constitución de la organización como tal, ¿verdad? Recordemos que en el caso de la cooperación es parte de lo que ha sido por siempre la gestión humana, cómo nos ayudamos, cómo colaboramos entre sí, cómo generamos obviamente beneficio en forma mancomunada, y pues de ahí sale el cooperativismo, desde ahí sale el tema de cómo cooperamos y bueno, viene la constitución de una organización. Entonces, bueno, con esto que quiero llegar a pensar que toda la construcción de productos y servicios en temas de accesibilidad que generen ese bienestar a la persona nos va a implicar a nosotros el que la persona se encuentre emocionalmente, financieramente y con otros factores relacionados al bienestar en las posiciones o niveles que queremos. El cooperativismo lo que busca, y en este caso Copenhague Wing, es desde la accesibilidad poderle favorecer las condiciones que pueda la persona tener. ¿Para qué? Para que mejore sus condiciones de vida, para que mejore el desarrollo a nivel familiar, por ejemplo, el que pueda generar recursos que van a regresar a su familia por medio de los excedentes, por medio de los beneficios en los productos, de una forma que sume no solo financieramente, sino a través del bienestar. ¿Y por qué lo digo de esta manera? Porque en la construcción de los productos y servicios que tiene la cooperativa, pues buscamos ver de qué manera podemos generar ese elemento diferenciador. Cero cobro de comisiones, por ejemplo, cuando la persona realiza algunos movimientos o algunas gestiones, o cobro de comisiones mucho menor de lo que le ofrece un mercado. Cero cobros en emisiones de documentos como estados de cuenta, cuando usted va a una entidad y le cobran por eso. Por ejemplo, el cobro de las tarjetas cuando hay un vencimiento de por medio de la tarjeta, bueno, en Copenhague eso no se cobra. Entonces, ¿cómo por medio de la accesibilidad nosotros podemos generar mejores condiciones que esto? Lo que buscamos con todo esto es que todos esos beneficios regresen y generen bienestar a las personas.
6: Ya, yo me imagino que en esto que usted me está mencionando, la tecnología entra entonces a jugar un rol protagónico para poder llegarle a la gente. Vamos a ver, para todos usamos tecnología ahora, ahora hasta la tecnología está sustituyendo las relaciones humanas, ¿verdad? Pero digamos que entendería yo que para poder llegar a más y sectores, necesitamos apoyarnos en la tecnología, Cindy.
7: Claro que sí, y dentro de esto es esa parte de cómo generar inclusión a través de diferentes canales. Uno de ellos pues va a ser la parte digital. Copenhague por medio de Wink hace el lanzamiento hace varios años atrás de nuestra neocooperativa, pues así lo hemos denominado, para generar accesibilidad por medio de un canal digital. Y bueno, tenemos obviamente las plataformas digitales de Copenhague para que las personas puedan gestionar, pero por medio de Wink nosotros trabajamos en la construcción de una herramienta digital que favorezca el uso de productos y servicios financieros que sean de fácil uso, de fácil acceso, de poderse afiliar de una forma ágil, rápida, y que los beneficios por el uso de estos productos, pues también los vean de alguna u otra forma percibidos a través del uso de los canales digitales. Y esto por dos cosas. Uno, porque venimos viviendo una transformación digital bastante acelerada, en donde ya hay una cantidad importante de personas que pues prefieren utilizar los canales digitales para poder reducir los tiempos de traslado y de otras cosas, pero también para poder llegar a zonas o a lugares en donde ya hay acceso al Internet, pero que obviamente se le dificulta a las personas tener que estarse trasladando a zonas donde comercialmente pues es su gestión normal de negocio o de acceso a los productos financieros. ¿Cómo generar esta puerta para estas personas? Pues es sumamente importante. Y aparte de eso, ¿cómo poderles ir enseñando el uso adecuado de los diferentes productos financieros desde la parte digital? Y con eso usted, don Danilo, tocaba ahora un tema sumamente relevante que tiene que ver con los adultos mayores y cómo vamos cerrando no solo la brecha de perder el miedo de que sea un uso obviamente de fácil acceso y de fácil uso para que obviamente puedan sentir la confianza, pero también cómo blindamos desde todas las herramientas de ciberseguridad y ciberhigiene para que se puedan sentir respaldados y obviamente pues esto lo que genere es un mayor uso, pero de forma responsable. Y todo esto hay que hacerlo a través de la educación financiera como parte de ese acompañamiento que queremos realizar a las personas.
6: Claro. Y ahora voy a retomarle ese tema del que acabas de mencionar de la educación y la inclusión, ¿verdad? Que no son lo mismo, pero sí es que están, son dos eslabones de una misma cadena. Tenía que apuntado mis notas. Preguntarle también, usted mencionó algo importantísimo ahora en el tema de la gobernanza como un elemento, un pilar de la inclusión financiera. Eso incluye de toda la regulación, las disposiciones que rigen al sector financiero. ¿En qué medida la regulación podría estar constituyendo una restricción para poder llegar a más gente, Cindy?
7: Bueno, hay todo un marco normativo que sin duda alguna pues viene a limitar algunos esfuerzos que se pudieran tener y pues esto desde el marco de la medición de los diferentes riesgos es comprensible. Mas sin embargo, las instituciones financieras tenemos el reto de cómo poder llegar a estas poblaciones para poderlas educar, pero también para poder tener algunos productos que les puedan ayudar a generar bienestar y desarrollo en el uso de esos productos. Es un reto que tenemos las instituciones financieras, lo veo así. Sí hay algunas limitaciones por el tema de cumplimientos normativos, que es bastante importante reconocer que es parte de cómo poder llevar una gestión saludable financieramente, entonces lo entendemos. Sin embargo, es cómo podemos lograr que las poblaciones vulnerables, o como nosotros lo llamamos, poblaciones prioritarias, podemos de alguna u otra manera, desde nuestro sistema financiero, apoyarles para que no queden rezagadas, o que bien algunas limitaciones por temas de niveles de ingreso, por temas de algunas situaciones que se han presentado, como el haber accesado el crédito gota a gota como parte de la presión que tienen de no tener acceso formal a los diferentes productos y servicios, pues hacen que nosotros tengamos que pensar, por ejemplo, en nuestra base asociativa, cómo poder ayudarles por medio de nuestros programas en productos, en servicios, en condiciones de alguna u otra manera para mitigar el poco acceso que puedan tener, ¿verdad? Entonces, creo que sí es un reto y sí es una limitación, pues que eventualmente podríamos seguir trabajando y creo que también gubernamental hay algunos esfuerzos en el tema de la Estrategia Nacional de Educación Financiera, en donde se ven elementos como este para poder construir algunas otras alternativas de apoyo para estos sectores que definitivamente pues necesitan nuestro apoyo.
6: Entiendo entonces de lo que usted dice que que hay como entonces, como, o hay que buscar como un equilibrio, ¿verdad? Perdón, posiblemente con mucho menos regulación podríamos llegarle mucho más a más gente, ¿verdad? Pero eso pondría en riesgo los ahorros de los asociados y los ahorrantes de la cooperativa. Mucha regulación fortalece la institución, pero entonces a lo mejor dejamos a gente fuera de la cobija, ¿verdad? Y entonces le entiendo que entonces ahí tenemos que buscar como un equilibrio, ¿verdad? Entre regulación y alcance o cobertura o la inclusión financiera, entonces.
7: Inclusive podríamos pensar, bueno, en el tema normativo, COPENAE es obviamente muy diligente en esa parte, pero podríamos pensar cómo desde otras alternativas podemos ir apoyando a estas poblaciones. Entonces podríamos pensar, bueno, ahorita en nuestro caso hay algunos esfuerzos que estamos realizando en donde identificamos que no tenemos un producto o un servicio por obviamente temas regulatorios o inclusive de otras especificaciones internas, ¿verdad? De normativa interna también que hay en la cooperativa. Pero ¿cómo podemos apoyarlos a ellos? Y lo digo de esta manera, hemos venido trabajando desde la educación financiera algunos programas de acompañamiento para poder llevar a esas poblaciones a que se puedan formalizar, ¿verdad? Entonces podríamos ver personas que lamentablemente por alguna decisión financiera pues lograron afectar sus indicadores y eso es una limitante para el crédito. Bueno, ¿cómo le damos desde nuestro consultorio financiero en Copenhague un acompañamiento para poder llevar un mapa de ruta bien claro a ellos? Y vamos construyendo o hábitos o vamos construyendo obviamente un plan de pago de deudas y otras cosas que inclusive hacemos en conjunto con la Oficina del Consumidor Financiero para acompañarlos y apoyarlos, llevarlos a ese nivel donde nosotros necesitamos, ya ahí sí, para eventualmente poder formalizar una opción de crédito o el uso de un producto o servicio financiero. Entonces, sí, tenemos que ver de qué manera, pues, buscamos, obviamente, siempre el cumplimiento normativo, pero cómo podemos desde nuestros alcances acompañar algunas poblaciones prioritarias que por sus condiciones, pues, no pueden acceder a la formalidad como tal.
6: Claro, y hablando de poblaciones prioritarias, un poco los estudios que en la oficina hemos hecho con el patrocinio de organizaciones como Copenhague, ahí hemos identificado como tres sectores que no son tan nuevos, ¿verdad? En realidad, en casi toda Latinoamérica los vemos también, que son un poco los grupos de población más joven, de 21, 22, 24 años, el grupo de mujeres, que ese es un sector particularmente sensible, y los adultos mayores que ya lo conversamos. Ahorita tenemos que pasar a un pequeño corte, pero ¿cómo estamos con el sector de los jóvenes para dejar el sector de las mujeres para hablarle un poquitito más en detalle en la segunda parte? ¿Cómo estamos con los jóvenes, Cindy?
7: Claro, bueno, a través de los programas de educación que tiene Copenhague, lo que buscamos es cómo poder generar en los jóvenes dos elementos. Uno es el tema de la concientización del valor del dinero. Sabemos que ahorita el uso de las herramientas digitales ha limitado esa accesibilidad física del dinero y por tanto podemos tender al no materializarlo, obviamente no tomar en consideración el valor como tal. Entonces, bueno, desde la educación financiera trabajamos en los jóvenes esta parte. El otro elemento tiene que ver con el uso de herramientas básicas para poder empezar a generar buenos hábitos. Y bueno, ahí utilizamos algunas metodologías para poder ir introduciendo estos elementos en la vida y en la cotidianidad de los jóvenes. En esto estamos hablando del tema del uso del presupuesto como el elemento fundamental para que ellos, obviamente, aunque usen canales digitales, se tomen el tiempo para poder establecer cuál es ese presupuesto y obviamente empiecen a construir bajo objetivos altamente emocionales que ellos puedan relacionarlo y obviamente puedan ligarlo. Y bueno, dentro de todo este proceso hay algo sumamente importante y es el acompañamiento de la familia. Y esto estamos hablando de jóvenes que pudiesen estar en ese proceso inicial de ingresar a la parte laboralmente activa dentro de este segmento que usted nos comenta, pero cómo lo trabajamos en edades tempranas, que eso es el mayor reto que tenemos. Y bueno, desde los estudios que ustedes realizan, de los cuales nosotros obviamente tomamos mucho insumo para los trabajos que realizamos, es cómo vamos generando herramientas, elementos, discursos, estrategia de alianzas con centros educativos, con instituciones de empresa público-privado para poder llegar a estos grupos de segmento y generar concientización y obviamente poderlos llevar al uso de herramientas que les faciliten su gestión, porque ellos están en la pura era digital. Entonces necesitamos ser disruptivos y necesitamos ponernos en su misma línea para que puedan obviamente consumir todo esto de la mejor manera.
6: ¿Y sienten ustedes que hay respuesta de los jóvenes? Porque a veces, para serle muy honesto, a veces los siento muy, muy preocupados en lo que dice un tal influencer o tal otro influencer, y nos queda la sensación de que tal vez el tema financiero, no, para cuando yo tenga un poco más de plata. ¿Cómo lo ven ustedes, Cindy?
7: Claro, dentro de la experiencia hemos identificado personas, grupos de personas jóvenes, inclusive hicimos un estudio acá en Copenhague y uno de sus mayores intereses tiene que ver con el tema del ahorro. El ahorro ligado al tema de viajes, al tema de una proyección de corto plazo, ese es como digamos el foco en donde centramos obviamente a la gran mayoría de los jóvenes. Y con esto, pues, vemos como parte importante de estos procesos educativos es que hay un gran deseo, pero del deseo a la ejecución hay una gran brecha. Entonces, muchas jóvenes en edades de recién inclusive ingreso laboral, en donde ven que es sumamente importante el ahorro, sumamente importante la proyección de futuro. Pero cuando ya les preguntamos cuánto de su ingreso mensual o de su mesada para los más jóvenes, usted pone en un fondo para poder cubrir esos objetivos que tiene en su mente, ahí es donde la materialización genera ese gran vacío y ese gran hueco.

0: digamos, vivieron esa parte en donde los padres de familia tienen un papel trascendental, ya ellos ya la pasaron, ¿verdad? Ya van más adelantados. Por eso es que lo que quisiera es más bien generar conciencia en qué es lo que tenemos que empezar a realizar en edades tempranas, como en el caso de ustedes, ¿verdad? Ir a las escuelas, ir a los colegios, hacer las obras de teatro, cómo conectamos con ellos, cómo les llevamos la información de una forma atractiva para empezar a enganchar y obviamente empezar a generar hábitos. Recordar en todo esto, don Danilo, que bueno, parte de todo este proceso y que yo creo que dentro de los estudios pues también lo vemos, es que hay un tema súper importante que es el efecto de cómo ellos, inclusive nosotros podemos ponernos ahí, observamos cómo nuestros padres administraban el dinero, le generaba preocupación o no, o lo veían como algo de que gasto en lo que sea, después pago. Pues todos estos elementos vemos que tienen un factor importante de incidencia en los comportamientos de compra y por supuesto no podemos dejar de lado el tema de el manejo de las emociones. Y ahora usted lo decía, don Danilo, lamentablemente pues lo que se ve en redes sociales muchas veces se materializa como un estilo de vida que estoy observando
1: Eso
0: y que
1: es.
0: quiero replicar, pero no nos preguntamos cómo están las finanzas de esta persona, cómo ha sido la verdad, la historia de vida, y pues podríamos darnos cuenta que podríamos más bien llevarnos sorpresas detrás de muchas cosas que tal vez estamos observando.
1: Sin duda, sin duda. Nos quedan varios temas ahí que los vamos a abordar ahora en la segunda parte. Vamos a un breve corte y ya nos volvemos a escuchar y a ver en unos minutos.
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1: Volvemos a nuestro espacio todos los martes a las 3 de la tarde en 89.1 de Educa tu Bolsillo, un esfuerzo conjunto de la Fundación Ciudadanas de Libertad y la Oficina del Consumidor Financiero. Hoy nos acompaña una amiga en la casa, la verdad, Cindy Rivera. Ella es la gerente de inclusión financiera de Copenhague, que es una organización que apoya el esfuerzo

0: que hace la oficina para mejorar el bienestar de las personas consumidoras de servicios financieros. Hoy hablamos un poco de la importancia de la educación financiera y desde la perspectiva concreta de las cooperativas. Cindy, como le mencionaba, uno de los sectores que hemos visto que muestra mayores niveles de exclusión o menores niveles de inclusión son las mujeres, a pesar del importantísimo aporte de la producción nacional, crían, no sé, de forman a la mayor parte de los ciudadanos de este país, etcétera, etcétera. ¿Qué hacer para poder llegar a más mujeres? ¿Y qué hace la cooperativa para poder llegar a más mujeres?
1: Claro que sí. Algo sumamente importante es que necesitamos entender el segmento como tal, cuáles son sus necesidades, cuáles son esas brechas que han venido enfrentando, cuáles son esos temores a los cuales, pues, obviamente se han venido gestionando por año y, pues, de alguna u otra manera eso ha podido generar alguna dificultad en el tema no solamente del manejo, sino de cómo vemos o cómo obtenemos, obviamente, ingresos para poder gestionar. Y bueno, para eso hay un propósito que nosotros trabajamos organizacionalmente, es el propósito de Copenhague, que es el empoderamiento financiero para transformar vidas. Hemos creído en esto y pues lo hemos impulsado bastante desde los diferentes acciones, desde las diferentes acciones que tiene la cooperativa. Pues desde inclusión financiera y educación financiera, creo que esto pues se materializa todavía aún más. Los programas son muy necesarios en temas de acompañamiento. Las entidades financieras, en este caso Copenhague Wind, se ha preocupado por llevar, obviamente, elementos diferenciadores a este segmento y hemos ido, obviamente, a estudiarlo para poder hacerlo. Nosotros, como parte de estos trabajos de acompañamiento, pues creamos hace 3 años, estamos en nuestra tercera edición de un programa que se llama Mujeres Financieramente Empoderadas, en donde creamos un diseño, ¿verdad? Establecimos una estructura, una metodología de acompañamiento para poderlas empoderar. Y obviamente que se pueda hacer un reconocimiento de dónde estoy, de qué es lo que yo necesito y a partir de ahí, pues empoderarlas en diferentes áreas. En el caso de las mujeres, pues podemos encontrar desde las que administran las finanzas del hogar, que no trabajo, pero que sí trabajo en mi hogar, pero que aparte de eso administro las finanzas que ingresan a mi hogar, como aquellas que sí, que son jefas de hogar, que tengo que salir a trabajar, o aquellas que sí tenemos una conformación familiar en donde aportamos los dos, pero sí tengo una participación importante. Entonces vemos hay diferentes tipos de mujeres, por decirlo de alguna manera, que interactúan dentro de las finanzas personales o familiares. Y a partir de ahí, el programa Mujeres Financieramente Empoderadas, pues lo que busca es acompañarla con diferentes estrategias. Entonces tenemos acompañamiento desde las charlas y talleres que damos nosotros. Entonces hemos ido a trabajar desde la libertad financiera, sobre la herramienta presupuesto, cómo hacerlo, cómo trabajarlo. Hemos trabajado, o más bien ellas llevan toda un acompañamiento a través de nuestro campus virtual en donde hay cursos específicos, por ejemplo, gestionando mis emociones financieras como un elemento diferenciador dentro de las finanzas personales, cómo hacerlo de forma responsable, qué pasa en mí, por qué yo a veces digo que soy compradora compulsiva, por qué creo que no estoy administrando bien mis finanzas. Eso, pues hay un curso específico en donde llevamos a este segmento de mujeres para que puedan obviamente fortalecer eso que hemos identificado como una necesidad, así como otros cursos que también pues deben de llevar. Y cerramos todo ese proceso de acompañamiento a través del consultorio financiero de Copenhague, en donde lo que brindamos son asesorías personalizadas. Porque hablar desde las finanzas sanas a nivel general, podríamos estar dejando algunos elementos y no considerándolos como parte importante de esa reestructuración de la situación de la persona. Entonces, las mujeres acá pues se van acompañando por un asesor financiero en donde construye un mapa de ruta, en donde se analiza tanto su tema de presupuesto como su plan de pagos, su plan de deuda, su patrimonio, su portafolio de inversión, si es que lo hubiera, y pues les acompañamos para crear obviamente toda una estructura de finanzas personales. Y es así como creemos en Copenhague que podemos hacer un diferenciador en segmentos, en poblaciones, en particular, pues ahorita, con este programa, en donde en este momento están trabajándose a 1.762 mujeres que fueron las que se inscribieron en esta tercera edición. Entonces, vemos necesidad y obviamente, pues una forma de cómo dar respuesta a esto es por medio de los programas que en las instituciones, pues podemos brindarles.
0: Ahora, de estas 1.700 mujeres, me imagino que todas ya son asociadas de la cooperativa o están en proceso de asociarse. No es solo enseñarles las virtudes de los productos financieros, sino llevarlas a la práctica, me imagino, Cindy.
1: Sí, sin embargo, uno de los elementos que nuestro programa tiene es, primero, no era necesario ser asociada a la cooperativa para poder ingresar a las becas del programa Mujeres Financieramente Empoderadas. Porque algo que tenemos que tener presente cuando formamos parte de una Estrategia Nacional de Educación Financiera es cómo damos también o cómo aportamos, obviamente, a la sociedad desde, obviamente, el beneficio que tiene la institución de, en nuestro caso, de poder llevar este tipo de programas a personas que no sean asociadas. Entonces, bueno, nosotros estamos generando una huella, nuestra huella es por medio de la colocación de crédito que realizamos en la cooperativa y así como hablamos de la huella carbono neutral, bueno, cómo nosotros también gestionamos lo que estamos haciendo a través del programa social. Entonces, esto es un programa social en donde no debe de haber una limitación el que no sea asociado a la cooperativa. Sí, obviamente, pues las personas muestran interés muy particular cuando empezamos, obviamente, a gestionar en ellas y entonces nos dicen, bueno, pero yo tengo ahorros y usted me puede, digamos, en las asesorías personalizadas. Usted me puede decir cuánto ganaría yo en Copenhague, ¿verdad? Y hay particularidades muy especiales de la cooperativa, ¿verdad? La aplicación del impuesto de renta, el porcentaje que se aplica, obviamente la persona dice, ustedes me aplican un 8%, ah, pero a mí me aplican más en otra institución. Y obviamente ven como un valor eso, y obviamente eso hace que pues se presente ese interés por querer formar parte de la cooperativa. ¿Qué es lo que queremos? De una forma muy genuina, es que las personas conozcan un modelo que les puede generar valor. Y dentro de este proceso, pues muchas obviamente toman en consideración, pero no es el requisito para poder formar parte de este programa de acompañamiento.
0: Interesante, interesante, sí, porque es algo que la oficina de alguna manera ha llamado la atención. No es un pecado, evidentemente, no es un pecado, pero a veces lo que uno ve son programas de capacitación, pero casi que llevan a la par la solicitud para una tarjeta, para un crédito de consumo, y entonces como que queda como truncado el mensaje, ¿verdad? De lo que me parece interesantísimo que lo que usted acaba de mencionar. Además, aborda usted un tema que la oficina hemos sido muy insistentes, y es que históricamente hemos mantenido una visión de la educación financiera demasiado académica, ¿verdad? Demasiado universitaria, la llamo yo a veces, ¿verdad? Y entonces, como si fuéramos personas muy, muy racionales, y hombre, somos bastante bien poco racionales cuando se trata de temas financieros. Somos mucho más emocionales, hombres y mujeres. Ahí creo que no hay mayor diferencia. Me parece súper importante eso que usted acaba de mencionar, ¿verdad? Y ese abordaje desde las emociones, desde el desarrollo de comportamientos o el control de las emociones. Eso me parece vital, Cindy.
1: Sí, hay algo importante ahorita que usted lo comentaba, don Danilo, es que la educación financiera tenemos que trabajarla primero desde la cercanía, ¿verdad? Tenemos que generar cercanía con la persona, esta parte que usted habla, la parte lúdica, la parte metódica, eso nos sirve a nosotros para entender qué es la educación financiera, cómo hay que gestionarla, pero ¿cómo le transmitimos esto a las personas? Tiene que verse desde una forma cercana, desde una forma práctica y desde una forma aplicada, ¿verdad? Entonces, eso es lo que realmente nos puede generar un cambio, cambio de hábitos, cambio de conocimiento de cuáles son esas emociones que me disparan hacia la compra y
0: Claro.
1: cómo puedo gestionarlas. Cuando llevamos a la persona a entender cuáles son esas emociones, qué es lo que causa, qué es lo que me causa a mí esa compra, es el estrés, es la ansiedad, es la preocupación. Cuando yo la materializo y ligado a eso, le ayudamos a la persona a identificar, sí, con metodología para nosotros, pero le ayudamos a identificar, bueno, cuando usted siente ansiedad, ¿verdad? ¿Qué te gusta hacer? Ahí descubrimos que a la persona le gusta hacer deporte. Ah, bueno, entonces, cuando sintas eso, ¿qué podrías hacer? Y por medio del coach, le llevamos a la persona a identificar algunas alternativas para mitigar la ansiedad, el deseo que tiene y
0: Claro.
1: no lo materializa en la compra. Entonces, el que sea cercana, haciendo esa cercanía, es conociendo a la persona, conociendo sus necesidades, conociendo qué son esos gustos que tiene, cuáles son esos objetivos que le motivan. Y aparte de eso, le hacemos práctica, ¿verdad? O sea, utilice cosas que a usted realmente le gusten,
0: Claro.
1: cosas que a usted le mueven. Y aplicada, y es, ahora sí, aplíquelo. Instrumentos, herramientas digitales, la hoja, y si hay gente que te dice, ve, es que yo cero con la tecnología, aunque yo trabajo con tecnología. Entonces, ¿qué te sirve? No, es que a mí, como ¿verdad? La vieja escuela, ¿verdad? Hoja y lápiz. Ok, hoja y lápiz. Si eso es lo que te sirve, pero que te conecte con eso. Entonces, este elemento que usted menciona, don Danilo, es sumamente importante porque las instituciones tenemos que aprender, y bueno, yo digo que en Copenhague hemos venido desde el 2016 trabajando este tema y hemos aprendido que estos tres elementos nos conectan con las personas y nos permiten trabajarlo desde las emociones. Y yo creo que, bueno, muchos coincidirán quizás conmigo hoy, es decir, trabajamos por mucho tiempo métodos, herramientas, pero no cambiábamos
0: Sí,
1: comportamientos,
0: sí.
1: no cambiábamos hábitos de las personas.
0: Sí.
1: Entonces, ¿cómo hacerlo? Bueno, ya vimos que entonces tenemos que ir y conocerlos para aplicar herramientas y poderlas gestionar y de esto lograr un cambio en los comportamientos de las personas en la relación con el dinero.
0: Claro. Qué bonito planteado así porque nos parece que es una forma más humana de educar en materia financiera, ¿verdad? El temor nuestro, y lo compartimos plenamente con ustedes, es que esa visión un poquitito autómata, ¿verdad? En materia financiera, creo que casi nada, ¿verdad? Pero en materia financiera es muy difícil, ¿verdad? Cuando estamos bajo el dominio de las emociones, no es normalmente no estamos tomando las mejores decisiones. Un poco para ir cerrando, Cindy, ¿qué desafíos visualizan ustedes en la cooperativa y usted en lo personal? ¿Qué desafíos visualiza en materia de inclusión financiera a los que debiéramos ponerle atención? Porque por lo que usted nos dice, se ha avanzado, sí, pero pareciera que todavía quedan tareas pendientes. ¿Qué desafíos tenemos por ahí en la mira?
1: Claro, yo creo que de los principales desafíos es el tema, siguiendo el modelo de seguir pensando centrado en la persona, ¿verdad? Que esto es un elemento sumamente importante, es cómo construir productos y servicios que tengan los elementos de inclusión financiera, que es la accesibilidad, el uso y la calidad para las diferentes poblaciones prioritarias. Y poblaciones prioritarias, hablamos no solamente de las poblaciones con vulnerabilidad, es a todo el tema social,
0: Claro.
1: ¿verdad? A que toda la población, todos los costarricenses, pues podamos tener obviamente materializados productos y servicios que obviamente sean acordes a las necesidades de las personas, sin dejar de lado obviamente un cumplimiento normativo, un marco regulatorio, pero que sí, no nos, no, no, vamos a ver, no nos quitemos de vista. Voy a poner un ejemplo, que si estamos construyendo un producto sostenible con el ambiente, por ejemplo, pues tenemos diferentes segmentos de personas, ¿cómo poderlo construir para que cada uno de ellos se vea beneficiado del elemento de un producto sostenible, pero que obviamente las condiciones se apliquen según el segmento? Entonces, yo creo, y en eso pues hemos venido nosotros trabajando fuertemente, es no perderlo de vista, para que obviamente podamos cumplir con un tema normativo, pero que también podamos seguirnos manteniendo generando inclusión. Otro
0: Claro.
1: reto importante que tenemos es tenemos una transformación digital importante a nivel de las instituciones en general, tanto instituciones financieras como otros, y pues cómo obviamente lograr que esa transformación digital pues vaya permeando a todos los niveles sociales es un reto importante que tenemos. Y el tercero que vería yo, don Danilo, tiene que ver muy de forma muy importante con la educación financiera. Y yo creo que acá este elemento lo resalto sumamente como importante porque la educación financiera debe de empezar desde edades tempranas. Y bueno, ya sabemos que hay una ley de por medio que va a venir todo un tema regulatorio que va a marcar la forma en que vamos a gestionar todo esto, pero eso es un gran reto que tenemos de cómo poder hacerlo realidad y cómo empezar a trabajar en cerrar esas brechas en temas de conocimiento, en temas, y como lo decíamos, conocimiento no metódico, no lúdico, sino
0: Claro.
1: cercano, ¿verdad? Sino aplicado. Entonces, bueno, ese es un gran reto que tenemos porque tenemos que tener presente que la gran sombrilla es la inclusión financiera, pero que una patita de esa inclusión financiera tiene que ver con educación financiera. Entonces, eso es un reto importante que tenemos las diferentes instituciones y pues obviamente la parte gubernamental que tiene también un trabajo por hacer ahorita con el tema de la materialización de la normativa ya como tal de la Ley de Educación Financiera.
0: Ok. Rescato muchas cosas de lo que usted nos ha mencionado en este programa, pero voy a puntualizar dos o tres que debieran quedar ahí como bien grabaditas en el cerebro ahí de todos los que nos siguen. Uno es que la inclusión financiera está destinada no a enriquecer las entidades financieras, está destinada a mejorar las condiciones de vida de los habitantes, ¿verdad? Si de paso eso le permite a las entidades financieras crecer y reproducirse, fantástico. Pero el objetivo número uno debería ser pensar en el bienestar de las personas, ¿verdad? En segundo lugar, rescato el tema de que aunque ustedes en las entidades financieras son personas típicamente muy racionales, muy metódicos, muy estructurados. Las emociones siguen gobernando, ¿verdad? Nuestras decisiones, siguen siendo el elemento crucial, ¿verdad? Y en tercer lugar, que debiéramos sí estar pensando en mejorar nuestro desempeño con una hábil, una muy audaz utilización de la tecnología, ¿verdad? Quizás que esos son como los tres temas que me quedan ahí en particular dando vuelta. Cindy, muy, muy agradecidos por su participación hoy aquí en Educa tu Bolsillo. A nuestros estimables radioyentes les recordamos que nos pueden escribir tanto a la fundación, a la dirección comunicaciones@fclibertad.org, o bien a la oficina a info@ocf.fi.cr. Si nos tienen comentarios, sugerencias, consultas, con muchísimo gusto las podemos abordar. Especialmente agradecidos entonces, Cindy, como le decía esta tarde, muy, muy clara sus criterios y ojalá que la gente le ponga mucha atención a los esfuerzos que están haciendo ustedes, las cooperativas, en esta materia.
1: Muchas gracias, don Danilo. El modelo en el cual se viene desarrollando las cooperativas, pues busca esto, el tema de desarrollo y bienestar hacia las personas y poder participar junto a usted de este espacio en donde podemos llegar, obviamente, a hablarle a las personas de la importancia y sobre todo de que sí, por medio de Copenhague Wing pueden tener esos acompañamientos y seguirse formando y seguir reestructurando ese esquema de vida que quieren para esa proyección de futuro, pues va a ser siempre un placer. Que tenga una linda tarde.
0: Muchísimas gracias, feliz tarde a todos los que nos siguen y nos escuchamos y nos vemos la próxima semana, si Dios quiere.
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6: A su emisora CRC 89.1 Radio, Cosecha de Bienestar con Karen Dondi les acompaña. Y hoy es martes. Los martes es el día de la actualidad arrocera. Nosotros que somos tan consumidores de este producto tan apreciado, sobre todo el cosechado por nuestro productor y productora costarricense de las diferentes zonas del país. Así es que bienvenidos a Actualidad Arrocera y a este día bendecido por el Señor. Así es que gracias a Dios por esta oportunidad de vida. En los controles está con nosotros esta tarde nuestro compañero Kenneth Apuy. Y nuestro invitado del día es el ingeniero Relson Murillo de Conarroz, quien está con nosotros esta tarde. Don Relson, buenas tardes, ¿cómo me le va?
7: Muy buenas tardes, doña Karin. Muy bien, muchas gracias, Dios. Y un gusto saludarlo.
6: Bueno, qué dicha que usted nos acompaña hoy con un tema, muy diferente sobre el laboratorio de control de calidad de Conarroz. Es que Conarroz es una institución tan amplia, una corporación tan entregada al productor y al consumidor costarricense, que por eso la calidad del producto tico siempre está en la mesa de la investigación, en la mesa de trabajo, en la mesa de que usted, amigo oyente que consume este producto, pues tenga la calidad en sus manos, que lleve las vitaminas necesarias a su cuerpo, a su vida, a su familia. Así es que en la actualidad arrocera tenemos hoy la información sobre este laboratorio. Vamos a aprender con Relson Murillo hoy sobre este laboratorio de control de calidad. Relson, cuéntenos y llévenos a ese laboratorio. La radio es mucho descripción. Así es que, ¿cómo es un laboratorio de calidad del arroz?
7: Pues sí, doña Karen, así es. Conarroz cuenta con un laboratorio de control de calidad, el cual realizamos toda una serie de análisis físicos, ¿verdad? Para determinar los diferentes factores de calidad que debemos o que el arroz necesita, ¿verdad? Primero para su comercialización y después para su venta y comercialización en general. ¿Verdad? Las instalaciones del laboratorio están ubicadas en las oficinas centrales de Conarroz en San José. Ahí tenemos un área pues con diferentes equipos debidamente reglamentarios donde vamos tomando las muestras de que llegan al laboratorio, ¿verdad? Sacamos de ahí muestras de ensayo para hacer las determinaciones en los diferentes equipos. Que posteriormente nos van a llevar en su mayoría van a ser pesos de los diferentes análisis que estamos haciendo para sacar, digamos, porcentajes. Y esos porcentajes nos van a dar dentro de una tablita que se encuentra en el reglamento, la calidad del arroz que estamos analizando, ¿verdad? Tenemos dos tipos de reglamento, del reglamento de arroz en granza y el reglamento de arroz pilado. Entonces, cada uno de ellos tiene su flujo de procedimientos de trabajo para poder determinar ya sea temperatura, humedad, porcentaje de grano entero, porcentaje de grano quebrado, defectos de calidad, ¿verdad? Para cada uno de ellos. Y todos estos análisis, bueno, somos 7 compañeros en total, de los cuales 4 estamos destacados en el laboratorio central y de los 4 hacemos análisis. Estamos autorizados para hacer análisis y entonces a partir de ahí pues el laboratorio, ¿verdad? Comienza ya la dinámica de recibir muestras, hacer sus análisis, obtener resultados y finalmente se emite un informe de ensayos con los resultados para los clientes.
6: Relson, ¿qué tipo de servicios o qué tipo de análisis realiza este laboratorio? Para que nos cuente un poquito más sobre los mismos, y me imagino que está al servicio de todos los productores y productoras del
7: Sí,
6: país.
7: claro que sí, así es. Si uno ingresa a la página web de Conarroz y se va un poquito buscando ahí la parte de laboratorio control de calidad, se le va a desplegar una pestañita donde vienen todos los servicios, ¿verdad? Entonces ahí viene, bueno, dicho sea de paso, para los productores e industriales inscritos a Conarroz, estos servicios son de forma gratuita, ¿verdad? Porque ellos están inscritos a Conarroz y ya hay un canon de por medio. Para otros clientes como terceros, pues sí tienen un costo. La verdad que es más que todo, no hay gran utilidad porque no es el fin, sino prestar el servicio como tal, pero sí tiene un costo, ¿verdad? Entonces, nuestros clientes pueden ser productores, industriales, el mismo gobierno, puede ser universidades, puede ser el MEIC. Entonces, es muy diverso, ¿verdad? Bueno, entonces, en la página web se despliegan toda la serie de servicios que está la parte de ensayos, específicamente los ensayos de arroz en granza y arroz pilado. Son variados, en realidad son, pues, creo que son más de 30 ensayos si los dividimos, ¿verdad? Por ejemplo, en la parte de arroz pilado, hacemos determinaciones de olor, infestación, impureza, humedad, porcentaje de puntilla, quebrado grueso, quebrado, porcentaje entero, porcentaje de grano dañado, manchado, rojo, número de semillas objetables. Eso dentro de los que se encuentran dentro del alcance de acreditación. Y en el reglamento de arroz en granza son similares. Sin embargo, aquí se suman un poquito, como difiere un poco el reglamento, se suman algunos rendimientos de arroz, como el rendimiento entero, rendimiento de arroz comercial. Prácticamente, y igualmente era impureza, infestación, olor, temperatura. Entonces, dependiendo de la necesidad del cliente, ¿verdad? Puede pedir todo el reglamento como tal y se aplica todo el reglamento con cada uno de los ensayos y las determinaciones, o bien, digamos, por ejemplo, alguna universidad que desees tener un conocimiento, desees saber específicamente sobre un rendimiento, ¿verdad? En específico, entonces se le puede hacer solo ese rendimiento o infestación, bueno, se le hace solo infestación, ¿verdad? Entonces, dependiendo también se hace según requerimiento del
6: Del
7: cliente.
6: cliente.
7: Ahí.
6: Relson,
7: Ajá.
6: tengo una duda.
7: Sí.
6: Este laboratorio de control de calidad de Conarroz, ¿realiza análisis de suelos o no? Y usted me mencionó de semillas. ¿Sí hacen análisis de semillas?
7: No, en esta parte nosotros somos un análisis de determinaciones físicas, que es lo que los reglamentos de arroz en granza, arroz pilado, es nuestro criterio, esta es nuestra referencia y son nuestros
6: Suelo no,
7: ensayos, ¿verdad?
6: entonces.
7: No, ni
6: Análisis de suelo
7: análisis de
6: no.
7: suelo, ni análisis químico foliares, ni análisis químicos en general, ni en la parte de semillas propiamente, hay un ensayo que vamos a ver de acuerdo a la producción en campo, bueno, ¿verdad? Un arrozal siempre pues, puede crecer muchos tipos de otras plantas que no son propiamente el arroz o malezas, ¿verdad? Entonces, dentro de la cosecha, estas malezas pues también crecen, se desarrollan y se reproducen y dentro en la cosecha podría ir, si no hay un buen adecuado, un manejo adecuado de control de malezas, entonces podría ir X cantidad de otras semillas que no son propiamente arroz. Entonces, cuando una muestra llega al laboratorio, se tiene que determinar esas semillas. ¿Por qué? Porque el industrial tiene un proceso en el cual, ¿verdad? Tiene un costo de retirar esas semillas y afectan la calidad propiamente. Entonces, nosotros hacemos la determinación de cantidad de semillas, se llama número de semillas objetables, granos dañados por calor, en 500 gramos. Entonces, eso nos va a dar una idea de la calidad en cuanto a ese parámetro que nos está llegando al laboratorio. Hay una tablita, cada uno de los reglamentos tiene una tablita con valores máximos, ¿verdad? Y ahí se define el grado de calidad. Entonces, si seguimos el ejemplo de semillas vegetales, hay un número máximo. Si cada vez que ese valor va incrementando, la calidad o el grado de calidad va disminuyendo, por decirlo así, hasta el punto donde que se nos sale de una clasificación de la tablita, ¿verdad? De grados de calidad. Entonces, esa es la determinación que nosotros hacemos propiamente en la parte de semillas.
6: De semillas. Ahora bien, entonces el producto que llega hasta este laboratorio de control de calidad llega antes de pasar a los anaqueles.
7: Sí, ahí puede ser de las dos vamos a ver, puede ser producto de arroz en granza, proveniente de arroz en granza, ¿verdad? Cuando un productor cosecha el arroz, ¿verdad? Lo lleva a la arrocera en los camiones. Ahí se toma una muestra, que dicho sea de paso, el muestreo también lo tenemos dentro del alcance de acreditación. Es un ensayo, bueno, no es un ensayo, es una práctica de muestreo, la cual también lo tenemos acreditado. El reglamento de arroz en granza describe esquemas de muestreo adecuados, y entonces nosotros tenemos personal capacitado y debidamente autorizado para realizar estos muestreos. Entonces, el muestreo que llega, perdón, el camión que llega a la arrocera se muestrea y se obtiene el arroz en granza, una muestra de arroz en granza. Eso es llevado al laboratorio, sea de la industria o al nuestro. Y a partir de ahí iniciamos a aplicar el reglamento de arroz en granza, ¿verdad? Entonces se comienza con la parte de impurezas, se determina la humedad, se descascara, luego se pule, y ahí se hacen las determinaciones o los diferentes ensayos. Pero también tenemos el reglamento de arroz pilado, que es el reglamento ya de producto elaborado, ya final, que se encuentra propiamente, que ya ha pasado el proceso industrial, listo para consumir. Entonces ahí se aplica el otro reglamento, que es el reglamento de arroz pilado. Son muy similares, tienen algunas poquitas diferencias. ¿Por qué? Porque ya el arroz pilado, pues, ha pasado cierto proceso, ¿verdad? Ha pasado, digamos, una eliminación de puntilla, por ejemplo. Se le ha eliminado también ciertos niveles de daños o factores de calidad, se ha reducido eso. Entonces los factores cambian un poquito, ¿verdad? Pero sí, cualquiera de las dos formas, tanto arroz en granza como arroz pilado, pueden ser analizados en nuestro laboratorio, ahí en Conarroso.
6: Compartimos esta tarde en la actualidad arrocera con el ingeniero Relson Murillo, quien es el director del Laboratorio de Control de Calidad de Conarroz. Don Relson, ¿cuántos años tiene de operar este laboratorio? Me llama muchísimo la atención la importancia del mismo y de la conservación de una institución tan importante que vela por que el consumidor tenga el producto de mejor calidad.
7: Bueno, exactamente, prácticamente desde que nace con arroz, la oficina del arroz, nosotros tenemos equipos bastante, digamos, son equipos robustos, de los cuales vienen, ¿verdad? Desde que con arroz era anteriormente la oficina del arroz. Entonces le estoy hablando de bastante cantidad de años. Mi jefe, que es Roger Umaña, que es el encargado de la unidad de calidad, el encargado. La unidad de calidad se divide en el laboratorio y en la parte, bueno, estuvimos trabajando con la parte de inspección también, pero propiamente en laboratorio, el encargado, que es Roger, sigue
6: Don
7: siendo
6: Roger Umaña.
7: correcto, sigue siendo la cabeza, y pues yo soy como ingeniero propiamente de laboratorio, ¿verdad? Dentro de otras funciones con el sistema de gestión de calidad y propiamente laboratorista como tal. En este caso, le estaba mencionando acerca del tiempo, ¿verdad? Que la hora, que sí es bastante. Y nosotros ya con los ensayos acreditados, pues tenemos desde el 2019, ya tenemos esta acreditación en los ensayos de calidad.
6: Al hablar usted de los ensayos acreditados, de los ensayos de calidad, ¿se refieren a la norma ISO IEC 17025?
7: Sí, correcto. Tal vez,
6: Ajá, si me explica.
7: sí, claro. Tal vez para entender, esta norma aplica para ensayos de laboratorios de ensayo y laboratorios de calibración. Nosotros entramos dentro de un laboratorio de ensayos. Entonces, como usted bien lo mencionó, tenemos mucho tiempo ya de estar haciendo análisis de calidad, porque estos reglamentos, el reglamento de arroz en granza es del 2007. Y el de arroz pilado desde 1998, ya tienen bastantes años y aún son los vigentes, aún están vigentes, están en procesos de actualización. Entonces, El laboratorio comienza, o sí, comienza, tiene mucha experiencia y personal de más de 20 años de experiencia haciendo estos análisis.

0: de muestras, perdón, por suponiendo que la muestra ingresa y la comenzamos a trabajar en granza, podemos hablar de 2, 3 días dedicándonos solo a esa muestra, ¿verdad? Y va a depender de si el arroz en granza fue muy bien trabajado en campo o tiene problemas de control de malezas o de insectos o de fertilización, entonces eso afecta la calidad, ¿verdad? Si es un ensayo de arroz pilado, prácticamente ese arroz ya fue procesado por la agroindustria, ¿verdad? Está ya prácticamente puesto para consumir y en cuestión de un día podríamos hacer una muestra sin mayor problema.
1: Entonces, este laboratorio de control de calidad de Conarroz es podríamos decirlo así, que es uno de los hijos de mayor valor de la corporación, ¿verdad? De ahí la importancia de que la gente, de que el consumidor, de que las autoridades, pues hagamos ese rescate de la importancia de una institución que quiere que el consumidor esté, pues, ¿cómo lo podríamos decir, Relson? Esté muy satisfecho a la hora de consumir el arroz costarricense porque pasa por todas las evaluaciones para que efectivamente sea el mejor producto.
0: Sí, correcto,
1: Vea
0: correcto.
1: qué
0: Así es
1: bien me
0: de.
1: salió la publicidad, Relson, pero es
0: Quedó
1: que yo,
0: muy bien.
1: pero es igual, o sea, es que es así, ¿verdad? Estamos trabajando en lo correcto y hay que, pues, aplaudirle a Conarroz este proyecto de este laboratorio de calidad, que es uno de los mejores a nivel centroamericano. ¿Cómo estamos en esa área?
0: Bueno, el reglamento en el cual nosotros trabajamos y tenemos el alcance de acreditación es nacional. Es un reglamento nacional, sin embargo, se basa en el reglamento norteamericano. De hecho, pues hemos recibido visitas de diferentes países, Guatemala, Estados Unidos, otros países. Vamos a ver, cada país tiene su aplicación, ¿verdad? De técnica y demás, nosotros nos regimos por el nacional, pero sí tienen muchas similitudes, ¿verdad? Y entonces han venido a ver cómo lo hacemos, ¿verdad? Prácticamente. Y la verdad, sí, pues, sí le puedo decir que tenemos un sistema muy robusto. En todas las evaluaciones ECA, pues uno de los comentarios que ponen los evaluadores es que se demuestra la competencia técnica del personal y eso habla muy bien, ¿verdad? No solo es tener los papeles que completen lo que pide la norma, no, sino que al final todo eso se traduzca en que la aplicación de los análisis de los ensayos, pues se traduzca en resultados lo más verdaderamente lo más po posible o verdaderamente posible al valor real, ¿verdad? Sabemos de que cuando usted se hace un análisis de sangre y le dan el papelito con los valores, son valores lo más cercanos posible al real, pero nadie puede determinar el valor propiamente real, ¿verdad? Entonces, y por eso se maneja también una incertidumbre, unos valores de incertidumbre, que les dice, el valor está entre este y este dato, ¿verdad? Que es lo más cercano al valor real. Entonces, eso es lo que nosotros andamos buscando o se busca siempre y nos han puesto muy buenos comentarios al respecto de la competencia. Cabe destacar que dentro del sistema de gestión hay un apartado propiamente de aseguramiento de la validez de los resultados, donde nos piden hacer, por ejemplo, ensayos interlaboratoriales. Entonces, o comparación interlaboratorial más bien, esta comparación es organizada por el ACOMET, ¿verdad? Ni siquiera somos nosotros mismos, es la ACOMET, y lo que hace es preparar muestras, darnos muestras a nosotros y a otro laboratorio como el SIGRAS, que también está acreditado, y compararnos, ¿verdad? Compararnos cómo está.

0: estamos midiendo cada uno. En otras ocasiones ha participado el CNP y ahí podemos determinar.
1: ¿Y en qué ha participado el CNP?
0: Igualmente en el reglamento Arroz Nacional, ¿verdad?
1: Ajá.
0: Ellos lo aplican, no están acreditados, pero sí hacen sus ensayos y análisis por reglamento nacional, ¿verdad? Entonces ellos
1: Me
0: se les
1: imagino que
0: invitó.
1: por el ligamen con el PAI, ¿verdad? Para
0: Correcto,
1: verificar
0: correcto.
1: la calidad de ese producto que están adquiriendo para el PAI. Y que pues ellos suplen a diferentes instituciones del grano entero también.
0: Correcto, correcto, así es. Entonces, debido a esa participación es que se ha invitado al CNP. No tiene los ensayos todavía acreditados, pero manejan el reglamento. Entonces, participamos los tres laboratorios en los diferentes ensayos. Hay un programa por los cuales año con año ya sabemos cuáles tenemos que participar. Y entonces se demuestra la comparabilidad entre laboratorios. Y como le mencioné inicialmente, es una comparación organizada por la COMED y ellos demuestran, ¿verdad? Bueno, los laboratorios tienen buena comparabilidad o hay alguna mejora en tal punto. Esa es una de las actividades de aseguramiento de la validez de los resultados. Aparte de eso, tenemos aplicación de reensayos. También dentro de otras actividades, ensayos, evaluaciones de desempeño. Entonces, tomamos muestras de arroz en granza, de arroz pilado, de hasta 7 repeticiones cada uno de los analistas y las comparamos entre nosotros mismos y entre nosotros con otros analistas para determinar de que estamos midiendo bien, ¿verdad? De que estamos dentro de tolerancia y podemos seguir haciendo ensayos. Si por alguna razón hubiera algún desvío que se sale de la tolerancia de un analista, pues entonces se procede con una capacitación a revisar qué pudo haber sido el fallo, se corrige y se vuelve a aplicar la evaluación para ver si ya está midiendo bien. Entonces, son una serie de actividades las cuales nos permite decir que seguimos siendo competentes, ¿verdad? Para la realización de ensayos.
1: Compartimos esta tarde en la actualidad arrocera con el ingeniero Relson Murillo, del Laboratorio de Control de Calidad de CONARROZ. Vamos con una pequeña pausa comercial, pero ya regresamos con más de este Laboratorio de Control de Calidad con el cual estamos aprendiendo esta tarde en Cosecha de Bienestar. Ya volvemos.
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1: 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Esta tarde, Cosecha de Bienestar le presenta la actualidad arrocera para nuestros productores de arroz y para usted, amigo consumidor. Estamos con el ingeniero Relson Murillo, del Laboratorio de Control de Calidad de Conarroz. Relson, es que ese laboratorio yo necesito ir personalmente a verlo y a conocer cada detalle para aplaudirle a la corporación por esta iniciativa, por este respaldo y por esta apertura de esta sección tan importante. Me interesa saber, Relson, si dentro de las evaluaciones, mucha gente utiliza los servicios de este laboratorio llevando el arroz en granza o el arroz pilado, ¿verdad?, para los estudios. Sin embargo, ¿ustedes van a los supermercados a hacer estudios, a las pulperías, supermercados, establecimientos?
0: Sí, ya ahí estamos entrando, digamos, a la parte de producto terminado. Uh-huh. Hay una sección del muestreo que lo tenemos dentro del alcance acreditado que nos habla sobre arroz en sacas o sacos, lotes de arroz puestos en tarima y también en sacos. Sacos, las sacas de mayor tamaño en sacos, en tarimas o también empaques propiamente. Entonces, sí, efectivamente, se pueden hacer o cualquier persona también puede tomar su muestra de arroz, ¿verdad?, que compró, uh-huh. O cualquiera arrocera, y llevarlo al laboratorio de control de calidad, ¿verdad? Ahí se puede hacer. Adicionalmente, el médico hace un muestreo de procesos de inspecciones que ellos realizan propiamente de forma anual. Ellos hacen una inspección de etiquetado y también de para análisis de quebrado, ¿verdad?, para determinar la calidad o presentación de entero y quebrado y de peso neto. Entonces, igualmente, ellos nos llevan las muestras al laboratorio de control de calidad y le analizamos ensayos solicitados. Ahí ellos manejan dos tipos de muestreo: un muestreo preliminar, ¿verdad?, que toman unas 5 muestras por presentación de un lote definido, o un muestreo estadístico que es un poquito más, ¿verdad? Entonces, el preliminar es como para conocer cómo andan esos resultados, ¿verdad?, qué resultados obtiene para X presentación, y el estadístico es si ya hubiera algún detalle a mayor profundidad, entonces se toman más muestras y igualmente se llevan al laboratorio, ¿verdad? Es todo un proceso. El laboratorio de control de calidad, pues, ha llegado a conocer profundamente ese protocolo que maneja el MEC y estuvimos trabajando un poquito en el procedimiento y en las formas, trabajando directamente con el MEC, porque el MEC es un cliente y nos lleva las muestras, conociendo el proceso. Y también sabemos cómo hacer esa toma de muestras y cómo hacer hasta la inspección del etiquetado de igual forma. Uh-huh. Entonces,
1: ustedes revisan el tema de etiquetado.
0: Bueno, dentro de los servicios que tenemos, uh-huh, en la página de Conarroz, propiamente el laboratorio de en la pestañita Laboratorio de Control de Calidad. Sí, se tiene ahí que se presta el servicio. De hecho, en esta semana y la semana anterior hemos estado en capacitaciones con algunas arroceras y les hemos informado acerca de este servicio, ¿verdad? Porque muchas veces en el día a día, en el trajín, ¿verdad?, del día a día, las personas no tienen a veces suficiente tiempo para estar ingresando a la página o a enterarse. Entonces los ponemos al tanto y les ha gustado mucho el servicio que también les podemos ofrecer, ¿verdad?, que es tomar las muestras o hacer inspecciones de etiquetado. Esta labor como tal no está acreditada, ¿verdad? Es una inspección, entra dentro de una inspección. Sin embargo, la inspección termina con un muestreo que es llevado al laboratorio de control de calidad. Entonces nosotros damos el servicio, tenemos, digamos, el conocimiento para poder darlo, para poder hacerlo, y llevar nuevamente también de la misma manera las muestras al laboratorio de control de calidad, o igualmente, como le menciono, el cliente, ¿verdad?, puede tomar sus muestras y llevar, ¿verdad? Son dos formas.
1: Ingeniero, ¿las universidades han recurrido a este laboratorio de control de calidad de Conarroz?
0: Pues sí, la verdad, el tecnológico ha estado muy de la mano, trabajando muy de la mano con Roger en investigaciones de tesis y demás, uh-huh. De los cuales pues han usado nuestro servicio. Bueno, en el caso de la Universidad de Costa Rica, como le mencioné anteriormente, las comparaciones interlaboratoriales las hacemos con el SIGRAS de la Universidad de Costa Rica, y hay otros niveles de investigación. La AER también ha trabajado con nosotros, mandado muestras, ¿verdad? Hay pasantes que trabajan en proyectos específicos o ya terciarios, pero también al final se traducen en ensayos, se traducen en muestras que llegan a la unidad de calidad, pues, específicamente al laboratorio. También recordemos que Conarroz tiene un departamento de investigación, de que tiene todos sus proyectos en campo y con productores, y de los cuales de ahí se generan también muestras, ¿verdad? De los resultados que ellos obtienen en campo, se generan muestras que son llevadas al laboratorio de control de calidad, y que al final los resultados que nosotros obtengamos van a ser lo que se aplicó, lo que fue propiamente el proyecto, ¿verdad? Ya visto en números, ¿verdad? Y muchas veces eso, o la gran mayoría de las veces, porque al final eso termina, es que todo eso se traduce en cuestiones económicas, ¿verdad? Tienen un valor económico. Porque la calidad, pues, de ahí, que la que buscamos al final, pues, tiene su valor, ¿verdad? Entonces, estas investigaciones llegan por medio de las muestras y se les da los resultados a ellos. Entonces, tenemos una diversidad de muestras que llegan al laboratorio con diferentes fines, siempre, pues, aplicando la parte reglamentaria. Hay unos cuantos también ensayos que no están dentro del alcance de acreditación y que eventualmente podríamos incorporarlos. Estos ensayos no forman parte del reglamento como tal. Todos los que están dentro del reglamento de Rosengrans y Rospilado están acreditados, y los otros que me lo menciono se hacen, ¿verdad? Uh-huh. Hay un procedimiento, no son reglamentarios y por lo tanto ahorita no los tenemos incluidos dentro del alcance de la acreditación.
1: ¿Ministerio de Agricultura y Ganadería recurre también a ese laboratorio?
0: Claro que sí. Él no es muy, vamos a ver, no es
1: muy frecuente, digamos.
0: No es muy frecuente, uh-huh. Sí, no es muy frecuente, pero sí, claro que sí.
1: Pero sí se han tocado las puertas del laboratorio. Uh-huh.
0: Por supuesto, sí. Ahí estamos en contacto con ellos. Por ejemplo, con el Servicio Fitosanitario del Estado, uh-huh. Hemos estado con ellos en capacitaciones para el manejo de un equipo, específicamente la descascaradora. Cuando ingresa arroz importado, se hace un proceso, ¿verdad? Entonces, estamos en contacto con ellos y viceversa, para mantener el equipo, para capacitar al personal necesario. Ellos han ido al laboratorio de control de calidad donde necesita que les corramos alguna muestra, algún análisis en específico. Muchas de las veces ellos, por custodia de la muestra, pues permanecen allí. Que dicho sea de paso, cualquier cliente, si así lo solicita, y es parte de la transparencia también de este proceso, puede estar presente en los análisis, ¿verdad? Nosotros somos un laboratorio de puertas abiertas y así lo pide la norma también. Entonces tenemos que estar dispuestos a que si el cliente nos dice, quiero, le traigo esta muestra, pero quiero estar presente en todo el análisis, puede hacerlo. Es parte, nada más firma ahí un contratito de confidencialidad, ¿verdad? Porque hay que resguardar la confidencialidad de las otras muestras que en el laboratorio estén presentes. Pero Aparte de eso, de todas formas, como le comenté también, las muestras están codificadas, entonces es muy difícil saber de quién es qué, ¿verdad? Pero puede hacerlo. Entonces, el MAC ha llegado al laboratorio, hemos corrido las muestras y ellos al final se llevan el restante o el sobrante y con los resultados. Pero nosotros hemos ido donde ellos y con equipos específicos también y tenemos una buen, muy buena relación.
1: Ingeniero, otra consulta. En el ámbito internacional, usted me señala que, por ejemplo, Guatemala, Estados Unidos, este laboratorio ha sido ejemplo o ha sido término de consulta. Eso quiere decir que, por ejemplo, Guatemala no cuenta con un laboratorio de control de calidad en materia arrocera como el que tenemos acá en Costa Rica, que lo tiene con arroz, y el resto de países de Centroamérica o Latinoamérica, ¿qué nos puede mencionar usted que conozca?
0: Sí, bueno, en realidad pues cada país tiene su metodología. He sabido que algunos países no cuentan como un laboratorio central, sino que por decirlo así, cada arrocera maneja su laboratorio y son otros entes quienes revisan, ¿verdad? Entonces cada país tiene su metodología, su reglamento. En grandes rasgos, pues se busca siempre lo mejor, ¿verdad? Que es la calidad del arroz y el arroz presenta yeso aquí, presenta yeso en cualquier, ¿verdad? En donde se siembre puede presentar yeso, entonces pues el yeso es un defecto de calidad que se mide, ¿verdad? Cada país al final podrá tener una definición muy parecida, tal vez algunas variaciones pequeñas, pero en general yeso es yeso, ¿verdad? O rojo o el dañado, entonces puede ser que nosotros el dañado, el yeso, el rojo lo separamos, sacamos un porcentaje para cada defecto, pero puede ser que en otro país en otros países y así lo hacen algunos otros, lo tomen todo como un solo defecto de calidad y lo cuantifican de esa forma, ¿verdad? Entonces al final la valoración pues se busca lo mismo en cuanto a la calidad, con metodologías distintas. Por ejemplo, Uruguay, nosotros intentamos participar en una comparación interlaboratorial con Uruguay, que hace, digamos, es un proveedor de este tipo de comparaciones con ensayos. Uruguay, pues, tiene una muy buena, buenos laboratorios dedicados a eso. Sin embargo, nos hemos dado cuenta que ellos manejan un poquito unas definiciones, perdón, distintas para algunas calidades y que a la hora de comparar esos porcentajes no nos sirve para el efecto que queremos, ¿verdad? Que es la comparación propiamente de laboratorios, aunque al final eso sea un determinante de la calidad, ¿verdad? Y que al final nadie, vamos a ver, es castigada, por decirlo de una forma, dentro de un lote de arroz. Pero sí hemos notado algunas diferencias. Y también las bases, cuando me refiero a las bases, es por ejemplo, para hacer la impureza, una impureza de arroz en granza, yo necesito al menos 1.500 gramos. Puede ser que en otro país, yo estoy dando un ejemplo por decir algo de impureza, pero hay otras determinaciones, que la base no sea 1.500, la base sea 1.000 o sea 100, ¿verdad? Entonces, esos cambios al final se determinan por eso, sí, pero hay unos cambiecitos, ¿verdad?, que difieren en metodología. Entonces, por eso nosotros, no, nuestro criterio dentro del alcance de acreditación es los reglamentos, ¿verdad? Entonces, alguien que nos venga a evaluar a nosotros o a testificar, tiene que conocer esos reglamentos técnicos para decir si lo está cumpliendo, ¿verdad?, o hay una variación. Pero nuestros criterios de evaluación son los reglamentos técnicos nacionales.
1: Bueno, ingeniero, yo creo que hemos aprendido bastante de este laboratorio de control de calidad y la norma ISO IEC 17025. Y me imagino que ustedes están en otras plataformas internacionales tratando de tener más sellos que levanten la bandera de Costa Rica en este sentido.
0: Sí, así es, siempre andamos buscando retroalimentación de otros sitios, de otros lugares, viendo, ¿verdad? Cuando se puede a congresos internacionales,
1: Internacionales.
0: principalmente el encargado, como el encargado, propiamente el encargado del laboratorio, equipos nuevos, ¿verdad? Creo que, no sé si usted recuerda, la vez pasada tuvimos una charla sobre el equipo de imágenes ópticas, el Damask Vision,
1: Exacto.
0: que se determina defectos de calidad y tamaños de los granos. No es un equipo reglamentario, pero es un equipo que está a la disposición, es una nueva tecnología que eventualmente la podemos adaptar y adoptar, ¿verdad? Dentro de nuestro reglamento, ¿verdad? ¿Por qué? Porque los reglamentos también están en actualización. Entonces, es una mejora continua, ¿verdad? No podemos estancarnos con lo que ya sabemos, ¿no? Vamos siempre aprendiendo cosas nuevas, mejorando qué es lo más eficiente, qué es lo más óptimo y aplicándolo a nuestro sistema de gestión, ¿verdad? A veces uno quisiera que nuestro criterio, los reglamentos fueran un poquito más rápidos, ¿verdad? Avanzando un poquito más rápido porque no nos podemos quedar y nosotros vamos avanzando, pero si el reglamento no avanza, de ahí nos tenemos que ir quedando hasta que el reglamento avance, ¿verdad? O sea, yo siento que más bien el Laboratorio de Control de Calidad de CONARROZ y la unidad de calidad de CONARROZ y CONARROZ siempre va un paso adelante, siempre va a ir viendo hacia adelante, ¿verdad? ¿Qué va a ser lo mejor para el sector arrocero en pro del sector de la calidad, propiamente en este caso, y va a ir dando ese paso adelante? Entonces, más bien nosotros estamos avanzando más rápido de lo que a veces hay nuestros criterios, ¿verdad? Nuestros reglamentos avanzan, pero bueno, de eso se trata.
1: Bueno, don Renzo, muchísimas gracias por esta información compartida esta tarde en la actualidad arrocera. Y ya saben, ustedes pueden ingresar a la página de la Corporación Arrocera para obtener más información sobre este laboratorio de control de calidad y la norma ISO IEC 17025. El consumidor costarricense, bueno, es muy exigente, ingeniero, y gracias a Dios que está este laboratorio para poder tener ese producto tan limpiecito, tan blanco y tan suelto como nos encanta a los ticos. ¿Qué le parece?
0: Excelente, así es, y por eso nosotros siempre también andamos buscando esa calidad que el consumidor exigente nos solicita cada día, esa es el fin, ¿verdad? La idea, así es.
1: Nos despedimos. Ha sido un gusto compartir este programa de Actualidad Arrocera, donde aprendemos todos los martes cosas nuevas en torno a esta producción. Muchas gracias a todos, mucha luz y bendiciones. Buenas tardes.
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2: Hola, ¿qué tal? Bienvenidos a las 5 siempre. Hoy es martes 19 de mayo del 2026. Son las 5:01 de la tarde, eso quiere decir que usted va a estar al tanto de todo lo que importa en el mundo de la economía, las finanzas y la actualidad internacional, la geoeconomía y la geopolítica, aquí en CRC 89.1 Radio. Algunos de los titulares que están presentes en las noticias de hoy: Estados Unidos busca frenar la expansión global de la inteligencia artificial china, pese a la reunión reciente. Trump obtiene un inusual acuerdo fiscal tras cerrar su demanda contra el IRS en Estados Unidos. Canadá siente en la inflación el golpe de la guerra de Estados Unidos con Irán. Y Estados Unidos planea reducir su respaldo militar disponible para la OTAN. General Motors deja de importar dos modelos chinos y los fabricará en México, anunció. Y la OIT, la Organización Internacional del Trabajo, advierte que la crisis en Medio Oriente puede borrar 52 millones de empleos en el mundo. Así están las cosas. Ya vamos a profundizar en esas noticias en cualquier momento. Hoy, más tardito, vamos a conversar en nuestro segmento de entrevista con Fernando Silva, periodista y jefe de redacción de Contracorriente en Honduras, medio de comunicación hondureño, sobre los supuestos audios de Honduras Gate y el periodismo de investigación. Contracorriente analizó esa denuncia del canal Red y del diario Red y, pues bueno, tienen sus propias conclusiones al respecto de estos supuestos audios. Vamos a ver qué nos dice la investigación de Contracorriente al respecto. Además, bueno, como todos los martes, vamos a tener la columna de Pilar Martínez, periodista mexicana dedicada al mundo del trabajo y la economía. La producción, como siempre, a cargo de Mauricio Sandoval desde Bogotá, Colombia. Y en controles hoy el talento técnico de Kenneth Apuy, que hace posible que puedas estar escuchando este programa. Geoeconomía y geopolítica, una hora todos los días aquí a las 5 siempre. Vamos a las noticias, al segmento de Panorama Global. Empezamos, como siempre, en Estados Unidos. Estados Unidos y Canadá. Senadores demócratas y republicanos presentaron un proyecto para frenar la venta internacional de herramientas chinas de inteligencia artificial y otras tecnologías estratégicas. La iniciativa busca que Estados Unidos y sus aliados ofrezcan alternativas a gobiernos y empresas que podrían recurrir a proveedores chinos. ¿Para qué? Pues no lo hagan. Washington amplía así la disputa tecnológica con Beijing. Ya no se trata solo de chips, sino también de quién exporta la infraestructura digital del futuro. Bueno, lo mismo está haciendo la Unión Europea, lo mismo está haciendo China, por supuesto. Así que la guerra comercial pues se sigue librando de alguna manera, las batallas desde distintos ámbitos y de distinta manera, pese a las reuniones. Bueno, ayer, la semana pasada, Donald Trump en Beijing, esta semana Putin en Beijing. Las bolsas globales retrocedieron mientras subieron los rendimientos de los bonos de Estados Unidos y el petróleo perdió algo de fuerza tras señales de posible negociación con Irán, aunque todavía no hay humo blanco. Los mercados siguen atrapados entre dos fuerzas, la expectativa de menor tensión geopolítica y el temor a una inflación más persistente. La deuda soberana vuelve a marcar el pulso financiero del día. Las bolsas de Nueva York en rojo al cierre de esta jornada. los grandes gestores de fondos. Sí, todas las bolsas de Nueva York en rojo esta jornada. Los grandes gestores de fondos elevaron su exposición a acciones al mayor ritmo registrado en la encuesta mensual de Bank of America. El optimismo por ganancias corporativas, inteligencia artificial y una eventual baja de tasas impulsó el apetito por renta variable, pese a la volatilidad en bonos y energía. El dato revela una paradoja, que es que los inversores reconocen más riesgos macroeconómicos, pero todavía apuestan fuerte por la bolsa. Esto es lo que hemos estado viendo todos estos últimos prácticamente 3 meses. Hay problemas a partir de la guerra de Estados Unidos que genera alza en el petróleo, mucha incertidumbre, pero muchas de las empresas siguen creciendo y aumentando sus ganancias y aumentando su rendimiento de inversión, y por lo tanto las bolsas suben y bajan un día sí y otro diferente. Un análisis técnico de la agencia de noticias Reuters advierte que el rendimiento del bono del Tesoro estadounidense a 10 años podría seguir subiendo. La señal se suma a un mercado de deuda ya tensionado por inflación, petróleo caro y dudas sobre la trayectoria fiscal de Estados Unidos. Si los rendimientos continúan al alza, aumentará la presión sobre hipotecas, crédito empresarial y valuaciones bursátiles. Así que ahí Reuters poniendo una señal de alerta sobre los bonos del Tesoro de Estados Unidos. El gobierno de Estados Unidos aceptó renunciar de forma permanente. Oigan bien, el gobierno de Estados Unidos aceptó renunciar de forma permanente a reclamos tributarios pendientes contra Donald Trump, contra sus hijos o contra la organización Trump, como parte del acuerdo para cerrar la demanda del presidente contra el IRS. El pacto, revelado este martes, se suma al fondo federal de casi 1.800 millones de dólares anunciado el lunes para personas que aleguen persecución política. Críticos sostienen que el arreglo concede a Trump un trato fiscal excepcional. Sin duda, habrá que analizar cómo se llegó a este acuerdo. ¿Quién negoció eso por parte del IRS? Bien, en Canadá, mientras tanto, la inflación subió a 2,8%. Interanual en abril frente al 2,4% en marzo, también interanual, impulsada por el fuerte aumento de la gasolina tras el inicio de la guerra de Estados Unidos. Los combustibles se encarecieron 28,6% en un año y el transporte registró su mayor alza desde 2022. El dato quedó por debajo de lo esperado, así que no subió tanto como se esperaba esa inflación, pero confirmó que el shock energético ya presiona a los precios en Norteamérica, en Canadá y en Estados Unidos. Vamos a Asia. 4 buques con gas natural licuado de Estados Unidos navegan hacia China tras la cumbre entre Donald Trump y Xi Jinping. Agencias noticiosas señalan que serían los primeros envíos directos de este tipo durante el segundo mandato de Donald Trump, pese a que Beijing mantiene aranceles de 25% sobre ese combustible. El movimiento sugiere una reactivación parcial de comercio energético bilateral en medio de un mercado global tensionado. Las adquisiciones de empresas chinas en el exterior alcanzaron su mayor nivel en 5 años, pero con un perfil muy distinto al de la expansión anterior. Las compras se concentran ahora en energía, minería y activos energéticos, no en trofeos corporativos. China busca asegurar recursos, cadenas de suministro y presencia en Asia y África, en una inversión exterior más disciplinada y geopolíticamente orientada. Sin duda, parte de las estrategias de comercio internacional y de posicionamiento de China en el mundo. Este país además se encamina a mantener sin cambios sus tasas de referencia para préstamos, pese a la desaceleración de la actividad y la debilidad del crédito. Analistas consultados por agencias internacionales esperan que el Banco Central conserve la tasa a un año en 3% y la de 5 años en 3,5%, apoyado en una liquidez abundante y en la cautela frente a nuevos riesgos inflacionarios. En Corea del Sur, Samsung y su sindicato retomarán negociaciones este miércoles para intentar evitar una huelga de 18 días que involucraría a cerca de 48.000 trabajadores. El conflicto gira principalmente en torno a bonos. El gremio exige eliminar el tope de 50% sobre salarios anuales y crear una bolsa ligada a 15% de la ganancia operativa. Una paralización prolongada podría afectar el suministro global de chips de memoria justo en tiempos en que esto es estratégico y fundamental en la industria. Vamos a África. Kenia suspendió por una semana una huelga nacional de transporte provocada por el aumento de los combustibles tras protestas que dejaron 4 muertos y decenas de heridos. El gobierno ofreció una rebaja temporal al precio del diésel, aunque menor a la exigida por los operadores. El caso muestra cómo el encarecimiento de la energía por la guerra con Irán ya se convierte en conflicto social en países importadores. El Instituto de Finanzas Internacionales de Sudáfrica recortó su previsión de crecimiento para 2026 al considerar que la guerra de Estados Unidos en Medio Oriente eleva costos energéticos y complica la recuperación de este país. La entidad bajó su estimación de expansión a 1,3% desde 1,7% previo y elevó su expectativa de inflación. La crisis regional ya no se limita al petróleo, también deteriora perspectivas de economías emergentes lejos del conflicto como la sudafricana. Y Ghana busca atraer inversión privada tras cerrar su programa de rescate de 3.000 millones de dólares con el Fondo Monetario Internacional. El país que atravesó su peor crisis económica en décadas, Ghana, pasará ahora a un instrumento de coordinación de políticas sin nuevos desembolsos. El gobierno sostiene que la estabilización fiscal, la mejora de reservas y la recuperación de confianza pueden ayudar a reducir costos de financiamiento y reactivar proyectos productivos. Ahí está la información de Ghana. En Europa, el Parlamento Europeo aprobó nuevas reglas para vigilar inversiones extranjeras en sectores sensibles como infraestructura crítica, tecnologías estratégicas y activos vinculados a seguridad. La reforma amplía la supervisión más allá de las inversiones directas tradicionales e incluye operaciones intraeuropeas controladas por capital de terceros países. Bruselas endurece así su política de seguridad económica en un mundo donde la inversión también se lee como instrumento de poder. Ayer informábamos justamente que el Parlamento Europeo también estaba regulando sobre las cadenas de suministro y diversificar proveedores y reducir la dependencia de China. Y hoy esta noticia, que es similar, pero que amplía un poco más esas reglas para vigilar inversiones extranjeras en sectores sensibles. Por otra parte, la Unión Europea prepara una reducción de aranceles a productos estadounidenses para evitar así una nueva escalada comercial con Donald Trump. El bloque busca cumplir compromisos asumidos en un acuerdo previo, pero enfrenta debates internos sobre cómo protegerse si Washington no respeta su parte. Bruselas negocia bajo presión, quiere evitar tarifas mayores sin aparecer como que entrega concesiones sin condiciones. Difícil. Difícil entregar concesiones sin parecer que se entregan concesiones, ¿no? pero en ese trabajo está la Unión Europea para enfrentarse a la incertidumbre de Donald Trump. Estados Unidos planea reducir las fuerzas militares que pondría a disposición de la OTAN en caso de una gran crisis, según fuentes citadas por Reuters. La decisión reforzaría la exigencia de Donald Trump de que Europa asuma mayor responsabilidad en su propia defensa. El movimiento llega cuando varios gobiernos europeos aumentan gasto militar, pero temen que Washington retire respaldo más rápido de lo que el continente puede reemplazarlo. Ahí está el debate alrededor de la OTAN, la exigencia además de que España, de Estados Unidos a España, que trata de no hacer caso. Y bueno, pues ahí están algunas de las represalias de Estados Unidos frente a OTAN y que son entendidas en Europa como represalias contra Europa. El mercado laboral británico muestra señales de enfriamiento. Los salarios crecieron 3,4% en el primer trimestre, su ritmo más bajo desde 2020, mientras las nóminas cayeron en 100.000 puestos y el desempleo subió a 5% en Gran Bretaña. El debilitamiento del empleo reduce la presión sobre el Banco de Inglaterra para volver a subir tasas, aunque la economía sigue expuesta a inflación energética y tensión política, como prácticamente todo el mundo. Vamos a América Latina. En México, General Motors comenzará a ensamblar en este país, en México, los modelos Chevrolet Aveo y Groove, que hasta ahora importaba desde China para el mercado local mexicano. La empresa mantendrá partes producidas en el país asiático, pero trasladará la fase final de fabricación como parte de una inversión ya anunciada de $1,000 millones. El movimiento refuerza la estrategia de México para México y reduce dependencia de importaciones completas. Más información. El Banco Central de Brasil evitó anticipar el rumbo de las tasas de interés ante la incertidumbre que genera la guerra de Estados Unidos. Su director de política monetaria, Nilton David, dijo que el organismo no dará señales previas mientras evalúa si el choque energético se traslada a expectativas de inflación de más largo plazo. Brasil mantiene tasas restrictivas y reconoce que el panorama externo volvió a nublarse. Bueno, está atento a la geopolítica y la geoeconomía, el Banco Central de Brasil. Y mientras tanto, el presidente brasileño y candidato presidencial Luis Ignacio Lula da Silva amplió su ventaja sobre Flávio Bolsonaro, el hijo del golpista Jair Bolsonaro, para un eventual balotaje presidencial, según la encuesta Atlas, Intel y Bloomberg, publicada hoy martes. El mandatario aparece con 48,9% frente al 41,8% del senador Flávio Bolsonaro, después de que un reporte vinculara a este senador, el hijo de Jair Bolsonaro, con un banquero investigado. Habíamos informado la semana pasada. La encuesta muestra un cambio relevante en la mayor contienda electoral de América Latina, sin duda para este año, que son las elecciones presidenciales brasileñas de noviembre de este 2026. Y hablando de elecciones presidenciales, Keiko Fujimori en Perú vuelve a apoyarse en el legado de su padre, mientras la inseguridad domina la campaña hacia la segunda vuelta presidencial. La candidata presenta mano dura contra el crimen como eje de su propuesta, apelando a la memoria del gobierno de Alberto Fujimori. Esa estrategia puede atraer a votantes angustiados por la violencia, pero también reabre temores autoritarios y puede ahuyentar más de lo que atraiga. Así que ahí está la disyuntiva de Keiko Fujimori, 5 veces candidata ya, nunca ha ganado una segunda ronda, que se enfrenta a Roberto Sánchez de la izquierda peruana. Un duelo complejo, sin duda, para el 7 de junio, ya muy próximo. Antes de esa elección está, por supuesto, la elección de Colombia, que será a fin de mayo. Barclays considera que monedas de América Latina podrían beneficiarse del auge de los metales requeridos por la inteligencia artificial y la robótica humanoide. El banco menciona, por ejemplo, a Chile, Perú y Brasil entre los países mejor posicionados por su producción de cobre y otros minerales estratégicos. La tesis es geoeconómica. Si la infraestructura de inteligencia artificial acelera la demanda de materias primas, algunas economías latinoamericanas podrían ganar relevancia financiera en el concierto internacional, algo que sin duda va a ser atractivo y quizás como un boom, por lo menos para ciertos sectores de la economía latinoamericana. Algunas de las notas globales. La Organización Internacional del Trabajo advirtió que la crisis en Medio Oriente podría provocar una pérdida acumulada equivalente a 52 millones de empleos de tiempo completo en el mundo entre 2026 y 2027. El organismo proyecta 52 millones de empleos. El organismo proyecta una caída de 0,5% en las horas trabajadas este año y de 1,1% el próximo. Esto por el encarecimiento de la energía, la alteración de rutas comerciales y una menor contratación en un contexto de incertidumbre. Por otro lado, el oro cayó más de 1% este martes, presionado por un dólar fuerte y por rendimientos elevados de los bonos del Tesoro estadounidense. Aunque el metal suele actuar como refugio en periodos de tensión, las tasas altas aumentan el atractivo de activos que sí pagan rendimiento. La caída refleja un mercado concentrado menos en la guerra y más en la posibilidad de una política monetaria estadounidense más dura. Y los ministros de finanzas del G7 coincidieron en que es urgente actuar frente a los desequilibrios económicos globales con China en el centro de la preocupación, sin duda. El bloque del G7 discutió sobre sobrecapacidad industrial, minerales críticos, tensión en el Medio Oriente y seguridad energética. Estados Unidos pidió enfrentar con datos del Fondo Monetario Internacional el impacto de las exportaciones chinas baratas sobre las economías occidentales. Allí están, sin duda, otros coletazos u otras expresiones de las batallas comerciales que se siguen dando pese a las reuniones que se hacen a altos niveles. Creo que nos da tiempo para una. Vamos a nuestro panorama en profundidad. Canadá mira más allá de Estados Unidos y pues propone diversificar exportaciones, que ya no es una opción cómoda, sino una necesidad en el país del norte, de más al norte de Canadá. Canadá ha construido durante décadas una de las relaciones comerciales más estrechas del mundo con Estados Unidos. Ha sido una fórmula exitosa, pero un análisis reciente de Boston Consulting Group advierte que ese mismo éxito se ha convertido ahora en vulnerabilidad. Cerca del 70% de las exportaciones canadienses sigue yendo a un solo mercado y en un escenario de aranceles imprevisibles, rivalidades geopolíticas y uso creciente del comercio como herramienta de presión, depender tanto de un único socio empieza a ser un riesgo estratégico. Boston Consulting Group no propone que Canadá se aleje de Estados Unidos. La relación seguirá siendo central, sin duda. Lo que plantea es algo, pues quizás un poco más fino, sumar motores de crecimiento fuera del mercado estadounidense. Ottawa ya se fijó la meta de duplicar sus exportaciones no dirigidas a Estados Unidos para el 2035. Y el informe de BCG sostiene que lograrlo exigiría unos 180 mil millones de dólares canadienses adicionales en crecimiento exportador real. Una cifra sin duda no poca, no pequeña. Ahora, está la oportunidad en Canadá. Más del 90% de las exportaciones canadienses proviene de 6 sectores con demanda global creciente. Energía, minería y metales, agroindustria, forestal, manufactura y servicios comerciales. El país tiene petróleo, minerales críticos, alimentos, capital humano y estabilidad institucional. Lo tiene todo para poder hacerlo. En un mundo que busca proveedores,

0: algunos rezagos, sus corredores logísticos están tensionados y parte de su capacidad energética sigue demasiado orientada al mercado estadounidense. La lección trasciende a Canadá. En realidad, muchos de los países que están en una situación similar con mercados, altos porcentajes en el mismo mercado, pues tienen que poner las barbas en remojo. En la nueva geoeconomía, vender mucho a un gran socio ya no garantiza seguridad, puede producir comodidad, sí, pero también pues va a generar dependencia, así que diversificar no significa romper una alianza, significa evitar que una alianza se convierta más bien en barrotes de una jaula. Vamos a hacer aquí una pausa y enseguida volvemos con nuestro invitado de esta tarde.
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0: Bien, muchas gracias por continuar en sintonía, por conectarse, por estar ahí. En los últimos días queríamos entrarle al tema del periodismo de investigación y justamente el caso llamado Honduras Gate volvió a mostrar algo que atraviesa al periodismo contemporáneo. No siempre lo más difundido es lo más sólido y no siempre lo más trabajado logra romper la barrera del ruido internacional, es decir, investigaciones importantes de algunos países de Centroamérica, por ejemplo, no salen tanto a la luz, en cambio, algunos otros elementos sí. ¿Y por qué pasa esto? Vamos a ver si lo podemos ir descubriendo. Una serie de supuestos audios filtrados, difundidos por Canal Red y el sitio creado anteriormente, pero utilizado y renombrado como Honduras Gate, fueron rápidamente replicados por medios de distintos países y por medios internacionales de amplia audiencia, con fórmulas quizás cautelosas como presuntos o atribuidos a esos audios, mientras en Honduras surgían preguntas sobre el origen de ese material. La forma de publicación, la velocidad con la que escaló fuera del país, bueno, el medio hondureño Contracorriente ha publicado un análisis sobre la vinculación de este Honduras Gate y pues estas supuestas filtraciones relacionadas con las elecciones en 2025, relacionado también con otros sitios que se habían creado meses antes y que fueron utilizados para esto. Pero más allá del caso puntual de este tema de Honduras Gate, esta conversación quiere abrir una pregunta quizás un poco más amplia. ¿Qué hace realmente el periodismo de investigación y qué diferencia a una filtración de una investigación? ¿Cómo se trabaja con materiales sensibles? ¿Y qué significa verificar bajo riesgo? ¿Y por qué tantas investigaciones profundas, documentadas y con trabajo de campo no logran la misma proyección? Así que bueno, aprovechando el trabajo que ha hecho Contracorriente relacionado con este caso de Honduras Gate, pues invitamos al periodista y jefe de redacción de Contracorriente, a Fernando Silva, que ya ha estado antes con nosotros, pues este Contracorriente, medio hondureño dedicado al periodismo de investigación y a la narración de historias sobre Honduras, Centroamérica. Bueno, pues vamos a conversar entonces con Fernando sobre, primero, lo más. Vamos a entrar un poco más al periodismo de investigación después, pero antes, ustedes se metieron a escudriñar qué significó este llamado Honduras Gate que ha sido replicado tanto, no sin temores, ¿no? Pero replicado al fin. Fernando, ¿cómo estás? Bienvenido.
3: Mucho gusto, Fernando. Un placer estar acá con vos.
0: Bien, ¿qué encontraron? Porque

0: Se pusieron a investigar cómo se realizó, dónde se publicaron estos, en qué canales se publicaron. Digo, más allá de que Contracorriente conoce y ha publicado muchísimo sobre relación entre el gobierno hondureño y el gobierno de Israel, por ejemplo. Es decir, no demeritan muchas de las cosas que se dicen ahí, pero sí la forma en que se realizó esta, digamos, espectacular lanzamiento informativo.
1: Claro, a finales de abril se publican estos audios a través de este portal Honduras Gate y los portales de noticias Diario Red y Canal Red, que pertenecen a Pablo Iglesias, que es un político español de izquierda muy, muy reconocido. Y bueno, en ese momento creo que hubo mucha presión hacia los medios de comunicación locales por la viralidad, por lo que empezó a difundirse a nivel masivo. Porque claro, lo que pasa con algunas clases de, y no quiero decir que esto sea directamente desinformación, pero lo que pasa normalmente con algún tipo de campañas coordinadas, particularmente sea desinformación o no, es que refuerzan las emociones de la gente. Y en este caso hubo un refuerzo. Y fue todo lo que nosotros en Contracorriente ya habíamos reporteado. Y como decís vos, ya habíamos reporteado las relaciones de Israel y Honduras, las relaciones que tenía el expresidente condenado por narcotráfico en Estados Unidos, Juan Orlando Hernández, con Israel. Esas cosas ya estaban en los audios, ya las habíamos reporteado y ahora aparecen acá en los audios. Entonces, eran cosas que ya se habían conversado, que ya se habían publicado por medios de Honduras. Entonces, terminan teniendo este refuerzo. Y al mismo tiempo, son muy explícitas, digamos. Entonces, se vuelven masivos muy rápido, corren por todos los canales y empiezan a difundirse y a replicarse en medios muy importantes a nivel internacional, como la Deutsche Welle, El País de España, agencias de noticias también empiezan a replicarlos,
0: Como
1: algunas
0: que
1: agencias.
0: el combo incluye algo muy, muy posible, algo que ya está demostrado, pero que quizás no ha repercutido tanto, y le agregan un elemento que a simple vista parece irrefutable, que son los audios, ¿no? Es decir, entonces, claro, hoy por hoy no hay que creer ni a un video ni a
1: Claro.
0: nada, pero todavía estamos un poco acostumbrados a que si vemos algo, lo empezamos a dar por cierto y le damos compartir rápidamente. Y bueno, eso a nivel de redes, pero a nivel de periodismo se está también como expandiendo esto de hacer noticias de noticias, ¿no? Que es un poco lo que dice Contracorriente, es decir, tenemos toda esta información. Contracorriente lo ha publicado y ahí están los enlaces de un sinfín de notas respecto a esas vinculaciones que aquí están como alertadas. Pero los audios no nos consta, ¿no? Y además que utiliza viejos sitios que se usaban para generar comunidad y viralizaciones, un Elon Musk Noticias o algo así, se rebrandea, se renombra. Y sale esto, ¿no?
1: Claro, porque nosotros teníamos en ese momento dos caminos: seguir la viralidad o seguir nuestra responsabilidad con nuestra audiencia y nuestro deber ética periodística y llegar un poco al origen y cuestionarnos un poco de dónde venían estos audios. Y es ahí cuando entonces nosotros empezamos a ver que uno de los refuerzos de estos audios era que se había hecho una auditoría forense, pero un poco que también nos empezamos a cuestionar quién es Honduras Gate, de dónde viene Honduras Gate. Y vemos que a través de herramientas de verificación de OSINT, de fuentes abiertas, que el canal de YouTube, por ejemplo, que es donde se linkeaban todos los audios hacia las notas periodísticas, ese fue creado en 2022, pero nosotros decimos, pero esto aparece en abril de 2026. Y empezamos a profundizar un poco y nos damos cuenta que en noviembre de 2025, antes de las elecciones de Honduras, este canal se llamaba NotiBloom y difundía audios que nunca fueron verificados en contra de la que en ese entonces era la oposición política del país, de un candidato presidencial. Audios que fueron desmentidos y que nunca fueron verificados en ese momento. Y luego vemos que hay más de 1.000 videos en ese canal que están ocultos y que respondían a eso, a alimentar ese canal para la viralidad, para generar vistas, para generar clics. Y entonces empezamos a cuestionarnos todo esto y encontramos eso, que primero se llamaba Elon Musk Noticias, luego se empezó a llamar NotiBloom en noviembre de 2025, y que difundía esta gran cantidad de audios que fueron utilizados, en este caso, por el partido que estaba en ese momento en el poder, Libertad y Refundación, de izquierda, y que fue el que en este momento de los audios utilizó de alguna forma esta narrativa en contra de sus opositores políticos, en este caso el Partido Nacional. Y bueno, eso nos generó más preguntas todavía.
0: Ahora, utilizar un portal que estaba para otra cosa no necesariamente indica que los audios son falsos, necesariamente.
1: Claro.
0: Es decir, yo puedo querer tener una plataforma que ya tenga 110 mil seguidores, ¿no?
1: Claro, ahí lo que nosotros pues verificamos y también a través de, porque nosotros no es la primera vez que investigamos campañas de desinformación o campañas inauténticas, y uno de los principales signos de una campaña inauténtica es justamente que se usen canales o que se usen sitios web o portales digitales artificiales que son reutilizados. Por ejemplo, en noviembre de 2025, justamente nosotros investigamos una serie de sitios web que nosotros le llamamos Red Nahual, porque eran sitios web que se reciclaban para coordinar campañas inauténticas de desprestigio o de desinformación. Entonces, eso es uno de los signos que nosotros identificamos. Y claro, como decís vos, esto no significa que los audios sean necesariamente falsos. Entonces, ahí ese fue el siguiente paso. Poder contrastar, que fue lo que no hicieron los otros medios de comunicación, con la fuente de la auditoría forense. Entonces escribimos a Fonexia, que era la empresa que Honduras Gate y Diario Red decían que había hecho la auditoría forense, y Fonexia nos contesta ayer justamente que ellos no hicieron la auditoría forense y que todo ese respaldo que se había sustentado durante estas semanas era falso, que no habían usado su herramienta y que iban a emprender acciones legales en contra de Honduras Gate y Diario Red por usar su nombre en estas supuestas auditorías forenses.
0: Y después del trabajo de ustedes, Honduras Gate incluso cambia algunos elementos de lo que venía diciendo sobre la verificación, ¿no?
1: Sí, justamente. Nosotros publicamos a eso de las 11 de la mañana. El sitio de Honduras Gates, la pestaña de verificación empieza a dejar de funcionar o deja de funcionar a partir de las 12:30 p.m. y vuelve a funcionar a las 5:38 p.m. según nuestro monitoreo, con otro nombre, con otra verificación. Ya no era Fonexia, era HG, Auditoría HG, una cosa así. Entonces, ese cambio es otra señal de algo que podría ser inauténtico. Entonces, estas señales eran las que nosotros, nuestra responsabilidad es el contraste. Y acá nosotros no hemos, no somos una empresa de auditoría forense. No hemos dicho que los audios son falsos o verdaderos. Nuestras dudas vienen de una cuestión contextual del periodismo, de lo que se dice en los audios. Pero a partir de eso empezamos a descubrir varias grietas en la información y cosas que tenían que contrastarse. Preguntamos al presidente Petro, porque el presidente Petro de Colombia fue uno de los que enarboló, digamos, estos audios como parte de esta confabulación de la derecha internacional en contra de la izquierda. Y bueno, el presidente Petro no nos contestó y hoy apareció publicando algunos videos en contra del socio que tuvimos en esta investigación, que es la silla vacía. Entonces, digamos, todo ese tipo de cosas terminan a nosotros también dándonos algunas señales de alerta para seguir investigando.
0: Ahora, Fernando, Contracorriente ha publicado bastante periodismo de investigación, bastante investigaciones, bastante material que no necesariamente han tenido un impacto en Deutsche Welle, en el país. Se suma acá quizás el nombre de Pablo Iglesias como alguien pues, muy reconocido en el mundo, desde las izquierdas. Él es politólogo, fue vicepresidente de España, fundador de Podemos en España, y desde hace unos cuantos meses dirige un sitio, un portal, un conglomerado de medios desde España y México, con más que nada opinión desde una izquierda coordinada, en verdad, de distintos países. Se suma quizás un nombre, bueno, algo que parece verdad, porque cualquiera podría pensar que es un personaje condenado en Estados Unidos, que fue retirado de Honduras, esposado en un avión y luego indultado por Donald Trump, podría decir ese tipo de cosas, pero no necesariamente las dijo. Es decir, no, ustedes no están diciendo que todo es falso, sino que no es así como se demuestra, ¿no?
1: Claro, nosotros lo que decimos básicamente es que hay que demostrar que son verdaderos y que la auditoría forense en la que se sustentaba eso no fue hecha básicamente. Entonces, creo que acá el periodismo tiene que seguirse haciendo preguntas, hay que seguir haciendo verificación, hay que llegar quizá a una auditoría que efectivamente pueda verificar que no son audios falsos, que no son audios generados por inteligencia artificial, pero además que son audios de la gente que dice ser, de Juan Orlando Hernández, de Cosette López, de Tomás Zambrano, de todos estos actores políticos, o del actual presidente Enar Riafura. Claro que la voluntad de la gente es decir, claro, este es un presidente o esto es un criminal que fue juzgado en Estados Unidos, claro que dijo esto, pero nosotros no vamos hacia donde dice lo que creemos o que queremos creer, sino lo que dicen los hechos y los datos. Y los datos dicen que, básicamente, que hay algunas fracturas en esta verificación que hizo Honduras Gate. Luego,
0: Posiblemente
1: sobre lo
0: nos
1: que vos decías,
0: gustaría que fueran reales los audios,
1: claro.
0: pero no se trata de eso el periodismo, de lo que te guste a vos.
1: Claro. Y luego lo que vos decías de Pablo Iglesias, yo creo que acá una cosa que sí podemos dar por cierta es que hubo una campaña coordinada. Que aquí hubo un esfuerzo coordinado por parte de los medios de Pablo Iglesias, pero además de la izquierda en Honduras, de políticos de izquierda en Honduras, de volver masivo esto. Esto definitivamente sí podemos darlo por cierto, de que hubo un esfuerzo coordinado para que esto se volviera masivo, y obviamente eso vuelve y a lo que apuntan los esfuerzos coordinados es a generar más viralidad. Entonces la agenda o los clics te demandan replicarlo en tu portal web. Y así es como termina cayendo sin verificación en El País o en estas agencias internacionales de noticias.
0: Y es una pena por la credibilidad al final, incluso la credibilidad de Canal Red. Es decir, ahora empezamos a cuestionar todo lo que se dice. Y ese quizás es la peor mancha que puede hacer un periodismo, sea progresista, sea conservador, sea de un lado, sea del otro, sea con intereses, sea sin. Digo, todo el periodismo tiene interés, aunque sea interés por la verdad ante la opinión pública, algún interés hay, pero la pena es que si lo estiras tanto hacia lo que no está confirmado, dado por confirmado, lo que haces es una mancha no solo a tu canal, a tu medio, sino muchas veces a todo un gran sector, ¿no?
1: Claro, y bueno, los periodistas trabajamos en base a nuestro nombre, es lo único que tenemos, nuestra credibilidad, la confianza que puede tener nuestras audiencias en nosotros y en lo que publicamos, eso es con lo que trabajamos. Y también le debemos responsabilidad a las audiencias. Yo quisiera creer de que va a haber un proceso de reflexión, no solamente en estos sitios web, sobre lo que dicen que hicieron o no, sino en el periodismo en general, sobre cuáles son los procesos de verificación cuando algo es viral y te obliga a publicarlo, aunque pongas estas cuñitas de supuestos o
0: Supuestos.
1: presuntos. ¿Qué es lo que estamos replicando a nivel masivo como medios de comunicación? Yo creo que esto es una conversación un poco vieja sobre la inmediatez y lo que es correcto de publicar y lo que está verificado. Eso es una conversación que estamos teniendo en el periodismo hace mucho tiempo, pero quizás hay que replantearla.

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3: Buenas tardes, son las 6:01 y es martes 19 de mayo del 2026. Les saluda Fernando Francia y estos son nuestros titulares. Fracciones legislativas discuten con el Poder Ejecutivo proyectos clave en extraordinarias. Noches con paso regulado en Atillos. Obras afinan apertura de nuevo paso elevado. Y en el mundo, gobierno de Milei se empeña en concesionar la estratégica hidrovía pese a las denuncias de irregularidades.
2: Asamblea Legislativa.